0: del 1 del 73. Bueno, mi vida antes era un calvario. Vivía todo el día triste, estaba depresiva, así, hasta tenía instinto de matarme, tenía pensamientos feos, todo el día peleando, no había paz a la hora de comer, al mediodía, a la hora de la cena, pelea, la plata que no alcanzaba, la nena más grande, estaba rebelde, mal, andaba con gente que no le convenía, me pegaba, todo el día no le podía decir nada porque te golpeaba. Cuando me dijo que estaba embarazada, fue una pelea muy grande con toda la familia. Todos mal, todos tristes, hasta yo me quería matar cuando me dijo ella. Era como si el diablo se estaba manifestando. Y bueno, y ahí empezó a salir, cuando me empezaron a liberar, a curarme los hermanos, cambió totalmente. Somos felices en mi casa ahora, no hay más pelea, comemos tranquilo, almorzamos, cenamos, no hay más discordia, la nena está obediente, las dos hijas que tengo están obedientes. La plata, aparte la parte económica, está mejorando muchísimo cada vez más. Y desde que vine acá, antes de una semana de haber venido, ya fue cambiando mi vida. Y bueno, yo por eso invito a toda la gente que vengan, que visiten a los hermanos, que van en menos de una semana van a ver el cambio y la mejoría.
1: 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Vamos rápidamente con la gente que participa a través de los audios, la gente que se comunica.
2: Mi nombre es Sergio Aníbal Fernández. Soy de 25 del 7 del 69. Mis cartas serían 7, 13 y 19.
1: Mi querido Héctor, gracias por comunicarse, gracias por participar del programa a través de esta radiodifusora. Las cartas se escogen 7, el 13 y el 19. La primera carta me habla acerca de usted, un hombre muy espiritual, un hombre que desde muy pequeño quiso cambiar la historia suya y la de su familia, empezó a trabajar desde muy joven, tenía una suerte maravillosa y un empuje bárbaro. Pero últimamente se siente cansado, fatigado, mi querido amigo. La segunda carta me habla de que le duele la espalda, la cintura y que trabaja y trabaja, pero el dinero no le rinde absolutamente para nada. Usted ve que hay gente que hace menos viajes que usted, que trabaja menos que usted y le va mucho mejor. Es muy importante que nos llame, se comunique con nosotros para hacer un trabajo a la distancia. Vemos claramente que hay un daño, hay una energía negativa, hay un trabajo de brujería que no solamente le está afectando lo económico, la salud también. Usted se siente cansado, fatigado. La parte económica también y en la parte familiar veo muchos problemas. Hay cosas que no le puedo decir a través de la radio, pero se las puedo decir al oído. Llámeme mañana, empezaremos a ayudarle, mi querido y apreciado Héctor. Gracias por comunicarse, gracias por participar. El día de su suerte el lunes. El astro que le rige la luna, el color blanco, la piedra, el cuarzo y el metal, la plata. La plata es el metal que le canaliza las buenas ondas, las buenas energías. Vamos rápidamente con la gente que sigue participando a través del WhatsApp. Usted también puede participar, llame. Déjeme su nombre completo, apellido, fecha de nacimiento. Escoja 3 cartas del 1 al 22. Yo tengo los 22 cercanos en mi mesa de trabajo y le diremos qué es lo que pasa, qué es lo que sucede en su vida. 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Escuchemos.
3: Hola, buen día, ¿cómo le va? Mi nombre es Emanuel, fecha de nacimiento del 1 del 11 del 93. El número que elegí es el número 24. Tengo problemas con el trabajo, me gustaría saber un poco de su experiencia.
1: Mi querido Emanuel, muchas gracias por su sintonía, gracias por participar del programa y la verdad lo felicito por esa fe que tiene y porque quiere encontrar soluciones, mi querido apreciado hermano del alma, pero realmente no escuchó bien el programa. Yo lo digo todos los días y desde el principio, nombre completo, apellido, fecha de nacimiento, 3 cartas del 1 al 22, usted me dice el número suyo, 24. No coincide y dio un solo número. Vuelvo a participar, mi querido Emanuel. Gracias por comunicarse, gracias por participar. Pero tenemos llamados, vamos a escuchar llamados en vivo, en directo. Vamos a ver a quién le corresponde la suerte. Sí, aló.
4: Maestro, ¿qué tal?
1: Sí, ¿con quién tengo el gusto?
4: Con Caterine.
1: Caterine, ¿tu apellido, por favor, Caterine?
4: Caterine Rodríguez.
1: Rodríguez. Fecha de nacimiento, Caterine, por favor.
4: El 5 de febrero de 2002.
1: 5 de febrero 2002.
4: Sí.
1: Muy bien, Caterine, vamos a hacer un puente telepático de mente a mente, de cerebro a cerebro. Yo tengo los 22 arcanos en mi mesa de trabajo. Quiero que por favor me digas tres cartas del 1 al 22. Cierra los ojitos, concéntrate en tus problemas y me dices tres cartas del 1 al 22.
4: El 3, el 6 y el 18.
1: El 3, el 6 y el número 18, ¿correcto?
4: Sí.
1: Muy bien. El 3 me habla acerca de que eres una niña muy mimada, que ha sido criada por tus padres con mucho cariño, con mucho amor. Te han dado todo lo que han podido, lo que has querido, y que gracias a Dios has aprovechado incluso hasta el estudio. Y veo que te gusta trabajar, quieres salir adelante, quieres prosperar. Llegaste a esta ciudad y estás en la universidad, ¿correcto?
4: Sí, justamente por eso le llamaba.
1: Bueno, muy bien. La segunda carta me habla de problemas y dificultades que se están presentando en la parte económica. Veo que andas muy nerviosa, muy alterada, de noche no puedes dormir, veo que en la parte laboral te han llamado la atención, veo que te quieren despedir. ¿Ya te lo dijeron?
4: No.
1: Bueno, aquí veo claramente de que se la pasa cansada, distraída, en el colegio han bajado las notas, en la universidad, perdón, en el colegio han bajado las notas, mi querida apreciada hermana del alma, y todo esto la tiene sorprendida, porque usted es una mujer muy inteligente y aparte una mujer que le gusta hacer las cosas bien, pero que se ha convertido en una persona como torpe. Con todo respeto se lo digo. ¿Es correcto? Coméntenos qué es lo que está pasando, querida hija.
4: Sí, justamente recientemente entré a trabajar y he estado yendo muy bien, pero hace poco entró una nueva compañera y desde entonces me he vuelto algo torpe y nunca he tenido situaciones que me causen problemas en el trabajo y
1: ¿En qué trabajas, hija?
4: Soy mesera.
1: Waiter.
4: Sí.
1: Ok, perfecto.
4: Y ayer ya llegó como que el punto que realmente me hace preocupar. Boté unos platos y la mesa, la verdad, se enojó muchísimo. Últimamente, las mesas que yo atiendo, solo las que yo atiendo, están quejándose mucho y no sé a qué se debería...
1: Bueno, permítame decirle, vea, aquí hay una sombra negativa, hay un trabajo de influencias malignas. Veo muchas envidias y eso viene por parte de un compañero o compañera de trabajo. Es muy importante de que nos visites. Veo que no solamente está afectando la parte laboral, la parte personal, ya no te sientes segura de ti misma, te sientes insegura, te sientes triste, a veces te dan ganas de llorar constantemente. Vemos que en la parte del estudio, en el college, en la universidad, te está yendo muy mal, han bajado notablemente y los amigos se te vienen alejando. ¿Te has dado cuenta?
4: No me he dado cuenta, no me he fijado, tal vez. Lo que sí es que he estado muy distraída, ando con dolores de cabeza, por las noches tengo varias pesadillas y realmente no he notado si es que mis amistades se han ido alejando.
1: Bueno, esto es a través de lo mismo. Hay una persona en tu parte laboral que es la que está haciendo cosas. Aquí veo que no puedes descansar bien, veo manchas en tu cuerpo, manchas blancuzcas. Esto es una muestra clara, palpable e inequívoca, mi querida amiga, de que usted viene siendo víctima de un daño. Esto no se trata de creer. Yo sé que eres incrédula, porque primero eres muy jovencita y pues no crees en estas cosas porque eres criada en la fe de Dios. Y estoy seguro que no le harías daño a nadie, ningún daño de brujería ni maldad a nadie, ni gratis ni pagando, ¿verdad?
4: No, yo la verdad mi fe en Dios es muy...
1: Bueno, pues Dios fue la que la puso en mi camino. Esto es un daño, hay una energía negativa y es un compañero o compañera de trabajo. Es importante de que me traiga, por favor, una rosa de color blanco, ¿okay? Porque estoy desenmascarando a las personas que les gusta hacer brujería y maldad. En el pétalo de esa rosa le voy a mostrar, hijita de Dios, el rostro de la persona que está haciendo esto. No para que le haga nada, solo para que se cuide. Y va a ver que todo va a cambiar, vas a volver a la normalidad. Es una jovencita muy trabajadora, luchadora, te felicito y vas a ser una gran profesional, ¿ok?
4: Muchas gracias, maestro.
1: No. Gracias a Dios que la puso en mi camino, la voy a estar esperando. Que Dios te bendiga, hija.
4: Gracias, igualmente.
1: Hasta pronto. No, gracias a usted por comunicarse, gracias por participar del programa. con responsabilidad, con conocimiento, damos respuesta y contestación a la gente que llama, a la gente que se comunica y participa a través de este programa. Usted, mi amigo, tiene grandes problemas, cuente con nosotros, tenemos el poder para ayudar. Llevamos más de 25 años aquí en la República Argentina, guiando, ayudando y orientando. No somos aves de paso, no vinimos hoy para irnos mañana, hemos venido a colocar una barrera entre la verdad y el fraude. Vamos a escuchar testimonios, personas agradecidas que nos

0: van a desaparecer. Ese calor que siente usted en la garganta, que no lo deja comer, que lo ha hecho que usted pierda peso, esa consecuencia del mismo daño, mi querido Julio, ¿ok? Cuando usted quiera, si quiere mañana mismo puede separar la cita y nos vamos a ver cara a cara y va a haber soluciones y después me va a dar el testimonio, ¿ok?
1: Muchísimas gracias.
0: No, dele las gracias a Dios que lo puso en mi camino, mi querido amigo. Lo tengo que dejar, Julio, que Dios te proteja. Usted, mi amigo, mi amiga, también puede participar a través de ese programa. Puede hacerlo en vivo, en directo. Si quiere salir al aire, puede decírselo a la persona que contesta el teléfono y la sacaremos al aire en esa prestigiosa radiodifusora y le haremos un consejo, una guía, una orientación. O puede dejarme su nombre completo, apellido, fecha de nacimiento en un mensaje de audio y le daremos la contestación, le diremos la respuesta que está esperando, que quiere encontrar para todos y cada uno de sus problemas. Vamos rápidamente con otro audio, otra persona que se comunica.
2: Te habla Leonardo Martín Álvarez, 6 del 5 del 75, y número de carta 5811.
0: Mi querido Leonardo, gracias por confiar en nosotros, gracias por participar en el programa, mi querido apreciado amigo. Las tres cartas que escoge, el 5, el 8 y el número 11, mi querido Leonardo. Vemos que es una persona muy positiva, enérgica, de un carácter fuerte, muy alegre en la vida, pero que últimamente se le están presentando cosas raras y extrañas, donde la suerte no le favorece, mi querido y apreciado hermano del alma. Veo problemas en su salud, se está envejeciendo prematuramente, se siente cansado, fatigado. Usted es un hombre muy joven, mi querido hermano del alma. Aquí vemos claramente de que sus energías se las están absorbiendo. Pero no se asuste, esto se puede solucionar fácilmente. Quiero que se pase una manzana verde por todo su cuerpo, desde la corona de la cabeza hasta la planta de los pies, como si fuera un jabón. Se la va a pasar desnudo en su casa. Me va a traer esta manzana, mi querido hermano del alma. Me va a traer dos velas blancas y una caja de fósforos, de cerillos. Yo le voy a explicar lo que vamos a hacer. Va a ver cómo esa energía negativa se retira. Usted puede visitarlos y va a ver la solución a su problema. Gracias por comunicarse. Le voy a hacer también el escáner espiritual cuántico para que vea cómo está su energía, cómo está su campo áurico y para darle los números de su suerte, mi querido y apreciado amigo Leonardo. El día de su suerte es el día jueves, el planeta Júpiter, el color amarillo. La piedra que debe portar siempre con usted, la amatista, y el metal, el bronce. El bronce es el metal que le canaliza las buenas ondas, las buenas energías. Con responsabilidad y conocimiento damos respuesta y contestación. No olviden participar, queridos amigos. No olviden también preparar el vasito de agua para que hagamos la oración fuerte al Espíritu Santo, al poder de Dios. 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Vamos a escuchar unos avances de toda esa gente maravillosa que nos pregunta acerca de ese poderoso escáner espiritual cuántico.
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1: 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Vamos rápidamente con más gente que se comunica, más audios.
2: Buenas noches, maestro. Y por favor, quería pedirle si podían ayudarme. No sé si alguien le está haciendo algún daño, porque mi número de carta es 5721 y él se llama Alexis Facundo Casañas y nació, su fecha de nacimiento es el 5/9/1994. Muchas gracias.
1: Mi querida amiga, yo no hago consultas a terceras personas. Tiene que llamar su mismo hijo, dejarme el audio con el nombre completo, el apellido, la fecha de nacimiento de él, y claro que le puedo ayudar. Le digo claramente si ha sido víctima de daño, de maldad, de brujería. Se lo digo de frente a través de esa radiodifusora. Pero por favor, no acepto llamadas de tercero, porque eso después empieza a llamar el tío por la sobrina. El que quiere llamar, que llame él mismo. Con todo respeto se lo digo, no quiero que se molesten, pero esto es un show bastante serio. Llevamos muchos años y sabemos lo que pasa cuando empezamos a atenderle que al hermano, que al hijo, que a la mamá. Entonces es importante de que cada cual llame, me deje su audio. Es muy fácil, es un audio en WhatsApp. Dejan su nombre completo, apellido y fecha de nacimiento. No tiene misterio y le podemos ayudar. Pero bueno, tenemos llamados en vivo, en directo. Vamos con llamados. Sí, aló. Diego, bienvenido al programa, gracias por confiar en nosotros, gracias por participar. Diego, por favor, regáleme su fecha de nacimiento exacta.
3: 10/6/1970.
1: 10 de junio del 70, muy bien, Diego, vamos a hacer un puente telepático de mente a mente, de cerebro a cerebro. Quiero que se concentre en sus problemas, cierre los ojos, concéntrese en todos sus problemas, visualícelos. Yo tengo aquí en mis manos los 22 arcanos del tarot. Quiero que me dé tres números del 1 al 22, por favor.
3: Sí, 3, 10 y 16.
1: El número 3, el 10, el 16. El número 3 me habla acerca de usted, de su personalidad. Veo que es un hombre de un carácter bastante fuerte, una persona bastante decidida, siempre le gusta gobernar, nació para ser líder, incluso en el colegio. ¿Usted siempre era el líder? ¿Es correcto o estoy equivocado?
3: No, maestro, es así.
1: Veo que jugó en la universidad y siempre era el líder también allí. Veo que ha sido un hombre muy inteligente, muy capacitado. Veo que es empresario, mi querido y apreciado amigo. Y logro darme cuenta que es un hombre de pocos amigos. ¿Por qué? Porque usted, la palabra amistad es algo muy fuerte que tiene en su mente, ¿verdad?
3: Sí, así es.
1: Muy bien. La segunda carta me habla acerca de su suerte. Su suerte últimamente anda muy negativa. Su suerte se la dañaron. Usted era un hombre que todo lo que hacía le salía perfecto, positivo. Incluso su esposa se lo ha dicho. ¿Qué nos pasó? Usted hace cerca de 2 años y medio para acá que viene de mal en peor. Perdió una casa. Tuvo que venderla a precio irrisorio prácticamente para poder pagar una deuda. Logro darme cuenta que tiene problemas con su esposa, últimamente muy nerviosa, se ha vuelto malgeniada, de un carácter insoportable. Logro visualizar de que tiene usted una empresa y lo único que tiene en este momento es deudas, don Diego. Discúlpeme que se lo diga, pero veo deudas. ¿Usted en qué trabaja, amigo?
3: Soy comerciante desde hace muchos años.
1: ¿Qué vende?
3: ¿Lencería?
1: ¿La fabrica usted o la manda a fabricar?
3: La manda a fabricar.
1: Veo que hay gente que le debe dinero, don Diego, no le paga. ¿Qué es lo que está pasando?
3: No sé, gente en la que he confiado, que trabajo hace muchos años y me ha dejado endeudado.
1: En el campo de la salud, no sé si usted se ha visto al espejo últimamente, si está envejeciendo prematuramente. En el campo sexual no funciona, esto ha ocasionado un brecho entre su esposa y usted. Porque ella lo busca y usted siempre lo esquiva. No porque no la ame, porque sabe que no puede y como hombre le da vergüenza que ella lo quiera amar y usted no pueda. ¿Correcto?
3: Sí, maestro.
1: Bueno, no le dé vergüenza que esto no tiene que ver nada con la hombría, mi amigo. Aquí veo claramente que hay un daño, su suerte se la dañaron. Veo claramente que ese daño viene por parte de una mujer con la cual usted tuvo una aventura en la ciudad de Rosario. De allí viene todo su daño. Toda la maldad, la brujería, usted como hombre pues cayó con esta mujer. Esta mujer quería dañar su matrimonio y usted por nada del mundo quiere dejar a su familia. Pues tienen 2 hijos y su esposa que la ha acompañado en las buenas y en las malas, ¿sí o no?
3: Es así, maestro, tal cual.
1: Mi querido amigo, yo le voy a mostrar claramente el rostro de esa mujer, usted ya sabe quién es. Pero primero vamos a retirar ese daño, esa influencia maligna, ese trabajo que le hicieron. Quiero que por favor me visite cuanto antes en mi centro de consultoría. Quiero que me traiga una manzana roja, una manzana verde y 200 gramos de clavo de olor. Yo le voy a explicar lo que vamos a hacer. Le vamos a hacer una limpia, una magnetización. Vamos a erradicar ese daño, esa influencia que le hicieron. Y vamos a hacer un florecimiento de su suerte. Tráigame la lista, don Diego, de esas personas que están duras para pagar. Personas que le deben. Y vamos a ayudarle y vamos a aperturar sus caminos. ¿Ok, hijo?
3: Perfecto, maestro.
1: Si usted escuchó este programa, si usted quiso hablar conmigo es porque Dios quiere cambios positivos en su vida. ¿Ok, mi amigo?
3: Sí, maestro.
1: Diego, gracias por haberse comunicado. Lo tengo que dejar. Que mi Dios lo bendiga, hijo.
3: Muchas gracias, maestro.
1: No, le agradezco a usted su confianza y su responsabilidad también con los oyentes de decir la verdad de lo que somos nosotros. Y la verdad lo agradecemos en público. 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Vamos a escuchar otro testimonio más, otra persona que se comunicó y esto es lo que comenta.
4: José Víctor Garay.
5: ¿De qué parte nos visita usted?
4: De acá, de Alto del Valle.
5: Muy bien, hijito. ¿Usted por qué medio se enteró?
4: o la radio.
6: No, yo escuché mucho, por eso.
4: Y siempre nos ha escuchado.
6: Sí, sí.
4: Bueno, hijo, yo quiero que le comente a las personas cómo se sentía usted antes de visitarnos.
6: Oh, estuve muy mal con la hija, los hijos. O sea, me trataron una vez mal y por eso ando así.
4: Bueno, hijito, yo quiero que le comente a las personas, después de que usted vino a la consulta, cuéntenos cómo se ha sentido.
6: Yo de que vine acá me sentí muy, muy bien y por eso siempre vengo y por eso ando bien.
4: ¿Usted le recomendaría a las personas que escuchan este programa, vale la pena,
6: sí,
4: o no vale la pena visitar
6: al maestro? Vale mucho, yo lo aconsejo a cualquiera que se venga para acá a verlo. Porque yo me compuse, me alivié bastante. Sí, me siento muy bien. Gracias, gracias.
1: Este es el amor de Dios obrando en la vida de las personas que se comunican, que los consultan, que quieren encontrar una respuesta, que quieren encontrar una verdadera solución a sus problemas. También pueden encontrar soluciones. 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Y allí estaremos, mis queridos y apreciados hermanos del alma. Vamos a escuchar otro testimonio más, otra persona que nos visitó.
7: Bien, nos encontramos aquí en nuestro Centro de Orientación y Ayuda Espiritual de la Unión Universal Esotérica del Siglo XXI. Vamos a saludar a estas personas que ya nos visitaron, ya nos consultaron y hoy en día quieren dar su testimonio. Patricia, muy buen día.
8: Buen día, me llamo Patricia. Hace mucho que lo escuchaba a los hermanos por la radio y bueno, y me decidí a venir. Dios me trajo en el camino. Y estoy muy feliz, vine muy mal, con calambres, no podía dormir. Eran unos calambres, unos ahogos terribles, pero bueno, gracias a Dios y a ellos me solucionaron todos y ahora estoy muy bien, les recomiendo que vengan, por favor, que vengan, que no se van a arrepentir, que Dios está al lado de ellos y estoy muy feliz por mí y por mi familia.
7: Bueno, viene con su esposo. Yo quiero que lo saludemos también. Humberto, ¿cómo está?
9: Muy bien, ahora muy bien. Me he jubilado en el 2023 y yo creía que era por el estrés, la emoción de haberme jubilado y tenía unos calambres, no podía dormir, estaba muy ansioso. Y bueno, llegaba una noche y tosía terriblemente. Y bueno, hablando así, escuchando a los hermanos por la radio, con mi esposa vinimos y ahora estoy muy bien, ya no todos, los calambres se han ido. Estoy muy agradecido a los hermanos por haberme sacado esto y fe en Dios, más fe todavía tengo en Dios y en los hermanos, por supuesto. Muy agradecido a los hermanos.
7: Bueno, muchas gracias, Humberto. Patricia, quiero que me le cuente a las personas que nos están escuchando en este momento cuál fue su experiencia al darse cuenta de todo lo negativo, lo malo que se estaba presentando, que usted vio por sus propios ojos. Cuéntele un poquito de esta experiencia.
8: Bueno, yo fui al baño un día y empecé a largar un barro negro espantoso de noche, cantidad, y después al otro día ya me sentía bien y los calambres se me empezaron a ir. Y bueno, ahí realmente siempre tuve fe porque mi padre los escuchaba y me decía, él pobre no pudo llegar, y él me decía, anda a los hermanos, que los hermanos te van a ayudar. Y bueno, llegué, gracias a Dios pude llegar, y estoy realmente agradecida y espero que vengan, que tengan fe en los hermanos y en Dios que los van a ayudar.
7: Eso es muy importante, pero lo más importante es saber que después de toda la situación difícil, el sufrimiento que estaban pasando como familia, que todos estaban enfermos, que todos estaban mal, hoy en día, ¿cómo se sienten? Esa parte yo quiero que se la comenten a las personas que nos están escuchando. ¿Cómo se sienten hoy en día?
8: Ay, me siento realmente muy, pero muy bien. Ya los calambres no los tengo más. De cuerpo voy normal, gracias a Dios, perfecta, perfecta.
7: Humberto, ¿cómo se siente hoy en día?
9: Muy bien, duermo muy tranquilo, ya no me despierto agitado como me despertaba a mitad de la madrugada y faltándome el aire, gracias a Dios, la tos se me fue, he escupido cosas, flema verde, pero ahora lo más bien, no tengo más ese dolor de pecho que tenía, ese ahogo. Muy agradecido a los hermanos.
7: Qué bueno, Humberto. La experiencia para ustedes fue buena, se sienten felices, están agradecidos.
8: Fue una experiencia muy, muy buena, muy, muy agradecidos a los hermanos, a Dios por habernos dejado llegar a ellos. Muy, muchas, muchas gracias.
7: La situación de la casa, ese ambiente tan negativo, los problemas que se estaban presentando allá, ¿todo eso ya terminó?
8: Todo terminó, gracias a Dios y a los hermanos. Todo terminó, está todo en perfecta orden ahora.
7: Qué bueno. Muchas gracias, Patricia. Muchas gracias, Humberto. Que Dios les bendiga.
9: Gracias, hermano. Gracias.
7: Gracias, Patricia.
8: Gracias, hermano. Gracias. Y no dejen de venir, por favor, que tienen la entrada a Dios con los hermanos que están junto a ustedes.
7: Qué bueno, Patricia. Muchas gracias, Humberto. Muchas gracias, Patricia. Son los testimonios de las personas que nos visitan y nos consultan en nuestro Centro de Orientación y Ayuda Espiritual de la Unión Universal Esotérica del siglo XXI.
1: 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Así que no lo olviden, mis queridos y apreciados hermanos del alma. No olviden preparar el vasito de agua para que más adelante hagamos la oración fuerte al Espíritu Santo, al poder de Dios. Vamos a escuchar unos mensajes maravillosos acerca de ese poderoso escáner espiritual cuántico.
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1: 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Un saludo cordial a toda la gente de la República Oriental del Uruguay. 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Se están comunicando de Güemes, de San Salvador de Jujuy. Se están comunicando de Salta también. Próximamente estaremos allí. 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En San Juan, en Mendoza, en todos los lugares donde nos reportan sintonía, allí estaremos. Al sur también, nos están llamando de Ushuaia, de Río Gallegos, se están comunicando desde Neuquén. Pues Treleu siempre hemos ido y estaremos regresando también, mis queridos y apreciados hermanos del alma. Así que de donde más llamen, donde más reporte sintonía, allí estaremos. 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No olviden preparar el vasito de agua. Vamos a escuchar más testimonios, más personas agradecidas. Seguimos aquí en nuestra sala con la gente que nos visita, la gente que da el testimonio de agradecimiento porque encontró respuesta y solución a sus problemas a través de nuestros reconocidos métodos de ayuda y solución inmediata. Permítame saludarlo.
11: Gracias, maestro.
1: ¿Cómo es su nombre, mi amigo?
11: Pedro López.
1: Pedro, quiero que le cuente a la audiencia, ¿cuánto hace que usted me visitó, Pedro?
11: Yo le visité hace casi un mes y medio, más o menos.
1: Un mes y medio. Sí. Usted vino muy mal. Yo quiero que le cuente a la audiencia cuáles eran sus problemas. ¿Por qué decidió usted tomar el deseo de venir a visitarme?
11: Yo estaba desesperado porque no tenía solución. Tenía un problema aquí en la espalda súper fuerte acerca de un choque que tuve con las personas de mi trabajo. Perdí mi licencia, me multaron, tenía que pagar también el tratamiento de uno de mis empleados. Y después con usted pude desarrollar que pues había un empleado mío que estaba con su mucho problemas conmigo y me quiso hacer el daño.
1: Como odio. Uh-huh. Vimos que había un daño, había una energía negativa, que por eso era el problema que no encontraba solución en ningún médico. Usted visitó médicos, quiroprácticos, una cosa, la otra, y nada le funcionaba.
11: Así es, cada vez que me sacaba una radiografía salía una cosa diferente. Nunca le dieron al...
1: ¿Hoy en
11: al
1: día asunto. Cómo está?
11: Hoy estoy muy bien, mire. Estoy tranquilo, sentándome, pudiendo estar conversando.
1: ¿En la parte laboral cómo van las cosas?
11: Mucho mejor. Ya he podido hacer un poquito más de trabajo. De,
1: ¿usted en qué trabaja?
11: En el asunto de construcción.
1: En construcción. Sí. ¿Ya tiene nuevamente su cuadrilla? ¿Está trabajando
11: estoy,
1: bien?
11: Tengo una cuadrilla no tan grande como antes, pero estoy desarrollando y me están llegando trabajo casi todos los días.
1: Eso es lo importante.
11: Sí.
1: ¿Usted qué puede decirle a la audiencia que está en sintonía?
11: Yo le digo que confíe en usted, porque en realidad sí me dio bastante...
1: Sí, funcionó.
11: Bastante alivio, primero de mi espalda, que eso es lo que doy gracias, y después del asunto de mi trabajito.
1: ¿Usted tuvo que hacer algo en contra de Dios, en contra de su religión?
11: No, más bien nada, cosa súper sencilla me mandó, porque como usted sabe, uno no conoce mucho la cosa, pero en realidad siempre haciendo la cosa
1: correcta. En nombre de Dios.
11: En nombre de Dios.
1: Correcto. ¿Qué le puede recomendar a esa audiencia que está ahí?
11: Que la visite, que le llame, que puedan hacer la consulta y que usted le va a guiar, porque en realidad a mí me guió y ahorita estoy mucho mejor, tanto en el trabajo como en salud.
1: Perfecto, muchas gracias por el testimonio,
11: gracias.
1: Que Dios lo bendiga. 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Así que estén pendientes a través de esta radiodifusora. Un saludo cordial a la gente de Venado Tuerto, que no la he nombrado. Mucha gente de Venado Tuerto lo llama, gente de Rosario, la gente de Junín también se comunica, la gente de Belgrano, de diferentes partes nos reportan sintonía. No olviden nuestro teléfono para que se comuniquen, sigan participando a través del 11-40-81-82-95. 11-40-81-82-95. Tenemos llamados en vivo, en directo. Vamos a recibir este último llamado, si tenemos tiempo. Bueno, vamos a recibir este llamado. No olviden ir preparando el vasito de agua para que hagamos la oración fuerte al Espíritu Santo y al poder de Dios. Sí, aló.
12: ¿Cómo está?
1: ¿Cómo me le va, hijita de Dios? Bienvenida al programa, bienvenida al mundo de los triunfadores. Regáleme su nombre, por favor.
12: Joana Sánchez.
1: Joana Sánchez. Muy bien, Joana. Fecha de nacimiento, por favor.
12: 6 de junio del 83.
1: 6 de julio. De 1983. Muy bien. Joana, vamos a hacer un puente telepático de mente a mente, de cerebro a cerebro. Quiero que cierre sus ojitos completamente, se concentre en todos sus problemas y vamos a descubrir lo que pasa en su vida. ¿Ok? Yo tengo en este momento los 22 arcanos en mi mano. Quiero que me diga tres cartas del 1 al 22, por favor.
12: Ya, el 3, el 11 y el 20.
1: El 3, el 11 y el número 20, ¿correcto? Muy bien. La primera carta me habla acerca de usted, mi querida apreciada amiga, una mujer muy casera, una mujer que siempre le gustó estar en su casita. Veo que quería ser como religiosa, como monja, pero sus padres no la dejaron, ¿verdad?
12: Sí, no me permitieron, porque sí sentí poco de vocación.
1: De vocación,
12: pero no.
1: ¿Es correcto? Aquí veo claramente, hijita de Dios, de que siempre ha estado apegada a Él. ¿Es correcto? Le gusta ir a misa cada 8 días. Yo la felicito porque eso la hace fuerte espiritualmente, mi querida apreciada hermana del alma. Veo que llegó a esta ciudad hace cerca de 14 años. Conoció al que hoy en día es su esposo, ¿verdad?
12: Sí, hace más o menos esos años fue lo que ya llevamos de matrimonio.
1: Bueno, muy bien. Aquí veo claramente, mi querida apreciada hermana del alma, de que es una mujer muy trabajadora, muy luchadora, que va a la mano de su esposo, que le ayuda en lo que él necesita, pero que últimamente la relación entre ustedes no está muy bien. Se la pasan discutiendo, pelean a la mañana, a la noche. Cada vez que se ven es una discusión y su esposo últimamente llega tarde a la casa. ¿Se ha dado cuenta?
12: Sí, llega muy tarde, a veces no llega y sí, se nos ha complicado bastante la comunicación.
1: Aquí veo claramente que hay un daño, hay una energía negativa que viene afectando directamente la parte económica. Su esposo últimamente no gana lo que ganaba anteriormente. Usted trabaja limpiando casas y gana, pero no gana pues lo suficiente, lo que usted gana es para poder ayudar a sus padres en su ciudad de origen, mi querida apreciada hermana del alma, pero últimamente no puede ni trabajar. La veo enferma, la veo con problemas en su salud, dolores en la cintura, la espalda, las piernas, los hombros y también la parte del cuello. Coméntenos qué es lo que está pasando, hijita.
12: Sí, bastante dolor y malestar en el cuello, en la espalda, en las piernas, como usted dice, donde los doctores le mandan antiinflamatorios, pero no me ha servido.
1: ¿Le han dado calmantes?
12: Sí, pero igual no me ayudan y los dolores empeoran.
1: Ahora, o sea, los calmantes ya no están funcionando.
12: No, ya no me funciona.
1: ¿Le han hecho tomografía? ¿Le han hecho radiografías?
12: Sí, me han hecho todos los exámenes, pero los doctores no saben qué mismo tengo.
1: Ni van a saber, hijita de Dios, porque vea, esto es un daño. Hay una energía negativa, hay un trabajo de brujería, de magia negra, y esto viene hace más de un año, hija. Yo no entiendo usted por qué no nos ha visitado. Aquí hay un trabajo de magia negra, su esposo ya no le cree nada.
12: Sí, no, ya no confía en mí, por eso incluso a veces quiere estar conmigo o algo, pero son los dolores insoportables, no puedo.
1: Él piensa que usted se queja por llamar la atención o por no hacer las cosas. ¿Sí le ha dicho?
12: Sí, sí Así es, por eso son las discusiones.
1: Bueno, aquí veo claramente que usted no se queja, los dolores son insoportables. Usted siente como que le metieran un cuchillo en la parte del cuello.
12: Sí,
1: y se lo retorcieran, ¿sí o no?
12: Sí, es así.
1: Bueno, esto es un trabajo de vudú. Hay un muñeco en su nombre y le tienen pinchado lo que es la columna vertebral y la parte de la cabeza. Por eso son los dolores de cabeza. Vemos que usted a veces se vuelve nerviosa, malgeniada, trata mal a sus hijos por el mismo dolor que siente y por todo lo que está pasando en la vida de usted, mi querida amiga. Y no la culpo, pero sus hijos no tienen la culpa de nada. Es muy importante que nos visite cuanto antes en nuestro centro de consultoría. Esto no es natural. Eso es un trabajo de influencias malignas. Usted, mi querida, apreciada hermana del alma, ¿tuvo problemas con una compañera de trabajo en esa empresa de limpieza que trabajaba anteriormente?
12: Sí, tuvimos bastantes inconvenientes y roces mutuos.
1: ¿Es una mujer como de origen caribeño?
12: Sí, sí.
1: De ahí viene todo su problema, hija. Es importante de que nos visite. Esta mujer ha hecho un trabajo de vudú bastante fuerte. Le tiene un odio terrible porque por culpa suya a ella la despidieron. No sé si se acuerda.
12: Sí, ahorita estoy recordando qué persona es.
1: Bueno, yo le voy a comprobar con hechos, no con palabras. Tráigame una rosa de color blanco. En el pétalo de esa rosa le voy a mostrar el rostro exacto de quién es para que no vaya a juzgar a otra persona, ¿ok? Y le voy a ayudar, vamos a retirar ese daño, ese trabajo de brujería, de vudú, de magia negra, y va a ver cómo usted vuelve a la normalidad. Esos dolores van a desaparecer por completo, va a poder tener calidad de vida, va a poder dormir y salir a la calle sin miedos y sin temores. Y vamos a hacer una armonización en su matrimonio, ¿ok, hija? Porque su matrimonio está pendiendo de un hilo. Su esposo ha pensado a veces hasta en separarse, hija.
12: Sí, me ha dicho varias veces que
1: no quiere. Yo hablo con conocimiento de causa. Yo quiero que usted nos visite cuanto antes, tráigame esa rosa de color blanco, conozca a su enemigo oculto y le vamos a ayudar, ¿ok?
12: Sí, maestro, muchas gracias.
1: Buena hijita de Dios, que Dios me la bendiga y me la proteja. Cuídese mucho, ¿yo?
12: Gracias.
1: Hasta pronto.
13: Así estamos llegando al final de este maravilloso programa. Es increíble cómo el tiempo pasa. Sigue repicando el teléfono, cantidad de gente comunicándose. Es increíble, no puedo dar la respuesta a nadie más. Preparen el vasito de agua para que hagamos la oración fuerte al Espíritu Santo, al poder de Dios. Un saludo a toda la gente que se comunica desde Salta, de San Salvador, de Jujuy, de Güeves, la gente que se comunica también de Tucumán, la gente que se comunica desde el sur. También un saludo muy especial a toda la gente del sur que dice, por favor, vengan. Estaremos haciendo el esfuerzo, estaremos por Neuquén, por Río Gallegos, estaremos también por Ushuaia. Lógicamente estaremos ¿en qué? En las plazas que siempre vamos, pero estaremos ampliando nuestra gira de suerte y sanación. Sigan llegando mensajes. De donde más nos llamen, allí estaremos, queridos y apreciados hermanos del alma. No olviden preparar el vasito de agua. 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Coloque el vasito con agua al lado de su radio receptor y repita conmigo.
14: Ven, Espíritu Santo. Manda tu luz desde el cielo, Padre amoroso del pobre, don en tu don es espléndido, luz que penetra las almas, fuente del mayor consuelo. Ven, dulce huésped del alma, descanso de nuestro esfuerzo, tregua en el duro trabajo, brisa en las horas de fuego, gozo que enjuga las lágrimas y que reconforta en los duelos. Reparte tus siete dones según la fe de tus siervos, por tu bondad y tu gracia, dale al esfuerzo su mérito, salva al que busca salvarse y danos tu gozo eterno. Amén, Señor Jesús, que así sea. Bebamos los tres sorbos de agua, uno en el nombre de Dios Padre, otro en el nombre de Dios Hijo y otro en el nombre del Espíritu Santo. Amén, que así sea. El resto de agua que quede en vuestros vasos, vamos a regarlo en nuestro sitio de trabajo, en nuestro campo, en nuestro hogar, en nuestro negocio, donde quiera que estemos en este momento, pero que tiene que ser en este momento que estamos en la presencia de Dios Padre Todopoderoso. Amén, que así sea. Queridos amigos, no me resta más sino despedirme de todos ustedes, deseándoles que Dios Padre Todopoderoso y Eterno les bendiga y le brinde salud, dinero y mucho, pero mucho amor. Hasta pronto.
15: Así de esta manera, estamos llegando al final de un programa más. Esperamos y confiamos que nuestras orientaciones y consejos hayan servido a todos ustedes para tener un encuentro con la verdad, su propia verdad. Los invitamos a un programa más y esperamos que nuestras palabras hayan quedado en su mente.
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19: Dios es amor, Dios es sabiduría, Dios es conocimiento y creo en la Virgen, porque soy católico, soy apostólico, creo en nuestra madre de Dios, la Virgen María. Soy una persona de fe. Mis padres, mis antepasados, a pesar de que son chamanes, a pesar de que aprendieron a conocer la madre naturaleza, siempre creyeron en un Dios todopoderoso y me permitieron aprender la Sagrada Escritura, donde aprendí de todos los principios divinos de Dios. 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Usted viene a una consulta para sanación, usted viene a una consulta para el amor, usted viene a una consulta para que le ayude para que su negocio prospere, pero al leerle yo la línea de la palma de 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juega y gana. 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
19: Alegría total la que siente Jesús de la Cruz al encontrarme una vez más brindando esta orientación y esta guía espiritual. Quiero servirle a todos ustedes, mis queridos guerreritos, en este programa, brindarle orientación y guía espiritual a través de las barajas, a través de las cartas. Recuerde, usted me marca esta línea telefónica y yo le voy a contestar, yo le voy a asesorar. Tenemos a Daniela Marisol Vega, nació el 7 de marzo de 1984. Señor chamán, por favor, dígame, ¿qué me espera este 2026 frente a los conflictos emocionales, miedos internos y bloqueos sentimentales? Pues la verdad me siento muy mal, ayúdeme. Daniela, tres cartas le voy a tirar: salud, dinero y amor. Salud, problemas psicosomáticos. Dinero, el dinero, tiene muchas deudas. Veo acá que usted ha pedido un dinero inesperado. Usted le está debiendo a tres personas de esas gota a gota que la tienen, mejor dicho, agotada, desesperada, porque hasta han venido amenazándola si usted no paga. Ahora, déjeme decirle que se le va a presentar a finales del mes de febrero, se le va a presentar una oportunidad para que usted viaje y usted logre sus objetivos. Hágalo. Realice ese viaje lo más pronto posible. Acérquese, hacemos un puente telepático con el velón de la prosperidad y vamos a sacar la numerología para que usted juegue y gane y pague todas esas deudas que usted tiene. Con el vino, con el multivitamínico sagrado azteca, vamos a recuperar su salud. Atención, mucha atención a hombre desesperado número 32 de algún lugar de la ciudad. Tíreme las cartas y hábleme de mi futuro, dice él. Con mucho gusto. Déjeme decirle, mi querido guerrerito, que usted me consulta haciendo un reto. Me está retando a que yo le hable la verdad, porque usted ha consultado a personas en el Facebook que le han dado a usted falsas ilusiones y falsas esperanzas. Usted tiene que dejar la terquedad, primero que todo. Tiene que hacerse ver de la ciencia médica, ya que vemos que su enfermedad está muy avanzada. Segundo, créale a su mujer. Su mujer le está diciendo que llegó el momento de que usted se separe de ese mal socio que usted tiene. Hágalo. Su día favorable, el día miércoles, vístaseme de color blanco, juégueme después de las 8 de la tarde. El número 7840. Madre desesperada, número 30, de algún lugar de la ciudad, por favor, tíreme las cartas. Dígame qué me depara el destino en este 2026 con mis dos hijos. ¿Será que ellos sí me quieren? Mi querida guerrerita, vemos acá un poco de depresión y de angustia. Su aura está en un 34%, su energía está en un 67%. Sus hijos, hay un problema. Hablemos primero de su hija Marta. El problema que ella tiene es que ella, dinero que llega, dinero que juega. Ella tiene una enfermedad mental y una sed de dinero. Y aparte de eso, Marta está andando con una serie de amiguitos, dos chicos que andan en moto para arriba y para abajo, y estos chicos la están llevando por caminos turbios, caminos negros. Necesito que me traiga la fotografía de ella,
2: yo como chamán, como secretista, la vamos a alejar de estas malas amistades. En cuanto a su hijo, Luis, él está un poco triste porque él siente que no nació para estudiar, no nació para ser profesional y está un poco inseguro. También tráigame la fotografía de él y yo le voy a ayudar para fortalecerle a él la mente a través de unos puentes espirituales y puentes chamánicos que hace el Señor de la Suerte. Su día favorable, mi querida guerrerita, el día lunes. Vístaseme de color blanco, juégueme antes de las 9 de la mañana. Me va a jugar el número 5877, 5877. Vamos rápidamente con hombre camionero sin rumbo alguno. Tíreme las cartas, señor chamán, y dígame qué me depara este 2026. Mi querido guerrerito, le vienen cosas buenas, mire, cosas buenas. Por fin, esa mujer le va a aceptar la propuesta suya de matrimonio. Y esto va a ser para finales de este mes venidero, este mes venidero de febrero. Prepárese porque le vienen cosas buenas. Aparte de eso, hay una llamada inesperada de un pariente suyo que está en los Estados Unidos de América y lo va a apoyar económicamente. Juégueme los días sábados, vístaseme de color beige oscuro o un café oscuro. Juégueme después de las 3 de la tarde el número 8811, 8811. A usted, mi guerrerito, le invito muy cordialmente para que participe en nuestro programa, me permita orientarle, me permita asesorarle. Vamos a unos mensajes y a unos testimonios de fe y ya regresamos con Jesús de la Cruz, el Señor de la Suerte.
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22: Mi nombre es Verónica Paola Jiménez. Nací el 9 de diciembre de 1987 y me comunico desde Tacuarembó. Hace un tiempo me vi envuelta en comentarios y rumores que empezaron en el trabajo y terminaron afectando mi vida personal. Cosas que no eran ciertas, pero que igual lastiman y generan distancia. Empecé a notar miradas distintas, silencios incómodos y conversaciones que se cortaban cuando yo llegaba. Eso te hace sentir pequeña, cuestionada, como si tu nombre estuviera en boca de todos. Empecé a usar la pulsera de los 7 cuarzos, llevándola conmigo todos los días. Después la situación cambió. Se aclararon malentendidos, las personas empezaron a hablar directamente conmigo y no por atrás. El ambiente se alivianó y yo recuperé mi lugar. Hoy me manejo con tranquilidad y sin esa presión constante. Y cuando recuperas tu nombre y tu tranquilidad, se siente como volver a estar firme.
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2: Seguimos al servicio de todos nuestros hermanos. Tenemos una consulta, escuchémosla, por favor, escuchémosla.
3: Hola, buenas noches, ¿cómo andan? Yo soy de Canelones, San Ramón. Mi nombre es Enrique Pérez. Vivo en San Ramón, nací el 4 de agosto de 1974. Y estaba mirando el programa justo suyo en el cable. Hace 3 meses que estoy en pareja con una muchacha que se llama Soledad Parodi. Esa es el 16 de marzo de 2004. Nos llevamos 30 años, pero, o sea, no, ni yo pensaba tener algo con ella ni ella conmigo. Se dio de casualidad y bueno, está. Yo tengo fe en esa relación porque pienso que ella me ama de verdad como yo a ella. Y quería saber en eso como si realmente ella siente lo mismo que yo o si nos vamos a llevar bien, si nos va a ir bien. Pensamos ir a vivir juntos, pero está. Quería saber más o menos si marcha bien la cosa o no. Gracias.
2: Mi querido guerrerito, con mucho gusto, aquí estamos tirando las cartas, las cábalas mayores. Vemos de que ella tiene buenos sentimientos hacia usted, a ella le nace tener cosas buenas con usted. Las primeras 3 cartas nos están indicando que usted tiene una energía en un 72% y un aura en un 58%. Es un hombre bastante emprendedor, luchador, pero está totalmente acorralado por la mala suerte y el alcoholismo. Aquí estamos viendo, mi querido guerrerito, de que hay una exmujer suya que no lo quiere ver feliz y ella es la que le está haciendo a usted unos trabajos negros para que a usted no le vaya bien en el amor, para que no le vaya bien con el dinero y para verlo en el estado en que se encuentra, que no puede tener una buena relación sexual. Necesito que usted se acerque a nuestro templo para que nos permita hacerle una liberación y entregarle la pulsera de los 7 cuarzos para eliminar estas malas vibras, protegerlo y hacer de que le vaya bien en el campo del amor con esta buena mujer. Hay que tener mucho cuidado porque hay una persona del signo Géminis que dice ser su amigo y no lo es. Le estoy hablando de Leo. Este no es su amigo, es un enemigo oculto. 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
1: Pasa amor y buena vibra, ¿con quién hablo? ¿Aló?
2: Yo con Sergio.
1: Señor Sergio, regáleme su nombre completo y su fecha de nacimiento, Miguel, querido guerrerito.
2: Sergio Ferreira.
1: Fecha de nacimiento, don Sergio, por favor.
2: 11-9 del 54.
1: Del 54, bueno, Sergio. 54, 5 y 4 son 9. Dígame números del 1 al 9 para tirarle aquí las cartas. A ver qué me dicen las cartas, don Sergio.
2: Del 1 al 9.
1: Sí, señor.
2: El 6.
1: El número 6, 6 cartas. Las dos primeras cartas me están indicando que su energía está en un 40%, su aura está en un 38%, Sergio. Lo estoy viendo bastante deprimido, bastante angustiado, bastante desesperado. Se está usted, mejor dicho, volviendo una persona prácticamente desesperada porque no sabe qué hacer usted con su pareja que se encuentra bastante enferma. ¿Esto es cierto?
2: Sí.
1: Los médicos no la han podido curar, los médicos no la han podido alentar, veo acá claramente. Aquí la tercera carta me está mostrando que tiene muchos problemas ella con las rodillas. La cuarta carta me dice que... No, es que ella tiene varias enfermedades. ¿Qué le dicen los médicos?
2: Y los médicos no le encuentran nada, dice que está todo bien.
1: Y, que, y es verdad, lo voy a explicar porque, mi querido guerrerito, las cartas nunca le mienten a un verdadero espiritista, ni mucho menos a un chamán.
2: Seguro.
1: A ustedes, desde hace mucho tiempo, les han guardado envidia. Entre esto está una persona de signo Libra, una mujer de unos 65 más o menos de estatura, un poco delgada, güera, de ojos claros. Esta mujer les hizo brujería a ustedes para separarlos hace años. Después de esto, hay dos personas más que le han hecho también cosas malas para verlos a ustedes dos separados. Por eso, su esposa, sin temor a equivocarme, tiene dos enfermedades. Una enfermedad natural, que es la que le cobra a uno, la factura que le pasa a uno el cuerpo. Y la otra, la enfermedad sobrenatural, que son los hechizos que le hicieron a ustedes para verlos mal. Porque a ustedes... ¿Mandy?
2: Sí.
1: Y por eso, 40 y pico años que usted está conviviendo con ella, y en los 40 y pico años no tuvieron ni siquiera hijos.
2: No.
1: ¿Es verdad lo que le estoy diciendo?
2: Sí, es verdad.
1: Todo esto se debe a consecuencia de este daño. ¿Qué necesitamos? Necesitamos hacerle un exorcismo, prepararle la pulsera de los 7 cuarzos y con los 7 cuarzos combatir los 7 pecados capitales y hacer de que ella expulse esa brujería para que los médicos la puedan curar y la pueda usted sacar de ese lado, porque usted la quiere sacar y ella no ha podido, ¿es verdad?
2: Sí.
1: Coménteme una cosa, lo que me han dicho las cartas es la verdad, es la sinceridad y la honestidad.
2: Era verdad, señor.
1: ¿Usted
2: era
1: quiere verdad. Que yo le ayude? ¿Con el poder de Dios?
2: Sí, señor.
1: ¿Me agradece que le ayude?
2: Sí, señor.
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0: 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Vamos a unos mensajes y ya regresamos.
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0: 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Vamos a unas cartas y a unos testimonios de fe.
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0: En el nombre de Dios Todopoderoso no hay nada malo. Una vez más quiero invocar a mi amado Dios Todopoderoso porque gracias a Él me encuentro acá brindando esta guía espiritual, esta asesoría a cada uno de ustedes, mis queridos guerreritos. Gracias a nuestro amado Dios Todopoderoso estamos en este globo terráqueo, en esta Pachamama, utilizando lo que Él nos dejó para nuestro diario vivir, que son las hierbas, las cortezas, las raíces, los yuyos, la naturaleza, la Pachamama, para que nosotros aprendamos a través de ellos, a través de estas plantas, a través de la ruda hacer una limpia espiritual, a través de la acacia de Indias curarnos de los males estomacales, a través de la salvia blanca hacer limpias espirituales a naciones, a través del diente de león curarnos de las enfermedades de los riñones, a través de las hierbas protegernos contra todo aquello que nos puede llegar y darnos enfermedades caóticas o enfermedades incurables. Y gracias a que nuestros tatarabuelos, bisabuelos, prepararon la tierra para labrarla y labrar las plantas para curar, ahí aprendieron a hacer oraciones espirituales para a través de los yuyos curar de noche. A través de los yuyos las plantas curan de día en el atardecer, en el ocaso. De noche bajo mamá luna, de día bajo mamá papá sol, y hacer estos rituales para llegar a la curación, a la sanación. Y hoy me encuentro aquí al servicio de todos ustedes como chamán para brindarle a ustedes esa orientación a través de una consulta telefónica. Y es así como le quiero invitar para que me marquen a esta línea telefónica y me permitan hacerle una visualización a través de las barajas y decirle si su enfermedad natural, postiza, creada por el hombre, si lo suyo es malo, si a usted le depara este 2026 cosas malas o cosas buenas. Permítame realizarle esa visualización a través de las barajas marcándome usted a esta línea telefónica, marcándole al Señor de la Suerte, a Jesús de la Cruz. Tenemos esta consulta de Oscar Iván Mendoza. Nació el 19 de enero de 1985. Señor chamán, por favor dígame qué me depara o qué va a pasar en este 2026 con mis problemas económicos y de negocios que me quitan el sueño. Pues déjeme decirle que toda la vida he sido comerciante y de la noche a la mañana, después de que me estaba yendo bien, comenzó a irme mal. No me quieren pagar, la gente se me esconde. Y las ventas mermaron. Por favor, ayúdeme, por favor, oriénteme. Mi querido guerrerito, vamos a decirle, vamos a tirarle siete cartas. Las siete cartas de Dios. Vemos a un hombre bastante luchador y emprendedor. A un hombre que su energía está en un 38%, su aura está en un 70%. Ha tenido dos pérdidas sentimentales. La primera, su mujer con la que convivió muchísimo tiempo. La segunda, con la que vivió 5 años, con la que tuvo un hijo. En esta relación, en esta pérdida de esta relación, comenzó su fracaso, mi querido guerrerito. Porque esta mujer lo amaba, lo quería, lo idolatraba. Pero lamentablemente usted permitió o dio la oportunidad por ser bueno, porque usted es un hombre bastante bueno, generoso. Usted le dio la dormida, le dio la frazada, le dio de comer, le dio de beber a ese mal elemento, a Ángel. Y Ángel se enamoró de su esposa. Su esposa no le prestaba atención. Y para Ángel fue fácil mandarle a hacer un amarre de 7 nudos y un amarre sexual. Se la quitó a través de cosas malas. Se la arrebató. Esto le dolió a usted mucho. Esto lo hizo sentir a usted mal. Usted se descuidó con sus trabajos. No supo manejar sus empresas o su venta de mercancía. La gente lo vio depresivo, lo vio angustiado y aprovecharon para quedarse con su dinero, para no pagarle. Pero no se preocupe que mi amado Dios Todopoderoso permitió que usted me llamara, me escribiera, me consultara, y con mucho gusto le voy a ayudar a través de mis conocimientos. Primero que todo, le voy a romper todo este hechizo que le hicieron a su esposa, porque al habérselo hecho a su esposa, también se lo hicieron a usted con el talismán azteca. Lo voy a liberar de todo esto y le voy a abrir los portales para que usted prospere, para que usted triunfe. No se preocupe. 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Vístase de color verde, juégueme

0: Después de las 3 de la tarde, recuerde que el señor de la suerte da suerte de verdad para Dios. Y yo se lo voy a dar a usted. Vamos a unos mensajes y a unos testimonios de fe y ya regresamos con Jesús de la Cruz, el señor de la suerte.
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2: Un cordial saludo fraterno a toda la República Oriental del Uruguay. 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Están ustedes totalmente y cordialmente invitados a participar y dejarse guiar por los mensajes espirituales de este azteca, de este chamán, de este secretista, el señor de la suerte. 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
2: Muchísima atención a Rubén Rivera, que nació el 30 de junio del 68. Él está sufriendo porque lo espantan. Usted siente que lo espantan, que lo asustan, se le mueven los muebles, se le mueven las cosas allá en su casa, desde que usted llegó a su casa. Déjeme decirle que en este cuarto, en su recámara, ahí hicieron un pacto diabólico para ganarse un dinero unas personas que vivían hace más de un largo año. Yo necesito realizarle un exorcismo, sacar tres espíritus negros, tres espíritus diabólicos que están poseídos ahí en su casa, para que usted verdaderamente recupere su salud, recupere su mente y esté tranquilo. Lo más importante es limpiar la casa, limpiar su cuerpo, su alma y su espíritu. Vamos a hacer un exorcismo aquí en el cuarto de espiritismo. Vamos a hacer entre los dos un exorcismo con la Santísima Trinidad, con la Santísima Trinidad. Tráigame tres botellas de agua bendita, tráigame tres cristos de madera y me va a traer tres velas de color amarillo de vaso y vamos a realizar esta limpia. Recuerde que yo soy psicoespiritualista. Yo conozco la oración para destruir esta brujería, la oración con la que hicieron este pacto espiritual para ganar dinero. Asimismo, le voy a liberar, le voy a ayudar, le voy a colaborar. 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
5: Mi nombre es Soledad Mariana Costa.

0: Nací el 18 de febrero de 1985 y me comunico desde Rocha. Hubo un momento en el que sentí que me quedé sola. Amistades de años se cortaron por malos entendidos, comentarios, situaciones que se fueron agrandando. De repente, me encontré sin ese círculo que siempre estuvo conmigo. Eso afecta más de lo que parece. Empecé a desconfiar de todos, a cerrarme, a evitar reuniones. Me volví más fría, más distante. 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Después las cosas empezaron a acomodarse. Volvieron conversaciones pendientes, aclaraciones, reencuentros. Y también aparecieron personas nuevas, distintas, con otra energía. Hoy me siento acompañada otra vez, pero desde un lugar más seguro. Y cuando recuperas la confianza en los demás sin perder la tuya, todo cambia.
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2: Muchísima atención a Joel Carmelo Sánchez, 27 de julio del 67, mi querido amigo Joel. Ahí le hice el estudio. Ese amigo suyo que es muy amable, que es muy gentil, que le llega con los boletos del cine sin darle a usted ninguna noticia, que lo tiene totalmente acosado, que constantemente mantiene encimado en usted. Su amigo está enamorado de usted, a él le gustan los hombres. Abra los ojos, despierte los oídos y calle en la boca, mi querido guerrerito. Permítame ayudarle y colaborarle, porque este hombre está tan tóxico, tan enamorado de usted, que ya le está haciendo unos alumbramientos, que ya agarró una fotografía suya y los tiene en un altar haciéndole unos rezos espirituales para conquistarlo, para enamorarlo. Y por eso es que usted está soñando y pensando mucho en él. 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de la envidia, el rencor, el odio, entogamientos, bebedizos y males sobrenaturales y amarres negros, verdaderamente lo purifique, le ayude y lo libere de este su amigo, su supuestamente amigo, que lo que quiere es conquistarlo a la brava. 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
5: Mi nombre es Marcelo Javier Sosa. Nací el 22 de julio de 1976 y me comunico desde Durazno. En mi casa la situación estaba muy complicada. Mi hijo adolescente estaba rebelde, contestaba mal, se iba sin avisar y cada conversación terminaba en discusión. Yo me sentía desbordado, sin saber cómo manejarlo. El ambiente era pesado. Llegar del trabajo ya no era descanso, era tensión. Vivíamos todos a la defensiva. Empecé a usar la pulsera de los 7 cuarzos, llevándola conmigo todos los días. Después la relación empezó a cambiar. Pudimos hablar sin gritos. Empezó a escuchar y yo también. La distancia que había entre nosotros se achicó. Hoy volvimos a sentarnos a la mesa en paz. Y cuando una familia recupera el diálogo, se siente como volver a empezar desde un lugar mejor.
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2: Atención, mucha atención a Luis Martín Vega García, que nació el 6-5 del 80. Mi querido amigo Luis, lamentablemente en su rancho, en su finca, en su tierra, sí hay una mala energía, una mala vibra. En 13 oportunidades, desde que estaban sus abuelos ahí, le han tirado, le han arrojado un poco de porquerías para que a ustedes no les vaya bien, para que sus cultivos no prosperen, para que sus animales se le mueran. Yo necesito, mi querido Luis, que venga aquí a mi consultorio, a su casa de sanación. Vamos entre los dos a hacer un altar. Vamos a hacer un altar allá en su rancho, en su finca, con la imagen del Divino Niño Jesús, la imagen de la Virgen. Vamos a colocar unas velas. Yo le voy a enseñar cómo hacer este ritual, cómo hacer este altar, para que podamos eliminar, podamos destruir toda esta porquería que le han hecho. Naturalmente que con el agua bendita vamos a rociarla, magnetizada, conjurada, dionizada, para que verdaderamente se le den los cultivos y se le multipliquen sus animales. Si usted viene aquí a mi Maloca, a mi consultorio, en un vaso de cristal, yo le voy a mostrar el rostro de su vecina Resura, para que se dé cuenta que yo le hablo con la verdad. Ella es la que está haciendo todo esto desde hace muchísimo tiempo, por envidia, por maldad a sus abuelos, a sus padres y ahora a usted. 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
2: Hay personas que utilizan trabajos fuertes a través de la magia brasilera, umbanda, quimbanda o magia roja para que a usted le vaya mal con sus chakras, con sus campos, con sus tambos, con los viñedos, con las cosechas de olivo, para que usted no tenga prosperidad con la venta de departamentos, casas, terrenos, para que usted no pueda prosperar con sus negocios, con sus parrillas, restaurantes, panaderías, importadores, fracasen en todo. La gente utiliza la magia negra para destruirle a usted sus haciendas, que se le acaben sus animales, las ovejas, el ganado, las gallinas, los chanchos, los chivos y así sucesivamente para verle mal a usted. ¿Cree usted, mi querido guerrerito, que usted ha sido víctima de alguno de estos daños negros? 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
2: Mis queridos guerreritos del alma, ¿siente usted que nació para ser de malas en el amor? ¿Cree que su pareja le está engañando? ¿Se ha convertido usted en una persona tóxica, llena de celos, llena de incertidumbre, llena de problemas psicomentales, porque siente usted que perdió el amor de su pareja, siente usted que perdió el amor de sus hijos, siente usted que perdió el amor de su compañera de trabajo, de su jefe, de sus empleados? 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
2: Para toda mi familia de la República de la Argentina, una vez más agradeciéndole por la asistencia que tuvieron en Buenos Aires, Argentina. Quiero de manera muy especial saludarlos a todos, especialmente al señor Gustavo, que se acercó a nuestro templo de atención allá en Buenos Aires y nos hizo un buen regalo, motivación para este humilde hijo de Dios, por haber asistido, por haber participado con todos ustedes, por haber estado con todos ustedes. 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Acuérdese que estoy en gira en todo el interior de la República Oriental del Uruguay, entregando los elementales para el progreso, para el triunfo, para el éxito y para la felicidad. Los invito para que recemos un Padre Nuestro por el Padre, un Padre Nuestro por el Hijo y un Padre Nuestro por el Espíritu Santo. Recuerde, vamos a agradecerle a nuestro amado Dios Todopoderoso por todo lo que nos ha brindado y vamos a pedirle de corazón por la salud de las personas de la tercera edad y por la salud de nuestros hijos, de nuestra familia. Vamos a enfocarnos por tener un mejor mañana y un mejor porvenir. Dios me les ilumine hoy, mañana y siempre. Hasta mañana, mis queridos guerreritos del alma.
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3: Toda la bendición, todo lo mejor del cielo para tu vida, para tu casa. ¿Cómo está tu casa? ¿Está tranquila? Es importante tener nuestros hogares tranquilos. Traten de colaborar con esa tranquilidad y no sumar esos momentos de estrés. Hay algunos que se pueden evitar. Hay gente que se estresa por cualquier pavada, por favor. Suena una bocina y ya están de los pelos, ya están enloqueciendo. Hay gente que tiene motivos para estar estresados, para estar preocupados, pero hay otros que se inventan cualquier circunstancia, cualquier cosita para estar dando ese desenfreno de estrés. Así que vamos a ponerle todo el freno que sea necesario para que nuestros hogares puedan estar en paz, tranquilos. Dice la Biblia, qué mejor que tener nuestras moradas de paz, nuestros lugares de reposo, donde llega el que trabajó todo el día y encuentre tranquilidad, que no encuentre un manojo de gente en crisis, enloqueciendo, gritando, sin haber hecho nada todo el día, porque hay gente que de verdad no solo tiene mal carácter, sino que no son capaces de limpiar un poco, no son capaces de ordenar. Durante todo el día están adentro de una casa, 10, 20 horas. Viene la madre de limpiar un montón de casas ajenas y tiene que empezar a limpiar porque los hijos a veces no tienen el corazón de colaborar. Ojalá que estas palabras sean de provecho para gente que tiene que reaccionar y cambiar esa modalidad de inventar una excusa tras otra o de estar en la pereza total y hacer que la colaboración que tengamos sea para bendición de nuestros hogares. Así que fuerzas, fuerzas a todos los que trabajan. Hay gente que trabaja y vuelve y no tiene a nadie que podría haber ayudado, y tienen que planchar, tienen que limpiar, tienen que cocinarse, y aún así tienen la fuerza para hacerlo. Yo te bendigo, te felicito por tener esas agallas de tener una vida esforzada con todo ese corazón que tenés, porque la vida se trata de ponerle corazón. Así que gracias también por escuchar la radio. Muchas gracias a toda la gente que nos escribe. El número para que puedas escribirme es el 156-216-1434. Si vos agendás este número, podés enviar un WhatsApp y vamos a estar orando por tu necesidad. Hoy, por ejemplo, es un día de liberación y vamos a orar por los hogares, para que se liberen las familias, para que se corte esa rabieta, esa discusión constante. Hay gente que discute todo el día, no se puede creer. Ni se ven, pero ya vienen discutiendo por WhatsApp, y cuando se ven, ni te cuento, un poco más terminan en la policía. ¿Cuándo van a parar? Cuando estén las cosas graves, cuando ya estén las denuncias, cuando ya esté alguien herido, y ni hablar por ahí alguien fallecido. Este es el momento de parar y que nuestros hogares puedan tener esa bendición de la paz. Así que hoy ponete firme, decir: no puedo vivir así, no puedo hablar a los gritos, no puedo vivir con estrés, no tengo por qué desquitarme con los demás. Y empezás a colaborar con esto que dice la Biblia: paz, la paz de Dios gobierne nuestros corazones. Bienvenidos otra vez a los que nos escuchan por primera vez. Somos un ministerio de amor, de fe. Nuestra misión es amar, dar y ayudar. Y en eso estamos hace 30 años aquí con sede en Argentina, pero también nuestro programa de radio está llegando a muchos lugares en el mundo. Así que gracias a cada radio que permite que estas palabras puedan llegar a sus audiencias. Un abrazo enorme para toda la gente que tiene el corazón de escribirme y contarme también la bendición que significan los programas de radio. Gracias por los saludos, gracias aún por ese amor, por ese cariño que suelen hacerme sentir, porque ya el hecho de escribir me hace sentir que tenés corazón. Gracias una vez más, y el número es el 156-216-1434. Vamos a compartir la palabra, ¿qué les parece? Hoy estoy en el libro de Génesis también, pero ya estamos en el capítulo 6. Y con poquitos capítulos de Biblia, imagínate, Génesis 1, Dios estaba creando el universo, separando las cosas, poniendo las cosas en orden. Pero ya en el capítulo 6, vos decís: no lo puedo creer. En 6 capítulos realmente aconteció. Dice que cuando comenzaron los hombres a multiplicarse sobre la faz de la tierra y les nacieron hijas, y viendo los hijos de Dios que las hijas de los hombres eran hermosas, tomaron para sí mujeres, escogiendo entre todas. Y dijo Dios: no contenderá mi espíritu con el hombre para siempre, porque ciertamente es carne, mas serán sus días 120 años. Y dice que había gigantes en la tierra en aquellos días. Y después también que se llegaron los hijos de Dios a las hijas de los hombres, engendraron hijos. Y estos fueron los valientes que desde la antigüedad fueron varones de renombre. ¿Y qué pasó? Porque vos decís: bueno, va bien, están engendrando hijos, están empezando sus historias. Pero miren lo que vio Dios. Dice Génesis 6, versículo 5, que vio Jehová que la maldad de los hombres era mucha en la tierra, y que todo designio de los pensamientos del corazón de ellos era de continuo solamente el mal. Este versículo 5, si vos lo lees realmente pensando en lo que lees, vos decís: no lo puedo creer. Dice que Dios miró La gente dijo, así como empezaron a multiplicarse y a engendrar hijos y también hijas, de repente Dios vio que la maldad de los hombres era mucha y que todo designio, toda decisión, todo lo que elegían y lo que pensaban era de continuo, solo hacer lo malo. ¿Puedes creer? Tenían para estrenar la tierra, tenían todo a estrenar, podrían haber hecho las cosas bien, pero eligieron el camino de la maldad. Hoy hay gente que tiene chance de hacer las cosas bien, de vivir una vida normal. ¿Qué es una vida normal? Respetar al prójimo, respetar la familia, honrar al padre, a la madre, trabajar, hacer que todas nuestras obligaciones se puedan realmente cumplir, que seamos personas responsables, personas honestas. Eso tendría que ser normal, pero hoy anda a encontrar a alguien así, decía mi madre. Claro, porque la gente de repente elige el camino de la maldad. Y hay gente, por ejemplo, conozco patrones que le dan trabajo, que le dan oportunidad de ganar un sustento, y el trabajador, en vez de apreciar ese trabajo, tiene en su cabeza una maldad. ¿Cuál es la maldad? Hacer un juicio, o empezar a faltar con cualquier mentira, o denunciar cualquier cosa que sea falsa, y así creen que se están ganando, wow, la vida. Mentira, están cavando una fosa para enterrarse ellos mismos, porque eligen el camino de la maldad. En esta semana estamos tratando de entender esa palabra camino, que decíamos ayer, se construye al transitar. Cada paso que damos, cada decisión que tenemos, cada pensamiento, cada acción nuestra, hace valer y demuestra el camino que hemos elegido. Hay gente que quiere avanzar rápido, que quiere, por ejemplo, tener un montón de plata rápido, rápido, y no le importa el camino que elige. Hay algunos que todavía están presos por haber elegido el camino que los llevó a la ruina, porque no es ese el camino que debemos elegir para llegar a algo bueno. Imagínate, Génesis capítulo 6, y Dios dijo, no se puede entender todo pensamiento.

va a ser una fiesta. Y de repente cada uno vino con su maldad y se armó flor de lío en la familia. Porque cuando cada uno expone su maldad, explota un hogar, explota una familia, explota una pareja. Porque la maldad hace que por nuestra boca, a veces hasta por la mirada o por los gestos que tenemos, hagamos exponer toda esa maldad que tenemos en los corazones. Pero Dios en este programa te está haciendo entender cuál es ese camino que has elegido. ¿Realmente podés decir estoy haciendo lo bueno y me cuesta encontrar algo que pueda decir mirá, estoy haciendo algo mal? ¿O podés tener la conciencia tranquila de que te acostás y tu cabeza está en paz, tu cerebro puede reposar, tu ánimo puede estar realmente bien? Porque realmente la maldad te quita, hay algo que te quita y es el reposo. Hay gente mala que te dice, sí, yo duermo tranquilo, pero ya sabes cómo te lo dice. La forma que te lo dice, ya sabes cómo duerme. Te está mintiendo. La maldad los hace mentir. Nunca van a decir, sí, tengo un desastre, mi noche fue desastrosa, mi mente no puede más. No te lo van a reconocer jamás. Por eso son malos. Te van a mentir, van a tapar todo con tal de sobresalir con sus maldades, haciéndote entender que están de fiesta más o menos. Pero ¿sabes algo? Dios vio la maldad de los hombres, era mucha, mucha, mucha en la tierra. Y dice el versículo 12 que miró Dios la tierra y aquí que estaba corrompida porque toda carne había corrompido su camino sobre la tierra. O sea, podés tener corrupción en el corazón, pero también uno elige el camino que va a caminar, que va a transitar en esta tierra. Y dice que toda la gente había corrompido su camino. En vez de hacer lo bueno, agarraron todos el camino malo. Dice que se llenó de violencia. Imagínate, igual que ahora. Y Dios dijo, esto no lo puedo soportar. Entonces le habló a Noé y le dijo, hazte un arca de madera de gofer, harás aposentos en el arca, la calafetearás con brea por dentro y por fuera, y de esta manera la harás. Y le dio instrucciones y dice que Dios le dijo a Noé, voy a traer un diluvio de agua sobre la tierra para destruir toda carne que se haya corrompido. Pero mi pacto estará contigo. Entrarás tú en el arca, tu mujer, tus hijos, las mujeres de tus hijos, y de todo lo que vive, de toda carne, dos de cada especie, meterás en el arca, para que tengan vida contigo. Macho y hembra serán, de las aves, de las bestias, de toda especie. Y toma contigo, le dijo Dios a Noé, de todo alimento que se come y almacénalo, y servirá de sustento para ti y para ellos. Y así lo hizo Noé, conforme a lo que Dios le mandó. ¿Y qué pensás? ¿Que la gente mala lo felicitó? Si vos lees el capítulo 7, te agarrás de la cabeza. Dice que empezaron a burlarse de Noé. Claro, porque para ese entonces todavía no hubo nunca una lluvia sobre la tierra. Imagínate un Noé preparando un barco. Era el comentario entre toda la gente de ese tiempo. Y dice que se reían de Noé. ¿Cómo se ríen hoy de las iglesias? Se ríen de los pastores, se ríen de los que leemos la Biblia. Todo el mundo, ja, ja, ja, como si tuvieran la vida asegurada. Se ríen. Muchos se ríen y aún ahora quizás hay gente burlándose al lado tuyo diciendo, mirá lo que está diciendo esa pastora. Sin embargo, pasaron los días, ese arca se terminó de hacer y un famoso día dice que cuando Dios lo designó, cuando Dios dijo, este es el día, dice que empezó a llover, a llover, a llover, a llover. Y subieron las aguas y crecieron en gran manera sobre la tierra. Y flotaba el arca sobre la superficie de las aguas.

0: y las aguas subieron mucho sobre la tierra, y todos los montes, esos montes, esas montañas altas que había debajo de todos los cielos fueron cubiertos, y se murieron todos. Dice que las cataratas de los cielos se abrieron y hubo una lluvia sobre la tierra 40 días y 40 noches. ¿Viste todo lo que pasó? A veces vemos en Argentina, de repente en Bahía Blanca, horas de lluvia así, tipo diluvio, y ya hay gente que murió, que lo perdió todo. Imagínate 40 días y 40 noches sin parar de esas aguas que llovían como cataratas del cielo. Esa gente, obviamente, qué triste, ¿no? Porque pudiendo haber sido salva, no quiso ser salva. Dice que se reían de Noé, se burlaron de todo ese plan que Noé obedecía, porque Noé le hizo caso a Dios, a pesar de que no lo entendía, porque claro, imagínate, te están diciendo que va a llover y vos decís, pero nunca lo vi, pero pasó. Y hoy hay cosas que pueden pasar que nunca las vimos, pero Dios las permite, porque de verdad el camino que elige la gente es terrible, es malo, es algo insoportable, no solo para Dios, sino para tantas personas que quieren vivir en paz y no pueden, porque la gente mala no tiene paz y no deja vivir en paz. ¿No te pasó de tener vecinos que no te pueden ver en paz? ¿No te pasó de tener parientes que no te pueden ver en paz? Amigos que de repente vos decís, son mis amigos, no disfrutan de tu paz. Es como que están haciendo que algo provoque esa maldad, esa disensión, esa discusión. Hoy la gente no aprecia parejas enamoradas, no felicita hogares constituidos, al contrario, empiezan a hacer brujerías, macumbas, ritos, maldiciones, hechizos, para maldecir, porque esa es la maldad, ese es el producto del camino de la maldad. Pero ahora tenemos alguien que se llama Jesús. ¿Y sabés lo que dice la Biblia? Que Él es nuestro refugio. Es una torre fuerte. Hoy puede haber un diluvio de maldad, quizás como nunca antes. La Biblia también dice que la maldad se iba a multiplicar, que es muy loco, pero está pasando ahora. Nunca se vio que los hijos sean así con sus padres. Son maleducados, pero demasiado maleducados. Son personas que son capaces de herirlos, de arrastrarlos por la casa. Hay madres que me cuentan que sus hijos le tiran los cabellos, que le pegan cachetadas y que tienen dolor de denunciarlos porque son sus hijos, pero tienen maldad, no respetan a sus padres. Quiera Dios que venga justicia, y quiera Dios que este Jesús, a quien anuncio ahora, pueda ser ese lugar, ese refugio, a donde podamos correr y refugiarnos de tanta maldad que nos está rodeando por todos lados. Hoy no te podés confiar. Si vas a una iglesia, no te podés confiar. Hay gente mala adentro de las iglesias. Si vos decís, ah, pero es un pastor, cuídate, porque hay de todo entre los pastores. Hay chantas, hay gente que busca su beneficio, hay gente que busca su dinero, hay gente que tiene maldad, pero tienen el título de pastores. Dijo Jesús que por los frutos los conoceréis. Así que el que tiene oído, oiga, y no te dejes convencer por palabrerías, por títulos que te puedan mostrar, por cosas que te puedan de repente querer enfrentar. Vos tenés que saber cuál es la verdad. La verdad es Jesús. Y cuando tenés a Jesús, la tenés clara. Tus ojos van a estar permanentemente abiertos y no te van a poder engañar. Las sectas no van a tener lugar en tu familia. Hay familias arruinadas a causa de las sectas. Se meten. A veces te dicen, no, yo le voy a leer solo la Biblia. Cuidado con los que andan de casa en casa, porque la mejor. mejor opción es que vos elijas leer la Biblia y que tengas la virtud de entender lo que dice la Biblia de parte de Dios y que nadie se haga tu maestro, porque hoy hay muchos que se hacen los maestros, pero no tienen amor. Le gusta ser maestros y agarrarte de alumno, de hijo. Tené cuidado a quién le abrís tu casa. Tené cuidado, hoy que hay liberación para los hogares, vas a tener que mirar quién es el que está entrando en mi casa, a quién le estoy cocinando, a quién estoy invitando, a quién estoy compartiendo, con quién estoy los fines de semana, con quién estoy dedicando mi tiempo, a quién le estoy dando mi tiempo. Pensalo, meditalo y libera tu casa lo más rápido posible. Vas a tener que aprender a decir que no a personas insistentes. La gente mala es insistente. La gente buena va a estar ofrecida y va a decir, bueno, cuando me necesitas estoy. La gente mala te dice, si no me abrís hoy no vengo más. Ahí ya te tenés que dar cuenta que esa gente es mala. Cuando te amenazan, cuando te exigen, cuando te explotan, cuando te piden dinero, esa gente está en el camino de maldad. Y usan cualquier estrategia para que puedas caer en esos engaños. Pero hoy Dios te abrió los ojos. Y hoy Dios va a traer victoria en tu hogar, en tu mente, en tu familia. Vas a empezar a tener realmente mucho cuidado con quienes vas a compartir este camino que es el de la vida. Señor, gracias por cada palabra que nos has dejado. Gracias por cada consejo que recibimos. Te pido por los hogares que están quizás agitados por personas malas, gente que viene con cualquier excusa para destruir, para quitarles lo poquito que tienen, para engañarlos con palabras persuasivas. Señor, poné tu mano de justicia frente a toda mentira, frente a toda maldad. Señor, poné tu mano sobre los hijos que eligieron esa maldad y tratan así a sus padres. Señor, poné tu mano de justicia protegiendo a esos padres. También protege a los niños de malos padres, padres que están enfiestados, padres que están detrás de adicciones, padres que tienen violencia con sus esposas o entre sus familiares. Poné tu mano de poder en esos barrios, en esos lugares. Señor, levanto tu justicia y declaro liberación en cada familia. En el nombre de Jesús, amén y amén. Gracias a Dios. Estamos terminando el programa de hoy y vos nos podés escribir contándome tu necesidad al 156-216-1434. Es el número que podés usar las 24 horas del día para estar en contacto con nosotros aquí. Esto es Transmitiendo Vida. Nos puedes buscar en el Facebook, como dice la locutora, y encontrar todo lo que publicamos en nuestra página Transmitiendo Vida. También tenemos un YouTube donde podés mirar nuestras reuniones en vivo, así que te invitamos a ser parte de nuestro canal de YouTube para que desde tu lugar puedas ser parte de todo lo que hacemos en este ministerio Transmitiendo Vida. Les dejo un beso grande, toda la bendición para los hogares y nos encontramos mañana en este horario y en esta radio. Bendiciones para todos.
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1: Somos fichas de ajedrez en un juego de poder. 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

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Hay escritas infinitas palabras. Zen, Gol, Bang, Rap, Dios, Dios.

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0: 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Personas que vinieron desesperados, agobiados y angustiados, vieron salir de su cuerpo el mal, vieron la cara del enemigo oculto, curaron su cuerpo de la enfermedad, y hoy aquí en esta cabina de esta gran emisora dicen: gracias, Maestro Carlos, me he curado, me he sanado.
1: Bueno, yo digo que yo vení muy mal y ahora me siento bien. Todas las personas que se sientan enfermas, quiero que vengan acá, que se van a sentir bien. Yo le pido todas las días que me componga, que tenga suerte, y estoy bien.
0: ¡Qué alegría, madre! Está totalmente agradecida con el tratamiento, la curación que se le dio aquí en consulta, hijita de Dios.
1: Estoy muy agradecida, yo y mi nietita también está bien. Estoy muy agradecida, tengo mucha suerte.
0: ¡Qué alegría! Usted está bien, su nietita está bien. ¿Qué le puede aconsejar a las personas que nos escuchan en Wilde, los que están en sintonía en Resistencia Chaco? ¿Qué le podemos decir a hombres y mujeres que están escuchando el programa, mis queridos amigos, en Don Bosco, que están en Bernal, en Quilmes, Montechingolo? A todos los amigos que nos escuchan a esta hora en Chascomús, Bransen, a toda la gente de Cañuelas, también para los amigos allá en el Chaco, a la gente que está en sintonía en Paraje Isla Soto, a los amigos de Colonia Benítez, Margarita Belén. Usted fue curada, usted fue sanada, ¿cierto? Entonces, ¿qué le podemos decir a esa gente, hijita de Dios?
1: Y quiero que toda la gente que se sienta enferma venga acá.
0: Gracias, hija bendita, ahí está el testimonio, gloria a Dios. Hermanitas que dicen gracias, hermanitos que cobran la jubilación, que cobran la pensión, gracias a la ayuda de los maestros Carlos, Víctor y Ramón. Ya sabe que todos los días estamos atando el amor verdadero a tu vida, con fuerza, con energía positiva, con trabajos verdaderos. También endulzamos los caminos que usted día a día transita, ligando destinos, uniendo corazones distantes, amarrando energías positivas para recuperar amores distanciados o perdidos. Estamos congelando obstáculos, alejamos bloqueos, cerramos puertas al olvido. Ya saben que todos son trabajos garantizados, mis queridos amigos, para que usted obtenga el perdón de esa mujer, para que reciba el perdón y la reconciliación de ese hombre de manera sincera. 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Continuamos con los testimonios. Más personas que buscaron ayuda, más hermanitos que vinieron con confianza, con fe en Dios, y hoy están curados, sanados de un maleficio, de una brujería o de una enfermedad. Cuéntanos cuál es el testimonio que quiere regalarle usted a la amable audiencia en este día.
2: Bueno, yo ya estaba mal, me sentía mal yo y todo mi cuerpo dolorido, así no sabía qué hacer. Dolor.

0: todos los días, así. Me dijo, vení, vos podés venir para acá. Y él me curó, ya. Doy gracias a Dios y a chamán. Y me sanaba. Y ahora mi cuerpo está sano ya.
1: Está curado, está sano ya, se siente mejor, está aliviadito, siente el cuerpo más relajado, padrecito.
0: Estoy mejor, no tengo ganas de trabajar todo ya.
1: ¿Cómo se siente hoy de su cuerpo? ¿Siente dolor? ¿Siente malestar? Cuéntele a las personas, porque fue un rezo fuerte que se le hizo. 3 conjuros y 3 misas blancas. ¿Cómo está su cuerpo hoy después de esta limpieza energética y espiritual que le entregamos nosotros, Carlos, Víctor y Ramón, mijo?
0: Ya no me sentía, como sentía mucho dolor, todo eso. Me acostaba, subía con dolor todas las noches. Ya no daba más, yo pensaba que ya no iba a vivir más.
1: Hermanito, usted había de otras partes, le habían entregado tratamiento, de pronto droga de farmacia, pero no había visto curación. Cuéntele a la gente, el maestro Carlos Víctor Ramón, ¿qué le dimos? ¿Le dimos droga de farmacia o tratamiento natural?
0: Sí, pero la farmacia sí me han dado cosas, pero no me han hecho nada de eso. Pero unos curanderos me han dado, sí, ya han dado muchas vueltas, pero no, poco tiempo, igual seguimos con los dolores de vuelta.
1: O sea, seguía con los dolores, le ponían pañitos de agua tibia. Hoy podemos decir que con la consulta usted vio cambios de verdad con nosotros, ¿es así o no es así, mijito?
0: Sí, muy agradecido que me cura él.
1: Claro que sí, mijo. ¿De dónde vino usted? ¿De qué lugar? ¿De qué localidad? ¿De dónde viene, mijito? Cuéntele a la gente, padre lindo.
0: Yo soy del campo, ya vengo yo.
1: Gracias, mi amigo. Viene del campo. ¡Qué alegría! 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
1: Tenemos testimonios, me dice el ingeniero. Sí, tenemos la hermanita. Venga por acá, hijita de Dios. Acérquese por este micrófono 3. Venga por acá. Sí, la blusa blanca. Venga por acá, hijita de Dios. Cuenta el testimonio de sanación que tuvo usted.
4: Estoy muy agradecida del profesor, porque me ha curado de las piernas. Estoy muy bien. Antes no podía caminar, andaba mal de las piernas, no podía ir a ninguna parte y no me duele nada, no siento nada de dolor en las piernas. Estoy muy agradecida porque es muy bueno el profesor.
1: Gracias, hijita de Dios. ¿Qué le puede usted aconsejar a las mujeres que nos escuchan o hombres que tienen problemas o enfermedades?
4: Estoy muy bien ahora. Muy contenta, muy agradecida del profesor, porque es muy bueno. Así que cualquier cosa que quieran preguntarme, yo en todas partes me he acordado muy bien. Siempre los he mandado que si quieren venir, que vengan, que no van a quedar mal agradecidos, porque es muy bueno el profesor.
1: Gracias, hijita, muchas gracias. Fernando Gómez tiene cita esta semana. Tráigase 3 rosas rojas y un agua colonia o un perfume. Cualquier energía negra que esté causando oscuridad, desesperanza, fracasos en tu vida, voy a destruir la magia oscura que han lanzado por envidia, por odio, por maldad o por envidia. Voy a liberar tu casa, tu campo, tu negocio, tu vida de energías malas que están afectando tu desempeño en la actualidad. Voy a recuperar amores perdidos que aún están ahí y que no se ha apagado el fuego de la pasión. Voy a alejar la escasez económica. Voy a sanar tu cuerpo de enfermedades, de dolencias, de quebrantos que afectan día a día tu salud. El ingeniero nos dice que tenemos otro testimonio. Bueno, vamos con testimonios. Más personas felices que fueron sanadas. Venga por acá. Sí, usted, hermanito, el de camisa negra. Venga por acá, hijito de Dios. Cuéntanos el testimonio a esta hora en vivo y en directo.
5: En mi negocio estaban ocurriendo cosas extrañas. De repente me empezó a ir muy mal. Yo ya estaba muy desesperado y al punto de la quiebra. Mi esposa me invitó a que vayamos con los hermanos que curan y ellos descubrieron que me estaban haciendo brujería por un antiguo socio, por envidia, porque me estaba yendo muy bien en las ventas. Los hermanos que curan deshicieron el embrujo que me hicieron.
1: Gracias, hermanito, ahí están los testimonios. Jerónimo Valdés, hijito, tu número de suerte, el 9419. Por eso, mi querido amigo, no lo piense más. ¿Quieres cambiar tu suerte? ¿Quieres tener dinero? ¿Quieres conseguir el amor verdadero? ¿Desea recuperarse de su salud? Porque las enfermedades te tienen abatido y te tienen tirado y postrado en una cama. Entonces, mi amigo, no lo piense mal.
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1: Claro que sí, mi amigo, consulte ya.

0: 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Voy a hacerle el llamado a varios hermanitos que me han escrito. Elena Beltrán me escribe de Wilde, pide ayuda para una hija que está en Buenos Aires, que el marido es tomatrago, drogadito y la golpea. Ya perdió un hijo por una golpiza que le dio. Hermanita Elena, envíeme la foto más reciente de su hija para desprenderla de ese demonio, porque ese hombre la va a acabar, la va a matar, mejor dicho. Aquí marcan sombras oscuras en el oráculo. Más mensajes que me llegan al 3624-665-445. Fabricio me escribe de Barrancas, provincia del Chaco, dice: maestro, gracias a los rituales que hicieron a mi familia, ya mi padre tiene trabajo, mi madre se alivió y yo estoy de mejor ánimo. Ya la ansiedad se fue, ya la depresión y el miedo que mantenía se alejó de mi mente. Gracias, maestros, por la curación. 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Marcela Gómez nos escucha hasta ahora en Wilde. Dice que piensa viajar para la zona de Bolívar, Buenos Aires. Mi querida amiga, no conviene el viaje, quédese ahí. En ese momento la suerte está estancada. Si usted viaja allá, va a seguir lo mismo, estancada. Entonces, espere un momentico, yo le digo cuándo va a viajar. 3624-665-445. Abril Londoño, ella nos escribe de Chascomús, dice que gracias al número que le dimos ganó una platica en la tómbola y que pudo pagar unas deudas que tenía de hacía 2 años. Qué maravilla, mi amiga, Abril, que haya pagado tus deudas. Y para adelante, métale ganas, que aquí estamos nosotros para orientarles. 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
0: Toda la bendición, todo lo mejor del cielo para tu vida, para tu casa. ¿Cómo está tu casa? ¿Está tranquila? Es importante tener nuestros hogares tranquilos. Traten de colaborar con esa tranquilidad y no sumar esos momentos de estrés. Hay algunos que se pueden evitar. Hay gente que se estresa por cualquier pavada, por favor. Suena una bocina y ya están de los pelos, ya están enloqueciendo. Hay gente que tiene motivos para estar estresados, para estar preocupados, pero hay otros que se inventan cualquier circunstancia, cualquier cosita para estar dando ese desenfreno de estrés. Así que vamos a ponerle todo el freno que sea necesario para que nuestros hogares puedan estar en paz, tranquilos. Dice la Biblia, qué mejor que tener nuestras moradas de paz, nuestros lugares de reposo, donde llega el que trabajó todo el día y encuentre tranquilidad, que no encuentre un manojo de gente en crisis, enloqueciendo, gritando, sin haber hecho nada todo el día, porque hay gente que de verdad no solo tiene mal carácter, sino que no son capaces de limpiar un poco, no son capaces de ordenar. Durante todo el día están adentro de una casa, 10, 20 horas. Viene la madre de limpiar un montón de casas ajenas y tiene que empezar a limpiar porque los hijos a veces no tienen el corazón de colaborar. Ojalá que estas palabras sean de provecho para gente que tiene que reaccionar y cambiar esa modalidad de inventar una excusa tras otra o de estar en la pereza total y hacer que la colaboración que tengamos sea para bendición de nuestros hogares. Así que fuerzas, fuerzas a todos los que trabajan. Hay gente que trabaja y vuelve y no tiene a nadie que podría haber ayudado. Y tienen que planchar, tienen que limpiar, tienen que cocinarse. Y aún así tienen la fuerza para hacerlo. Yo te bendigo, te felicito por tener esas agallas de tener una vida esforzada con todo ese corazón que tenés, porque la vida se trata de ponerle corazón. Así que gracias también por escuchar la radio. Muchas gracias a toda la gente que nos escribe. El número para que puedas escribirme es el 156-216-1434. Si vos agendás este número, podés enviar un WhatsApp y vamos a estar orando por tu necesidad. Hoy, por ejemplo, es un día de liberación y vamos a orar por los hogares, para que se liberen las familias, para que se corte esa rabieta, esa discusión constante. Hay gente que discute todo el día, no se puede creer. Ni se ven, pero ya vienen discutiendo por WhatsApp y cuando se ven, ni te cuento, un poco más terminan en la policía. ¿Cuándo van a parar? Cuando estén las cosas graves, cuando ya estén las denuncias, cuando ya esté alguien herido y ni hablar por ahí alguien fallecido. Este es el momento de parar y que nuestros hogares puedan tener esa bendición de la paz.

0: Así que hoy ponete firme, decí: no puedo vivir así, no puedo hablar a los gritos, no puedo vivir con estrés, no tengo por qué desquitarme con los demás. Y empezás a colaborar con esto que dice la Biblia: paz, la paz de Dios gobierne nuestros corazones. Bienvenidos otra vez a los que nos escuchan por primera vez. Somos un ministerio de amor, de fe. Nuestra misión es amar, dar y ayudar. Y en eso estamos hace 30 años aquí con sede en Argentina, pero también nuestro programa de radio está llegando a muchos lugares en el mundo, así que gracias a cada radio que permite que estas palabras puedan llegar a sus audiencias. Un abrazo enorme para toda la gente que tiene el corazón de escribirme y contarme también la bendición que significan los programas de radio. Gracias por los saludos, gracias aún por ese amor, por ese cariño que suelen hacerme sentir, porque ya el hecho de escribir me hace sentir que tenés corazón. Gracias una vez más, y el número es el 156-216-1434. Vamos a compartir la palabra, ¿qué les parece? Hoy estoy en el libro de Génesis también, pero ya estamos en el capítulo 6, y con poquitos capítulos de Biblia, imagínate, Génesis 1, Dios estaba creando el universo, separando las cosas, poniendo las cosas en orden, pero ya en el capítulo 6, vos decís: no lo puedo creer. En 6 capítulos realmente aconteció, dice que cuando comenzaron los hombres a multiplicarse sobre la faz de la tierra y les nacieron hijas, y viendo los hijos de Dios que las hijas de los hombres eran hermosas, tomaron para sí mujeres, escogiendo entre todas. Y dijo Dios: no contenderá mi espíritu con el hombre para siempre, porque ciertamente es carne, mas serán sus días 120 años. Y dice que había gigantes en la tierra en aquellos días. Y después también que se llegaron los hijos de Dios a las hijas de los hombres, engendraron hijos. Y estos fueron los valientes que desde la antigüedad fueron varones de renombre. ¿Y qué pasó? Porque vos decís: bueno, va bien, están engendrando hijos, están empezando sus historias. Pero miren lo que vio Dios. Dice Génesis 6, versículo 5, que vio Jehová que la maldad de los hombres era mucha en la tierra, y que todo designio de los pensamientos del corazón de ellos era de continuo solamente el mal. Este versículo 5, si vos lo lees realmente pensando en lo que lees, vos decís: no lo puedo creer. Dice que Dios miró la gente, dijo: así como empezaron a multiplicarse y a engendrar hijos y también hijas, de repente Dios vio que la maldad de los hombres era mucha, y que todo designio, toda decisión, todo lo que elegían y lo que pensaban era de continuo, solo hacer lo malo. ¿Puedes creer? Tenían para estrenar la tierra, tenían todo a estrenar, podrían haber hecho las cosas bien, pero eligieron el camino de la maldad. Hoy hay gente que tiene chance de hacer las cosas bien, de vivir una vida normal. ¿Qué es una vida normal? Respetar al prójimo, respetar la familia, honrar al padre, a la madre, trabajar, hacer que todas nuestras obligaciones se puedan realmente cumplir, que seamos personas responsables, personas honestas. Eso tendría que ser normal, pero hoy anda a encontrar a alguien así, decía mi madre. Claro, porque la gente de repente elige el camino de la maldad. Y hay gente, por ejemplo, conozco patrones que le dan trabajo, que le dan oportunidad de ganar un sustento, y el trabajador, en vez de apreciar ese trabajo, tiene en su cabeza una maldad. ¿Cuál es la maldad? Hacer un juicio, o empezar a faltar con cualquier mentira, o denunciar cualquier cosa que sea falsa, y así creen que se están ganando, wow, la vida. Mentira. Están cavando una fosa para enterrarse ellos mismos, porque eligen el camino de la maldad. En esta semana estamos tratando de entender esa palabra camino, que decíamos ayer, se construye al transitar. Cada paso que damos, cada decisión que tenemos, cada pensamiento, cada acción nuestra, hace valer y demuestra el camino que hemos elegido. Hay gente que quiere avanzar rápido, que quiere, por ejemplo, tener un montón de plata rápido, rápido, y no le importa el camino que elige. Hay algunos que todavía están presos por haber elegido el camino que los llevó a la ruina, porque no es ese el camino que debemos elegir para llegar a algo bueno. Imagínate Génesis capítulo 6, y Dios dijo, no se puede entender. Todo pensamiento que tienen es solo hacer el mal, solo hacer el mal. ¿No te pasó de juntarte con tu familia y vos decís, bueno, va a ser una fiesta, y de repente cada uno vino con su maldad y se armó flor de lío en la familia? Porque cuando cada uno expone su maldad, explota un hogar, explota una familia, explota una pareja. Porque la maldad hace que por nuestra boca, a veces hasta por la mirada o por los gestos que tenemos, hagamos exponer toda esa maldad que tenemos en los corazones. Pero Dios en este programa te está haciendo entender cuál es ese camino que has elegido. ¿Realmente podés decir, estoy haciendo lo bueno y me cuesta encontrar algo que pueda decir, mirá, estoy haciendo algo mal? ¿O podés tener la conciencia tranquila de que te acostás y tu cabeza está en paz, tu cerebro puede reposar, tu ánimo puede estar realmente bien? Porque realmente la maldad te quita, hay algo que te quita, y es el reposo. Hay gente mala que te dice, sí, yo duermo tranquilo, pero ya sabes cómo te lo dice. La forma que te lo dice, ya sabes cómo duerme. Te está mintiendo. La maldad los hace mentir. Nunca van a decir, sí, tengo un desastre, mi noche fue desastrosa, mi mente no puede más. No te lo van a reconocer jamás. Por eso son malos. Te van a mentir, van a tapar todo con tal de sobresalir con sus maldades, haciéndote entender que están de fiesta, más o menos. Pero ¿sabes algo? Dios vio la maldad de los hombres, era mucha, mucha, mucha en la tierra. Y dice el versículo 12 que miró Dios la tierra y aquí que estaba corrompida, porque toda carne había corrompido su camino sobre la tierra. O sea, podés tener corrupción en el corazón, pero también uno elige el camino que va a caminar, que va a transitar en esta tierra. Y dice que toda la gente había corrompido su camino. En vez de hacer lo bueno, agarraron todos el camino malo. Dice que se llenó de violencia. Imagínate, igual que ahora. Y Dios dijo, esto no lo puedo soportar. Entonces le habló a Noé y le dijo, hazte un arca de madera de gofer, harás aposentos en el arca, la calafetearás con brea por dentro y por fuera, y de esta manera la harás. Y le dio instrucciones, y dice que Dios le dijo a Noé, voy a traer un diluvio de agua sobre la tierra para destruir toda carne que se haya corrompido, pero mi pacto estará contigo. Entrarás tú en el arca, tu mujer, tus hijos, las mujeres de tus hijos, y de todo lo que vive, de toda carne, dos de cada especie, meterás en el arca, para que tengan vida contigo. Macho y hembra serán, de las aves, de las bestias, de toda especie. Y toma contigo, le dijo Dios a Noé, de todo alimento que se come y almacénalo, y servirá de sustento para ti y para ellos. Y así lo hizo Noé, conforme a lo que Dios le mandó. ¿Y qué pensás? ¿Que la gente mala lo felicitó? Si vos lees el capítulo 7, te agarrás de la cabeza. Dice que empezaron a burlarse de Noé. Claro, porque para ese entonces todavía no hubo nunca una lluvia sobre la tierra. Imagínate un Noé preparando un barco. Era el comentario entre toda la gente de ese tiempo, y dice que se reían de Noé. ¿Cómo se ríen hoy de las iglesias? Se ríen de los pastores, se ríen de los que leemos la Biblia, todo el mundo, ja, ja, ja, como si tuvieran la vida asegurada. Se ríen, muchos se ríen, y aún ahora quizás hay gente burlándose al lado tuyo, diciendo, mirá lo que está diciendo esa pastora. Sin embargo, pasaron los días, ese arca se terminó de hacer, y un famoso día dice que cuando Dios lo designó, cuando Dios dijo, este es el día, dice que empezó a llover, a llover, a llover, a llover, y subieron las aguas y crecieron en gran manera sobre la tierra, y flotaba el arca sobre la superficie de las aguas, y las aguas subieron mucho sobre la tierra, y todos los montes, esos montes, esas montañas altas que había debajo de todos los cielos fueron cubiertos, y se murieron todos. Dice que las cataratas de los cielos se abrieron y hubo una lluvia sobre la tierra 40 días y 40 noches. ¿Viste todo lo que pasó? A veces vemos en Argentina, de repente en Bahía Blanca, horas de lluvia así, tipo diluvio, y ya hay gente que murió, que lo perdió todo. Imagínate 40 días y 40 noches sin parar de esas aguas que llovían como cataratas del cielo. Esa gente, obviamente, qué triste, ¿no? Porque pudiendo haber sido salva, no quiso ser salva. Dice que se reían de Noé, se burlaron de todo ese plan que Noé obedecía, porque Noé le hizo caso a Dios, a pesar de que no lo entendía, porque claro, imagínate, te están diciendo que va a llover y vos decís, pero nunca lo vi, pero pasó. Y hoy hay cosas que pueden pasar que nunca las vimos, pero Dios las permite, porque de verdad el camino que elige la gente es terrible, es malo, es algo insoportable, no solo para Dios, sino para tantas personas que quieren vivir en paz y no pueden, porque la gente mala no tiene paz y no deja vivir en paz. ¿No te pasó de tener vecinos que no te pueden ver en paz? ¿No te pasó de tener parientes que no te pueden ver en paz? ¿Amigos que de repente vos decís, son mis amigos, no disfrutan de tu paz? Es como que están haciendo que algo provoque esa maldad, esa disensión, esa discusión. Hoy la gente no aprecia parejas enamoradas, no felicita hogares constituidos. Al contrario, empiezan a hacer brujerías, macumbas, ritos, maldiciones, hechizos, para maldecir, porque esa es la maldad. Ese es el producto del camino de la maldad. Pero ahora tenemos alguien que se llama Jesús. ¿Y sabés lo que dice la Biblia? Que Él es nuestro refugio. Es una torre fuerte. Hoy puede haber un diluvio de maldad, quizás como nunca antes. La Biblia también dice que la maldad se iba a multiplicar, que es muy loco, pero está pasando ahora. Nunca se vio que los hijos sean así con sus padres. Son maleducados, pero demasiado maleducados. Son personas que son capaces de herirlos, de arrastrarlos por la casa. Hay madres que me cuentan que sus hijos le tiran los cabellos, que le pegan cachetadas y que tienen dolor de denunciarlos porque son sus hijos, pero tienen maldad, no respetan a sus padres. Quiera Dios que venga justicia, y quiera Dios que este Jesús a quien anuncio ahora pueda ser ese lugar, ese refugio a donde podamos correr y refugiarnos de tanta maldad que nos está rodeando por todos lados. Hoy no te podés confiar. Si vas a una iglesia, no te podés confiar. Hay gente mala adentro de las iglesias. Si vos decís, ah, pero es un pastor, cuídate, porque hay de todo entre los pastores. Hay chantas, hay gente que busca su beneficio, hay gente que busca su dinero, hay gente que tiene maldad, pero tienen el título de pastores. Dijo Jesús que por los frutos los conoceréis. Así que el que tiene oído, oiga, y no te dejes convencer por palabrerías, por títulos que te puedan mostrar, por cosas que te puedan de repente querer enfrentar. Vos tenés que saber cuál es la verdad. La verdad es Jesús. Y cuando tenés a Jesús, la tenés clara. Tus ojos van a estar permanentemente abiertos y no te van a poder engañar. Las sectas no van a tener lugar en tu familia. Hay familias arruinadas a causa de las sectas. Se meten. A veces te dicen, no, yo le voy a leer solo la Biblia. Cuidado con los que andan de casa en casa. Porque la mejor opción es que vos elijas leer la Biblia y que tengas la virtud de entender lo que dice la Biblia de parte de Dios y que nadie se haga tu maestro, porque hoy hay muchos que se hacen los maestros, pero no tienen amor. Le gusta ser maestros y agarrarte de alumno, de hijo. Tenés cuidado a quién le abrís tu casa. Tenés cuidado. Hoy que hay liberación para los hogares, vas a tener que mirar quién es el que está entrando en mi casa, a quién le estoy cocinando, a quién estoy invitando, a quién estoy compartiendo, con quién estoy los fines de semana, con quién estoy dedicando mi tiempo, a quién le estoy dando mi tiempo. Pensalo, meditalo y libera tu casa lo más rápido posible. Vas a tener que aprender a decir que no a personas insistentes. La gente mala es insistente. La gente buena va a estar ofrecida y va a decir, bueno, cuando me necesitas estoy. La gente mala te dice, si no me abrís hoy no vengo más. Ahí ya te tenés que dar cuenta que esa gente es mala. Cuando te amenazan, cuando te exigen, cuando te explotan, cuando te piden dinero. Esa gente está en el camino de maldad y usan cualquier estrategia para que puedas caer en esos engaños. Pero hoy Dios te abrió los ojos y hoy Dios va a traer victoria en tu hogar, en tu mente, en tu familia. Vas a empezar a tener realmente mucho cuidado con quienes vas a compartir este camino que es el de la vida. Señor, gracias por cada palabra que nos has dejado. Gracias por cada consejo que recibimos. Te pido por los hogares que están quizás agitados por personas malas, gente que viene con cualquier excusa para destruir, para quitarles lo poquito que tienen, para engañarlos con palabras persuasivas. Señor, poné tu mano de justicia frente a toda mentira, frente a toda maldad. Señor, poné tu mano sobre los hijos que eligieron esa maldad y tratan así a sus padres. Señor, poné tu mano de justicia protegiendo a esos padres. También protege a los niños de malos padres, padres que están enfiestados, padres que están detrás de adicciones, padres que tienen violencia con sus esposas o entre sus familiares. Poné tu mano de poder en esos barrios, en esos lugares. Señor, levanto tu justicia y declaro liberación en cada familia. En el nombre de Jesús, amén y amén. Gracias a Dios. Estamos terminando el programa de hoy y vos nos podés escribir contándome tu necesidad al 156-216-1434. Es el número que podés usar las 24 horas del día para estar en contacto con nosotros aquí. Esto es Transmitiendo Vida. Nos puedes buscar en el Facebook, como dice la locutora, y encontrar todo lo que publicamos en nuestra página Transmitiendo Vida. También tenemos un YouTube donde podés mirar nuestras reuniones en vivo, así que te invitamos a ser parte de nuestro canal de YouTube para que desde tu lugar puedas ser parte de todo lo que hacemos en este ministerio Transmitiendo Vida. Les dejo un beso grande, toda la bendición para los hogares y nos encontramos mañana en este horario y en esta radio. Bendiciones para todos.
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0: 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Todos están invitados. 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Atención Moreno, quiero invitarte a una reunión muy especial el miércoles 22 de julio a las 14 horas en calle ASEF 49, pleno centro de la ciudad de Moreno. 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Atención a todos. 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Los esperamos, están invitados.
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1: Más de 22.500 víctimas recibieron protección del Estado desde el 2013, según el Ministerio del Interior. La directora de Género del Ministerio del Interior informó que desde la implementación del programa de tobilleras electrónicas en el 2013, más de 45.000 personas ingresaron al sistema y se protegió la vida de más de 22.500 víctimas de violencia doméstica o de género. Control de armas. Diputado Colorado dijo que el gobierno vuelve a equivocar los caminos en el combate contra el delito. El diputado Carlos Ristrom dijo que el problema no es la persona que está en buenos términos con el Estado. En Uruguay hay 617.327 armas de fuego registradas.
2: Escuchar la proclama, fuimos invitados por algunos actores cercanos sobre todo a lo que tiene que ver con la casa deportiva, por ejemplo. Y bueno, escuchar un poco estos puntos de vista al respecto de lo que se considera y que consideramos ciertamente como un camino equivocado hacia el combate al delito, ya que entendemos que el nivel de regulación que tiene el Uruguay con respecto a la tenencia de armas, de municiones y demás, es correcto.
0: Deportes.
1: Francia y España se enfrentan por un lugar en la gran final. Las selecciones de Francia y España se enfrentan hoy en busca de un lugar en la gran final del Mundial. El encuentro está programado para las 16 horas del Río de la Plata.
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1: Gabriel Odone calificó negativa de la oposición a votar rendición de cuentas de apresurada y poco reflexiva. Gabriel Odone, ministro de Economía, calificó la negativa de la oposición a votar la rendición de cuentas de una señal apresurada y poco reflexiva. Sin embargo, dijo que no pierde la esperanza y se trabaja para negociar y aprobar la rendición de cuentas. El diputado colorado Carlos Driston, que estuvo en la reunión convocada por armadores y cazadores, dijo que el gobierno tomó el camino equivocado en el combate al delito. Señaló que el problema no es quien está sometido a los controles del Estado. La violencia existente en la sociedad involucra armas de fuego, no proviene del circuito legal.
2: Entendemos que el problema de violencia con uso de armas no viene de las armas que se venden se adquieren, digamos, por el mercado legal. Ahí tenemos un inmenso problema en lo que es principalmente el ingreso por contrabando, que lo hemos tenido desde hace muchísimo tiempo, pero en definitiva hoy son esas las armas que quedan en manos de quienes cometen delitos, o mejor dicho, en particular del crimen organizado que las maneja y que en definitiva las usa para una gran cantidad de los homicidios que lamentablemente sufrimos.
0: Internacionales.
1: Cepal advierte que la guerra en Irán tendrá efecto negativo sobre América Latina. La Comisión Económica para América Latina y el Caribe advirtió en un informe que la guerra en Irán perjudicará a América Latina. Según un informe de esa entidad, los bolsillos de los consumidores de la región sufrirán el encarecimiento sostenido del petróleo, los fertilizantes y los costos logísticos globales.
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1: Hubo acuerdo entre la empresa y los trabajadores. Se levantó el paro en el puerto de Montevideo. Los funcionarios de la terminal portuaria realizaron una asamblea para analizar el avance de las negociaciones y resolvieron suspender las medidas de fuerza. Desde la Asociación de Residenciales de Adulto Mayor manifestaron desidia de las autoridades tras el episodio del centro clandestino en La Unión, en Montevideo. Su presidente, Gustavo Díaz, aclaró que el residencial donde fueron hallados los adultos mayores en malas condiciones no pertenece a la gremial.
2: Estamos indignados como está toda la población. Y principalmente porque episodios como este de alguna forma manchan el trabajo de cientos de residenciales que hacen las cosas bien y se dedican exclusivamente al cuidado de los adultos mayores. Aparentemente esto, eran como dos casas en las cuales una tenían para mostrar y otra en la cual tenían los ancianos, en los adultos mayores, en muy malas condiciones. Pero bueno, yo lo que no es socio de Adelama, por supuesto, y nosotros no conocemos ningún dato cierto de este residencial más que lo que vertió la prensa, ¿verdad? Pero estamos básicamente indignados.
0: Internacionales.
1: Estados Unidos restablece el bloqueo en el estrecho de Hormuz y bombardea instalación iraní con drones marítimos. El presidente Donald Trump anunció el restablecimiento del bloqueo naval contra Irán en el estrecho de Hormuz, medida que comienza a hacerse efectiva, e impondrá un peaje de 20% por seguridad en la carga, mientras que el Comando Central estadounidense utilizó por primera vez drones marítimos para atacar una instalación de submarinos iraníes.
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1: Vecinos de Casupá se reunieron con legisladores opositores. Representantes de vecinos de la zona afectada por la construcción de la represa de Casupá se entrevistaron con una comisión integrada por legisladores de la oposición. Los ciudadanos son contrarios a la instalación de la represa en la cuenca del río Santa Lucía. Se estima brindará agua potable a la zona metropolitana. Esto señalan que causará una afectación ambiental productiva y social que tendrá efectos irreversibles. El representante de la Asociación de Residenciales del Adulto Mayor, Gustavo Díaz, habló de los requisitos necesarios para la habilitación de un residencial.
2: Estamos indignados como está toda la población y principalmente porque episodios como este de alguna forma manchan el trabajo de cientos de residenciales que hacen las cosas bien y se dedican exclusivamente al cuidado de los adultos mayores. Aparentemente esto, eran como dos casas en las cuales una tenían para mostrar y otra en la cual tenían los ancianos, los adultos mayores, en muy malas condiciones. Pero bueno, yo lo que no es socio de ADELAMA, por supuesto, y nosotros no conocemos ningún dato cierto de este residencial más que lo que vertió la prensa, ¿verdad? Pero estamos básicamente indignados.
0: Internacionales.
1: Venezuela. La cifra de fallecidos por los terremotos supera los 4.500. El número de víctimas mortales por los devastadores terremotos del 24 de junio en Venezuela se elevó a 4.561 según las cifras oficiales difundidas este lunes.
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1: María Dolores Frati dijo que es un día de fiesta y Henry, que se abre la esperanza de 6 familias. La convocatoria estará abierta hasta el 14 de agosto. Está dirigida a la conformación de unidades de producción familiar. Se dará prioridad a jóvenes, mujeres, personas con menores a cargo, productores familiares y asalariados rurales de la zona. Organizaciones sociales y vecinos rechazan proyecto del aeropuerto internacional en Rocha por severo impacto ambiental. La ONG Coendu y la Red Unión de la Costa advierten que la ubicación propuesta atenta contra 2 áreas protegidas. El Ministerio de Ambiente ya otorgó la máxima categoría de exigencia ambiental al proyecto. Integrante de la organización ambiental, Sandra Corvo, fue tajante al señalar contradicción que representa este proyecto.
2: Sí, sí. Bueno, en realidad este es un proyecto que ya desde el año pasado salió a luz y algunas organizaciones, bueno, como Fundación Lagunas Costeras, ya hizo su manifestación, ¿no? Y se vuelve a retomar, en realidad, desde Cuendú, lo que nosotros, el comunicado que sacamos antes de ayer, se basa justamente en que estamos hablando de que uno de los lugares considerados a poner un aeropuerto es entre 2 áreas protegidas, ¿no? Como Laguna Garzón y Laguna de Rocha, y lo que representa es una contradicción, ¿no?, con los principios de conservación.
0: Internacionales.
1: Bukele gana las primarias, será candidato presidencial. El presidente de El Salvador, Nayib Bukele, fue designado por su partido Nuevas Ideas como candidato para buscar un tercer mandato de 6 años en las elecciones de febrero próximo, tras una reforma polémica que permite la reelección indefinida.
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0: Muy buenos días a todos, bienvenidos a otra emisión de esta primera mañana de Radio Colonia. Tempranito, tempranito, con frío por supuesto. Vamos a estar aquí haciéndoles compañía hasta las 10 de la mañana con equipo completo, sí, completo. Está Facundo Laechea en nuestra operación técnica. Está Paola Burgos aquí con nosotros, nuestra community manager en el estudio, haciendo los videitos para las redes sociales y obviamente toda la información de la web. Y nuestra productora, reina Paula Alperín, que es quien hace que todo esto tenga sentido, tenga un contexto y tenga contenido, ¿no? Por supuesto. Yo aquí, Ignacio de la Peña, voy a ser quien esté hablando, charlando, tratando de ser el nexo entre la información y ustedes, mientras que esperamos a que nuestra matriarca, nuestra queridísima Lorena Frutos Cobian, se recupere de unas nanas, que ustedes ya saben que está ahí con una licencia, y estamos yendo y viniendo, haciéndole el aguante hasta que se reincorpore por ahí, estemos aquí todos juntos nuevamente en la mesa. Nos llevamos entre igual, yo creo que aguanta, porque ni somos tantos y la mesa es bastante robusta, así que estaría bastante bien. Te decía, una mañana fresca, hace frío. Ayer, ¿saben qué me pasó? Aquí en el estudio, tuve frío en el estudio ayer, porque hacía frío en el país. Y le digo a mi novia, che, ¿sabes qué? Es un frío en el estudio, tremendo, porque aparte abrían la puerta. Me dice, ¿pusiste el aire en calefacción? Y le dije, ¿sabes qué no? ¿Sabes qué no? No lo tengo dimensionado en split, ¿entendés? Para mí es solo frío el aire. Y claro, pero ayer tuve frío, que en un momento hasta Pato le dije, che, ¿ustedes tienen frío? Me dijeron, sí. Me dicen, vos tenés el aire en frío, no está apagado. Y no me di cuenta de prenderlo en calor. Antes no importa eso, pero lo que sí importa es que hace frío y hará frío. ¿Por qué? Porque estamos en invierno y porque así lo dice la Pachamama. Hoy, mínima 8 grados. Superada en lo que es técnicamente la temperatura. ¿Por qué? Porque estamos en 8.8, pero la sensación térmica, y acá hay un gris legal dentro de lo que es el clima, está 5.8 la ST. Y te dicen, no, porque la sensación térmica tiene que ver con el viento, tiene que ver con la humedad, tiene que ver con los factores que hacen que es lo que vos sentís. Bueno, entonces, 8.8 no cuenta porque se sienten 3 grados menos, como te decía recién, así que la temperatura, sí, 8.8, pero la ST es de 5.8. Humedad alta hoy, 87%. Y la máxima va a ser, escuchá la máxima, de 16. Linda máxima. Porque un 16 es, está bien, salí con camperita temprano. ¿La tengo que meter en la mochila? No hace falta. La puedo llevar puesta, abierta. Está bien, 16 está como que todavía aceptable. Sí, tenés un poquito de frío a la mañana. Si te abrigaste, te pusiste la de la nieve, la de la montaña. Y la verdad que no tiene sentido. Salvo que estés en la montaña, ¿no? Pero estoy dando la temperatura del AMBA. Probabilidad de precipitaciones, 0, dice aquí. No hay ningún tipo de probabilidad de precipitaciones. Son esas nubes que vamos a ver, porque también el Servicio Meteorológico Nacional te dice que estará parcialmente nublado. Así que no veremos el sol, esperemos que se asome en un ratito, tengo que filmar unas cosas para la tarde, así que necesitaría que haya luz natural, no importa esto, pero no importa, lo voy a contar igual. Mañana, miércoles, escuchá, porque mañana hay que organizarse. Hay que organizarse, ¿por qué? Porque mañana juega Argentina. ¿Qué es lo que pasó con este mundial? Si ustedes van al archivo de Radio Colonia, si van a Radio Cat y ponen un par de semanitas previas al mundial, nosotros acá decíamos, sí, hay clima de mundial más o menos, lo vamos sintiendo, vamos de a poco, la fiebre empieza un poquito a subir, no estamos tan... Una selección a la que no le podemos exigir nada, una selección, qué decirte, que ya cumplió, que ya salió campeona del mundo, bicampeona de América, ganó una finalísima, una selección que estamos hechos y vamos a acompañar hasta donde tenga compañía. Pero mañana juega con Inglaterra, Argentina, y mañana es ganen o no vuelvan. mañana es matar o morir. Mañana es la máxima de las competiciones que va a tener Messi, Scaloni, la escaloneta, la AFA, el Chiqui Tapia. Quiero que esté la barra brava. Ya llegó la Guardia Imperial, ya llegaron. Mañana, se lo pido por favor. O sea, la única cosa que no les podía pasar a estos muchachos, porque ya, como les dije, recién cumplieron con todo, era cruzarse con Inglaterra. Y se van a cruzar con Inglaterra. Entonces, ahora, más que fiebre mundialista, esto es una causa nacional. Mañana esta gente, si no gana, que lo piensen dos veces. Es primer aviso. Pero viste que escalamos así. Fue de aquello que era como, sí, más o menos. Viste, el 2-0 de Egipto fue como, bueno, ya te llegamos hasta acá, ¿qué lo vamos a hacer? Y ahora es la locura absoluta. Ah. Antes decíamos, como, ¿viste las canciones que dice por Malvina, por el lío? Y era como, che, qué exagerado, no metas a Malvina. Y ahora estamos. Uf, qué decirte, qué decirte. Temperatura de mañana. Temperatura de mañana. Mínima, 11 grados. Alta la mínima, 11 grados. Máxima, 18 grados. Mañana calorcito. ¿Cómo mezclé todo? ¿Cómo mezclé el clima, el alcohol? Pero tiene algo de sentido, tiene algo de lógica todo lo que voy diciendo. Máxima 18 grados. Probabilidad de precipitaciones dice 0-0. Tarde-noche dice 0-10. También empezamos con mañana. Empezó a ocurrir todo esto de el... Che, si todos... Me mata eso que tenemos también, que es... Nadie lo dice. Como si pasa lo que todos queremos que pase. Si pasa lo que tiene que pasar, ¿viste? Y nadie dice. Es como entre nosotros hablamos misteriosamente. Hay que coordinar una movilización mañana, si es que pasa lo que todo tiene que pasar. Pero uno tiene que hablar, a mí me pasa con mis amigos, como que quiero hablar para organizar esta movilización, como decir, nosotros estamos en un punto A y tenemos que ir a un punto B, que queda en el centro de la ciudad. ¿Y cómo hacemos? Pero a la vez no lo queremos hablar, porque es como, no, esto previamente no se habla. Entonces está complicada la cosa. Como medio que lo vamos tirando sin tirar, lo vamos diciendo sin decir. Pero mañana la temperatura, la mínima será de 11, la máxima de 18, otra vez nublado. Y ya para el jueves, que hacemos un poco extendido esto, mínima de 14, máxima de 20 el jueves. Altísima la temperatura. Y el viernes, tampoco el jueves, no hay probabilidad de precipitaciones. 0-10 te tira acá como, bueno, vamos viendo. El viernes sí hay probabilidad de tormentas aisladas, pero la temperatura, la mínima, escuchá Pau, vos que sos friolenta, la mínima del viernes es de 15, la mínima, y la máxima es de 21. Temperaturas, bien, le gusta, me hace corazoncito con los dedos, ella está contenta, yo hasta esas temperaturas banco. El tema es cómo estará la humedad en ese momento, porque va a ser uno... Viste, de golpe tenés humedad del 100%, está pegote, está feo, está raro, está complicado. Pero bueno, esa será la temperatura y el clima que acompañará a Lamba durante estos días. Estos días mundialistas que también hoy durante la mañana vamos a hablar. Vamos a tratar de tener varias notas, ¿no? Por supuesto, como siempre, más que interesante que nos propone Paula Alperín. ¿Pero qué es lo que tiene? El Mundial. Indistinto a lo que ocurra, si es de manera fortuita, si es de manera contraria, no importa, termina el domingo. El Mundial termina el domingo. Eso es para el, como evento deportivo, termina el domingo. ¿Y el lunes qué hacemos? Porque el lunes hay que volver a la realidad. El lunes hay que volver a... Che, ¿cuánto está el dólar? ¿Cómo 1.520 está el dólar? ¿En qué, ¿Cómo comito? Así que después seguramente vamos a tener alguna nota, vamos a poder hablar con algún especialista que nos va a poder decir cómo encarar, con qué Argentina nos volvemos a encontrar. Viste, alguno me dice, el mundo no se para por el Mundial. Yo te diría, no pero. Aquellas personas que se fueron al Mundial, que muchos dijeron, sí, ¿sabes qué? Me voy, ahorré 4 años, me gasto, no sé qué. ¿Con qué se van a encontrar acá? cuando haya que ir a pagar la tarjeta, cómo va a estar la situación, la situación. Así que vamos a ver eso que ocurre. Obviamente también nos vamos a meter con la información que nos dejó las redes sociales. ¿Por qué? Información, tendencia. A veces, viste, te informás un poquito con Twitter, depende para qué lo utilices, pero alguna que otra tendencia más que particular hubo en las redes sociales. También vamos a ver de qué están hablando en este momento. Vamos a tener recomendaciones para ver, porque hoy hay un solo partido de fútbol. Hoy tenemos la primera de las dos semifinales. Claro, pero y antes, y esperándolo, y después de esperarlo, otra cosa que me pasa, perdón, monotemático, lo sé, pero es temprano, vamos charlando a poco, voy viendo estos clips que van haciendo, porque me los encuentro acá en los monitores de Colonia, motivacionales, de partidos anteriores, de la historia, que mezclan todo, ¿viste? Como decir, acá mezclaste todo, mezclaste absolutamente a Mirtha Legrand con Margaret Thatcher, mezclaste a Maradona con los Beatles, mezclaste todo, todo, todo. Pero está bien hecho, y vos decís, sí, sí, hay que romperle ese culo. Bueno, eso es lo que va sucediendo. Dentro de lo que son las recomendaciones, también vamos a hablar de los chismecitos. ¿Por qué? Porque hubo reality show estreno que dejó mucha tela para cortar. ¿Por qué? Claro, hubo cosas que se dijeron, cosas que no se dijeron. Así que después vamos a estar cubriendo todo eso y obviamente la información, como te decía recién, construida a través de las notas y de lo que podemos recoger de las tapas de alguno de los diarios. También estuve chusmeando entre los valores de las entradas de reventa, por supuesto, a los partidos de las semifinales. Una locura. Los valores que te digan, no sé, llegué a escuchar que pedían 100 gambas. Que te decían, 100 lucas, digo. Que te pedían $100,000 por una entrada. Y yo pensaba en ese lugar. Estás por una semifinal, ¿no? Contra Inglaterra. Y vos pones, te dicen, no, 100,000 no, pero te la compra $50,000. Y vos decís, ¿qué haces? ¿La vendés? ¿No la vendés? ¿Te la quedás? ¿Te perdés este hecho histórico? O, no te digo que te salvás, pero cambia muchísimo el panorama. Así que bueno, después vamos a meternos con todo lo que tiene que ver con la actualidad y más información. Pero vamos a salir un ratito a la calle para saber qué está ocurriendo. Y para eso tenemos en comunicación, por supuesto, al número uno, a J. Leonetti, para que nos cuente. ¿Qué tal, J? ¿Cómo va?
1: Hola, Nacho. ¿Cómo te va? Muy buen día. Y tránsito ya súper intenso. Vemos, de hecho, un movimiento extra. ¿Sí? Para ser martes, Panamericana muy cargada, ya con demora, te diré, desde la Unión de los Tamales, Pilar y Escobar, autopista del oeste, trabada desde altura Puente Parcala, sentido hacia Capital, por supuesto, también tránsito intenso en el corredor de la Perito Moreno, o sea, la continuidad del oeste, ya a la altura de la cancha de Vélez, un toquecito a la autopista 25 de Mayo, a la altura de la Avenida La Plata, pero ahora ya está habilitada nuevamente la circulación. Por ahora, en el corredor de la 25 de Mayo, el tránsito en dirección hacia el centro, si bien es intenso, está cargado, no hay congestión, pero viene mucho tránsito desde el oeste y también incluso desde la Riccieri, ¿no? La Riccieri, después de cruzar el peaje del Mercado Central, peaje que se está modernizando, recuerden que ya no se permite el pago en efectivo en el peaje del Mercado Central, en todo el corredor de la Riccieri, la autopista Ezeiza Cañuelas, los peajes que hay en la ruta 226, que forman parte ahora del nuevo corredor sur, sí, licitado a la empresa Corresur. Tengan en cuenta que ya no se permite el pago en efectivo, están instalando tótems, pagos, lo que es el pago electrónico, o sea, para pagar con la tarjeta de crédito, contactless, con un teléfono con NFC, y por supuesto lo que nosotros siempre recomendamos, que es el telepase. Un detalle con respecto a eso, en el caso de el peaje de Riccieri, de la ruta 226, de la autopista Ezeiza Cañuelas, si vos pasás, vamos a suponer que no tenés todavía telepase, digo, y pasás por una cabina donde incluso todavía no han instalado todavía los tótems, podés hacer un post pago, ¿sí? Y vas a pagar lo mismo, ¿sí?, que pagases con este telepase. En el caso de estas autopistas, el telepase sale lo mismo, no, no tiene, no tiene diferencia de valor. A esto a tenerlo en cuenta, porque en otras autopistas es como complicado, ¿no? Te cobran el doble, o mejor dicho, con telepase es la mitad, y tampoco existe, en el caso de autopistas urbanas, recuerden que no existe el pospago. Si vos te subís a la autopista en la ciudad de Buenos Aires sin el tag pegado, va multa directo, ¿sí? Entonces es importante conocer estos pequeños, pequeños detalles, ¿sí? Lo que sí, en el caso de, por ejemplo, el peaje del Mercado Central, que estamos hablando de la Richeri, si todavía vos no tenés puesto el telepase, no te mandes a una cabina que diga exclusiva telepase, porque ahí sí vas a tener que hacer un pospago, pero por el doble de la tarifa. O sea, todavía tenés que irte a la otra, ¿sí? Este, igual, todo esto es muy nuevo. Piensen que la concesión se tomó hace poquito, el primero de julio, con lo cual están interviniendo los peajes y modernizándolos, y además esto, ¿no? El objetivo es que todo el mundo tenga telepase para que la circulación sea mucho más ágil y ojalá en un futuro se pueda pasar a un free flow como sucede en las autopistas urbanas. Lo mismo, de hecho, está

0: de peajes. Hay un tramo que está buenísimo, que es autovía, que es desde Luján, o sea, desde la autopista del oeste hasta Mercedes. Bueno, ahí tenés en el medio el peaje de Olivera. También han levantado lo que es el pago manual, que esto es un requisito del gobierno nacional cuando se licitaron estas rutas, estas autopistas que pertenecían a corredores viales. Le dijeron, bueno, pago manual prohibido, efectivo prohibido. Entonces se instalan tótems, se instala obviamente cabinas de telepase. Lo que te decía en un comienzo, accesos supercargados. Por suerte no tenemos que dar cuenta de incidentes graves, pero sí mucho tránsito. Yo no sé si esto tiene que ver con un anticipo, ¿sí?, de lo que va a ser mañana, un día raro, el horario del partido, 4 de la tarde, finalización para muchos de la jornada laboral. Ya están llegando mensajes a los que somos papás de salida anticipada de los chicos en el turno tarde,
1: claro,
0: en las escuelas. Pero a algunos papás nos estamos quejando, anticipado demasiado. El pibe sale a las 4 de la tarde, quieren que lo vayas a buscar a las 2:30. ¿Qué hago? ¿Qué claro. hago con el chiquito? O sea, además llegar a las 2:30 a muchos les implica incluso laburar hasta mediodía. Porque,
1: sí, ¿no? te están diciendo no lo mandes. O sea, indirectamente
0: claro, solo mandarle el turno. Mirá, le damos de comer y después taza a taza cada uno a ver el partido.
1: Igual acá, Jota, yo estoy en la otra vez. Yo en esta banco, banco que es una vez cada 4 años. Está bien, es una semifinal con Inglaterra, Jota. Esta la tenés que ver, por lo menos. Es historia.
0: No, yo no. Me voy a encerrar en el vestidor, no sé qué voy a hacer, pero no va a ser complicado. No, el punto es este. Realmente creo que hoy a nivel tránsito vamos a tener un día muy movido, muy movido. Repito que afortunadamente no tenemos reporte de choques al momento, pero va a ser un día muy movido. Atento a que mañana va a ser un día raro. Realmente lo que tiene que ver con la movilidad, con el transporte de cargas, o sea, es un día partido, quieras o no, de partido y partido.
1: Claro, pero ¿podemos especular que todo ese caudal se concentre en distintos horarios o que directamente se diluya?
0: Este es el tema, el horario es tan complicado que no... No sé si decirte si vamos a tener, digamos, solo media jornada hasta el mediodía, que es una de las probabilidades. De todas formas, recordar que cuando jugó a las 2 de la tarde, no fue nadie a la 1 de la mañana.
1: No, claro.
0: ¿Sí? El pico de movilidad en la previa al partido es 2 horas antes. ¿Sí? Las 2 horas antes, previas al partido, son increíbles la cantidad de movimiento que hay. Pero muchísimo, lo contaba Vero cuando se jugó en horario de la tarde, que arrancaba a la 1, uno de los partidos,
1: sí.
0: Que prácticamente ella no podía llegar a la radio porque estaban todos los pibes saliendo del colegio, los padres yéndolos a buscar. Bueno, tengan en cuenta que te coincide en el día de mañana esto con el típico horario de salida de colegios y el típico horario de, digamos, de finalización de, para muchos, de la jornada laboral. No. Creo que todos están reestructurando su agenda para el día de mañana. Me animo a decir que el tránsito, incluso en la mañana, va a ser poco. Pero también hay que tener en cuenta que hay sectores, hay rubros que quieren laburar justamente y están utilizando el mundial, sobre todo los gastronómicos, para encontrarle la vuelta y poder vender, una docena más de empanadas, algo más. Lo mismo los chicos del delivery. Cuando vos de movilidad hablas de las aplicaciones, no sé, caso de Didi, por ejemplo, o de Uber, también los pibes que hacen delivery, ¿no? Los de Rappi, los de Pedido Ya, las 2 horas previas al partido están, pero a lo loco con las entregas.
1: Sí, sí, entonces, y sé también que tienen como un bono de motivacional, un bono de por estar trabajando en ese horario de partido, que también, mira, es...
0: Lo,

0: lo que entiendo con el tema de las aplicaciones, entiendo que es similar en la de delivery. En el caso de las de movilidad, uh-huh. Cuando hay demanda, que la tarifa es dinámica, o sea que el precio que vos vas a pagar para transportarte va a ser más caro que el habitual, sí. La diferencia se la queda el chofer, ¿sí? El socio conductor.
1: Claro.
0: O sea, la comisión que se queda a la aplicación es prácticamente la misma que un día habitual. Algo similar entiendo que ocurre con los delivery, ¿sí? Tienen, obviamente, hay más pedidos. Entonces, uh-huh. obviamente que no vas a tener descuento en el envío, vas a tener un envío hasta quizás un poquito más caro que lo habitual, y esa diferencia es para la moto, para el chico que vaya en bici. Lo que sí hay que cuidarse, obviamente, todo el tema de sabemos que hay mucho movimiento a destruir, ¿no? En el caso de los delivery, y los pibes a veces te pasan el semáforo en rojo,
1: sí, claro.
0: Se juegan a entrada a contramano algunas calles, van por la avenida por donde pueden, bueno, eso quizás ojalá no haya incidentes, pero sí sabemos que en las horas previas al partido hay mucho nerviosismo. Eso va a ser mañana. Hoy, por ahora, mucho tránsito, paciencia, que nos queda todavía todo un día de laburo.
1: Perfecto, Jota, muchísimas gracias por toda la información, completísima como siempre.
0: Que la pasen bonito.
1: Pasaba por aquí Jota Leonetti con toda la información del tránsito y muchísimo más.
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0: 7:39 de la mañana. Seguimos haciendo esta primera mañana, por supuesto, de Radio Colonia. Voy a blanquear una situación, que es que hay un mosquito, uno solo, aquí en el estudio. Pero estoy como Mr. Bean, más o menos tiene un capítulo de eso. Lo quiero matar. Y tiene esta habilidad los mosquitos, que es, lo voy siguiendo, ¡pum! Desapareció, boludo. Y vos decís, ¿cómo? Yo te venía siguiendo. Y que, como es tempranito, estamos con una luz tenue dentro del estudio. Entonces, claro, entre que yo no veo, hay poquita luz, y el mosquito es un ninja, porque la verdad es impresionante cómo se mueve, la destreza de este mosquito. Así que bueno, lo blanqueo, ¿por qué? Porque en tener una situación de una batalla cuerpo a cuerpo con el mosquito, en el que será él o seré yo, yo lucharé por mí. Quiero que lo sepan, lo blanqueo. Y si escuchan de golpe un aplauso, que el micrófono vuela por algún lado, eso es que entramos en combate. Quiero que lo sepan. ¿Por qué? Porque no le puedo estar diciendo a Facu todo el tiempo, che, cortá el aire, ¿no? Me estás mostrando acá, Paula Alperín me muestra un arma química para luchar contra el mosquito. Yo quiero ver si me la puedo bancar cuerpo a cuerpo, porque tiene como un... Y aparte, tiro eso, y esto está muy cerrado, puedo terminar doblado en el piso con el mosquito. Es el tema. No quiero que sea o los dos o ninguno. Quiero que uno quede en pie, por lo menos. Porque aparte, si tenemos que hablar hasta las 10, el mosquito creo que no podrá hacerlo. Si logramos que el mosquito hable, nos salvamos. Quiero que sepan que todos los que hacemos este programa nos salvamos, porque podríamos hacer mucho dinero con un mosquito que habla, ¿te imaginas? Que como lo que hablamos en general, que es los loros hablan y lo tomamos natural, que un animal habla. ¿Viste? El perrito guau guau, el gatito miau miau, y el loro te habla, te dice, quiero galletita. Y vos le decís, y voy, el pollito pío, claro, el pollito pío. Pero te dice el lorito, sí, quiero comer la papa. Y vos decís, ¿por qué el boludo? Y aparte no es que es incoherente, no está repitiendo. Está diciendo que... Pero bueno, eso que fingimos demencia con que hay animales que hablan, qué sé yo. Mientras estaba hablando, volqué acá un poquito, que esto será utilizado para más tarde. Cuestión, vamos a meternos con información que sí puede llegar a servirles a ustedes, no como esto del mosquito, que no le interesa absolutamente a nadie, pero bueno, cuando escuchen que todo vuela por el aire, es por eso. Títulos de los principales diarios. ¿Qué es lo que pasa? Recién hablábamos con J. Leonetti. Está todo bastante mundialista, sí, a un pantallazo general muy por arriba. Y te digo, es todo mundialito. Y pocos títulos. Esa es la sensación que tenemos. Clarín, vamos con sus principales títulos. Y acá dice, un histórico director de orquesta, Pedro Ignacio Calderón, fue una de las figuras más influyentes de la música clásica argentina, tenía 92 años. Otro título más, dice aquí arriba, desafortunados estos títulos, por supuesto, tristes, El Señor de los Dinosaurios, dueño de una vasta carrera, Sam Neill alcanzó la popularidad por Jurassic Park, murió a los 78 años. Esto es información que quedó de ayer. El principal título de Clarín dice, 20 años después, condenan a Devido por el caso Skanska. Dice, fue considerado el primer caso resonante de coimas en la era kirchnerista. El Tribunal Oral Federal 4 condenó a 5 años de prisión al exministro de Planificación Julio Devido, al exsecretario de Obras Públicas José López y al otro exfuncionario Néstor Ulloa. Dice, fue por cohecho y administración fraudulenta por el pago de sobornos por parte de la empresa sueca al Estado para ampliar la construcción de los gasoductos norte y sur. Debido ya cumple prisión domiciliaria por la tragedia de Once, la única de todas las causas que lo involucran que tiene condena firme. Foto principal de Clarín, partida, dividida. ¿Entre quiénes? Entre dos cracks. Duelo entre el goleador Mbappé y el debutante Yamal. Francia-España, partidazo en busca de la final. Dice acá Clarín, juegan desde las 16 en Dallas, en un apasionante duelo de estilos entre la mejor delantera y la mejor defensa. cracks estos, ¿eh? La verdad, qué decirles. Y ayer cumplió años Lamine Yamal, 19. O Yamal Lamine, o ¿cómo le dice el otro? Lamal, ¿cómo le dice Lucas a Lamine Yamal? Que no le dice Lamine, dice Yamil, Yamil Lamal. Claro, porque la agarra ahí la turuleca y lo dice mal. Pero hoy partidazo que Francia, para mí, esto no lo dice Clarín, es la mejor selección de todas, la más contundente, pero España lo tiene de hijo. Jugaron dos semifinales seguidas y las dos ganó España. ¿La tercera, la vencida? Me pregunto yo. No lo sé. Y aparte uno empieza con las especulaciones, ¿viste? Como Francia le ganaría tal, pero España, no, a España se le gana. Y bueno, empieza a ser toda... esas, que después es fútbol, así que no es tan lineal. Otro de los títulos de Clarín dice: Scaloni ajusta la defensa para el cruce con Inglaterra. En el último entrenamiento en Kansas City, antes de viajar a Atlanta, el entrenador de la selección hizo varias pruebas, pero aún no definió la formación para el partido de mañana. La preocupación está centrada en el aspecto defensivo, dice aquí. Otro de los títulos: reaparición de Insaurralde en un festejo del triunfo de la selección. Mientras la justicia busca esclarecer el origen y destino de los millones de dólares registrados por Jessica Sirio en el video de un vestidor, el exintendente de Loma de Zamora reapareció en una filmación. Estaba viendo a la selección en el departamento de Puerto Madero del empresario Rodrigo Fernández Prieto. Ahí se lo ve muy alegre, por supuesto, porque acompañó el resultado. Otro de los títulos de Clarín dice: el Mossad intentó reclutar al expresidente iraní que firmó el acuerdo con Cristina por la AMIA. Yo me voy a meter en una. Digo el nombre, dice, es Mahmoud Ahmadinejad. Bueno, algo así. Mil disculpas, pero son muchísimas consonantes. Quien fue contactado por espías israelíes para preparar un plan que lo colocara en el poder en lugar del régimen actual. Es quien firmó el memorándum de entendimiento por la AMIA que garantizaba la impunidad de los autores del atentado. Y último título de Clarín dice: Milei dice que quiere que el Banco Central deje de financiar el déficit estatal. El documento, aún sin versión definitiva, incluye la prohibición del financiamiento del Tesoro. La Carta Orgánica del Banco Central es la ley que establece los principios fundamentales del organismo y su finalidad, y fue modificada por el kirchnerismo en 2012, permitiendo la financiación del Estado. Milei busca aval, traelo aval, parlamentario, para volver a cambiarla. Ayer presentó el proyecto a sus diputados. Mirá, ese es otro de los títulos de Clarín, y eso completaba la página principal, la portada del diario. Vamos a ir ahora con el diario Crónica. Dice: el INDEC dará a conocer hoy la inflación de junio. Las principales consultoras privadas coinciden en que se habría registrado una nueva desaceleración que perforaría el 2%. Volvió aquí. A ver, no sé si he concretado la victoria con el mosquito. Yo sigo en mi duelo mientras voy leyendo aquí y nos vamos informando juntos sobre lo que dicen los diarios. En Paraguay, Cuéder fue condenado a 2 años de prisión en suspenso. La justicia del vecino país dictó el fallo luego de haber encontrado al ex senador culpable del delito de tentativa de contrabando de dinero. ¿Se acuerdan esto de los bolsos, el dinero? Bueno, todo eso acá dice 2 años de prisión en suspenso. Principal foto de Crónica, es un collage de 5 fotitos con el Dibu Martínez en el centro, con otra imagen que tiene Scaloni, creo que ese es Nico González, Alexis McAllister, abajo gente cocinando, del otro lado Lautaro Martínez poniéndole limoncito a unas que supongo que son mollejitas, otra del Dibu Martínez dándole comer en la boca a Simeone. ¿Por qué? Porque acá dice toda la carne al asador. Claro, estaban haciendo un asado. Vieron que tienen esto de hacer un asadito previo a los partidos. Y dice el último ritual previo justamente a la histórica semifinal. Mientras espera el choque de mañana con Inglaterra, la selección disfrutó ayer de una sabrosa parrillada antes de viajar rumbo a Atlanta. Y acá te agrega que ya hay árbitro para el partido y es estadounidense. Abajo de la tapa de Crónica dice: Francia y España van por un lugar en la gran final. ya lo habíamos dicho. Acá también dice, me pegaron con boleadoras en la cabeza. El testimonio de uno de los atletas brutalmente agredidos por un grupo de jinetes en plena competencia. Vuelve a subir el petróleo tras reactivarse el conflicto en Medio Oriente. Y uno de los últimos títulos tiene que ver con algo que ya hemos comentado mucho el día de ayer. Adiós a Sam Neill, protagonista de Jurassic Park. Y ese era, claro, el último título de Crónica. Vamos viendo ya la tendencia que está todo más o menos en lo mismo, sumado a que se está repitiendo esto de Sam Neill, que es llamativo, que es información de ayer. Entiendo que fue durante la jornada de la mañana y que merece su lugar en la tapa de los diarios, pero son noticias que, viste, uno está acostumbrado a que haya tanto, que, bueno, llama la atención. Vamos con uno de los diarios que más nos gusta, que es Diario Popular, y acá tiene la imagen de Nico Quiatto, y dice, Nico Quiatto confirmó que habló con Flor Peña para evitar el juicio. Claro, lógico. Continuamos otra vez aquí en Diario Popular, dice, murió Sam Neill, el áspero paleontólogo protagonista de Jurassic Park. Otro de los títulos coincide con lo que hemos leído, nueva condena a Devido y López, ahora por Skanska. Título principal, máxima alerta en Estados Unidos por el partido Argentina-Inglaterra. Autoridades de la FIFA, escuchen bien, autoridades de la FIFA, del FBI y Fuerza de Seguridad de Estados Unidos, Inglaterra y Argentina enseñaron un operativo especial para el choque entre ambas selecciones, considerado el partido de mayor riesgo del Mundial 2026, con accesos diferenciados, fuertes controles y amplio despliegue policial. La principal foto tiene a Lionel Scaloni, que dice, Scaloni no piensa en grandes cambios para mañana. Me gusta porque sabemos lo que piensa Scaloni, lo ponemos en el título, no piensa eso. ¿Cómo lo sabemos? No lo sabemos. Otro título dice, en Argentina, cada 42 horas una mujer resulta ser víctima de un femicidio. Esto es información del primer semestre de lo que va del año, tremenda la información. Sebastián Villa, otro título. Sebastián Villa se sumó finalmente al Club Xeneize. Mira cómo están estos títulos ahí pegaditos. Franco Armani cerró oficialmente su paso en River, tuvo una emotiva despedida, y desde las 16 Francia y España disputan hoy una final adelantada. Estamos por cumplir con algunos de todos los diarios que nosotros solemos consultar para informarnos. Vamos a seguir ahora con La Nación. En La Nación tiene como principal título, Milei completa el tribunal que revisa el caso Libra. Eligió a Yadarola y Bertuzzi. Envió al Senado los pliegos para la Cámara que interviene en causas de corrupción, dice aquí. Dentro de esa misma nota, cortito, te dice como unos mini títulos. El FBI busca reconstruir los negocios de la AFA y Bullrich quiere tratar el pliego del camarista Pesino. La foto principal de La Nación es Insaurralde entre festejos y habanos, lejos del escándalo, por lo que te decíamos recién, que el ex jefe de gabinete de la provincia de Buenos Aires, Martín Insaurralde, estuvo en un encuentro de amigos para ver y alentar a la selección en el partido del otro día con Suiza, y se lo vio muy alegre festejando ahí en Puerto Madero. Accesos separados frente al cruce más peligroso del torneo, con lo que tiene que ver, que te decíamos recién, de la semifinal entre Argentina e Inglaterra. Otro título de aquí, de La Nación, dice, Guardián de Hormuz, Trump reimpone el bloqueo a Irán. Otro de los títulos dice, los nuevos ocupados necesitan trabajar más. 9 de cada 10 personas que consiguieron trabajo en el último año necesitan trabajar más horas para aumentar sus ingresos. Además de estar en la informalidad, según un análisis de la Universidad Nacional de San Martín, que comparó el primer trimestre de 2025 y el mismo periodo de 2026. En un año hay 192.000 trabajadores subocupados más. Uno de los últimos títulos, quedan 3 titulitos aquí de La Nación, dice, condenan a Devido y a López por corrupción en Skanska. Dice, por lo que ya hemos leído previamente, porque los títulos coinciden en general. Por supuesto, otra coincidencia está aquí, nombrando a Sam Neill, un actor que supo proyectarse mucho más allá de Jurassic Park. Claro, el tipo era un actorazo, no hizo solamente Jurassic Park, hizo un montón de cosas. Y dice Flybondi, del sueño de volar a la pesadilla de los aviones en tierra, en manos del empresario Leonardo Scaturice. En julio voló el 5,4% de los servicios. Sigue vendiendo pasajes, el Estado ausente, dice aquí diario La Nación. Vamos a ir con Página 12, que en su foto principal tiene a Javier Milei, que está sosteniendo dos túnicas de los jueces, y se lo ve como un atelier. Y acá dice: jueces a medida. Milei firmó los pliegos de Bertuzzi y Yadarola, los dos jueces de su absoluta confianza, que eligió para renovar la Cámara Federal porteña, que tiene en sus manos el destino de la causa Libra y todas aquellas que pueden investigar la corrupción del gobierno libertario. Para eso se salteó a los candidatos que habían salido en los primeros puestos del la orden de mérito. Eso es lo que dice aquí Página 12. Otro de los títulos aquí arriba dice: Leal seguirá en prisión. Facundo Leal, ex titular de Arsat, se negó a declarar en la causa por contratos con sobreprecios. El exfuncionario de Alberto Fernández, Massa y Milei está investigado también por enriquecimiento ilícito y tenencia de drogas. Le secuestraron, escucha, 2,4 millones de dólares. ¿Qué me decís? Otra cita con la historia. Argentina e Inglaterra definirán mañana quién jugará la final del Mundial 2026, obviamente contra el ganador de España-Francia, que se disputa hoy. Muy interesante lo que puede llegar a ocurrir. Otro de los títulos dice: una realidad que no ve Milei. Un estudio de la Universidad de San Andrés muestra un aumento de la preocupación por el deterioro salarial, la falta de trabajo y la corrupción. Y último título aquí dice: la primera sentencia contra Cuéder. El ex senador fue condenado en Paraguay y a 2 años en prisión en suspenso por contrabando de más de 200 mil dólares. Lo esperan otros juicios por lavado de dinero. Y para terminar y cumplirle a todos, bueno, a la mayoría de los diarios, vamos a ir con el Deportivo. Me estoy escuchando un poco mal, ¿puede ser? A ver, ¿se me escucha ahí, Facu? Más o menos, a ver, ahí me escucho mejor. Porque está medio turuleco. Saben que yo le vengo pegando al micrófono porque me cruzo con el mosquito. Yo se los conté. Esto podía llegar a suceder. Vamos con el diario deportivo Olé, que tiene poquitos títulos antes de irnos al informativo de Colonia. Una foto de Armani llorando. Armani se despidió de River. Jamás me imaginé una historia tan hermosa. Yo lo banco, Armani, crack. Como campeón, sí, campeón del mundo, por supuesto. La foto principal tiene la cara de Scaloni. ¿Por qué? Porque es un primer plano de Scaloni ahí mirando el horizonte con esa cara que no transmite nada y a la vez transmite seguridad, confianza, templanza, pero también puede ser como, che, ¿qué como ya la noche? Viste que es esa misma cara para todo. Pero lo banco. Se viene a Inglaterra. Somos todos Lionel, dice. Como lo del Montiel, viste. Como pide la gente, Scaloni evalúa opciones para mejorar un equipo que está sintiendo la exigencia y De Paul aparece como candidato a salir. ¿Entra otro volante o un central? Claro que, viste, están como... La gente le pide que haga cambios al tipo que ganó absolutamente. Eso me llama la atención. Como, ¿de qué lugar vos, flaco, flaca, le decís a Scaloni lo que tiene que hacer? Como, no, para mí Scaloni es lo que tiene que hacer. Es... Pero cállate la boca, el tipo salió campeón del mundo. ¿Qué decís? Sí, podrías llegar a aconsejar, como decir, como, bueno, podría llegar, che, no estaría bueno, viste, como la tirás como consejito. Como cuando vas a pedir un favor y le decís, che, ¿te animás a hacerme un té? ¿Cómo no me voy a animar a hacer un té? Poner el agua en la pava y esperar un ratito. Pero viste que es como lo mismo. Y acá le dice, no, Scaloni lo que tiene que hacer, pará, ¿quién son? Y último título de Olé, dice: la Eurocopa del Mundo, Francia-España, Mbappé versus Lamin, para alquilar balcones. España es la favorita, dijo Deschamps, el técnico de Francia. Y recogió el guante, el Lamin, y dijo: yo me veo campeón. Así que hoy vamos a tener una tarde repleta de fútbol. Un solo partido, pero que va a poner al primer finalista de esta Copa del Mundo. Información variadita en la tapa de los diarios con algunas coincidencias. Hemos repasado la mayoría y ahora es el turno del informativo de Colonia para decirle, bueno, estoy escuchando todo eso, pero la posta está acá, escúchenme a mí. Así que vamos a ir directo al informativo, siendo las 8 en punto de la mañana, 8:08 la temperatura, y después volvemos con más notas, más información, hasta las 10 en esta primera mañana.
1: 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Uruguay.
2: Gobierno firmó convenio para otorgar 500 subsidios de alquiler a mujeres víctimas de violencia de género. El gobierno firmó un convenio que habilita 500 soluciones habitacionales para mujeres víctimas de violencia basada en género. El acuerdo fue suscrito entre el Ministerio de Vivienda, el Ministerio de Desarrollo Social y el Instituto Nacional de las Mujeres. La Defensoría de Vecinas y Vecinos de Montevideo publicó su informe anual Espera para comparecer ante la Junta Departamental. El defensor, Daniel Arbulo, indicó que cerca del 40% de los problemas que se recepcionaron corresponden a problemas de convivencia.
3: El 40% de los reclamos, aproximadamente el 40% de los asuntos que nos llegan a la Defensoría, tienen que ver con procesos de convivencia. Y después hay algunos reclamos que nosotros agrupamos en función de los servicios públicos. El primero tiene que ver con la cuestión medioambiental, saneamiento, limpieza, bueno, contenedores, control de basurales y demás. El segundo tiene que ver a nivel público, digamos, tiene que ver con espacios públicos en general. Esto es arbolado, podas, el mantenimiento de los espacios públicos. Y el tercero, que nosotros venimos trabajando fuertemente en eso, tiene que ver con el transporte público.
1: Internacionales.
2: Delcy Rodríguez designa a Félix Plasencia como canciller de Venezuela. La presidenta encargada de Venezuela, Delcy Rodríguez, anunció la designación de Félix Plasencia como canciller en reemplazo de Iván Gil, que estaba en funciones desde el 2023. La mandataria también informó sobre la fusión de los ministerios de Relaciones Exteriores y Comercio Exterior, que estaba encabezado por Johan Álvarez.
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0: 8:04 de la mañana, mientras escuchamos a Shakira, Shakira mundialista, ¿no? Es que uno está termo porque, claro, está ahí, estamos mañana a horas de un partido importante, pero lo que decíamos antes era, está bien, del mundial como evento deportivo termina el domingo. Y este veranito, este inviernito, podemos decirle, que pasó en el mundo, en el hemisferio norte veranito, en el sur inviernito, ¿con qué nos deja? ¿Con qué nos vamos a encontrar una vez finalizado? Porque hoy acabamos de repasar los títulos de las principales portadas de los diarios y vos decís, bueno, ¿qué? Claro, es todo Mbappé, Lamine Yamal, Messi, Lionel Scaloni, que Julián Álvarez, que la defensa, que Otamendi, que los centrales, que Rodrigo de Po. Claro, ¿y el mundo? ¿Qué está pasando en el mundo? ¿Con qué mundo nos vamos a encontrar una vez que termine el Mundial? Porque claro, sigue girando el mundo. Para eso estamos en comunicación con Gabriel Puricelli, un experto sociólogo y analista internacional, para ver si nos puede contar más o menos y encaminar y traer un poquito a la realidad. ¿Qué tal, Gabriel? Acá Ignacio de la Peña te saluda.
1: ¿Qué tal? Buenos días.
0: Buen día. Bueno, estamos en eso, ¿no? Como el mundo sigue girando, pero nosotros estamos concentrados en otra cosa.
1: Así es. Los que nos podemos dar ese lujo, efectivamente estamos en otra cosa. El 1,5 millón de libaneses que están desplazados por la guerra, bueno, siguieron desplazados por la guerra, los 2 millones de gazatíes viviendo en tiendas en el medio del invierno de ellos, siguieron allí durante el Mundial. Así que bueno, no es un evento que efectivamente tiene una dimensión cultural inocultable, inestimable, pero no cambia este mundo cada vez más violento y desprovisto de reglas en el que nos tienen viviendo las potencias que se pueden dar el lujo de violar las reglas, ¿no?
0: Totalmente. Nosotros, por estar aquí en la radio, obviamente estamos en contacto permanente con la información, pero se da charla de amigos con esto del Mundial, las juntadas y demás, y volvió a salir en el tema. Otra vez el estrecho de Hormuz, otra vez la situación, pero que Trump había dado una tregua, pero que se especulaba con que se iba a esperar a que finalice el Mundial. Y en las últimas horas volvimos a ver que otra vez se pone en el tablero esta situación.
1: Así es, fueron los 3 días más violentos en un mes y vimos subir el precio del petróleo un 13% entre el lunes y martes, por la decisión de Estados Unidos de volver a bloquear el estrecho de Hormuz y ahora de imponer un peaje que los propios Estados Unidos habían dicho que eran completamente ilegítimo cuando Irán pretendió cobrarlo. Bueno, el presidente Trump anunció en el día de ayer que ahora Estados Unidos va a cobrar el peaje. Un peaje que además va a ser del 20% del monto de la carga que lleven los buques. Que esto vendría a ser algo así como si el peaje que tenemos que pagar para trasladarnos en la autopista fuera el 20% del valor del tanque de nafta que llevamos, ¿no? Por hacer una comparación muy burda.
0: Claro, sería de cuánto te salió el auto, por ejemplo.
1: Sí, efectivamente, o sea, vuelve imposible prácticamente el tránsito normal por el estrecho de Hormuz si es que efectivamente Trump no vuelve a cambiar otra vez de opinión y no lo cobra. Pero la mera idea de que las compañías petroleras tienen que incrementar en un 20% del valor de la carga el costo del traslado del petróleo, bueno, vuelve económicamente inviable transportar el petróleo a través del estrecho de Hormuz, un estrecho que por el cual el petróleo fluía con total normalidad hasta el 28 de febrero, cuando Estados Unidos e Israel decidieron atacar Irán.
0: Claro. Claro, y ahora también nosotros nos empezamos a encontrar, obviamente, vuelve a ponerse sobre el tablero, por supuesto, con todo esto que se hace una bola de nieve, otra vez se vuelve a hablar del dólar, que hace tanto que te dicen, no, bueno, estaba planchado, para alguno estaba abajo, pero que si subía, uy, mira cómo sube el dólar, y que ayer nos encontramos con que estaba arriba de 1.500.
1: Así es, eso es en parte efecto de la política económica que lleva el gobierno en Argentina, pero las implicancias de la guerra para nosotros los argentinos son muy claras y las hemos visto en el surtidor de nafta, aquellos que tienen un auto, la hemos visto en el valor del boleto de transporte público, quienes no se desplazan en auto, ¿no? Las consecuencias son, por supuesto, inmediatas en nuestro país, del mismo modo que son inmediatas las otras acciones agresivas de Trump, como la decisión de imponer un 50% de aranceles al acero que se produce en Argentina. Los despidos que está decidiendo el grupo Techint son consecuencia directa de la política agresiva de los Estados Unidos, más allá de la guerra, porque Estados Unidos tiene una política agresiva también con herramientas comerciales. Y en eso, bueno, Argentina en una situación frágil, es uno de los países más impactados económicamente por este conflicto y por el modo en que se desempeña el gobierno de Estados Unidos, ¿no?
0: Sí, claro. Yo te voy peloteando un poco, Gabriel, porque sé que me las devolvés. Pero, viste, te voy trayendo de nuevo todos títulos que, viste, parece que quedaron lejanos. Obviamente desde un lugar de la información en cuanto a que el Mundial se ha comido mucho. Como por ejemplo, que esto pasó hace horas, la cumbre en París, lo que ocurre todavía ahí en Ucrania, Rusia, que eso sigue su curso.
1: Por supuesto, la guerra en Ucrania ya entró en su quinto año, cumplió 4 años la agresión rusa del 22 de febrero del 2022, y también se estuvo intensificando en los últimos días con ataques recrudecidos de Rusia sobre la población civil en Kiev, la capital ucraniana, y otras ciudades que están lejos de la zona de combate. Esta ha sido un poco la característica del recrudecimiento de ese conflicto, que ha coincidido con el Mundial, justamente. Y esto es curioso, ¿no? Porque hay que remontarse a las Olimpiadas originarias en Grecia para entender estos eventos internacionales. Y las Olimpiadas fueron concebidas originalmente como un momento de interrupción de las guerras. Lo que estuvimos viendo durante el Mundial es que, por el contrario, las guerras han recrudecido durante el Mundial. Está en curso, te llevo a otro escenario, y es un conflicto más olvidado y con menos impacto sobre nosotros los argentinos, pero en Sudán hay un asedio a una de las grandes ciudades de ese país, el Obeid, que está llevando a la hambruna a la población civil. Y todo esto ha ocurrido, es el reconocimiento de diversos conflictos que han ocurrido durante el transcurso del Mundial.
0: Claro, claro, es que de eso me abre la ventana a ¿qué otras cosas tal vez pasaron de largo, viste? Que uno dice, ah, mirá, así que pasó todo esto durante el Mundial. Así que mirá, se mandaron esta y aquella. ¿Hay así otras relevantes? Porque viste que a veces nosotros, ombligo del mundo, generalizo, aunque sé que no es así, pero digo, si no nos afecta a nosotros, y bueno, qué sé yo, lo que esté pasando en Tailandia, lo que esté pasando en Japón, ¿hubo así otras situaciones de gran impacto como la que nos contás?
1: De esta envergadura de impacto no, pero que hayan recrudecido sí, lo vemos también en el conflicto que opone a distintas facciones en la guerra civil en Yemen, que es un conflicto que no es estrictamente doméstico porque involucra a otros países de la región, y lo que vimos en las últimas horas es que los rebeldes hutíes que se oponen al gobierno reconocido internacionalmente en Yemen atacaron a Arabia Saudita. Esto está muy cerca del conflicto entre Estados Unidos e Irán en la misma región, pero efectivamente también recrudeció en las últimas horas. Y mientras tanto, también hay que recordar que, a pesar de que nominalmente hay un cese el fuego en Gaza, todos los días las fuerzas de ocupación israelíes matan de a 10 o 20 gazatíes, ¿no? Eso ocurre permanentemente y ya ni siquiera amerita un título fuera de fuera de ese conflicto, fuera de los territorio que está implicado en ese conflicto, ¿no?
0: Claro, claro. Y ¿qué se puede llegar a, obviamente que no hacemos futurología, pero especulando y con tu lectura, ¿se intensificaría toda la situación, todo este conflicto internacional que nos describís? Aparte, uno piensa ya que automáticamente a partir del lunes como que se vuelve a poner play en el mundo y se reactiva todo. ¿Podría intensificarse toda esta situación o siempre estuvo igual de intensa? Porque uno cree como que hubo unas vacaciones.
1: No, justamente era esto que te decía, ¿no? Al contrario de lo que sucedía con las Olimpiadas griegas originales, los conflictos no se tomaron vacaciones y por el contrario, sobre todo en la última semana, todos los que ya estaban en curso tienen algún grado de intensificación. Con consecuencias que son muy directas para quienes nos escuchan, ¿no? El precio que pagamos la nafta, quienes nos desplazamos circunstancialmente en auto, o el precio del transporte que pagamos todos los que somos transporte público, sí, claro. Depende estrictamente de lo que sucede allí en Medio Oriente. Lo mismo cuando tengan que volver a sembrar los que en Argentina llevan adelante actividades agrícolas, se van a encontrar con un precio de los fertilizantes que vuelve a ser casi tan alto como lo fue al principio del conflicto en Ucrania. Es decir, el impacto es directo. Los despidos en Tenaris, estos más de 100 trabajadores en Valentín Alsina, aquí a pocos kilómetros del centro de la ciudad de Buenos Aires, son despidos que tienen que ver con la política comercial de Trump, que le impuso 50% de aranceles al acero argentino. Es decir, estamos absolutamente impactados por estos conflictos que hacen subir precios que son muy importantes para la Argentina. Primero, en primer lugar, el precio del petróleo, pero también el precio de los fertilizantes y otros insumos esenciales para la actividad productiva en Argentina.
0: Y te corro a tu rol de sociólogo y te pregunto, conectando con todo ese análisis que haces, y en el ámbito local, la gente, la sociedad en sí, ¿Cómo reacciona? ¿Qué estructura toma a partir de esto que se pone cada vez más complicado?
1: Bueno, la sociedad argentina, las mayorías al menos, están permanentemente atajando penales en la economía doméstica. Uh-huh. Y es muy difícil sobreponerse al esfuerzo que implica cerrar las cuentas y llegar hasta algún día más o menos cercano al fin de mes con el presupuesto familiar. Eso no crea condiciones muy propicias para poder involucrarse en cuestiones más abstractas, aunque esas cuestiones abstractas estén afectando nuestra capacidad de llegar a fin de mes. Pero bueno, hacer la conexión entre ese misil que dispara Estados Unidos y esos pesos que le faltó a una jubilada para pagar las expensas de su edificio, bueno, es una conexión que no es sencilla de hacer. Y bueno, por ahí la contribución que tal vez podemos hacer es a poner en evidencia cómo esas cuestiones están conectadas y cómo la Argentina, su gobierno, además de llevar adelante una política económica que tenga en cuenta a las mayorías, debería llevar adelante una política exterior que propenda a la paz, porque cuando hay paz en el mundo hay precios que son más bajos. Uh-huh. Entonces, un mundo en guerra es un mundo en donde es más difícil llegar a fin de mes, sobre todo para economías frágiles. Solo en un contexto de paz internacional pueden bajar los precios que crean otros precios, porque cuando hablamos del precio del petróleo, bueno, es la madre de todos los precios, ¿no?
0: Claro.
1: Entonces, bueno, efectivamente es una conexión que en un contexto de penuria económica como se está viviendo en la Argentina, es difícil dedicar tiempo a pensar en estas cuestiones, pero me parece que lo que podemos hacer con responsabilidad es llamar la atención sobre cómo estas cuestiones nos están complicando, para volver al ejemplo, el pago de las expensas comunes en el edificio, ¿no?
0: Sí, totalmente. Y uno se pone a pensar y a especular también, estando tan cerca de otras elecciones, de elecciones presidenciales, y de este, viste que vos nos decías, uno no conecta a veces lo que pasa allá con lo que pasa acá, y se hace este lineamiento entre Milei, su política internacional, sus vínculos con Estados Unidos, a la hora de votar, o tampoco está esa visión tan grande.
1: La verdad es que no parece ser un tema que predomine en la cabeza de nuestros conciudadanos a la hora de votar, ¿no? Incluso uno puede recoger evidencia anecdótica cuando escucha las conversaciones que suscitan los movileros de medios de comunicación, que le preguntan a la gente respecto de, bueno, cómo ven la situación económica, y lo que uno ve muy sistemáticamente es que hay gente que, a pesar de la situación económica que juzga difícil, no piensa cambiar su voto de 2023 al presidente Milei, ¿no? Uh-huh. Eso es evidencia anecdótica que todos consumimos cuando prendemos la televisión, y la política exterior no figura nunca en esas conversaciones espontáneas como un tema de interés, ¿no? Se da esta paradoja. Es realmente muy importante y muy determinante lo que pasa en el mundo para nuestra situación económica, y sin embargo no hay una exigencia ciudadana por una política exterior que tenga más en cuenta nuestros intereses de bolsillo, que, como decía, digamos, proteger nuestro bolsillo es promover la paz en política exterior, y el gobierno argentino, al contrario de esto, hemos visto al presidente Milei en uno de sus últimos viajes a Estados Unidos hablar de la guerra en primera persona, ¿no? Diciendo, sí, que esta guerra la íbamos a ganar, como que nosotros fuéramos parte de la misma. Así que, bueno, una actitud donde la política exterior está completamente divorciada de lo que necesitamos materialmente, que es un mundo más ordenado, un mundo donde se respeten las reglas, y un mundo donde los precios que más impactan en nuestra vida cotidiana bajen.
0: Claro, totalmente, totalmente, muy muy claro. Y obviamente al principio hacíamos esta humorada de que estamos todos solamente mirando el Mundial. Obviamente que los ciudadanos de a pie, como somos la mayoría, estamos todo el día con la calculadora en la mano y esperando a que lleguen buenas noticias. Pero bueno, tiene que ver con todo un sistema que vos decías, que si hay paz nos iría mejor a todos, y uno se pone a pensar, ¿y eso a quién le conviene?
1: Bueno, le conviene al 99% de los que habitamos en este planeta, ¿no?
0: Sí.
1: Los beneficios de la guerra son beneficios que van a una minoría que es menos del 1% uh-huh. de los que vivimos en el planeta. Pero, bueno, ese 1% en este momento tiene al frente de muchos gobiernos líderes dispuestos a defender los intereses de ese 1% con uñas y dientes, ¿no?
0: Claro.
1: Eso es lo que estamos viendo, la coyuntura internacional que nos toca.
0: Totalmente. Gabriel, te agradecemos mucho por tu tiempo y por esta charla interesantísima, la verdad.
1: Gracias a ustedes por el llamado, un gusto.
0: Un gusto. Pasaba por aquí Gabriel Puricelli, sociólogo y analista internacional, que, claro, nosotros empezamos a poner los pies en la tierra, a decir, bueno, se terminaría el Mundial, se termina, el domingo se acaba, y tenemos que volver a mirar para otro lado, que no es la pelotita.
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27 minutos pasaron de las 8 de la mañana, la temperatura baja, como te decíamos antes, 8.5 en este momento, la sensación térmica está un poquito más abajo, no mucho más abajo, pero 6.1, así que se empiezan a acercar sensación térmica y temperatura actual, máxima será de 16 grados, y hablábamos, ¿no?, que estamos en el mundo mundial, ¿no? Volvemos al momento, a momentos termo. ¿Por qué? Porque van dejando perlitas. Porque en un momento, dentro de las tendencias, una fue una que no muy agradable. ¿Por qué? ¿Cuál fue la tendencia? Hubo una mujer en redes sociales que agarró y dijo: che, estoy acá en Estados Unidos y quiero ir al partido. Dice, viste, todo el mundo quiere ir al partido. Que hay muchos que están jugando esa, la de me voy para allá, en redes sociales, ¿no? O sea, gente famosa, ¿no? Nosotros que somos ciudadanos de a pie. Va allá y dice, bueno, mangueo entrada. Uy, a ver si hay alguna marca que me ayude, a ver alguno si me hace pasar. Claro, ¿qué es lo que tiene? Que ya estamos. Ya está, todas las marcas tienen a su gente, ya los que llegaron hasta aquí son la gente que ellos manejan, ¿por qué se abrirían a gente nueva? Y a mucha gente que no es influencer. Entonces, ¿qué pasó? Una persona que se hizo viral, ¿por qué? Porque empezó a manguear guita. Dijo, ay, ¿sabes lo que podemos hacer? Podemos quedarnos una semanita más, dejamos nuestro alias acá abajo y que la gente nos ayude, nos mande dinero y con eso compramos las entradas. ¿Qué te parece?

0: ahorrá, porque no es que te estamos ayudando, dándote plata para que pueda darle comer a tus hijos. Querés ir a ver a Messi. O sea, está todo bien, pero qué sé yo. No sé, no es una causa que vos digas, ay, la verdad me conmueve que puedas ir a ver un partido de Argentina. Y la verdad, si no lo puedes ir a ver, qué sé yo. No nos afecta mucho, pero después, dentro de lo que dejó el Mundial, vieron que se armó polémica, porque esta comediante, este humorista, Momi Giardina, imitó a Haaland. Todo el mundo se recontra ofendió, dijeron de todo, y es como, me parece una pavada que tanta ofensa. ¿Qué es lo que hizo Momi? La fueron a buscar, le preguntaron, che, ¿qué onda lo de Haaland? No, yo ya hablé con Haaland y está todo bien. Dijo, no hablaste con Haaland. No hablaste con Haaland. Toda la gente le ponía como, che, chico, ya dijo que habló, está todo bien. No habló, pero chico, no habló con Haaland. Si yo voy a hablar con Haaland. No, eso queda en la intimidad. Hijo, me hace hablar con Haaland. Me hace Haaland, primero se va a enterar que lo imitaron. Está lleno de memes internet. Y segundo, ofenderse. Tampoco es que hizo nada muy grave. La imitó también, tampoco es Fátima Flores, que para imitar, ¿no? Pero nada, bajen un poquito, relax, relax. Son las 8:30 de la mañana en punto. Después vamos a seguir hablando sobre información, sobre actualidad, por supuesto, y también vamos a relajar un poquito con algunas perlitas que todavía tenemos en el tintero. Pero primero, informativo en Radio Colonia, y hasta las 10 seguimos haciendo esta primera mañana con vos. Pero siento que hay en mí
1: 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Uruguay.
2: Producción industrial cae 3,5% en mayo por frigoríficos y otras agroindustrias. La producción industrial en mayo se ubicó en 3,5% por debajo de la registrada en igual mes del año pasado, informó el Instituto Nacional de Estadística. Buena parte de la baja se debe a la caída interanual de la producción de la industria frigorífica, así como de otras agroindustrias como la molinera triguera, malterías e industria oleaginosa. También cae la industria química y varias industrias proveedoras de la actividad de la construcción. La Intendencia de Montevideo llegará en los próximos días a 50.000 contenedores intradomiciliarios entregados. El director de Desarrollo Ambiental de la comuna, Leonardo Herú, dijo que la cifra es un avance interesante.
3: Ya tener casi 50.000 hogares en julio es un avance interesante, porque no ha sido en tantos meses que lo hemos logrado. Y en cada uno de esos barrios la conclusión es la misma. Yo podría graficarlo en dos grandes cosas. Primero, la limpieza cambia, notoriamente el barrio mejora y muchísimo la limpieza, deja de tener problemas vinculados a residuos que están esparcidos, ya no están los contenedores en la vía pública, y la modalidad cambiará hasta que comentábamos recién. El objetivo inicial es ese y los vecinos lo valoran. Y el segundo es un gran compromiso de las familias, de vecinas y vecinos con este nuevo modelo, esto de clasificar en casa, incluso hasta de compostar.
1: Argentina.
2: Milei recibió a directivos de Bayer en Casa Rosada. El presidente argentino recibió a directivos de la empresa farmacéutica Bayer, que mantiene inversiones en Argentina. Junto a Milei estuvieron presentes el canciller Pablo Quirno, el ministro de Salud Mario Lugones, de acuerdo con la información que presenta la Agencia Noticias Argentinas.
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0: 8:35 de la mañana y seguimos adelante cubriendo los temas que son de gran importancia, de gran relevancia. Y claro, nos hemos encontrado mientras repasábamos los títulos de los principales diarios que el pollo desplazó a la carne vacuna y se consolida como la carne más consumida por los argentinos. Y claro, para cubrir este tema tenemos en comunicación al número uno, al empresario de la carne, a Hugo Chalín, para poder entender un poco más el comportamiento y los valores que está teniendo la carne y si debería bajar su precio. ¿Qué tal, Hugo? Ignacio acá lo saluda desde Radio Colonia.
1: Hola, buenos días, Ignacio, buenos días. Un gusto escucharte.
0: Un gusto para nosotros también estar hablando aquí contigo. Y bueno, eso, queríamos saber qué está pasando. Nos encontramos con que ya se consume más pollo. ¿Es algo común? ¿Es algo que se suele pasar, viste, como por estación? Que, no sé, en invierno el pollo está más barato. ¿O es una tendencia que se viene dando y que la gente, por una cuestión de dinero, le alcanza para el pollo y no para la carne?
1: Bueno, te voy a explicar bien, porque por suerte decir, hago actividades en todos lados, en todo el país. Uh-huh. Hacemos ganadería, hacemos un poco de azúcar, grano, de todo. Y también tenemos en negocio en Capital Federal y tenemos negocio en la provincia de Buenos Aires. Uh-huh. Desgraciadamente, yo siempre lo vengo diciendo y gracias a Dios, mira que voy en contra mío y a mí me retan a veces cuando me escucho porque a veces doy nota y digo la verdad.
0: Claro.
1: Hoy, prestame atención, la carne está más cara en valor histórico, está como tres veces más cara que en valor histórico. Si vamos a todo el mundo, viste, lo tenía como termómetro al dólar, ¿me entendés?
0: Sí.
1: Bueno. La carne está es decir, ya no se puede comer. Ahora empezó a bajar porque yo estoy haciendo lucha porque también siempre digo que la carne tiene que bajar y hago algunos precios. Estoy comprando algo de para los negocios de la provincia, se llama sobrante de exportación. Uh-huh. Que es lo que sobra de exportación, lo que no te llevan para afuera queda acá y podemos vender un asado a 11.000 pesos, a 12.000 pesos, y vas a ver muchas propagandas, pero es todo sobrante de exportación lo que queda para acá, a sí. nuestro país. Ajá. Y eso se puede, bueno, y en la provincia desgraciadamente la gente está llevando mucho el espinazo, el de osobuco, cortes muy muy económicos, y en general en la capital federal que siempre la carne se vendía los mejores cortes, es decir, hablando de un lomo, de un peseto, de una nalga, hoy se está vendiendo esos cortes, se atrasan ahora, están atrasándose, no los lleva la gente. Claro. Lleva los cortes más baratos y nunca en la vida se vio que casi el pollo se vende igual que la carne. Claro. Vos vendés, por decirte un número, 10.000 kilos de carne en la semana y vas a vender 10.000 kilos de pollo, cuando antes vos vendías 10.000 kilos de carne y 20.000 kilos de pollo, y 2.000 kilos de pollo. Mm. ¿Me entendés? Que es algo impresionante porque el pollo está bastante más barato, ¿no?
0: Claro, pero ¿esto se va dando hace tiempo o es algo que está ocurriendo ahora por esto que decís que los valores son los más altos en los últimos años? Va, históricamente, acabas de decir que el precio de la carne está tan elevado.
1: Es decir, ahora se dio mucho del pollo. Ya venía es decir, consumiendo un poco más de pollo la gente, pero sí. Ahora, desgraciadamente, empezó a crecer más y más y más. Bueno, el pollo y después te digo, la chura, antes no la querían ni regalar a la gente. Y hoy empezaron a llevar chura dice, vos hablas con la gente, a veces veo que los chicos, los carniceros, los encargados hablan, y le dicen, no, yo una semana hago chura, un día hago chura. Al otro día vuelvo a repetir achura, al otro día pollo, vuelvo a repetir pollo y carne, dice, ya comemos dos veces a la semana, antes comíamos todos los días y ahora estamos tratando de comer. Y escuchame, Ignacio, uh-huh. en provincia es algo doloroso, ¿no? En provincia de Buenos Aires, en el conurbano, la gente nunca se veía tan bien y hoy están gente jubilada, viste que la gente pierde el número, pierde sí. la idea de cuánto es 1.000 pesos, 2.000 pesos.
0: Sí, totalmente.
1: Van a comprar 2.000 pesos de carne. ¿Cuándo fue la semana pasada? La pasada me voy y me dice el chico, 2.000 pesos, dale, medio kilo. Dice Hugo, si te quedas acá te fundí.
0: Claro.
1: Por lo menos 10 jubilados vienen a comprar de 2.000 pesos, 3.000 pesos de carne. No le podés dar nada por eso. Pero bueno, la gente está... Es muy, muy feo de ver lo que sufre, porque quizás si una persona, un jubilado, paga alquiler, no puede comer directamente.
0: Uh-huh. ¿Y qué pasa esto que decías vos recién? Con esa carne que no se vende. ¿Qué pasa? ¿La congelan y en algún momento a alguien se la van a poder vender? ¿O pasa que finalmente tienen que bajarle el precio? ¿Qué ocurre con eso? Porque viste, tal vez alguno especula y dice, bueno, viste que te dicen, y te conviene ir tal día a la carnicería, porque como todavía no le repusieron, tal vez te queda más barato. ¿Qué pasa desde el lado del comerciante con esa carne que no pudo vender? ¿La guarda?
1: Bueno, esa carne hay gente que se dedican a hacerla, que juntan los lomos y lo venden en el microcentro, el centro. Uh-huh. Todo lo que no se vende en los mostradores les juntan, les dicen los lomeros, y esos mismos lomeros están comprando peceto, nalga, todos los cortes que van para exportación. Y yo, es decir, tampoco se puede mandar al preso al frente a nadie, pero eso directamente fresquito va a exportación, los cortes finos que no se pueden, que no se debe hacer eso. Tampoco le están vendiendo, ¿me entendés? Algo feo, pero bueno.
0: Claro.
1: Esos cortes los juntan y los llevan. Lo que no se pueden vender en las carnicerías se junta y se lleva.
0: Claro.
1: Supuestamente va al centro. El lomo antes iba al centro, a todos los restaurantes, a los hoteles del centro. Pero eso me parece que le ponen la etiqueta y los mandan afuera, porque son los cortes que van afuera. Eso.
0: Mm. Te he visto también que, claro, cuando surgió hace no mucho tiempo la noticia de milanesa de paloma, distintas carnes que antes era como, ¿qué? ¿De qué estamos hablando? Que has salido, has recogido el guante y has salido a decir, no, muchachos, hasta acá. ¿Qué pasó con eso? ¿Fue una fake news? ¿Es una realidad? ¿Es algo común? ¿Qué pasa con estas variantes que uno trata de encontrarle para comer algo de carne, no?
1: Sí, eran todos inventos que no existen, ¿me entendés? Usando un poquito el sentido común, si te pones a ver la cantidad de burros que hay en el país, y es más, yo conozco, pero ando por todos lados, uh-huh. En el lugar que más burros puede tener es Santiago del Estero. Si los santiagueños se ponen a comer burro, no lo puede alcanzar un día, más o menos, porque no hay.
0: Claro.
1: No hay mercadería. Vos vas a andar, fíjate, vas a ver, no hay, ya no existe esa mercadería.
0: Uh-huh.
1: Así que no, es algo que han hecho, ¿me entendés? Un poco de propaganda, pero no tenía nada que ver. No puede existir eso. No puede existir porque no hay. Si no hay mercadería, es difícil que puedan... Que me diga cerdo, el cerdo está creciendo mucho, el pollo, pero burro no existe. O el caballo, sí. Hay, no en la cantidad que hay de vacas, pero existe. Pero
0: claro.
1: Burro no existe, eso no hay. Hay muy, muy, muy poquito.
0: Claro.
1: Así que eso no existe. Obviamente en la paloma también, no tinto de comer paloma. Ya empezaron a inventar cosas raras que no tienen nada que ver.
0: Claro,
1: nada que ver, que hay mucha, mucha pobreza que vos ves andando los mostradores, recorriendo, mucha pobreza. Todo el mundo se queja, los negocios chicos están cerrando, pero bastante,
0: uh-huh.
1: Bastante negocios chicos.
0: Claro, claro, porque uno, viste, también empezó ese miedo en la gente de decir, che, estoy yendo a comprar y ¿de qué son estas milanesas, no? Viste que uno confía a ciegas, obviamente, después las come y dice, claro, esto es pollo, carne.
1: Sí, no, pero en ese sentido, tranquilo, que no hay, por más que quieran inventar que hay, pero no existen, claro. Para... Imagínate una milanesa de paloma, ¿qué puede ser con la milanesa de 10 gramos de paloma, no?
0: Ah, claro.
1: No existe eso, no.
0: ¿Y podemos llegar a esperar finalmente que el precio baje o ya es algo que es impensado? Que bueno, uno puede hacer fuerza, pero que no, que te lo van a seguir vendiendo y tratando de facturar lo máximo posible con un pedacito de carne, con un trocito.
1: Yo pienso que puede bajar la carne, que puede bajar. Está en tendencia de bajar, ojo, ¿eh?
0: Uh-huh.
1: Un asado llegó a valer hasta 20.000 pesos y hoy está, bueno, yo lo tengo de acuerdo también al negocio, en Capital, que vendemos carne liviana,
0: sí.
1: Ya lo tengo en 14.900 al kilo, en la provincia lo tengo en 11, en algunos lados 12,
0: claro.
1: Que es otra calidad.
0: Uh-huh.
1: Les puedo decir que es un sobrante de exportación lo que se vende en provincia,
0: uh-huh.
1: Que es una carne grande, pero bueno, no sale malo, pero no es lo mismo que, y tampoco lo pagás como pagás un ternero liviano. pero ya está en general está bajando.
0: Claro.
1: Está bajando. Están, porque no hay salida y no le queda otra al consignatario y al productor de bajar un poco, porque se está engordando mucho. La hacienda, te voy a robar un segundito, ¿no? La hacienda vos la encerrás en los corrales, que ahora existe mucho, el 99% o el 95% es encierra corral cuando vos la encerrás y le das de comer. La tenés 3 meses y la sacas gorda. Bueno, cuando pasa de los 3 meses el animal, ya empieza a hacer grasa, ¿me entendés?
0: Sí.
1: Empieza a juntar grasa, y ya el firlotero, el que tiene encerrada la hacienda, le dicen firlo, ya empieza a desesperarse por sacarla también, y está ocurriendo eso ahora.
0: Uh-huh.
1: Que empezó a haber mucha oferta y hay poca demanda.
0: Claro.
1: Así que pensamos que con suerte puede seguir bajando un poco más.
0: Y te hago una pregunta más, para no robarte más tiempo. ¿Qué rol cumple el pescado? Viste que es como un primo lejano, que es como, y se mira de costado, nosotros hablamos siempre de la carne y vamos con cerdo, vaca, pollo en este caso, y el pescado que anda por ahí, ¿es otro submundo? ¿Es algo, es competencia? ¿Es parte de todo este mercado? ¿Cómo se lleva con esa rama?
1: Bueno, desgraciadamente también acá lo que tiene que nunca hizo de intervenir un poquito el gobierno, no te digo que vaya con un látigo, que vaya a poner, pero simplemente tiene que tener diálogo con los comerciantes, como ser con los de la carne, con los del pollo, porque acá el comerciante argentino, yo siempre lo digo, no tiene la mentalidad de un japonés, de un alemán, que dice yo gano un 10% y ya está. Nosotros los argentinos somos muy complicaditos. Cuando te podemos cobrar un café, que de costo tiene un café, ¿vos sabés cuánto tiene de costo un café?
0: No.
1: Vos sale 50 mil pesos, porque también hacemos algo de negocio así de restaurante. 50 mil pesos te sale un kilo de café y sacás 100 café.
0: Mm.
1: Así que ¿cuánto te viene a salir por café?
0: Claro, y
1: 50 mil pagas el kilo.
0: Uh-huh.
1: Dividido en 100 café, ¿cuánto te sale?
0: Sí, no, 5 pesos te sale.
1: ¿Te sale? 50 pesos.
0: Uh-huh.
1: ¿Sabes cuánto está un café? Vos lo vas a tomar en la cafetería, ¿cuánto cuesta?
0: Sí, arriba de 5 mil pesos.
1: Sí, me entendés, el empresario, claro. Después dice el cafetero, no me entra gente, pero papá, cobrale 150 pesos, con eso te alcanza para pagar poquito el alquiler, poquito la luz y poquito el empleo que tenés. Porque
0: claro,
1: te dan los números. Ponerlo a 150, le estás ganando 3 veces más. Vos querés cobrar 5 mil pesos y la gente día a día menos, más inalcanzable le hace día a tomar un... Lo mismo pasa en todos lados, ¿no? En
0: claro,
1: todos lados. Que el gobierno tendría que tener un diálogo. Dice, señores, vamos a hacer una propaganda, algo con ustedes, que lo escucha todo el mundo, la televisión o quien sea. Decirle, el café no se puede pagar más de 1.500 pesos. Ponele 2.000 pesos.
0: Uh-huh.
1: Un kilo de carne tiene que ser, este es el valor sugerido, señora. No puede pagar más de esto. El pollo no puede, el pescado, te va, yo tengo amigos que tienen pescadería.
0: Uh-huh.
1: Le digo una palabra, hijo de madre, ¿cuánto le ganan? Le ganan mucha plata, la gente se le hace inalcanzable todo, ¿me entendés?
0: Claro.
1: Si no comen pescado, porque es caro también, anda a la pescadería a ver si te van a vender barato.
0: Mm.
1: Y tenés que ver el costo de ello.
0: No, sí, siempre fue caro. Se justifican con, el pescado siempre fue caro, te dicen.
1: Sí, te vas a un restaurante, ¿sabes cuánto está un vino? Pues nosotros compramos vino en caja también, porque tenemos una especie de restaurante. Un vino en caja, el compramos hacia el estilo mayor, por él te digo un trumpeter,
0: uh-huh,
1: sale 7.000 pesos.
0: Sí.
1: Yo lo compro 14.900 y lo cobro recontra bien, el doble. Obviamente
0: claro,
1: tengo que pagar los mozos, etcétera, etcétera. Pero hay tipos que te cobran 35 lucas ese vino.
0: Uh-huh.
1: ¿Por qué tanto? ¿Por qué tanto?
0: Claro.
1: Dale a la gente. Yo hace un mes que abrí un negocio. Y bueno, gracias a Dios los fines de semana se explota, no le hice propaganda nada hasta que no agarren bien la mano a la gente, estamos preparando a la gente, pero tengo esa idea, ponele, te doy 700 gramos de asado por 19.900 pesos.
0: Mm.
1: Y claro, los fines de semana se recontrallina.
0: Claro.
1: Y aún así se le gana plata, vos vas a comprar en algunos lados un kilo menos chiquitito el asado, más chiquito, 35.000 pesos, 40.000 pesos, cobran lo que se le ocurre a la cabeza.
0: Claro. Y a veces
1: no
0: te dicen,
1: así, no es así.
0: Y volviendo a eso del café, te dicen, bueno, pero en Europa sale $5, 5 euros, y que no tiene nada que ver, no es la misma medida.
1: Claro, sí. Vos sabés que escuché yo una vez una persona dice que pagó no sé dónde, en qué país pagó un dólar el café. Uh-huh. Un dólar. Y acá, imagínate lo que estamos pagando. Acá dice que está es uno de los lugares más caros del mundo.
0: Sí.
1: Bueno, lo que tiene que hacer la gente también es ver calidad y caminar, no dejarse meter cualquier cosa en la cabeza, ¿me entendés? No ir y decir, a ver cuánto está, mirar un poco los precios. Claro. No caer así en el, y que la gente también tiene que empezar a ayudar para que todo el mundo se pueda poner, no porque vos tengas plata, decía que él cobra 35 y vámonos, llenemos allá, no, que afloje, porque todo el mundo tiene el derecho de salir un sábado, un domingo a comer una tilta de asado en una parrilla.
0: Totalmente.
1: Pero si vos le estás haciendo el caldo gordo a esa persona para que sigan manteniendo los precios altos, van a ir los que tienen plata, y los que no tienen plata no van a poder ir, más o menos.
0: Sí, total. Y los que tienen plata en algún momento van a encontrar alguno de tus locales, Hugo, y seguramente van a dejar de ir a esos porque le están cobrando con sobreprecio. Ahí encontramos todo. Sí. Chalín, ¿no?
1: Sí, Chalín. Sí. Ya me estás haciendo chivo, pobre.
0: Y pero la buena información hay que compartirla siempre.
1: Bueno, un millón de gracias. Y espero que de todo el mundo viene y que la gente... Deseo con todo mi corazón que todo el mundo y los jubilados que puedan comer un kilito de carne, aunque sea 3 veces a la semana, pobre.
0: Totalmente, porque no solamente es esto de darse un gustito, sino también tiene que ver con todas las propiedades que tiene la carne, todo lo que aportan y lo necesaria que son para una dieta no equilibrada.
1: Sí, eso es increíble, la carne, no es porque yo venda carne, bueno, mi señora es médica. Uh-huh. Y los dos suegros andan la medicina y ellos dicen que la carne es la carne, ¿viste? Hay una chica que es sobrina, nuera, uh-huh. Y que es, ¿viste? Que son veganos, vegetarianos, y le dicen, no, vos tenés que hacer fuerza y comer un poquito de carne, que es algo trae tantas propiedades de la carne.
0: Claro.
1: Así que le estamos pasando ya para el bando nuestro a comer un poco de carne.
0: Así que... Te agradecemos, Hugo, muchísimo por esta comunicación, por toda la información y obviamente que vamos a estar ahí seguramente pasando por alguno de los locales para poder estoquearnos si es que llegamos a poder, ¿no? Por supuesto, pero te agradecemos por supuesto por esta conversación.
1: Bueno, un millón de gracias, muy amables.
0: Gracias a vos por tu tiempo, que tengas lindo día.
1: Un fuerte abrazo, igualmente para todos ustedes, fuerte abrazo.
0: Pasaba por aquí Hugo Chalín, empresario de la carne, por supuesto, contándonos qué está pasando ahí en todo el mundo, como te decía recién, de la carne.
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0: 8:56 de la mañana. Esta canción que escuchábamos recién, de Aitana y Zoilo, es algo así. Contó Aitana cómo es que llegó a cantar, a grabar esta canción. Que dice que ella estaba con YouTube mientras limpiaba la casa. Viste que hacemos mucho esto de escuchar música mientras limpias. Y que YouTube ahora tiene esto de pusiste una canción y si no te armaste una lista, te va tirando lo que le pinta, ¿no? Entonces que escuchó esta canción y que quedó ahí cebada, tiki tiki tiki tiki tiki, y volvió a ponerla, tiki tiki tiki tiki, y volvió a ponerla, tiki tiki tiki tiki, y volvió a poner, ¿viste? Se copó mal con la canción y dijo, ¿saben qué? Quiero grabarla, esta canción con el chabón, quiero cantar esta canción. Llamó a la disquera, dicen, y le dicen, no, mirá, nosotros tenemos todo un programa, una estructura que va para tal lado. Y dice, no me importa, dijo ella. Quiero esto, no, pero no es de nuestro sello discográfico. No me importa, dijo la piba. Pago lo que haya que pagar, quiero la canción. Y bueno, finalmente, como escuchamos recién, la termino cantando, porque así es la vida. Repasamos algunas de las cosas que dicen las redes sociales. Es tendencia en este momento, ahora, Anya Taylor-Joy. ¿Quién es Anya Taylor-Joy? La de Gambito de Dama, la argentina, la que va hablando en inglés y dice, oye, boy, would you like to get dulce de leche. Viste, te va hablando en inglés y golpe y dice, dulce de leche, bien argento. Porque, viste, encima a los yankees no le sale dulce de leche. Dush de lush, te dicen. ¿Y qué pasó? Porque dijo que el partido del miércoles entre Argentina e Inglaterra le genera estrés. Pero que ella representa a Argentina. Hay mucho estrés en la casa en este momento. Estoy con Argentina. Pero si vamos a perder, me alegra que sea contra Inglaterra. Pero Anya, ¿cómo si vamos a perder? Anya, no se dice eso. ¿Qué dice esta persona? Igual la bancamos a Anya porque es grosa. Siguen las polémicas dentro de las tendencias. ¿Por qué? Porque Ibai, este youtuber, este streamer, este influencer español... es tendencia, porque por sus polémicas declaraciones contra la selección argentina. Dice, la realidad es que Argentina ante España no toca bola, dijo. La única opción para Argentina ante España es hacer lo de Cabo Verde. Empate en cero, ir a penales y que el Dibu Martínez pare. Además, Mikel Oyarzabal es mejor que Julián Álvarez. Dale, dale, Ibai. O sea... Oyarzabal, sí, sí, aceptable, pero no es mejor que Julián Álvarez. Julián Álvarez es mega archi crack. Pero bueno, empieza a picantearse todo este duelo, se empiezan a meter los españoles, que están muy adelantados, ¿no? Porque ya España está hablando de la final y tienen que jugar hoy contra Francia. Recordemos que España, ya lo vamos a recordar cada vez que podamos, hizo su escudo con las dos estrellas. España ya publicó su escudo con dos estrellas, que eso no se hace. Pero bueno, veremos qué nos deja la jornada de hoy. Dentro de un rato vamos a repasar más información. Vamos a meternos también en el mundo de las recomendaciones, por supuesto. Pero primero tenemos que cumplir el informativo de Radio Colonia. Y nos metemos de lleno en la última horita de Primera Mañana.
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2: El objetivo de la intendencia es llegar a los 500.000 hogares con contenedores intradomiciliarios o intraprediales. Estoy convencido que para fines de este año vamos a superar largamente la meta que planteamos, señaló el director de Desarrollo Ambiental de la Intendencia de Montevideo, Leonardo Herú.
3: Bueno, en todo el periodo tenemos que llegar a unos 500.000 hogares con contenedores intradomiciliarios, intrapediales. Yo, si lo dijera al revés, es que el municipio A, el municipio G, el B, el E y el F van a quedar sin contenedores en área pública con muy poquitos. Los contenedores se van a concentrar sobre todo en los municipios B, EH y en gran parte del C, tampoco en todo el C. Entonces ese cambio tiene que estar pronto a fines del 2028, principios del 2029 como tarde, pero ahí tenemos que haber terminado todo este proceso de cambio. Y para fines de este año vamos a superar, estoy convencido, largamente la meta que era 60, la meta que planteamos en la Junta Departamental. Nos habíamos comprometido, creo que, a llegar a 60.000 hogares, vamos a andar, espero, mínimo los 80.000.
1: Argentina.
2: La demanda de los servicios públicos creció 2% interanual en abril, según el INDEC. La demanda de los servicios públicos subió 2% interanual en abril del 2026, 0,1% respecto al mes anterior, según informó el Instituto Nacional de Estadística y Censos este pasado lunes.
1: Deportes.
2: La selección argentina se entrenó por última vez en Kansas, ya piensa en Inglaterra. El combinado argentino deberá enfrentarse al seleccionado inglés mañana miércoles a las 16 horas en el Mercedes-Benz de Atlanta, Estados Unidos.
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9 y 5 de la mañana. La temperatura baja, como ya te lo hemos contado previamente, es de 8 grados 5. ¿Saben qué pasó? Cerré todo. ¿Por qué lo cerré? Porque quise cerrar una pestaña, pero como soy un señor grande, cerré todo. Y fue como, no, y aparte hasta que esto arranque. ¿Saben qué? Puede venir Vero Morilla, puede venir lo de los autos, puede venir todo, total. No arranca más. Pero empezamos con... Nos tomamos un pequeño recreito aquí en Radio Colonia para hablar de algunas recomendaciones para el día de hoy y para lo que resta de la semana. Vamos a hacer unas cuantas, ¿por qué no? Y vamos a empezar con una película que se estrenó en Prime Video hace un par de días. Linda película, entretenida película, que se llama Jugada Maestra. Y en esta película, protagonizada por Glenn Powell, este muchacho que es fachero, que para mí es como el nuevo Tom Cruise, vamos a conocer a un joven que es hijo de una mujer que viene de una familia muy muy millonaria, pero esta madre, cuando queda embarazada muy joven, va y le dice al pater familia, le dice, mira, estoy embarazada. Y este señor le dice, bueno, no queremos saber si vas a tener a tu hijo, lo tendrás lejos de aquí, o harás lo que tengas que hacer y seguirás formando parte del círculo de la familia. La mujer dice, no, yo quiero tener a mi hijo. Se va de ahí y empieza a tener una vida lejos de los lujos, lejos del dinero, lejos del poder. Tiene a este joven, a este niño, que crece y ella, lastimosamente, fallece muy joven. Es ahí que a este muchacho le hace el clic y dice, claro, yo vengo de una familia de megamillonarios, dice. ¿Qué onda? ¿Cómo dejaron morir así a mi madre en la pobreza absoluta? Y empieza a investigar y se entera que él es heredero natural, claro, por una cuestión de sangre, de árbol genealógico. ¿Qué es lo que tiene? Que claro, por ley heredan los siguientes en esa línea sucesoria, y él es el último de esa línea. Y él dice, bueno, ¿qué tengo que hacer para heredar estos millones de millones? Bueno, puedo esperar a que fallezca la última persona. Claro, pero por ejemplo, mis primos, dice él, son muy jóvenes. ¿Qué podría hacer? Bueno, este plan que tiene este muchacho es asesinar a todos y ser el siguiente en la línea de sucesión. Claro, dice, si yo acelero esto, dice, él tenía 8 personas adelante, su madre muere, tiene a 7. Bueno, tengo que encargarme de 7 personas, pero esto es posible. Obviamente es una película de ficción, ¿no? Que de humor, de comedia negra, humor ácido, sobre crímenes, porque este muchacho va a llevar adelante o intentar llevar adelante su plan al extremo. Y que está bien llevada, la verdad. Es una película que es entretenida, que está buena, que entra dentro de lo dominguero, de que tampoco te exige mucho cognitivamente, no es que vas a tener que estar atando cabos, armar un rompecabezas. No, es una película que cumple con lo que propone. Se llama Jugada Maestra, como te dije recién. Está en Prime Video y dura poquito menos de 2 horas. ¿Podría haber sido más corta? Sí, por supuesto, porque claro, se pone repetitivo. El tipo quiere matar. No, ya se entendió, podrían haber resuelto con un montaje. Pero bueno, está bien hecha. Y también actúa Margaret Qualley, esta chica, la de ¿cómo se llama? La que hizo con la de La Sustancia. Esa película, ¿viste? La que hacía de joven. ¿Quién decías vos? Ya me fui lejos, ¿eh? ¿Qué decías? Bueno, La Sustancia, cuestión, que era la protagonista. También está Ed Harris, el de... ¿Cómo se llama? El de... Estoy tremendo con los cosas porque me distraen. Veo cosas de Argentina en el monitor y yo me distraigo. Le pido mil disculpas a Pau, pero es así, me distraigo muy fácil. Ed Harris, el de Truman Show, ¿viste? El que hacía el reality, el señor, que es un señor actorazo. Cuestión que buena película, Jugada Maestra, disponible en Prime Video. Tenemos más estrenos porque se completó finalmente la primera temporada de... La segunda temporada de Love is Blind Argentina. El amor es ciego Argentina. Veníamos hablando porque se venían estrenando capitulitos. Se estrenaron 4, después se estrenaron 3 y finalmente se estrenaron los últimos 3. Hay un pero en esto que te voy a contar. ¿Por qué? Porque el reality este empieza como un experimento que se conocen a ciegas, ¿viste? Como empiezan a tener charlas a ciegas. Claro, ¿qué es lo que tiene? Que vos sabés que del otro lado
hay garantías. La producción del otro lado no te pone, de cualquiera de los casos, ellas o ellos, no te pone un mastering del otro lado. No es que si decís que sí del otro lado me encuentro con Mike Wazowski. Nah, me voy a encontrar con algo bien, bien. Entonces teniendo, más o menos, ¿la empezaste a ver vos? Mira, Paula, nuestra productora, está ahí metida en el chismecito. Está bien, no son, pero ¿entendés? No hay uno que le falte todo el comedor, por ejemplo, ¿entendés? No hay así que vos digas como che, me impacta. Como alguno será más hegemónico, otro menos hegemónico, pero hay una cierta garantía dentro de. ¿Entendés? Que vos decís, metió el piletazo. No hubo nadie que vos veías en las citas y dijeras, no, este llega a decir que sí se mata porque es horrendo. Nah, no hay de esos. Entonces, ¿qué es lo que tiene? Esto es el experimento. Primero se conocen a ciegas, después se ven, se proponen casamiento, después se van de vacaciones, tipo luna de miel, después vuelven, conviven, y después tienen que dar el sí ante... El sí de verdad, tienen que poner el gancho. El gancho es en serio. El gancho es posta a posta. ¿Qué es lo que tiene? Bueno, tiene su versión en un montón de países. Esta es la segunda temporada, que está conducida por Wanda Nara y por Darío Barassi. Y sí, ¿qué es lo que van a hacer? Están los capítulos completos. Lo interesante de esto es ver el chismecito y criticarlos. Criticarlos como, mira este hijo de po, mira este lo que le hizo porque le manda. ¿Estás al día vos? ¿Ya viste toda? ¿Viste el chabón que le mandaba mensajito a la...? No vamos a spoilear. Pero hay dos personajes nefastos. Nefastos que ahora, claro, empezaron a salir los Instagrams de cada uno, entonces ya lo puedes buscar. Y estos dos, los dos nefastos, cerraron su Instagram para que no les escribieran cosas feas. Pero ¿qué pasó? Se ve que el Netflix le dijo, no, vos me abrís esto y generás interacciones y te la bancás, papito, mamita. Se la bancan, así que lo tuvieron que abrir. Y bueno, empezaron a eso, como la gente fanática, a che, te rebancaba, che, sos un hijo de remil, che, siguen juntos, no siguen juntos. Y empezó a haber chismecito en Twitter. Che, estos dos que andaban parece que no están más, que está este con aquel, aquella con el otro. Después ahora fuera del aire te cuento porque se armó un bolonqui tremendo. Pero ¿qué pasa? El jueves, pasado mañana, está el capítulo extra del reencuentro. Porque esto, ¿qué pasó? Esto se filmó después de la primera temporada. Después de la primera temporada... Sabemos que en cuestiones legales ocurrieron muchas cosas tremendas con dos participantes de la primera. Uno está preso, la otra fue víctima de violencia de género, de intento de homicidio. Tremendo. La primera temporada se fue al joraca. ¿Qué es lo que tiene? Se filmó durante la... después de la primera, sin que haya ocurrido todo este revuelo. Algunos dicen que, claro, fue tal el caos con la primera temporada que editaron de más la segunda, como para que no haya suspicacia de uy, este es un violento, aquella es una esto, la otra es lo otro, el otro. Entonces hay como especulaciones de todo tipo con respecto a la participación de todos estos concursantes, integrantes, el mismo participante, qué sé yo. No lo sé. Veremos el jueves qué ocurre. Yo banco a full el chismecito del reality. Yo me entrego. ¿Viste? Algunos te dicen, esto está todo armado. Yo me entrego. Yo me entrego porque ya lo sé. Ya lo sé que está. O no me importa. Es lo mismo que vos me digas, veo una película de monstruos. Y aparece un monstruo ahí que te persigue en el bosque. Y uno te dice, los monstruos estos no existen. Ya lo sé, no me importa. No me importa. Me importa que estoy mirando y yo me dejo llevar por el cuentito. ¿Entendés? No importa. Lo mismo, Jurassic Park, que hablábamos del protagonista hace un rato, homenajeándolo. Che, es imposible que recreen dinosaurios en la actualidad. Es una película, hermano. No te metes. Es un reality show. Si está armado, no está armado. Está todo bien. Nosotros bancamos desde aquí. Ahora te voy a contar los chismecitos cuando salgamos del aire. Bueno, ¿sabes qué? Es más, vamos a hacerlo ahora mismo. Vamos a aprovechar, vamos a mandar una tanda. Le voy a contar a Paula los chismecitos que hay en Twitter sobre este tema. Y si quieren, seguimos con alguna recomendación más o anti-recomendación, porque hay de todo, la verdad, para ver o no ver en plataformas. Primero vamos a la tanda y después seguimos con más recreito acá en la primera mañana de Colonia.

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0: calienta.
1: 23 minutos pasaron de las 9 de la mañana. Estábamos fuera del aire chusmeando a full. O sea, le sacamos con Paula el cuero a todos los participantes. Paula, ultra fan. Paula me decía, no, porque tal persona. Y me decía los nombres de los participantes. Yo hay un, tengo un defecto. Tengo muchos defectos. No, por supuesto, lo sé. Pero uno de los más que tengo es que puedo mirar series, temporadas, y no me sé los nombres de los personajes. Tipo, yo ya ubiqué, este es el protagonista, este es el hermano del protagonista, este es el papá del protagonista, este es su interés romántico. Listo, los veo de cara. No, después no me sé los nombres. Por ejemplo, The O.C. ¿Alguien vio de acá The O.C.? Nadie la vio. El protagonista, ¿cómo se llama? No tengo idea cómo se llama. 4 temporadas, las vi todas. La vi, creo que 2 veces. ¿Cómo se llama? No sé cómo se llama. Porque él, tal vez si lo busco refresco, sí me lo sé. A ver, de O.C. A ver. Locura. Ya estoy en cualquiera, pero porque estamos buscando. Benjamin McKenzie es el actor y el personaje es, no me lo dice. Así que acá lo dejaremos aquí porque ya estoy muy distraído. ¿Por qué estoy distraído? Porque la productora viene, me habla, me dice, ese te parecía lindo, ese, sí, ese me parecía el hegemónico. Hay uno acá de Love is Blind con los rasgos perfecto, lo que los libros indican de hegemonía. Después vos podés estar de acuerdo, no, cada uno es cuestión de gusto, pero vos decís, sí, el muchacho en cámara daba muy bien. Después estaba un poquito trastornado porque pasan distintas cosas, no trastornado al nivel de la 1, ¿no? Por supuesto, claro está eso. Pero que era como, che, soltá. Pero está bien, me gusta que, como Paula no está acá en el aire hablando y debatiendo. Hay cosas que no podemos decir al aire, que has dicho, y que yo también he dicho, me hago cargo, pero que no se pueden decir al aire porque tenemos una responsabilidad, que es la de comunicar, informar, y que tenemos que mantener una línea. Que podrían hacer gestos que entiendo. Cuestión que, bueno, Love is Blind genera pasiones, genera revuelo, y que el jueves se va a estrenar el reencuentro. Y bueno, veremos qué ocurre con esa situación. Para finalizar este recrédito de Colonia, se estrenó en Netflix una película, porque me dicen, che, todo Prime Video, no sé qué, no sé cuánto. No. Se han estrenado cosas. Pero ¿qué es lo que tiene? Vi una película, estreno, que se estrenó el viernes, que se llama A Pesar de Ti, Regretting You, en inglés. ¿Qué es lo que tiene? ¿Tiene protagonistas conocidos? Sí. Por ejemplo, lo tiene a Dave Franco, el hermano de James Franco, que me gusta cómo actúa Dave Franco. El hermano me parece un actor. James Franco también es muy buen actor. Que hace poquito, no sé si se lo cruzaron, James Franco dijo que iba a abrirse un TikTok, un Instagram, no sé bien qué, porque tenía cosas para revelar, información muy importante. Al final lo hizo y abrió una notebook y mostró imágenes como de aliens, cosas así medio falopa, viste, medio delirante, qué sé yo. Bueno, cuestión que esta película, A Pesar de Ti, es una película, un drama romántico basado en una novela de hace poquito, del 2019, que tiene a estos protagonistas que una, ¿qué son? Concuñados, son cuñados. El esposo de una ella, esta otra persona hermana de esta ella, y que sale con otro muchacho. En esta película vamos a ver cómo es que hay un accidente donde, bueno, fallecen algunos de estos personajes y tienen que empezar a lidiar con lo que es el duelo, con lo que es la muerte, con lo que es empezar de nuevo, con lo que fueron aquellas decisiones que se tomaron de chicos que repercuten en el presente. Bueno, una película emotiva, yo te diría que es una película empalagosa. ¿Viste cuando ya son muy cursis las pelis? A mí me empalagan. ¿Qué es lo que te tengo que decir? Que no es mi género favorito. Mi género favorito, tiro piña patada. O crímenes. O suspenso. O comedia incluso. Y después vienen estas románticas que entran en la cursilería, que entran en estos personajes tan reflexivos, tan introspectivos, tan, que apuntan al golpe bajo. A mí me molesta cuando me quieren hacer llorar. Me molesta cuando la peli se nota que quiere que llores, ¿entendés? Eso me molesta porque claro, fallece alguien en esta peli, ¿no? Y a partir de ese fallecimiento, todos lloran y van al funeral y están todos llorando en el funeral. Ah, como la canción que le gustaba a papá o mamá, y viste, y hacen fuerza ahí. Esas cosas a mí, como que al revés, me hacen levantar la guardia y no conecto. ¿Qué es lo que me pasa? Por ejemplo, yo veo la película de Coco. Viste, Recuérdame. En Recuérdame no lloro, porque, claro, está todo dado para que lloremos. Ese motivo, papá, dice la otra. La otra es mamá Coco, que está en la silla de ruedas. Y dice, papá, y el otro le canta, no sé qué. Pero después, corte, viene la otra escena que dice, ay, mi familia, oiga, mi casa. Viste que es linda la canción. Y esa me destruye. Y vos decís, ¿por qué me destruye la linda? Porque claro, porque celebrar lo lindo es más difícil que celebrar lo triste o que empatizar con aquello que es un drama. Entonces, claro, en lo lindo, en lo bueno, eso me destruye. Me destruye. ¿A quién le importaba eso? A nadie. Cuestión que esta, a pesar de ti, apunta más a ese lado triste, a eso del drama, a eso de llorar, a eso de... amar.

0: este tipo de películas te puede hacer reflexionar, que puede hacerte pensar de dónde venís, hacia dónde vas y demás. En mi caso, A pesar de ti, es una peli cursi. Pero bueno, está disponible en Netflix y si querés puedes mirarla y si querés puedes no mirarla. Dura poquito menos de 2 horas, así que nada, se mira de un tirón, de una sentada, porque es dinámica, tiene buen ritmo, pero bueno, esto apunta al golpe bajo. A lo que apuntamos nosotros ahora es ir al informativo de Radio Colonia y sí, ahora sí, nos metemos de lleno en todo lo que tiene que ver con el mundo mundial. Informativo de Colonia y volvemos para irnos para la última media horita de Primera Mañana.
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2: Detuvieron en Barros Blancos al hombre que amenazó de muerte al ministro del Interior, Carlos Negro. El implicado se encuentra a disposición de la Fiscalía de Pando. Alegó haber realizado las llamadas bajo los efectos de estupefacientes. Fuentes oficiales descartaron vínculos con organizaciones criminales. En la vivienda allanada fueron incautados celulares y no se hallaron armas. Hoy no es el momento para discutir la reducción de la jornada laboral. La Confederación de Cámaras Empresariales analiza la propuesta y no le cierran la puerta, pero entiende que el país debe crecer más y para ello hay que discutir acerca de la competitividad y el desarrollo económico. El presidente de la Confederación de Cámaras Empresariales, Leonardo Loureiro, remarcó la necesidad de que las tecnologías se desarrollen más para lograr una reducción de las horas de trabajo.
3: Estamos analizando la temática. Lo que sí hemos hablado con varias autoridades de gobierno, que lo importante ahora justamente es discutir este tipo de cosas. Tenemos que estar discutiendo temas asociados a competitividad, mejora de la productividad. Tenemos que crecer como país para poder. Si no crecemos como país, no podemos mantener nuestra matriz de protección social. Creemos que no es el momento de estar discutiendo este tema, o sea, que hay que analizarlo en el futuro, sí, habrá que analizarlo en el futuro cuando las tecnologías hayan avanzado tanto que permitan este tipo de cosas. Hoy no es el momento.
1: Argentina.
2: El INDEC difunde la inflación de junio. El Instituto Nacional de Estadística y Censos difundirá la inflación de junio, que de acuerdo a informes de consultoras privadas puede perforar el 2% y sostener el proceso de desaceleración que mostró en los últimos meses.
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34 minutos pasaron de las 9 de la mañana. La temperatura se mantiene baja, como le decíamos antes. ¿Por qué? Porque es invierno y está en 8, 9 en este momento. De a poquito va subiendo. La sensación térmica un poquito más abajo, es de 6, 8 en este momento. La máxima pronosticada para el día de hoy es de 14, de 16, perdón. ¿La alcanzaremos? Y no lo sé, la verdad. No lo creo. Acá dice que es 0% la probabilidad de precipitaciones, aunque aquí en los monitores hay unas nubes.

0: Besitas con lluvia, veo que proponen la tele. Pero bueno, veremos qué es lo que ocurre mientras escuchamos a David Bisbal de fondo diciendo banderas de libertad que vienen y que van. ¿Por qué? Porque los españoles medio que la tomaron de himno esta. ¿Por qué? Porque en esta se cantó en el 2010 y ellos dijeron, lo ganamos. Entonces a partir de eso es que la tomaron un poquito de bandera de libertad, y nos metemos de lleno en todo lo que tiene que ver con el Mundial de la mano de nuestro experto en deportes, el experto en deportes de Radio Colonia, Lucas Molina. ¿Qué tal, Lucas? ¿Cómo va?
1: El elijo creer de España, ¿no?
0: Sí, porque viste que para componer están medio flojitos, ¿no?
1: Sí, claro.
0: Como soy español. Pues sí, ya lo sabemos. ¿Y las españolas qué cantan? Qué feo, ¿eh? Qué machirulos españoles, ¿eh? ¿Tantos años de historia para qué? ¿Para seguir en el 1500?
1: Bueno, no sé.
0: No, está bien. Es que hace ya van 36 minutos que estoy...
1: ¿Quieres hablar de la monarquía, de los reyes, los príncipes?
0: De Cristóbal Colón, ¿no? De los reyes católicos.
1: Entramos en un... ¿no?
0: En al pedo. Innecesario. No. Ya estaríamos... Acá es cuando empiezo a soltar, aunque ya hace un ratito que empecé a soltar. No. Quiero saber...
1: Sí, ¿qué quiere saber usted? A ver.
0: Lo que nos espera. Es monotemático. Argentina, es más, ¿vos sabés cuál es la tendencia número uno en este momento? En redes sociales.
1: ¿Algo en contra de Argentina?
0: No, pero Dios. Si lo sabés...
1: No lo sé.
0: ¿No lo sabés? La tendencia número uno en Argentina es Malvinas.
1: Bueno, sí, bueno.
0: Y la tendencia número dos es Inglaterra.
1: Bien.
0: O sea, para que veas que... No somos solo nosotros que estamos en modo termo, sino que estamos en eso. ¿Por qué? Voy a decirlo también, porque vale la aclaración. Malvinas es tendencia número uno, porque hay muchos que están diciendo no es una revancha de la guerra.
1: No
0: tiene nada que ver con eso.
1: No devuelve nada, digamos, ¿no?
0: Y también es Malvinas número uno, porque la canción Las Cuatro Estrellas, por Malvinas, por el Diego, entonces está dentro de la canción, muchos citan la lírica y al repetirse la misma palabra se vuelve tendencia. Bien. Pero no es que están...
1: Sí, es que eso sí lo he visto mucho, por Malvinas, por el Diego, por la última de Leo, que es la canción esta de que empezó a cantar la selección.
0: Claro.
1: Después de clasificarse. Uh-huh. y todo esto. Cortémosla con poner Malvinas en la canción de fútbol.
0: Sí,
1: ¿no?
0: Esta vez
1: estuvo de más, me parece.
0: Pero yo creo que en esta le calzó...
1: Porque juega con Inglaterra. Porque está ahí.
0: Si no, no hace falta.
1: No, pero cortémosla, digamos,
0: sí,
1: ¿no?
0: Con,
1: porque después, cuando a la hora de ponemos cualquier
0: sí,
1: cosa,
0: claro,
1: ¿no?
0: Por supuesto.
1: Ponemos cualquier cosa, ¿no? La causa Malvinas, obviamente, es una causa nacional, es una causa que nos ha tocado mucho de cerca, que digamos, los que tenemos 40 y pico hemos crecido entre los 30 y los 40 y algo, digamos, hemos crecido con la causa Malvinas, por una historia de nuestros padres, que muchos de nuestros padres quizás o fueron, o estuvieron cerca de ir,
0: sí,
1: o por cercanía,
0: o conocen gente.
1: Bueno, la diferencia entre el 86 y esto tiene que ver, obviamente, con la cercanía de la guerra, la cercanía bélica, y porque la mayoría de los jugadores que jugaron en ese mundial estuvieron cerca de ir o conocían a alguien, o sea,
0: claro.
1: Estaban muy cerca de esa situación.
0: Sí, sí,
1: les
0: sí.
1: Tocó muy de cerca, demasiado de cerca. Incluso hay jugadores de esa selección, el caso Maradona, por ejemplo, que fue al mundial 82 en medio de la guerra. Sí, en medio de la guerra de Malvinas.
0: Claro.
1: Hoy ni siquiera, pero mirá lo que te voy a decir, ni siquiera el plantel que está hoy en esta selección argentina, ni siquiera vio el partido entre Argentina e Inglaterra del 86.
0: Igualmente, no, que no lo vivieron, dalo por
1: ni
0: hecho.
1: Ni siquiera el partido, o sea, el más grande es Messi y Otamendi, son del 87.
0: Claro. Pero a mí hubo un tuit que me gustó, que esto que aclaran, ¿viste? No tiene nada que ver con la guerra de Malvinas. Por supuesto, y uno lo toma y dice, obvio, no tiene nada que ver, pero nosotros sabemos que ellos saben que nosotros sabemos que ellos saben.
1: Para ellos no es un partido más tampoco, en líneas generales. Si bien entiendo que para ellos las Malvinas son un territorio más que ocuparon dentro de su... Argentina no le pasa por el costado.
0: Claro.
1: Porque que obviamente que ellos entienden lo que es Malvinas, lo que significa Malvinas, lo que fue una guerra que digamos que está dentro de todavía que está vigente, digamos, dentro, el recuerdo está vigente en nosotros y en ellos también, porque ellos también tienen veteranos de guerra,
0: sí,
1: y
0: sí,
1: de
0: esa guerra. Héroes. Sí, condecorados.
1: Condecorados, porque la ganaron. Después, bueno, podemos ver las condiciones que la ganaron. Y
0: no, pero lo mismo Thatcher se convirtió en una sí, cambió su imagen.
1: Cambió totalmente. Totalmente. Pero a ellos lo que, digamos, la potencia, la fuerza de esa de este conflicto geopolítico futbolístico, por llamarlo de alguna manera, toma fuerza dentro del inconsciente, creo yo, del inglés, después del Mundial 86, ¿no?
0: Claro.
1: Cuando sufrieron el robo al ladrón, claro, ¿no? Y cuando ellos se vieron en sus casas, en sus teles, en sus pubs, en sus siendo humillado por un peticito argentino.
0: Sí. Quedaron inmortalizados en el póster.
1: Quedaron inmortalizados en la humillación, ¿no?
0: Sí.
1: Porque ese gol para nosotros es fantástico, es genial, es el mejor del siglo, es el mejor de toda la historia, es el que vamos a ver todos los argentinos a partir de ese momento hasta que desaparezca Argentina.
0: Sí.
1: Sí, hablando de la exageración, ¿no?
0: Claro, claro.
1: Yendo al punto de la exageración.
0: Lo futbolístico también.
1: Claro, ese gol es imposible no, mirá, que no recorra.
0: Te voy a decir una cosa, esto de estar inmortalizado, las imágenes, los póster, porque, por ejemplo, en el Madison Square Garden, en esa parte tipo museo que tienen, tienen justamente una vitrina para una volcada que se hizo en el Madison Square Garden, y lo importante de esa volcada es que en el póster está casi caído, porque se la vuelcan en la cara, Michael Jordan.
1: Claro.
0: Entonces, quedó en el póster. Y no importa que el tipo, obviamente, te ganó después 6 torneos de la NBA, se campeonó, pero en el póster, en esa quedaste y no, estás acá. Claro. Y esto es lo mismo que le pasa a ellos.
1: Es la foto, es donde se ven. Sí. Ellos se ven constantemente porque el gol de Dios se recuerdan constantemente, sí, en cada mundial, se ven constantemente en la humillación, ¿no? Uh-huh. Fueron humillados, realmente fueron, en el plano futbolístico, en el plano, digamos, los creadores del fútbol,
0: sí,
1: le hicieron el mejor gol de toda la historia, ¿no?
0: Hoy
1: a partir de ahí la bronca, ¿no?
0: Por supuesto, y se puede decir, y les robaron.
1: Sí.
0: Futbolísticamente.
1: Sí,
0: ¿no?
1: Obviamente, digamos, se hizo un gol ilícito.
0: Claro.
1: Pero nosotros emparentamos con el que le roba a un ladrón.
0: Sí, ¿no? Por supuesto.
1: Y además, ¿quién? ¿No?
0: Sí.
1: Porque no es solamente un gol con la mano, es quién. Y después, ¿quién le hizo lo otro, no? Era el artista del gol del siglo, y el pícaro, el pillo, el de la calle, el que se los comió. Se los comió. Porque él hace, en esa jugada hace todo para hacerle el gol con la mano. Levanta la mano, hace el movimiento, sale festejando, mira en línea. Hace todo lo que un pícaro,
0: sí,
1: hace en esa situación, ¿no?
0: Uh-huh. Hablaba hoy más temprano, porque me puse en Nenazo Escaloneta, ¿qué es lo que ocurre? Que antes del Mundial, y lo dije, podían ir a los archivos acá, de Colonia, pueden ir a Radio Cat buscar, que acá decíamos como, y el mundial, la fiebre mundialista, sí, no pero, sí pero, como que estábamos ahí en veremos, ¿no? Como que sí, se va a jugar el mundial, pero en medio de reojo, porque aparte era una selección que ya nos dio todo, porque realmente es una selección que ganó todo, y que no le podés exigir nada más, que decir como, che, mirá, ¿qué más le vas a exigir? ¿Le vas a exigir un bicampeonato?
1: No.
0: Si lo consiguen, buenísimo. Si no lo consiguen, siguen siendo héroes en lo futbolístico, porque han conseguido todos los títulos. Ahora,
1: bueno, 86-90, digamos, en el 90 fueron recibidos en Desarzada, digamos.
0: Pero tiene la mala suerte esta selección, o la buena suerte, que les toca un partido que no pueden perder. O sea, todo aquello que acabo de decir a la basura, porque una semifinal contra Inglaterra, ganen o no vuelvan.
1: No, es lo que
2: creo que decía ayer, yo, digamos, dentro de esta historia espectacular, genial, heroica, que nos han dado la tercera con Messi a la cabeza, después de 30 y pico de años, después de muchas frustraciones, y que en algún momento, como dijo Di María, se rompió la pared. Uh-huh. Este es un partido que va a quedar en la historia de esta selección. Para bien o para mal. Si lo ganan será para bien, y ese recuerdo se va a enaltecer esa historia, ¿no? Y para ellos, para los que hoy están, ese recuerdo será una estrella más. Claro. Creo yo, una estrella más. Sin el título, sin lo que vale, sin lo que fuese. El 86, más allá de que Argentina fue campeón, el partido con Inglaterra les da a esa gente, a esos jugadores, algo más, ¿no? Un recuerdo más. Le da una estrella más, una visualización de nosotros hacia ellos.
0: No se habla de esa final del mundo.
2: No. Se recuerda más el Argentina-Inglaterra que el Argentina-Alemania. Uh-huh. ¿No? Que, incluso Argentina después juega con Bélgica, digamos.
0: Claro.
2: Tampoco, o sea, al común de la gente que no lo vivió, y che, ¿con quién jugó Argentina en la semifinal del 86?
0: A nadie le importa.
2: No lo sabés.
0: Sí, claro.
2: No lo sabés. En línea general, obviamente el futbolero. Y
0: sí, sí, pero digo.
2: De Diego, pero. Pero lo tenés que pensar.
0: Pero si hablas del 86, hablas de Maradona contra los ingleses.
2: Sí, solamente eso. El primer recuerdo es el gol de los goles de Diego.
0: Claro.
2: Los goles de Diego.
0: No digo que no haya tenido importancia, obviamente, la final, pero el recuerdo es...
2: No, obviamente, la final es el sello de la gloria, uh-huh. Pero ese día ya se habían convertido en algo.
0: Claro,
2: ¿no? Para la
0: algo
2: gente.
0: Pasó.
2: Para la gente ya eran algo.
0: Sí.
2: Después de ese día, y bueno, y ese día Diego se convirtió en Diego, ¿no? Uh-huh. Se convirtió en el mejor de, es el mejor de todo,
0: claro.
2: Sin ningún tipo de duda, nadie lo va a igualar y nadie lo va a emparentar, y no va, lamentablemente no va a haber otra situación de esas, más allá de que hoy estemos a 24 horas de jugar una semifinal con Inglaterra, no se emparenta. Uh-huh. no se empareja esa situación, no por Leo, no por Messi, porque Messi es de los... Después podemos discutir o no, los maradonianos son los mesianos, todo lo que, pero está a la altura de Diego, está a la altura de Diego. Después discutimos quién es mejor y quién es peor.
0: Igual me encanta que así sea una pose, así sea mentira, así sea un blef, así sea lo que fuere, que la familia Maradona enaltece a Messi. No le es contra de Messi.
2: No, porque no hay que... No.
0: Pero podría bajarle el precio. Podría decir como, no, sí, bueno, pero Diego, viste, traerlo todo el tiempo, como a veces cuando se habla de Diego tratan de meterle a Messi, aquellos defensores, ¿no? Extremistas, pero vos decís como, qué bien que hablen con las hijas, que hablen con también los hijos, que hablen con la exmujer, que hablen con... Y todos te dicen, no, Messi es el mejor, te dicen. Messi es el más grande que hay, y Maradona, y Messi es Messi.
2: Durante mucho tiempo, más allá de todo lo que hizo Diego, la diferencia entre Diego y Messi había sido burruchada en esa corrida, digamos, durante mucho tiempo.
0: Sí.
2: Esa había sido la principal diferencia. Messi no es campeón del mundo, Messi no da una final, no puede ser, no sale campeón.
0: Sí.
2: Esa había sido la principal diferencia entre Diego y Messi, el gol de Burruchaga para coronarlo campeón del mundo. Obviamente tiene una Argentina con Inglaterra y tiene una Argentina con Brasil, Diego.
0: Claro.
2: Y que él se ha encargado, muy inteligente, de contar su historia de una manera tan mística, porque él era un gran hacedor de historias, ¿no? Uh-huh. Y él se encargó de contar un montón de cosas,
0: claro,
2: de su vida, que lo han hecho más mito. ¿No? El tobillo con gozo, que no me podía poner la aguja y yo lo agarré y me mordí una toalla y le pegué y ahí
0: sí,
2: me
0: total.
2: Pude infiltrar y después hace la jugada contra ¿no? Y después ¿no? Que el bidón, que ¿no? Y todas estas cuestiones
0: sí.
2: Que hacen a la historia. de Messi hoy no lo tenemos eso. Uh-huh. No tenemos esa historia. No sé si...
0: Pero una, por una cuestión de privacidad también, por una cuestión de generacional, ¿viste? Que es muy también de camadas anteriores, esta de sentarse, charlar.
2: No, ni hablar.
0: Contar, que tal vez en algún momento saldrá de tantos asados, de tantas
2: cosas. Seguro, algo debe haber, algo... O sea, así como salió, tenemos la de... El Dibu no le pudo hacer UPA. Uh-huh. Digamos... Ay, ¿no? Sí, ay, por algo, ¿no? Eso de esa charla previa a esa final, y que por algo, viste, esa voz de Messi, sí, por algo la trajeron acá, y te hacía entendía que había jugado no sé dónde, y la trajeron acá, y para que nosotros.
0: Total.
2: Y el Dibu no le pudo hacer UPA. Y...
0: No le pudo hacer UPA. Qué tremendo. Que desbloqueaste un recuerdo que tenía ahí. ¿Te?
2: O sea, ahí hay algo. Y bueno, en algún momento. Entiendo yo que también porque no ha vivido acá, y Diego ha vivido mucho más acá, en Argentina, en algún momento se contará ese tipo de pormenores que, sí, que lo harán brillante también. Y convengamos que Diego era mucho, mucho más verborrágico.
0: Sí, y que también tiene que ver con eso, con la personalidad de Messi, porque por ejemplo al Dibu, que salió y contó, no, puse la pierna así para tapar la última. Y salió el tipo a achicar como pudo y le metió la pata y la...
2: Él se hizo ancho en la cancha.
0: Claro, y dice, no, pegué así para que el rebote diera.
2: Hay un reflejo. Hay un reflejo, obviamente, porque mueve la pierna, pero digamos, él dice, hasta acá, casi crucificado, claro, casi como Jesús
0: pero también
2: en la cruz hizo...
0: Le agrega el IVA.
2: Lo que, claro, por supuesto, le agrega el IVA. Pero bueno, ojalá que podamos en algún momento conocer historias de Leo por él mismo. Diego lo que tenía, y ya ahora vamos a la pausa, era vivía en Argentina y sí, claro, se caía a los programas.
0: Claro.
2: Caía.
0: Totalmente. La manejaba.
2: Y le decía, ah, voy. Y iba y porque estaba tal, porque estaba no sé quién, y iba.
0: Vamos a meternos después de la tanda, sí, con el partido de hoy. La semifinal, si puede haber sorpresa. Si no, ¿quién es el potencial finalista? Los dos tienen las mismas chances. ¿Quién es favorito? Y preguntarte si Scaloni dejó entrever algunos nombres o no. Pero eso será después de la tanda. Tanda y venimos para el último bloquecito de esta primera mañana.
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0: Últimos 5 minutos de esta primera mañana de Colonia, siendo por supuesto las 9:55. ¿Y qué nos espera para la jornada de hoy, experto en deportes?
1: Hoy hay un partidazo, porque Francia y España jugarán la primera semifinal a partir de las 4 de la tarde. Y yo no sé quién quiero que se quede más afuera.
0: Vos es como dice Pato Canoli, es un hate watch.
1: Sí, no sé. Me gustaría poder tener otra final con Francia y ver de qué estamos hechos también, porque claro, Francia creo yo que es la máxima candidata para ganar este Mundial, sin ningún tipo de duda. Digamos, si bien ninguna selección se haya impuesto desde el juego, Francia tiene un poderío impresionante,
0: sí,
1: ¿no?
0: Indiscutible.
1: Del ofensivo. De los que crecimos viendo el Brasil de los 90 y los 2000, nos hace recordar a ese Brasil que cuando la agarraron los de arriba,
0: fuiste.
1: Cerraste los ojos y estaba perdiendo 1-0 y parpadeaste otra vez y estaba perdiendo 2-0 y la agarraba Ronaldo y la agarraba Rivaldo y llegaba Cafú, y llegaba Roberto Carlos, y estaba Romario, Bebeto, después apareció Ronaldinho y era miedo. Metía miedo esa selección, claro, ¿no? Y bueno, con Francia aparentemente tiene esa similitud con ese Brasil, ¿no? De que no hace falta.
0: Y España, una España aburrido.
1: A mí no me gusta para nada España. Una pasividad con la pelota que no genera absolutamente nada. Su principal figura, que es el jugador de Barcelona, todavía no apareció, si bien llegó lesionado. Después está Williams, que tampoco ha aparecido. Cuesta identificar una figura de España, en España.
0: Claro.
1: Cuesta. En los demás vos tenés a Bellingham y a Kane. En Francia son los cuatro de arriba. En Argentina, cuando Messi aparece, está claro. Messi.
0: Pero también puede ser un partido consagratorio, como decíamos. El de Argentina es histórico. Para España también va a ser histórico.
1: Para España sería histórico porque llegaría a su segunda final del mundo. No sé de dónde sacaron ellos que ellos son una selección que en los mundiales... No sé, bájense un poco de la moto, chicos, porque lo que hemos visto de España a lo largo de la historia del mundial es una sola final del mundo.
0: Sí.
1: Después tienen una buena luna de miel en esas Eurocopas que ganaron, pero tuvieron que esperar casi 100 años para hacer una selección que compita dentro o que gane algo, ¿no?
0: Sí, es una selección ensamblada hoy.
1: Sí, una selección ensamblada y además es una de las mejores ligas del mundo, si no es la mejor, pero ahí te das cuenta la cantidad de extranjeros que juegan y por qué es la mejor liga del mundo. Porque en las mejores ligas del mundo, los mejores son los extranjeros.
0: Claro. Totalmente. Bueno, veremos qué ocurre hoy. ¿Querés tirar
1: algún pronóstico?
0: Sí. A ver si...
1: No, debería, para mí debería ganar Francia.
0: 2-0.
1: Sí, tranquilo, debería ganar. Bueno, chicos, vamos a hacer un gol. Vamos.
0: Si Francia no hace hoy 2 goles, gana España. Es mi análisis.
1: Después vendrán los resultados. No, hace 2 años le ganó 2 finales. Claro. Bueno, qué sé yo. Bueno, si estaba tan empareja, tan así el
0: claro, si estaba tan mentalizado y que en modo mundial Mbappé es una bestia.
1: No, Mbappé, Dembélé, digamos.
0: Sí. Una bestia total. Bueno, Lucas, muchas gracias por toda la información, como siempre, y por esta charla, este análisis, que hoy fue geopolítico, además de futbolístico.
1: Sí. Y güey, es que no...
0: No
1: se le puede escapar.
0: Igualmente nosotros nos quedamos aquí en el aire porque somos parte de Caímos a la Mañana, así que ya le damos paso al resto del equipo para que iniciemos el programa en punto a las 10 de la mañana hasta las 13, pero nosotros, aquellos que hemos formado parte de Primera Mañana, nos reencontramos con ustedes mañana tempranito a las 7 a.m., con ya el primer finalista del Mundial confirmado. Hasta mañana, gracias por haber estado ahí. Igual quédense con nosotros haciéndonos compañía hasta las 13 y toda la programación que continúa aquí en Radio Colonia.
2: 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Uruguay.
3: Tras la matanza de Nel Monarca, el presidente del Frente Amplio dijo que el gobierno anterior presentó el mayor número de homicidios. Fernando Pereira remarcó que la actual administración trabaja para revertir estas situaciones mediante el Plan Nacional de Seguridad Pública.
4: Bueno, el hecho es tristísimo. A nadie en la historia de la humanidad, ni un quíntuple, ni un homicidio. La vida, para quienes tenemos valores humanitos, es el valor supremo a preservar. Cuando se pierde una vida, o varias vidas, como en este caso, el dolor es profundo. Y luego pensar que esto se resuelve con un comunicado de prensa de la derecha, obviamente es absurdo. El periodo pasado de gobierno fue el periodo con mayor homicidio de la historia del Uruguay. Entonces también tenemos que asumir que hasta ahora no hemos podido resolver el tema ninguno de los partidos.
2: Argentina.
3: Las familias porteñas podrán refinanciar deudas con la tasa fija más baja del mercado. Las familias porteñas podrán refinanciar sus préstamos en mora mediante nuevas alternativas que den más plazo y la tasa de interés fija más baja del mercado, mientras que las facilidades para desendeudarse serán otorgadas por el Banco Ciudad y los bancos que decidan adherirse.
2: Deportes.
3: Franco Colapinto en el Gran Premio de Bélgica. Franco Colapinto volverá a la acción este fin de semana en el Gran Premio de Bélgica, una de las competencias más tradicionales del calendario de la Fórmula 1.
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0: Muy buenos días, 5 minutos pasaron de las 10 de la mañana. Arranca este Caímos a la Mañana de día martes. Mucho nervio, difícil de sostener estas horas. Quiero compartirlo con la mesa. Saludo como cada mañana de izquierda a derecha. Buenos días, señor Lucas Molina. Buenos días, señor.
1: ¿Cómo le va? ¿Cómo andás? ¿Cómo andás?
0: Antonio, claro, la
2: ¿cómo le va?
0: Pato Canulli.
3: Buen día, buen día.
0: ¿Cómo lo están viviendo? Porque es como, en algún punto difícil, digo, de pasar las horas. Hay recurrencia con lo que uno, con lo expectante que estamos para el día de mañana. Hoy en partidazo, ya vamos a hablar de eso, por supuesto. Pero igual, ¿cómo lo viven, Lucas? ¿Cómo lo vive usted?
1: No, yo con tranquilidad, para
0: tranquilo.
1: Mí, yo no estaba muy entusiasmado con el Mundial, digamos, ¿no? Si bien obviamente uno lo ve porque le gusta el fútbol y es una cita mundialista y la posibilidad de que, porque Argentina tiene chances concretas, obviamente, de ser campeón. Pero sí, este partido me entusiasma, digamos, que cambió un poco mi actitud hacia
0: eso,
1: el Mundial.
0: Claro, eso que describimos del futbolero, el que ama el fútbol. El Mundial es una consideración diferente a la que tiene, pero claro, acá empiezan a jugarse otros factores. Que también en el desarrollo del programa quiero que lo hagamos, no es ningún descubrimiento, es más que obvio, pero quiero que lo tratemos nosotros también, que tiene que ver con esto de qué se está jugando, ¿no? Con esto de Scaloni, es un partido y nada más. Fue creciendo, digo, Scaloni le quiso bajar decibeles al tema, pero yo creo que es inevitable. Hay que hacerlo, hay que aclararlo, hay que volver sobre la cuestión, pero yo creo que no ha sido suficiente las palabras del técnico ni del resto de los jugadores, que también un par han hecho declaraciones. ¿A usted qué le pasa con el partido de mañana particularmente?
4: Ganen o no vuelvan.
0: Bien, perfecto, está bien. Hay una actitud así también. Sí,
4: exacto. No sé si fui claro.
0: Usted no va a salir a la calle si pierde el equipo. A festejar de todas maneras.
4: Todavía no se puede hablar de eso.
0: Bien, perfecto.
4: ¿Entendés? Porque es como, ayer intenté hablar con un amigo, de decirle, che, estamos caminando a media hora del subte. Hasta el subte que sabemos que él te acerca hasta tal punto de la ciudad. Y mi amigo enloqueció. Le digo, me parece que podríamos tal cosa, le digo a mi amigo, el subte. Y él me pone, lo que me parece es que me odias. Voy a hacer de cuenta que no leí nada.
0: Claro.
4: Me puse. Me puso, lo que haya que hablar se habla luego del partido. Es una buena idea igual. Pero voy a hacer como que no lo leí.
0: Bien. ¿Estás confuso?
4: Sí.
0: Aparecen esas cosas también, sí,
4: claro. A ese punto. Pero está bien, era como, esto lo tenemos que planificar.
0: Sí.
4: No podemos de golpe.
0: Y bueno, pero también. O sea, lo que
4: pero ¿sabes qué pasa? Que hay algunos que sucede, que es, che, quiero ver de vuelta si hay goles, quiero ver de vuelta los goles, sí. Quiero ver qué dicen, las declaraciones. En caso de que suceda lo que suceda, no habría tiempo. Por una cuestión de que se cortan los servicios.
0: Sí, cómo se suceden las cosas.
4: Entonces, como ante cualquier resultado es acción.
0: Bien.
4: Y eso tiene que estar un poco coordinado.
0: Hablábamos de Mundo Fútbol, por Lucas. Si hay alguien que pertenece al Mundo Fútbol es el señor Antonio Larrellina. ¿Cómo lo vive usted, Tony?
2: ¿Cómo lo vivo? Primero, si a vos me hubieras preguntado, o sea, yo hubiera pensado, ¿quién iba a ser los 4 semifinalistas, más allá que los cruces podían evitar algunos? Para mí, 3 son 3 de los que están, que son Francia, España y Argentina, que son los 3 mejores. El cuarto para mí no iba a ser Inglaterra, sino que iban a ser Brasil o Alemania. Hablo más que nada de historia, sin saber los cruces, porque por ahí no podía ocurrir. Creo, el partido con Inglaterra yo lo vivo. Lo vivo como todo el mundo. Me parece excelente a mí el tema, lo que dijo Scaloni, que la paró de mano porque hacía 10 minutos que sabía que iban a jugar y se paró de mano. Y me parece de una altura y de un nivel superlativo. Pero nadie puede dejar de pensar en eso.
0: Exacto.
2: Entonces, realmente, yo también lo pienso, yo me acuerdo. Es más, yo tuve un cuñado, el hermano de mi mujer, que estuvo como 2 meses, no fue a Malvinas.
0: Ajá.
2: No fue a Malvinas.
4: Uh-huh.
2: Él es médico, en ese momento hacía muy poco recibido, y lo llamaron y lo tuvieron en un mes, no sé cuánto tiempo, que todos los días hoy vamos. Claro. ¿Te imaginas el sufrimiento que era para toda la familia? Entonces, claro, tengo mucha bronca. No sé si con los ingleses o con el gobierno argentino de ese momento, más claro, que con los ingleses. Exacto. Pero tengo mucha bronca. Aparte, mi viejo, que participó en la Primera Guerra Mundial, porque estaba haciendo el servicio militar en ese momento, perdón, en la primera, no, en la segunda, siempre me hablaba mal de los ingleses, no los quería.
0: Mira.
2: Entonces, me fue quedando eso. Así que, bueno, nada. Quiero que le ganen.
0: Exacto.
2: Que le ganen, y como, ¿sabes qué? Y como sea.
0: Y como sea, bien.
2: O sea, no quiero que le ganen 5-0. Quiero que le ganen en el último minuto, que ellos hayan sido mejor. Como quiero que le gane River a Boca. El bien, mismo nivel de bronca tengo.
0: Si hay un señor mundial en esta mesa es Pato Canulli, un tipo que conoce
4: Nenazo,
0: mucho.
4: Nenazo, escaloneta.
0: Claro, bueno, no, hay un tipo que conoce mucho de mundiales.
2: No, no,
0: y
2: no conoce tanto. Nenazo, yo, y repite como un loro.
0: Bueno, ahí está.
3: ¿Qué es conocer entonces?
2: Haberlo visto, haberlo pensado.
3: ¿Pensado?
2: Sí, haber
3: te
2: pensado.
3: Imaginás, tipo, no entiendo qué es. No, yo creo que.
2: Haber visto una final, sacar tu propia conclusión, sí, y no lo que leíste, las conclusiones de otro.
3: Bueno, yo creo que es conocer la historia, yo creo que es verla, no necesariamente sí, vivirla.
2: No, no. Si la pudiste vivir es mucho mejor que si.
4: Sí, pero las invasiones inglesas no la pudimos vivir.
2: No,
4: y la
2: por
4: conocemos.
2: Eso. Sí, sí.
3: Pero, no. Para ver, el 9 de julio no le moldeé la independencia, el 20 claro, de junio no le moldeé la bandera. ¿Alguien lo vio a San Martín acá? Yo creo que no.
0: No.
3: Me parece.
0: Yo doy fe que no.
4: Pero, bueno, Antonio, quizás, no sé.
1: Pero a Belgrano lo vieron.
4: Estaba en Italia.
1: No, pero a Belgrano lo vieron.
3: Ah, entonces.
4: Claro, a Belgrano lo viste, dice.
3: Sí, bueno. Oh. A lo que voy es que.
1: No, hablando de prócer.
0: ¿Cómo le toca vivirlo a usted, Pato?
3: Yo creo que no se puede obviar la cuestión política, pero más allá de eso, y hay una cuestión de una rivalidad futbolística muy fuerte acá. Yo creo que Argentina e Inglaterra puede ser quizás el cruce más emblemático en la historia de las Copas del Mundo, quizá con Argentina-Alemania, no sé si alguno dirá un Brasil-Alemania también, pero yo lo más de cruces históricos que se han dado. Y claro, yo, a ver, yo no me voy a ser el que no salta es un inglés o el que. Yo escucho mucha música en inglés, banda británica, claro, consumo mucha cultura británica. El fútbol inglés es el fútbol que más veo.
4: ¡Qué sorpresa!
3: Y bueno, es así. Continúa. Es el mejor fútbol del mundo. Pero entiendo también eso de. Yo estoy un poco como dice Antonio, este es un partido. Una
4: mezcla. Cuando dicen el que no salta es un inglés, ¿vos no saltás?
3: No, yo no es que. A ver, yo a lo que voy me refiero al concepto de la canción.
4: Por sí o por no, Canulli, cuando cantan el que no salta es un inglés. ¿Saltás o no saltás?
3: Cuando lo cantan, ¿dónde? ¿Quién?
0: Claro, si está en la casa y lo ve en la tele, no
3: claro,
0: va a saltar.
3: No me pongo a cantar. Pero si estás en vos si ves un partido saltar, y escuchás lo que cantan en la cancha, ¿te pones a saltar?
4: Igual yo no. ¿Nunca fuiste a un recital de rock y que canten eso y saltar en la tribuna? No hace falta en un partido.
3: No sé a qué bandas de rock pensás que voy a ver yo.
4: ¿Fuiste a ver Airbag? ¿En Airbag no cantaron eso?
3: No.
2: ¿Te hago otra?
4: En algún partido de la selección argentina, que seguramente has podido ir a
3: sí,
4: ver.
3: Sí, sí.
4: ¿Lo han cantado?
3: Sabes, recuerdo, pero.
2: ¿Y cuando vas
4: ¿Pero a saltás la... o no saltás? Si te tocan.
2: Pero vamos a una pregunta.
3: No es una canción que me entusiasme tanto.
4: ¿Pero saltás o no saltás? ¿Sí o no?
3: Me estás queriendo desviar el punto.
4: No, pero estoy haciendo una pregunta. No, Doc, no lo salves.
2: No lo voy a salvar.
4: ¿Es por sí o por no?
2: No lo voy a salvar. Voy a ser más directo que no pueda escapar por la tangente.
4: Ok.
2: A ver. Cuando estás en la cancha y gritan el que no salta es un bostero, ¿saltás o no?
3: Menos, Antonio, yo cuando voy a cubrir a River no lo hago como hincha. No me puedo poner a cantar canción.
0: Profilaxis deportiva.
4: Cuando en la cancha cantan, el que no salta es un inglés. ¿Saltás sí o no saltás?
3: Puede ser. Ahora,
4: ¿sabes? Puede que sí, puede que no.
3: Sí.
4: O sea, puede que no saltás. No, es que.
3: ¿Viste que cuando vos hacés las tres presentaciones es como que ellos tres hablan tranquilo, no lo jode nadie, sí, a mí solo me joden a mí?
4: Pero
3: es terrible.
0: Eso es verdad.
4: Es que eso hubiese terminado si vos decías. No, perdón, en la presentación yo dije, ganen o no vuelvan. Cortito y al pie.
0: Sí, es cierto.
4: Firmé ahí.
3: Y nadie te dijo, che, pero ¿cómo que no vuelvan? ¿Les prohibimos la entrada al país entonces?
4: Sí.
3: Va, hay que empezar a romper la bola.
4: Sí,
3: la
2: cuando entonces. River hace
4: que
2: un
4: no,
2: gol.
4: Obvio. ¿Vale? Y es más, diría peores cosas.
3: Ah, mira.
4: Sí. Así, a ese punto estoy.
3: Este es un partido igual.
1: Bien billardista.
3: Te da la sensación de que este es un partido para decir, no podés no ganar. Casi diciendo, después de la final que sea lo que Dios quiera. Es, casi diría paradójicamente, más importante ganar este partido que
0: claro,
3: la final.
0: Claro, esa es una pregunta. Pero, ¿cómo preguntar eso? ¿Qué firmas?
1: No. No, es más importante ganar este partido que la final.
0: Claro,
1: la
0: final. No sería. No, no es más, pero digo, pero está bien el
1: y tampoco es una rivalidad futbolística. Esta rivalidad no nace en el fútbol. No nace en el fútbol.
2: Aunque en mundiales es una de las.
3: Pero ¿por qué no podría nacer futbolísticamente esta rivalidad?
1: Porque no nació futbolísticamente esta rivalidad.
2: Es una de las selecciones a quien Argentina más veces ha enfrentado por mundiales. Si mal no recuerdo,
3: la que más se ha enfrentado junto con Alemania. Cinco veces. El tema es que la primera.
1: La misma vez se enfrentó con Nigeria. ¿Cuántas veces se enfrentó con Nigeria?
3: Sí, bueno. Nunca se enfrentó en un duelo mata-mata con Nigeria.
1: Bueno, no importa, pero hoy te estamos hablando de cuántas veces
2: se enfrentó. A ver, con Italia también creo que se enfrentaron cinco veces, ¿o no?
3: Ya te lo digo.
4: Y con Alemania también
3: se enfrentaron. Pero a lo que voy es que. A ver, yo cuando hablo de rivalidad futbolística también es porque hay partidos ya polémicos entre Argentina e Inglaterra que datan de antes de la guerra de Malvinas. Sí, o sea, esta es una rivalidad que también sí tiene.
2: ¿Cuántas
3: su
2: veces se enfrentaron con Italia y con Alemania? Selección.
4: Con Alemania tenemos 2006. No,
3: yo lo que voy con Alemania, el tema es que tiene 58.
1: Una rivalidad futbolística.
3: Tiene dos finales de. Tres finales de mundial con Alemania.
2: Claro. Tres finales de mundial.
1: Yo sí. una rivalidad futbolística Argentina tiene con Brasil. Con el resto tiene duelos futbolísticos que son más importantes o menos importantes. Yo no creo que Argentina tenga una rivalidad futbolística con Alemania. Tiene duelos importantes y uno le quiere ganar por la historia entre Alemania y Argentina. Pero no tiene una rivalidad futbolística.
2: Sí, el River Boca no de Argentina es Brasil.
1: No tengo duda. No es que cantamos los alemanes. ¿Cuántas canciones le dedicamos a los alemanes? Ninguna. A los brasileros, cuando jugamos la cancha.
2: Sí, es verdad. ¿No?
0: Cierto, sí, está claro.
1: Y a los ingleses por lo que sucedió de manera geopolítica, sí. Alimentada por lo que sucede inmediatamente en lo futbolístico después de esa guerra.
0: Yo creo que se transformó en esa rivalidad alimentada, pero digo, se azuzó el fuego.
1: Pero no es una rivalidad que nace de lo futbolístico.
3: Antonio, siete veces se han enfrentado.
2: ¿Quién?
3: Argentina y Alemania. Contando, por supuesto, Alemania Occidental.
2: Sí, claro.
3: Cuando estaba dividida.
2: Claro, pero cuando estaba dividida se enfrentó en el Mundial 74 con las dos.
3: En el Mundial 74, sí. Pero bueno, con la otra jugó dos finales del mundo.
2: Sí, claro.
3: Y ya con Alemania reunificada en 2014 se la volvió a enfrentar.
0: Vamos a ir a la tanda y vamos a seguir charlando de este y otros temas. Insisto, hoy hay un partido, hoy está el otro partido importante. Este que tiene que ver con la definición del Mundial y...
3: Que es hermoso poder verlo sabiendo que sí es en competencia. Porque es un partido que cambia mucho el estado de ánimo, el verlo, si seguís vivo o no.
0: Bien, ¿y a quién queremos? ¿A quién queremos que gane? Ahora lo hablamos. Tanda, ya venimos.
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0: Hay algo de lo que no hablamos y tiene que ver con alguien de quien sí hablamos. El señor Bellingham dice acá una noticia que la está rompiendo en las redes. Porque ha subido fotos con, no diría poca ropa.
1: ¿Qué?
0: Sí, exacto. Mira, Pato. Míralo a Bellingham.
2: ¿Pero esa la subió él o son fotos que subió la prensa?
0: No, parece que la subió, bueno, o alguien, pero la subieron a su cuenta. Dice aquí, está, bueno, es un boxer, está en boxer. Y mira, se ven sus atributos físicos.
2: Ah, mira.
0: Todos.
1: Ajá.
0: Se ve un cuerpo trabajado, marcado, muy marcado. Tenemos, claro, ¿dónde vas con esto? Pero nosotros tenemos también para ofrecer algo en ese sentido. ¿Qué podemos decir de nuestros jugadores?
1: ¿De cuerpos?
0: Sí.
1: ¿De qué estás hablando?
0: De belleza masculina.
1: Sí, ¿sabes lo que tiene? Que a mí no me gusta cómo le están cayendo al 5 de la selección.
0: Ah.
1: Porque al 5 de la selección le están cantando por Malvinas, por el Diego, por la última con pelo.
3: Y está mal.
0: Sí.
1: Y me parece que no, no va.
0: Pero no lo merece para
3: igual,
0: nada.
3: En 5 minutos lo soluciona igual.
0: Pero por eso.
1: Y ya McAllister dijo que también iba a hacer un tratamiento capilar.
3: Bueno, de su padre. El padre de.
1: Sí, claro.
0: Claro.
1: Pero él le dijo que ya lo blanqueó. Dijo, sí, ahora me voy a.
0: ¿Quién es eso? Ahora me olvidé. Pero estuve viendo en diferentes jugadores de estos últimos. De las selecciones que jugaron estos últimos días. Mucho pelado. Relajado, como que ya fue todo.
1: Sí, pasa que sos tan millonario.
0: Pero justamente lo que dice Lucas, por millonarios van y es un trámite.
4: Pero que está
0: un par de semillitas.
1: Pasa que también si sos pelado y sos atleta profesional, tenés un cuerpo.
0: Por ahí va.
1: Entendés que vos decís, como, mirá, soy pelado, pero tengo abdominales, soy grandote, soy millonario. Es como, ¿el pelo de qué? Paré, tiene una cara privilegiada, hay que decirlo, a ellos no les gusta. Pero es fachero.
0: No,
3: es el más fachero de la selección.
1: Decís,
0: muy. Es zarpado, Paredes.
1: Y si ese se mantiene rapadito, ponele. No, viste como esos pelados que están.
0: ¿Lo hemos visto rapadito a Paredes?
1: No. Pero si llega a raparse de ese. Viste ese rapado que no es pelado, pero es pelado. Viste que hay algunos que mantienen ese look. Y la verdad que esa jeta lo banca. Lo sostiene.
0: Acá dice esta nota de Exitoína que Maduka Okoye también ha hecho lo mismo y ha... Ah, claro, también. Es un lindo muchacho.
1: ¿Quién?
0: El arquero de Nigeria. ¿Es este, no? ¿Es así? Sí. Maduka Okoye.
1: ¿Qué te pasa, Nato?
0: Es que es una nota con la que me encontré y que es como una especulación que va ahí esta cosa de sex symbol. ¿Juegan estos valores?
1: Sí, siempre juegan. ¿Sabes qué te iba a decir con esto que estábamos hablando del pelo? Aunque ibas por otro lado, ya lo sé que querías hablar de las partes íntimas de Bellingham.
0: No.
1: Que una marca de shampoos
0: sí.
1: Propuso, ya que va a jugar la semifinal con Inglaterra, dejar de decir palabras en inglés. Por ejemplo, ya ellos no van a decir más shampoo, van a decir champú.
0: Champú, sí,
1: no es más co-wash, es colavado. No es curly, es rulos.
0: Sí.
1: No es frizz, es encrispado. Ajá. No es skincare, es cuidado de la piel. No es más, get ready with me. Es vestite conmigo. ¿Entendés?
0: Sí.
1: No es unboxing, es desempaquetar. Entonces, lo que empezó a hacer la gente en redes sociales, que me gustaría que lo hagamos acá.
0: A ver.
1: Es, viste, como hizo esta comparación de skincare con cuidado de piel.
0: Sí.
1: Personajes famosos británicos, que seguro lo habrán hecho todos, no lo sé. Y nuestra versión argentina. Nuestros duelos contra los suyos. Por ejemplo, un Charly García compite contra un Elton John, por ejemplo.
3: Con un Jagger.
1: Con un Jagger.
0: Sí.
1: Como unirlos ahí en duelo.
0: Ajá.
1: Por ejemplo, la que cae de Maduro, nuestras bandanas contra sus Spice Girls.
0: Sí, por supuesto. Sí. ¿Quién podría ser? A ver.
4: Los Beatles contra Soda Stereo.
1: Beatles contra Soda Stereo.
0: Me gusta.
1: Es buena.
0: Yo pondría a un Sandro a competir con un Sinatra. Perfectamente.
1: Pero
0: sí, es un reduelo. Pero
4: Sinatra,
0: yo lo...
4: Sandro con Sinatra.
1: Pero Sinatra es Yankee.
2: Sí.
0: Sí, sí.
2: Neoyorquino.
1: Claro.
0: Es verdad.
1: Tenemos que ir contra British.
0: Y a ver, un crooner British. No,
1: un, por ejemplo, un.
0: Hay que buscarlo.
1: Un Chano.
0: Sí.
1: Contra
2: no seas malo.
1: No.
0: Chano en camioneta.
1: Chano.
0: Puede ganar.
3: Con un Oasis.
1: No, sí, pues, hay que buscarle.
2: Locales, no, con ¿no? ninguno de los
1: gales. No, bueno, pero hay que buscarle. Un Valeria Lynch contra Adele, por ejemplo.
0: Valeria Lynch, Adele va. Sí.
1: ¿No? No le gustó a Pato. ¿Quién?
2: Hay una diferencia.
1: Pero sí, Valeria Lynch la rompe, boludo.
2: Sí, sí, bueno, pero
3: canta de los 5 años.
4: Adele es Adele.
3: Sí, pero
4: Adele
3: es bueno. De los 5 años.
1: Es de ahí el duelo. Es de ahí el duelo.
4: Claro,
3: Adele tuvo que ganar un concurso. Valeria Lynch la llamaron. Y...
1: El tema es: Valeria Lynch nació en Argentina.
3: Sí.
1: Mire,
3: sí,
1: que
3: sí.
1: Tiene otro nombre. Va. Es nacida.
0: A ver. No, sí, es argentina. Sí.
1: Ese sería el único ahí como un gris. Nació en...
2: Buenos Aires.
1: Sí, en Buenos Aires.
3: Después que... Lady Di Máxima.
1: Sí, pasa que Máxima nos dio la espalda.
3: Máxima. Claro, bueno, pero es argentina.
4: Claro.
2: Pero aparte, sí. ¿Cómo comparás eso? ¿Por quién es más querida?
1: No, como figuras...
3: Como figuras.
1: Que ¿entendés? Como que estén en el mismo rango.
0: Sí. Lo tengo. Sandro, Joe Cocker.
1: Joe Cocker.
3: No estamos diciendo que mejor es.
1: Sandro,
3: ¿quién sería?
1: Sí. Joe Cocker. ¿De qué hablamos?
0: Sí. Estoy buscando a quiénes. Pero
1: claro.
0: Joe Cocker, sí. Tengo a Clapton también.
1: Sí, también.
0: No tocando la guitarra, pero cantando.
1: Por eso decía. Chano contra Robbie
3: Nuestro
1: Williams.
3: Pero Príncipe Harry sería.
1: O sea, Robbie Williams es muy bueno. ¿Quién podría? Abel Pinto contra Robbie Williams.
0: Sí. Luciano,
1: es difícil. Robbie Williams es muy bueno.
0: Robbie Williams.
1: Pero Abel Pinto también es muy bueno. O Luciano Pereyra contra...
3: El Príncipe Harry con Máximo Kirchner.
1: Bueno, está bien. ¿Sí, vos?
2: Mira.
3: ¿No? La comparativa.
0: No está mal.
2: Ahí porque es peor.
0: No está mal. Sí, igual los veo dándose cachetazo, no los veo poniendo, claro. Pero bueno.
1: A ver, otro que pueda llegar a ir o... de cantantes, de actores, puede ser. Y vos, ¿qué decís? Un... Darín contra un... Y pasa eso, muy bueno, los británicos. Puta que lo parió.
0: Sí, no, Facu Bolochea, bueno. Nos propone Sandro con Tom Jones. Y
1: Tom Jones.
0: Sí, sí. Igual lo veo. Sandro, Tom Jones, nos propone Facu. Ahí lo veo mordiendo la lona a Sandro.
4: Mira, ya a mí se me ocurrió uno porque los dos eran super agentes. Sin Connery y Emilio Dizzi.
0: Me gusta.
1: Es muy bueno.
0: Lo veo a John Connery muy canchero subiéndose. Y
4: yo quiero confesar algo. Yo no estaba seguro si John Connery era inglés o estadounidense. Le acabo de preguntar.
1: Tiene que ser británico para ser.
0: Claro.
4: Por eso, John Connery y Emilio Dizzi. Súper agente los dos.
1: Técnicamente es escocés, James Bond. Pero,
0: pero va.
1: Están ahí en la
0: ciudad. Igual Emilio lo caga.
1: No, sí. Emilio Dizzi muy capo. Muy grosso.
0: Genio.
1: La Sole, Amy Winehouse. ¿Qué?
0: No, le falta.
3: Paul McCartney, el indio.
1: Epa, esa es buena, ¿eh? Paul McCartney no tiene chance. Dice rock, poco, no sé qué. Anda a tomar la chechona.
0: Sí.
1: Paul McCartney. ¿Quién te conoce, Paul McCartney?
3: Paul McCartney, indio.
1: ¿Quién te pensaba eso?
0: No. Que llega el indio y Paul McCartney diciendo que
4: Paul McCartney, el indio, se me ocurrió ahora a partir de eso. John Lennon y el polaco.
0: John Lennon y el polaco.
1: ¿El polaco, el de cumbia, decís vos?
3: El polaco, Goyeneche.
4: No, el de cumbia.
1: Sí, está bien. Sí. Me parece que. Sí, complicada esa. Y a ver qué otro. A vos que conocés muchos británicos.
2: Muchos británicos.
1: Sí.
3: Vos que sos inglés, te quiso decir.
2: Darín, Alan Rickman.
1: Gran duelo.
2: Así como de actores.
1: Uy, pasa que Alan Rickman es debilidad.
0: No sé si le pongo, por eso, no sé si le pongo a Darín,
1: ¿Y a quién le pongo? A
0: Julio Chávez.
1: No, le pasa el trapo. Es que Alan Rickman.
2: Y un.
1: Tenés que tratar de que ganemos nosotros, boludo.
2: Y bueno, estoy pensando, estoy queriendo meter otro actor. Franchella con un.
1: Un Duki Harry Styles. Generacional.
0: Sí, puede ser.
3: Sí.
1: No sé,
0: Franchella y Ian McKellen.
2: Pero si metelo Ian McKellen, los Patrick Stewart, no. No se puede jugar ahí.
1: Dicen que Adam Driver va a ser el nuevo Magneto.
0: ¿Ah, sí?
1: Que para la nueva generación de X-Men sería Magneto. Claro,
0: está bien.
1: Está bien para todo Adam Driver.
0: Sí,
1: es un fachero capo talentoso.
0: Sí. Abel Pinto, Ed Sheeran, propone Facu.
3: Ed Sheeran.
0: Sí, es un buen duelo.
1: ¿Quién es?
0: Abel Pinto, Ed Sheeran.
3: ¿Es inglés o...?
1: Sí, es irlandés, decís vos, porque es colorado. Y para mí está por allá, está por... Y las británicas.
3: Británico.
1: Y las británicas. No sé. Es complicado, pero salvo la que tiró Canuli que nos recagó a todos, tenemos con qué presentar batalla, ¿eh?
0: Yo creo que sí. Sí, yo creo.
1: Batalla
0: que
1: cultural, sí. ¿No? Por supuesto.
0: Pero obvio, obvio.
2: Y futbolística también.
1: Sí, pasa que sí. Yo. Conan Doyle. Política, Conan Doyle contra un Borges.
0: Conan Doyle contra un Borges es un gran duelo.
4: Conan Doyle.
0: Y Borges le pasa el trapo.
1: Le pasa el trapo.
0: Sí, le pasa.
1: No tiene chance.
0: No.
1: Sí.
0: No. No, sí, no, sí, no, le pasa el trapo, sí, mal.
1: Sí, así hay.
3: Un Mirta con quién podría ser allá.
1: Mirta con el que quiera, con el que se presente.
3: Con la reina.
1: La reina, sí, pero no tiene chance. Nuestra reina es más longeva.
3: Hay un.
0: Sí, no, pero aparte.
2: ¿Te acuerdas cuando entraba ese duelo?
0: Pero sí. Perdóname, Mirta está en condiciones de ser reina de cualquier país enfrentándose a cualquier reina y es más reina que las reinas sí. legítimas. Ponela en rol de reina, que lo es aquí, pero digo, ponela en rol.
3: ¿Hay
0: de
3: una
0: reina.
3: Moria inglesa? Una Tinelli.
1: Ah, vos decís como. Sí, está este, ¿cómo se llama? El.
2: Tinelli sería.
1: El británico. Este, ¿cómo se llama?
2: No, hay varios. Está Lord Sugar, pero el otro.
1: Estuvo en un momento Jimmy Savile, pero después era un. Era un violeta tremendo. Jimmy Savile, hay un documental
0: sí,
1: sobre eso.
2: Piers Morgan podría ser uno.
1: ¿Cómo se llama el que escribía para el que conduce los Oscars a veces que es británico? ¿O no es británico? El del Hopo. El que escribió varios capítulos de Los Simpsons. El.
2: Ah,
1: ¿sabes cuál te digo?
2: Sí, el Colorado.
1: El Colorado, ese.
2: Uno me sale.

0: ¿Es británico?
1: No, estadounidense.
2: Es estadounidense. No, no, no, el de... Hay un... Hay uno.
0: El peladito bajito, que tiene un sillón.
2: Ese.
0: Que tiene el fondo naranja y violeta.
2: Ese, sí.
0: Sé quién es. Pero no me acuerdo lo ubico tampoco. Uy, ellos tienen, pará, boludo, ellos tienen a este, al gracioso, como se llama, Ricky Gervais. Ricky Gervais, ¿a quién le ponemos? ¿A Lucho Mellera? No, lo comen dos panes.
2: No, no.
3: A mí se me ocurre otro.
2: A Ricky Gervais se lo pones en fila y se los come a todos.
3: William Shakespeare.
0: Sí.
3: Alberto Migré.
0: Me encantó.
2: Me encantó, sí.
0: Muy bueno.
2: Sí.
0: Sí.
2: Qué, claro, qué Rey Lear.
0: ¿Qué haces el de la tragedia, Gil?
2: Qué Rey Lear. Vamos con Rolando Rivas.
3: Sí. Claro, Rolando Rivas con Romeo y Julieta.
2: Claro.
0: Qué a full. Obvio. Muy buena.
2: Sí.
0: Bueno, podemos seguir jugando esto durante
2: bien. Sí, claro que
0: toda
2: sí.
0: la mañana.
2: 31 pasaron de las 10 de la mañana. Nos vamos a ir a las. No hablamos todavía de España, Francia.
0: Tranquilo, paciente. Vamos a hacer... hasta la 1.
2: Sí, claro que sí. Nos vamos a las noticias y hasta las 13, por supuesto, caímos en la mañana.
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5: Chocó alcoholizado, mató a 3 personas e irá a prisión domiciliaria. Fue formalizado, fiscalía solicitó prisión preventiva, pero el magistrado del caso entendió que no había riesgo de fuga. La alcoholemia dio positivo con 2,24 gramos de alcohol por litro de sangre. El magistrado entendió que no había riesgo de fuga del responsable del siniestro y homicidio con la colocación de tobillera mientras dure la investigación. La fiscal, Nancy Granja, dijo en rueda de prensa que el conductor, bajo los efectos del alcohol, cruzó en rojo y no tenía habilitación para conducir.
6: La fiscalía solicitó la prisión preventiva, pero el magistrado entendió que no había un riesgo de fuga real y por lo tanto se dispuso un arresto domiciliario total. Comportación de dispositivo electrónico, mientras avanza la investigación, es por el plazo de 180 días. Se le imputó un delito complejo de homicidio culpable con el resultado muerte de 3 personas y en concurrencia, concurso formal con un delito de omisión de asistencia.
4: Argentina.
5: Casal rendirá informe de gestión 2025 ante la Comisión Bicameral por primera vez en el Congreso. El Procurador General de la Nación, Eduardo Casal, concurrirá por primera vez a la Comisión Bicameral de Control del Ministerio Público del Congreso argentino para presentar el informe de gestión de 2025.
4: Deportes.
5: Bombazo en la Primera Nacional, Enzo Pérez volvió a Deportivo Maipú. Deportivo Maipú oficializó una de las bombas del mercado de pases de invierno en la Primera Nacional, Enzo Pérez, acompañado de la frase, ya está en casa.
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0: Yo no sé cómo lo vivirá esta gente. Estamos hablando de una Argentina-Inglaterra con toda la connotación de cuestiones extrafutbolísticas. Pero hoy en particular es una efeméride importante para la gente de Francia.
1: Sí, hoy porque, es el día...
0: Claro, hoy es el día de la toma de la Bastilla. Claro. 1789, con lo cual yo no sé si...
2: ¿De qué pastilla?
0: ¿De qué pastilla? Yo no sé cómo les jugará a ellos en tal caso.
1: Francia hoy aparte tiene que...
2: Ninguna nación Francia, chico.
0: Pero... Qué hermano, oh. Sí.
1: Y un poquito está... ¿Sabes cuál es el tema? ¿Vieron lo que le pasó a Rajoy?
2: ¿A quién?
1: Lo que dijo Rajoy.
0: No.
2: ¿No?
1: Dijo, básicamente, ¿se acuerda la canción de Juan en Francia, pero son todos de Angola?
2: No, a ver, cántala.
1: Escuchen.

0: Corran la bola. Bueno, ya se acuerdan cuál es.
1: No, ¿cuál es?
0: Bueno, en Francia, pero son todos de Angola. Qué lindo es, van a correr.
1: Sí.
0: Bueno, básicamente esa.
1: ¿Y cómo sigue?
0: Y
1: no, ¿termina ahí?
2: No entiendo el paralelismo.
0: Bueno, Rajoy dijo eso, básicamente.
1: Sí.
0: Rajoy dijo...
1: Factos.
0: Bueno,
1: tiró facturitas. Sí,
0: estabas haciendo la seña de... Dijo, Francia tiene un equipo de muy alto nivel, pero sin franceses.
1: ¿Y qué tiene?
0: Es un poco...
1: Argentina también. De gran alto nivel, sin franceses.
3: Eso es un hecho.
1: Facto.
3: No, puedo discutir.
0: ¿Se acuerdan cuando el otro día hablamos de lo de cómo mejoran las selecciones africanas?
3: Sí.
0: Yo el otro día dije... En redes se me viralizó bastante lo que yo creo hace tiempo él. Que
2: no, para, no, sé no si... dijimos, dijiste cómo mejoran las selecciones africanas, qué distinto.
0: ¿Sí?
2: Porque no nos sumes a esa pavada,
4: sí,
2: a esa
4: sí, boludez
2: que
4: sí.
2: dijiste.
0: No, estábamos hablando de cómo mejoran las selecciones africanas, o no para algunos.
2: Ah,
0: yo el
2: bueno,
0: otro día dije.
2: Para
0: algunos
2: no, para mí y para Antonio, y en este caso que coincido
4: con. Yo coincido con Lucas.
1: Yo coincido perfecto. Con Antonio, así que coincido con Lucas.
0: Yo a lo que voy es
4: ¿vos,
0: que.
4: ¿Vos, Donato, con quién coincidís?
3: Yo coincido con usted.
4: Ah, sí. O sea, está solo en esta.
0: Perfecto.
2: Facu, ¿con quién coincide?
1: Con Donato, que coincide
4: Facu,
1: conmigo.
4: ¿Con quién coincidís?
2: Claro.
4: Con Donato.
3: Bien, mejor, Pato, defender.
4: ¿Y Pau? Claro, conmigo.
0: Claro, claro.
4: Pau conmigo.
3: Dale. Adelante. Sí.
0: Yo a lo que iba es que no me parece una locura creer que nunca vamos a ver un nuevo campeón del mundo. No sé si va a haber una... Y esto bueno, lo decía en base a que...
2: Vamos a tener que esperar 4 años, chicos, ¿eh? Esperemos 4 años a ver si lo que dice Gianulli...
0: No, lo decía también en la previa del Mundial. No me parece una locura que no vaya a haber un nuevo campeón del mundo. O que por lo menos nosotros no lo vayamos a ver.
1: Pará, loco.
0: Pensalo.
2: ¿Que haya o que no haya? No entendí.
0: Que vayamos a ver un nuevo campeón del mundo. Una selección campeona que no haya ganado el Mundial sí. previamente.
4: Ahora, no es... no parece algo dicho por él porque me parece inteligente.
3: Ah, bien.
0: Lo dije yo.
4: De los equipos no campeones del mundo, ¿quiénes son para, o vos, Pato, o ustedes, el que está más cerca de poder ser campeón?
2: Y Países Bajos en algún momento debería.
4: Yo pienso Países Bajos.
1: En algún momento se le tiene que dar.
4: Y pensé en Portugal, pero Portugal depende más de
2: ya,
4: Ronaldo.
2: Sin Ronaldo
4: depende más de Ronaldo que de Portugal.
0: Yo pienso que si Holanda no la ganó en los 70...
2: Estuvo
0: una
2: cerca
0: generación mejor no va a tener.
2: Estuvo cerca en el 2010, estuvo cerca en el 2014
0: sí,
2: porque
0: sí,
2: la
0: pero hay varias que han llegado, hay varias que
2: estuvo cerca en el 98
4: y en el 22 que pierde con Argentina por penales, si no iba a la final.
2: Sí, mi amor.
4: No iba a la final.
1: Iba. No, iba con
0: Croacia. Semi con Croacia, que quizá le ganaba, sí. La final a Francia no sé si se la ganaba.
4: Sí, pero me parece
0: pero...
4: que se lo merece y puede estar cerca. Países Bajos.
2: De los que faltarían o lo, uno entiende de los poderos o entre comillas de los Holanda, Holanda, Países Bajos.
1: Igual, perdón, bien. Pero todo esto que dicen entre los poderosos, España no está dentro de la mesa de los poderosos y fue campeón.
0: Es el máximo,
1: poco.
0: Incluso es el máximo, no lo de la Eurocopa, España.
1: Pero no,
2: incluso en la historia de los mundiales es más preponderante Holanda que España, más allá de
4: y la
2: que
4: otra pregunta que les hago, viendo, sin querer parafrasear a Rajoy, viendo Francia que tiene un gran componente africano en su selección, ¿sí?
2: Sí.
4: ¿No piensan que un equipo africano puede llegar en algún momento?
0: Es que a eso iba con este punto. Cuando decía el otro día de que están mejorando las selecciones africanas, yo no sé si están mejorando las selecciones africanas o los jugadores africanos.
4: Claro.
0: Porque
4: claro.
0: Lo que pasa es que cuando un jugador nacido en África... Ayer escuchaba también a un periodista senegalés radicado en España que él decía... Yo jamás voy a ser español por más de que vivo acá, porque mis padres nacieron en Senegal, yo nací en Senegal, me siento senegalés, y él dice, vos sos de la tierra de tus padres.
1: En Europa es ese concepto.
0: De hecho, él decía, si yo me voy de vacaciones a China con mi mujer y tengo está embarazada y mi hijo nace en China, no va a ser chino, va a ser senegalés.
1: Sí, pero también tiene que
0: él
1: ver...
0: Él decía, Mbappé, el padre es camerunés,
1: sí,
0: porque él es de Francia. Dice, no, bueno, porque creció en Francia, ta, ta, ta. Ahora, pasa mucho... Que hay jugadores, futbolistas, que son o hijos de refugiados. A ver, por ejemplo, Alfonso Davies.
1: Sí.
0: Jugador que le encanta a Antonio.
4: A mí me encanta.
0: ¿Vos sabés dónde, nació?
4: No sé, por la pregunta que
2: una
4: me hacés, sé que en Canadá no nació.
2: La maternidad.
0: Nació en Ghana.
4: En Ghana.
0: Juega para la selección de Canadá. Porque viene una familia de refugiados. las selecciones más grandes.
2: Gonzalo Higuaín nació en Francia y jugó para Argentina.
4: Claro.
2: Trezeguet sí, nació en Argentina.
0: Pero eso voy con esos casos en los que vos decís, bueno, nació por, a ver, Simeone, que nació en Italia porque su padre está jugando en el Lazio, y no es italiano. ¿Se entiende?
1: No, pero hay una cuestión que tiene que ver con lo legal y otra cosa que tiene que ver con lo
4: cultural. Han habido jugadores.
1: Con lo cultural.
0: Pero
1: dentro de Europa, vos mantenés la nacionalidad de tus padres. Vos tenés que demostrar generaciones dentro de una línea.
2: ¿Sabes lo que sucede en línea general?
1: Y hay países que no.
2: Con esto,
0: estamos de acuerdo.
1: Argentina no.
2: Es que no es tan sentimental. No es tan sentimental. Los jugadores africanos. Que nacen en África y que juegan para otras selecciones, eligen jugar para otras selecciones porque el dinero que van a ganar, exacto, siendo jugadores franceses, alemanes, ingleses, lo que fuese, es mucho más del que puedan llegar a ganar siendo jugadores africanos. Se cotiza mucho más. Y la posibilidad de ser figura en un mundial se enaltece mucho más que si sos jugando por una selección africana. Porque las selecciones africanas no llegan.
0: Claro. Imagínate si Lamine Yamal, por ejemplo, de padre marroquí, hubiese jugado para Marruecos. Ahí a Marruecos la podías poner como una candidata en serio a ganar el mundial.
2: Bueno, no tocó la pelota en todo el mundial.
4: No, sí jugó hizo un muy mal mundial.
0: Yo digo que Lamine Yamal haya hecho un buen mundial. Yo estoy hablando desde la previa y de lo que cambiaría Marruecos con Lamine Yamal.
2: Bueno, pero ¿España sería candidata sin él?
0: Yo creo que sí. No, de hecho, ¿sabes por qué se demuestra? Por lo que me están diciendo ustedes. Lamine Yamal no tuvo un gran mundial y España está en semifinales y no está gracias a Lamine Yamal.
4: No,
0: yo creo
4: duda.
0: Que España era candidata sin Lamine Yamal. Ahora, Marruecos con Lamine Yamal es otra cosa. Y a esto voy con las selecciones africanas emergentes. Si cada vez que sale un chico así, promesa, que puede ser de lo mejor del mundo, elige nacionalizarse porque no, porque vive hace años allá, o porque su familia tiene refugio allá, o porque creció en este país, aunque sus
2: elige nacionalizarse, otro país. Elige nacionalizarse por plata.
0: Totalmente.
2: No por sentimiento.
0: Por supuesto.
2: Por eso, plata,
0: a eso
2: porque su representante dice, Marruecos, vos tenés que jugar para tal.
4: Marruecos, sin Lamine Yamal, estuvo en un podio en un mundial, ¿eh?
0: Sí, sí, sí. Imagínate lo que sería esa selección con un Lamine Yamal. A eso voy con que las selecciones africanas.
4: Si Lamine Yamal es lo que
0: no
4: estoy viendo
0: tienen.
4: Jugar a este mundial, creo que no le agrego.
2: ¿Cuál es el
0: igual Lamine Yamal? A ver, cumplió ayer 19 años.
2: Igual para
0: cuatro mundiales. Lamine Yamal.
2: ¿Cuál es el mejor africano de la historia?
0: El mejor africano de la historia no jugó para una selección africana, incluso.
1: ¿No es
4: Eusebio?
0: Eusebio. El mejor africano de la historia nació en Mozambique. Y jugó para Portugal.
1: Sí. Pero no es Eto'o el mejor.
0: No, Eto'o.
2: Eusebio. ¿Y en qué? Pregunto, ¿y en qué escalón lo ponemos dentro de los mejores jugadores de fútbol? Eusebio
4: no está entre los.
0: Top
2: no, 20. Escalones, no. Hablemos de escalones. Escalones, Messi, Maradona, Pelé.
4: Para mí no está en el top 15.
0: Para mí entra en un top 20 y quizás se mete en un top 15.
2: Bueno, entonces no jodamos, chicos, porque estamos hablando de Eusebio que hace 50 años que no juega al fútbol, no sé si está muerto.
0: No, falleció hace unos años.
2: Bueno,
0: sí.
2: Falleció hace unos años, que es el mejor jugador de la historia.
4: Un mundial
2: que salió
4: espectacular.
0: El mundial del 66 de Eusebio pocos lo han superado. Diría que
2: salió de África.
0: Fueron mundiales de la historia.
4: Un mundial espectacular, un mundial donde jugó.
2: Y ni siquiera se sienta en la mesa de los 50 mejores jugadores de la historia del fútbol.
0: No, pero ¿cómo que no? Sí.
2: No,
0: sí, chico. Eusebio. Sí.
2: Sí, por encima de Ronaldinho, por encima de Zidane, por encima de Henry.
0: Por encima de Henry, sí, es mucho más que Henry. Sí, Eusebio es mucho más que Henry.
2: Dale.
0: Mucho más que Henry, Eusebio.
2: No sé.
4: Yo la verdad no me animo a decir porque no lo vi casi nunca, Eusebio.
0: Antonio, no es un tipo que tenés que haber visto.
4: No, bueno, no, yo no,
2: no,
4: no
2: sé,
4: yo
2: para
4: no,
2: mí hay
4: yo
2: 50.
4: No vi,
0: campeón
4: por lo que
0: de la
4: leo.
0: Copa Europa con el Benfica, llevó a Portugal un tercer puesto en el Mundial cuando Portugal no
4: pero
0: existía.
4: Pero no lo vi, a mí me gusta opinar de lo que veo.
2: Henry es campeón del mundo, fútbol, fue campeón de Europa, ganó Champions, fue el mejor extranjero en la liga inglesa.
0: Eusebio es un tipo que tenía más goles que partidos. O sea, ha jugado otra cosa, Eusebio. Es otra clase de jugadores. Es más, es comparable con un Puskás, si querés. No se lo puede comparar con
2: En otro fútbol, donde los partidos terminaban 70 a 89. Dale,
4: No sé.
2: Bueno, pero era.
4: No, tuvo un mundial extraordinario.
2: Está bien, pero,
4: mundial extraordinario.
2: Pero acá nos quieren hacer creer que África es la revolución del fútbol.
4: No.
2: Y yo pregunté, ¿cuál es el mejor africano de la historia? Eusebio.
0: ¿Sabes cuál
2: hace
0: es el
2: 100
0: tema?
2: Años que no, no le conocemos la cara.
0: Que lo podríamos decir, Mbappé que se lo supera Eusebio.
1: Igual se puede llegar a pensar en un mercado de pases de selecciones.
2: No, es que lo hay.
0: Es que no es
2: mercado de pasos, no, porque vos no puedes jugar en una selección y puedes jugar en otra, no, pero porque no te lo permite hecho, el reglamento. Pero sí, está. No
0: se ha vuelto más riguroso eso. Antes no se podía hacer eso. Antes se podía jugar por una selección. Luis Monti juega para Argentina en 1930 y con Italia sale campeón en el 34.
4: Enrique Marcivoli sale campeón de la Copa Sudamericana del 57 con Argentina y juega el Mundial
0: para Italia. Estefano gana la Copa América con Argentina y después juega un Mundial con
2: España. Estamos hablando de 100 años atrás.
1: Sí, hace 100 años.
0: Ahora igual más o menos se puede. A ver, un ejemplo chiquito, el Mudo Vázquez, porque hoy está en actividad, jugó con la selección de Italia y con la selección argentina.
1: Pero lo que digo es, ante lo jurídico que hablábamos
2: Retegui,
1: antes.
2: Hoy juega Osvaldo Camoranesi fue campeón del mundo con Italia, era argentino.
1: Vos te vas a Alemania.
2: Nació en Argentina.
1: Vos nacés en Alemania. Vos nacés en Alemania. Sí. Y te piden mínimo de comprobación dos líneas generacionales alemanas. Dicen, vos naciste acá. Vos querés ser alemán. Está bien, tenés que demostrar que tus papás y tus abuelos son alemanes.
2: Sí, o podés vivir 5 años en Alemania y nacionalizarte.
0: Ay, con tu concepto de las dos líneas generacionales, a Francia le tenés que anular el 80% del equipo. Eso es lo que dice Rajoy.
4: Claro.
1: Pero por eso digo, si vos seguís esa estructura, porque yo entiendo que, obviamente, a Mbappé, lo tomo de ejemplo porque no sé bien su árbol genealógico. No,
0: el padre Mbappé es camerunés.
1: Está bien, pero vos decís, no, mirá, Mbappé sí, vení. A vos te hago los trámites rápido. Y viene otro.
0: Pero eso pasa, claro.
1: Pero por eso digo. Pero llevar esa rigurosidad al. Que no va a pasar, ya lo sé. Pero
0: no el tema es que eso perjudica a los más. Primero que nada, Alemania no tiene eso futbolísticamente porque se perjudica.
3: Sí, no
0: se priva. Se priva de tener jugadores.
4: Pregunto.
0: Que le sirven.
4: Pato.
0: Lo propio Francia, propio España, con la Minchia Mal. Pato. La Minchia Mal con ese criterio no podría jugar en España.
4: Te pregunto, el papá de Mbappé.
0: Sí.
4: ¿Jugaba al fútbol en Francia?
0: No,
4: siendo
0: no
4: camerunés.
0: Me consta.
4: No, no me consta.
0: No.
2: ¿Y la madre de Mbappé?
0: Ya, tío, no. Me parece que era Angola.
3: Bien.
2: Bueno. Es mentira que el fútbol africano.
4: Va a estar lindo el día que se permita el libro de pases.
0: No, perdón. En Argelia nació la madre.
4: Entre selecciones.
3: Claro.
4: Sí, igual sale campeón siempre Estados Unidos, ¿eh?
1: Es que lo que tiene es eso, es que la selección, no. Esto que decía Pato, nunca una selección que no haya salido campeona va a salir campeón, salvo que empiecen ya desde ahora a comprar esta joyita.
2: Pero ¿cuándo empieza el poderío francés? ¿Cuándo empieza a nacionalizar?
0: ¿Sabes con?
3: Sí, pero no. Si yo lo conté acá, que me tocó entrevistar al embajador de Francia y fue una decisión.
0: ¿Sabes con quién arranca? Incluso arranca quién es el primero. Va, el primero en realidad es Platini, pero Platini sí era, digamos, propiamente francés con ascendencia. Zinedine Zidane, los padres eran argelinos que emigraron a Marsella.
2: Y Trezeguet era argentino, chicos.
4: El poderío francés empieza cuando empiezan a jugar los hijos de los africanos que fueron a jugar hace 40 años a Francia.
3: Sí,
4: o sea, es una esos política... africanos que eran senegaleses, argelinos, han tenido hijos que ahora son franceses.
3: Yo lo contaba que es una política que decide el gobierno de Francia, no estrictamente por lo futbolístico y para convertirse en potencia, sino para empezar a darle solución a un tema que no se lo han dado hasta hoy, que tiene que ver con la inmigración.
1: Igualmente, todas las selecciones hacen eso.
3: Sí.
1: Porque creo que no hay ninguna que sea 100%. De su país.
0: Hay alguna más que sí. Yo.
2: Y estimo que Brasil.
1: Que sea 100% Brasil.
0: Selección. No, pero.
1: Ni Argentina.
0: Pensá en selecciones como.
2: No, porque está Nico Paz y está.
4: Claro.
1: Simeone. No me voy a fijar. De las que. Inglaterra, no sé, porque viste que son más hinchaguinda, pero tenés alguno que tal vez es escocés.
2: Pero Bellingham.
1: Sí, pero.
2: Debe tener raíces.
1: No, pero tal vez nacen ahí en Gran Bretaña y como es un gran gris.
4: Casi todas las selecciones de Europa tienen raíces africanas.
2: Sí, sí, por supuesto.
3: Sí, el profe Gustavo no es lo. No es lo
2: porque han invadido países africanos.
1: Por ejemplo.
3: Ahí está la explicación.
1: Son Bellingham sí nació.
0: Las selecciones que tienen jugadores nacionalizados. O sea, acá entiendo, por ejemplo, República Checa no tiene ninguno. Por tirarte algunos. ¿A qué llaman? ¿Jugadores nacionalizados? ¿O que hayan nacido en otro país? No.
1: Sí, que nacieron en otro país.
3: Sí, claro.
0: Sí. No, hay varios. Hay 12 selecciones que no.
1: De Bellingham
0: hecho,
1: es.
0: Mira, acá estoy viendo algunas. Brasil, el 100%. Sudáfrica, el 100%. República Checa, el 100%. Colombia, no tiene nacionalizados. Arabia Saudita tampoco. Panamá tampoco. Suecia tampoco. Y Austria tampoco.
2: ¿Cómo le fue en el mundial?
1: Claro. Y Inglaterra,
3: sí, hay una respuesta.
1: ¿Quién tiene Inglaterra? Bellingham, los padres son británicos, ¿eh?
0: Inglaterra no, tiene uno solo, que es Mark Geoghegan, que es el marcador central que nació en Costa de Marfil.
1: Ah, mira.
0: Marcador central titular.
1: Pero por eso, siempre alguno. Igual,
0: pero ¿sabes cuál es el tema? Ponele, ¿vos dónde nació Haaland?
1: No.
0: Haaland
1: no.
0: Nació en Leeds, en Inglaterra.
4: En Inglaterra.
0: Pero porque el padre jugaba para el Leeds, en aquel momento el padre fue futbolista, al fin es Haaland. Pero vuelta, son esos casos que vos decís, es noruego. Tiene toda la ascendencia noruega, vos lo ves a Haaland y.
4: Bueno,
2: sí, pero podría haber elegido.
4: Nació en Inglaterra.
2: Podría haber elegido jugar para Inglaterra.
0: Jugar para Inglaterra, sí, pero se sintió noruego siempre.
3: Debemos tanda, vamos a ella y ya continuamos. Hasta las 13, por supuesto, cayendo a la mañana, dale. 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

0: 52, pasaron de las 10 de la mañana. ¿Quién quiere? ¿Por quién van ustedes? ¿Quién quieren?
1: Hoy,
0: ¿quién
1: prefieren? Claro. Hoy, Francia.
0: ¿Vos preferís a Francia?
1: Sí, dame la Francia.
0: Bien. Pero, debo preguntar. Pero. ¿Acaso Francia es un equipo más fuerte? ¿Mejor equipo que España? Sí, pero vos lo querés.
1: Sí, dámelo.
0: Bien.
1: Dámelo.
0: Bien. No. ¿Tu caso?
1: Ya somos campeones del mundo. Ya tenemos que pensar en tener una... Ya le ganamos a Francia igual.
0: Claro. Eso también juega. Digo, que ya le ganaste...
2: Hay un tema no menor.
1: No a este Francia.
2: Claro. Mm. No a este Francia y tampoco... Le ganaste ni en los 90 ni en los 120.
1: No, bueno, no, sí. Está claro. El, en tu cabeza le ganaste.
2: Sí, no, le ganaste, sos campeón. Pero si haces una visión, decís, no pudiste ganarle. No le ganaste.
1: No, de hecho,
2: no le ganaste.
1: Fuiste mejor durante mucho tiempo, durante 70, 75 minutos fuiste mejor.
2: Claro.
1: Mucho mejor.
2: Sí, seguro.
0: Nacho.
3: Yo no quiero que gane ninguno, pero como no se puede.
0: Claro.
3: Voy con España.
0: Vamos con España.
3: O sea,
0: ¿por qué?
3: Porque se está cuestionando mucho. Primero, que me gustaría que el batacazo sea tempranero. La candidata a la que hay que bajar es a Francia.
0: Sí.
3: Es la selección que es el monstruo. Si España, después en la final, le toque quien le toque, y lo digo de verdad, va a llegar destruida, porque va a tener que hacer un máximo esfuerzo para ganar hoy. Entonces, a esta llave le dejaría semi servida la situación. Francia, para mí, es imbatible.
0: Es imbatible.
3: Entonces, creo que este es el tiro de gracia que hay que darle, porque si llega a la final, descansado como está, con un día más, con los jugadores que tiene, con... Va a ser imposible.
0: Tony.
2: A ver, primero, ¿quién quiero que gane de Francia y España? Dependería de si ya supiera qué va a pasar mañana.
0: Claro.
2: Si gana Argentina, yo sin duda quiero que gane España. Yo quiero dar. Prefiero jugar que Argentina juegue con España que juegue con Francia. España.
3: Una finalísima.
2: Sí. Si ganase Inglaterra, yo quiero que hoy gane Francia. Porque quiero que pierda Inglaterra la final.
0: Perfecto, está bien.
2: Creo que de los dos es mucho mejor Francia que España.
0: ¿Y Pato?
4: Pues yo no sé, Mayo. Yo tengo un poco de intenciones que ir a España.
3: ¿Qué pasó?
2: ¿Qué dice Tejín?
3: ¿Qué pasó?
4: No, yo creo realmente que...
3: Pero vino Mario Casas.
4: Yo creo que la selección que puede frenar a Francia es España, pero porque ya lo ha demostrado. A esta Francia, que recién decían que es distinta a la del 2022, sí. Y de lo que estamos diciendo, la diferencia de jugadores que tiene con respecto a su Ecuador es brutal. La que la ha frenado es España. La frenó en las semifinales de la Eurocopa 2024 y la frenó en las semifinales de la Nations League en 2025. Por lo que España un poco sabe cómo ganarle este partido a Francia. Y yo, la verdad.
1: No está Francia, era de otra.
2: Para mí.
4: No, la del año pasado era esta. No, eran estos jugadores.
2: En otro
1: nivel. No,
2: otro
1: cambió de llanto.
2: Otro nivel.
3: Y otro torneo.
2: Sí, no es lo mismo. Olise, el año, hace dos años no era el Olise de ahora.
4: El año pasado sí. El año pasado sí. Ya te digo, hace dos.
2: Perdón, ¿qué dije yo?
4: El año pasado.
2: No, dije hace dos años.
4: Pero jugó el año pasado. Juan, el año pasado un partido que
1: de
4: España
1: Jean,
4: iba
1: de
4: Jean
1: cambió para esta Copa del Mundo. No jugaba con los cuatro de arriba.
2: Por supuesto. Tiene cuatro arriba que son tremendos.
1: No jugaba
2: Francia.
1: Con los cuatro.
2: No, esta no es la ni por lejos la Francia que jugó la final con Argentina. Esta no. Francia es mucho mejor que el mucho que jugó mejor. La final con Argentina.
4: De mitad de cancha para adelante, la formación de Francia contra España. Manu Koné, Adrien Rabiot, Ousmane Dembélé, Michael Olise, Desiree Doué, Kylian Mbappé. Así jugó hace un año. Me sorprendería mucho que esto no sea lo de mitad de cancha para arriba de hoy.
2: Pero dije hace dos yo.
4: Ah, no, bueno, yo te digo que así es como le jugó.
2: ¿Dije hace dos o estoy loco?
4: No, yo te lo tomo, pero yo te estoy diciendo que jugaron después, hace un año, claro, que hace con un año este mismo equipo. También. Con este mismo equipo.
2: Pero sí.
4: Un partido supuesto. Que España le empezó ganando 4-0 a Francia, descontó Francia, metió el 5-1 y sobre el final Francia, porque entró Ryan Cherki, pudo descontar, maquilló el resultado y quedó 5-4. Pero España, esta Francia le pegó un baile. Le pegó un baile.
2: Para mí hay una diferencia tan grande.
1: Cuando,
2: bueno, veremos hoy qué pasa. Sí, para mí.
4: ¿Quién hizo los goles de España? Los goles de España fueron Nico Williams, Mikel Merino, Pedri y doblete de Lamine Yamal.
1: ¿Cómo está hoy Nico Williams y cómo está?
2: ¿Y Lamine Yamal? No tocó la pelota en el Mundial.
4: Están todos disponibles para jugar.
3: Igual es cierto.
1: ¿Cuántos goles tienen los cuatro de Francia y los tres delanteros de España en este Mundial?
4: Me podría fijar también cómo llegaron en este Mundial. Pero me podría fijar también la CT que tuvieron en esa.
1: Está bien, pero estamos hablando de la actualidad de ahora.
4: Pero vamos a ver cómo llegaron también a ese partido.
2: A Lamine Yamal, que hizo un gol.
1: No, el criterio es que se va a jugar ahora.
2: Jugadores de Francia, Argentina, Noruega, Brasil, que hicieron 6 o 7.
4: Mira, Lamine Yamal previo a ese partido en la Nations League había hecho un gol. Lo mismo que hizo ahora en el Mundial.
1: Bueno.
4: Yo creo que Francia aparte sabe esto. ¿Sabe qué? Che, las últimas 12 que jugó contra otro tipo no ganaron. Claramente es algo que juega Francia, se cree invencible, pero si hay una selección que le ha ganado en los últimos años...
1: Yo no digo que no le pueda ganar. Creo. Le puede ganar, sí, claro que le puede ganar.
2: O sea, a ese nivel se pueden ganar. Creo que hay 2 goles de diferencia.
1: Yo creo que Francia está por encima. Que es la, para yo creo que Francia hay, está por encima de los
2: mínimo
1: 4 que están.
2: Hay 2 goles de diferencia, ¿sí? por encima de Francia por sobre España.
4: Yo creo que nadie duda que Francia hoy es candidata y que es la favorita. Ahora, de hecho, podríamos ver aparte, me voy a fijar ahora rápido, por ejemplo, acá, sí, en las apuestas, por ejemplo, paga 2.30 Francia y paga 3.20 España, ¿sí? O sea, para tirar los números. Sí. Pero claramente, a ver, Francia es la favorita a ser campeona del mundo.
0: Sí, ¿sí? Directamente, ¿no?
4: No, creo que en eso no es. No, y llega a la final, sea contra Argentina, contra Inglaterra, contra quien sea, Francia es la favorita. Chico, lo viene siendo de donde que arranque el Mundial.
2: Le guste a quien le guste, de los cuatro, por lejos, el mejor es Francia.
4: Sí, sí, no hay dudas. Ahora, ¿por qué España no podría?
3: Y si tenés que ordenar de mejor a peor las cuatro que quedan.
4: ¿En orden de qué tan candidatas son o de cómo han hecho el Mundial? O...
3: No, de lo que considerás, ¿cuáles son las mejores selecciones?
4: Mira, previo al arranque del Mundial, ordené las 48.
1: No, previo no.
3: No, ahora, pero, estas cuatro que quedaron.
4: Mira, vamos de vuelta entonces. Es con lo que ocurrió en el Mundial, teniendo en consideración, pues yo creo que España ha tenido mejor Mundial que Argentina, por ejemplo.
3: Bueno.
4: Pero si se enfrentan ambas, yo la veo mejor que Argentina.
3: Pero no, es algo de hoy, de actualidad. Si vos me decís, en la historia de las selecciones...
4: No, pero yo no hablé historia.
3: Pero por eso estoy diciendo, estoy achicando un poco el embudo.
2: Creo que de los cuatro, el más débil es España.
3: Yo creo que de los cuatro el más débil es Argentina.
4: Yo creo que
1: más débil es Inglaterra. Creo que Francia, Argentina, Inglaterra, España.
3: Yo digo Francia Inglaterra. Argentina.
2: Sí, sin duda.
3: Yo digo Francia, Inglaterra. Francia, Inglaterra.
4: Francia, Argentina, España, Inglaterra.
2: Inglaterra tiene 2 delanteros que no los tiene España.
4: Bellingham no es delantero.
2: Pero... Bueno, no importa, hace goles.
4: Sí.
2: Bellingham y Harry Kane. No tiene España delantero de ese nivel.
4: Pero Inglaterra no tiene
2: nivel.
4: Un volante como Pedri, te podrían decir. O sí, no tiene un marcador central como Cubarsí.
2: Bueno, está bien.
5: 11 clavadas. Nos vamos a las noticias. Vamos a continuar abordando esta cuestión que mañana nos hace pensar en esto de soberanía, fútbol, se cruzan, no se cruzan. Bueno, vamos a ver si hablamos con alguien que tenga autoridad para decirnos su opinión. Noticias y hasta las 13. Caímos a la mañana.
6: 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Uruguay.
7: El secretario general de la Junta Nacional de Drogas, Gabriel Rossi, afirmó que el alcohol es la droga más problemática que tiene el Uruguay y debido a la normalización de su ingesta no se tiene percepción del riesgo. El jerarca dijo que las consecuencias tienen un costo para la sociedad de 250 millones de dólares al año.
8: Nosotros estamos hablando de que en un estudio que se hizo en el 2019 de costos del alcohol para la población uruguaya, estábamos hablando aproximadamente de unos 250 millones de dólares por año que nos sale a la sociedad este tema, en costos directos y costos indirectos, desde un CTI a que la persona no fue a trabajar porque estaba borracha el día anterior. Si se promociona la selección uruguaya a través de una bebida alcohólica. Si pasa los partidos de fútbol y hay una bebida típica que se promociona y lo ve todo el mundo. Nadie dice nada. Entonces esto es estar en contra de la industria alcoholera de ninguna manera. ¿Estamos planteando una ley seca? De ninguna manera. Estamos planteando que el Estado tiene que regular mercados.
6: Argentina.
7: La legislatura bonaerense convirtió en ley el proyecto que incorpora 400 veteranos de Malvinas a un régimen jubilatorio especial. La Cámara de Diputados de la provincia de Buenos Aires convirtió en ley, por unanimidad, un proyecto que amplía el régimen previsional especial para oficiales y suboficiales combatientes de Malvinas, sumando a más de 400 veteranos de la guerra de 1982 que habían quedado excluidos de los beneficios jubilatorios.
6: Deportes.
7: Franco Armani dejó River, se despidió de los hinchas, cumplí el sueño de mi vida. El arquero Franco Armani puso fin a una de las etapas más exitosas de su carrera al despedirse oficialmente de River tras 8 años y medio en el club, expresando que fue un sueño cumplido vestir los colores del millonario.
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0: 5 pasaron de las 11. Y hay una efeméride más, porque en el 99, Argentina y el Reino Unido de Gran Bretaña firman en Londres justamente un acuerdo que permite a los argentinos el ingreso a Malvinas. ¿Por qué lo digo? Porque decíamos hace un ratito en el arranque del programa, esto que no es una novedad, pero se empiezan a cruzar cuestiones que nos hacen pensar soberanía, fútbol y todo esto que se genera a partir del partido de mañana. Y dijimos hablar con alguien con autoridad. Hablamos con Lucas Molina, con nuestro productor, alguien que tenga autoridad para esto. Bueno, estamos en comunicación con un veterano de Malvinas, con Jorge Altieri, con el Beto Altieri. ¿Qué tal? ¿Cómo estás, Beto? ¿Cómo va? Buen día.
1: Hola, ¿qué tal? Buen día. Bien, gracias a Dios. Por mi parte, sí, bien. Únicamente un problema de familia, pero bueno, eso es algo mío personal de un accidente que tuvo mi hijo. Pero
0: bien, mirá vos.
1: Bien, estamos esperando el partido de mañana con garra de ganar.
0: Exacto. Bueno, viste, te imaginas por qué te llamamos, y ¿cómo te toca vivirlo a vos en ese sentido? Por eso digo, que tenés autoridad para el sentimiento que a veces nos conlleva a nosotros a jugar cuestiones que no son futbolísticas. Pero ¿cómo lo has vivido a partir de Malvinas para acá? Sobre todo que en el 86 en particular, con ese histórico partido, estábamos muy próximos a lo que había pasado en Malvinas. ¿Cómo te toca vivir cada vez que Argentina juega con Inglaterra, Beto?
1: Mirá, es una fuerza que sentimos dentro, de la necesidad de mostrarle a los ingleses de que somos, en la parte de fútbol, como fuimos en la guerra de Malvinas. Nosotros, siendo soldados, reclutas, colimbas, como le decimos, le mostramos que luchamos con fuerza, con ímpetu, por algo que nos pertenece. Y en esto queremos mostrarle que también en el fútbol tenemos esa fuerza. Hago la aclaración de por qué digo soldados colimba, porque ellos eran soldados profesionales.
0: Exacto.
1: Y ellos luchaban con algo profesional, con un soldado colimba que hizo el servicio militar un año o meses. Y tener una fuerza aérea, una armada, una prefectura, una gendarmería, que no tener experiencia de guerra como la tienen ellos, de estar en guerra con todo lado, por todo el mundo que se meten en la guerra, le mostramos que con poca experiencia de guerra, de combate, tenemos fuerza de patriotismo, y siendo colimba luchamos y defendimos la patria, o la celeste y blanca que le decimos, con toda la fuerza. Y ahora queremos mostrar lo mismo, que con la celeste y blanca van a tener puestos los jugadores, o con la azul, que están eligiendo la camiseta que van a usar, le queremos mostrar que también tenemos fuerza en el fútbol para ganar. Y bueno, si llegamos a ganar este partido, Buenos Aires, la Argentina y otros países del mundo van a estar saltando de alegría, porque le mojamos la oreja a Inglaterra en este partido de fútbol.
0: Es inevitable la comparativa, digo, le contamos a los oyentes, a aquel que no lo conozca, tu historia en particular, habiéndote tocado combatir en Montelong, donde después haber recuperado el casco con el que te salvaste, con aquel que te acompañó. ¿Qué te queda hoy de aquel recuerdo? ¿Qué le contás hoy a aquel que te lo pregunta como yo, del recuerdo que te queda de lo que pasaste en aquellos años?
1: Mirá, te voy a decir lo que vengo diciendo desde el 82, 83, y te vamos a decir, en cada década que van pasando, le voy diciendo a un periodista, a un compañero tuyo, de que el tema de Malvinas para mí es inolvidable, porque no soy un simple soldado común que estuvo en una guerra, soy un soldado que vino con discapacidad, con secuela, y mi secuela, para la gente que lo está escuchando y posiblemente no sepan mi historia, el combate del Monte Londo fue el 11 y 12 de junio contra un batallón inglés, y no con los soldaditos comunes, los de paracaidista 3 creo que se llamaban, y la secuela cuando fui herido en la cabeza, y mis compañeros me bajan, que son también partícipes de que esté con vida, es que perdí un ojo, quedé con la parálisis al lado derecho. ¿Y por qué decís, por qué no recuerdo? y porque voy al baño, cuando me levanto me veo la cara en el espejo y tengo una prótesis. Uh-huh. Entonces me veo con lo que es una prótesis, me veo que yo me tengo que atar los cordones con una sola mano, ponerme el pantalón yo solo, ajustar el cinto. Entonces todo eso no es porque me caí en la esquina, es porque luché por la patria. Exacto. Entonces la guerra la tengo viva todos los días, en todo momento.
0: Beto, es emocionante lo que estás contando. Sobre todo lo queríamos hacer en función de no trivializar lo que mañana ocurre. Y vos lo hiciste muy bien, porque en el arranque, cuando empezaste a contarlo, hiciste la comparativa desde lo que ha tenido que ver con lo político, y después decir, bueno, y en el fútbol, que también lo podamos hacer, pero hacer esa clara separación. Te agradezco mucho este ratito que nos dedicás. Y mañana, ¿cómo lo ves? ¿Tenés cábalas? Digo, ¿hay un armado, como lo tenemos más de uno, para ver el partido? ¿Cómo te dispones?
1: Mira, yo mañana voy a estar en el hospital junto con mi hijo, que está en terapia intensiva. Mirá. En el hospital italiano, así que voy a ver o escuchar el partido junto a él. Y bueno, la cábala es estar con mi hijo y con él, que ahora ayer le sacaron la parte de respiración y ya puede respirar y posiblemente pueda gritar el gol junto conmigo desde ahí del hospital. Así que agradezco a ustedes por darme esta oportunidad y de aclararle a la gente, en especial a la sociedad, que no comparemos lo que es una guerra. Exacto. Con un deporte, un fútbol. Estamos solamente compitiendo y le queremos mostrar a ellos que somos iguales o mejor que ellos en el fútbol.
0: Excelente mensaje, Beto. Lo mejor con tu hijo ahí acompañándolo, el papá. Así que nada, desde aquí te deseamos lo mejor para vos y para él. Y nada, un abrazo enorme y de nuevo gracias desde aquí, desde Radio Colonia.
1: Gracias.
0: Abrazo enorme. Hablamos con Jorge, el Beto Aldieri, veterano de Malvinas.
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0: Nuestro operador Facu Echea nos ubica temporalmente. Este tema es del 84, estábamos hablando de Malvinas. Este tiene mucha relación con aquellos años, este gran tema del señor Charly García. Pero hay efemérides hoy.
1: Opa, y sí, claro, todos los días.
0: Sí, todos los días.
1: A ver si tengo algún cumpleaños.
0: Hay efemérides varias.
2: Tengo alguna.
0: ¿Tiene alguna, Antonio Regina? Me parece muy bien. Vamos
2: una
0: con
2: una importante.
0: Una importante. Ya. Bien, vamos con esa. Entonces todos preguntamos, contesta la Regina. ¿Es el mundo pelota?
2: Sí.
1: ¿Mundo es un cumpleaños?
2: No.
1: Bien. Canuri, te hablan.
3: No sé.
1: Claro, es la idea.
3: No sé, Antonio.
2: Oye,
3: ¿tú me fuiste bola?
2: No entiendo.
0: Sí, no, pero ya dijo que es el mundo.
3: Sí, pero le quería preguntar de vuelta.
1: Ah, no, pero no es lo mismo, porque una cosa es
0: pelotita.
1: Y otra es futabola.
2: Sí. Y otra rompebola, bueno, que es el que tengo yo acá enfrente.
3: No sé si tanto, no sé si tanto. Es un parchitinio.
2: No entiendo.
3: ¿Es un partido?
2: Sí.
3: ¿O Copa Mundial?
2: No.
3: ¿Copa América?
2: No.
3: ¿Fútbol de selecciones?
2: No.
1: ¿Fútbol local, entonces?
2: Sí.
1: ¿De la primera?
2: Sí.
1: ¿Es un título?
2: No.
3: ¿Es un partido?
2: Sí.
3: ¿Es un partido entre dos equipos del fútbol argentino?
2: Sí.
3: ¿Dos equipos grandes? Hay un equipo grande.
2: Sí, y otro...
3: Contra otro que no es grande.
2: No, pero...
1: ¿El grande es el más grande?
2: Sí.
1: Bien.
3: Mira.
1: ¿El medianito se sienta en la mesa de los grandes, tipo sí, un estudiante?
2: Sí.
1: ¿Es estudiante?
2: No.
1: Ah.
3: ¿El Vélez?
2: Sí.
3: ¿Un River Vélez?
2: Sí.
3: Mira, un River Vélez. ¿No es el River Vélez de la Copa... Ah, no, para, pues me dijiste torneo local era esto.
1: Sí.
3: River Vélez, torneo local.
1: ¿Pero es Copa?
2: No.
1: Bien, es torneo.
2: Sí.
1: Ajá. ¿La efeméride es el resultado?
2: No, pero...
1: ¿Es un gol?
3: ¿La efeméride es un gol?
2: Sí.
3: ¿Es un gol récord?
1: Uy, te
2: no.
1: Las... Upa.
2: Pero...
1: Esa...
3: Es...
1: ¿El gol viene del lado de River?
2: No.
3: ¿El gol es de Vélez? ¿El gol...?
2: Sí.
3: ¿Es un gol de Bianchi?
2: Sí.
3: Ah, mira. ¿Es un partido de los que 60?
2: Sí.
1: Opa.
3: ¿El gol se lo hace a Amadeo?
2: Sí.
0: Mira.
3: Entonces es Bianchi que le hace un gol a Amadeo Carrizo en un partido entre River y Vélez en los 60.
1: Sí.
3: ¿Pero qué es ese gol? ¿Ese gol da un título?
2: No.
3: No, dijiste que era un récord, no, pero. ¿No rompe un récord?
2: No, pero, sí, pero. Es muy... Sí.
3: ¿La valla invicta más larga de la historia del fútbol argentino no la tiene Amadeo Carrizo?
2: Hasta ese momento, sí.
3: ¿Y se rompe con ese gol de Bianchi?
2: O sea, llegó a 700... Ese gol de Bianchi hace que, después de 769 minutos, a Amadeo le hagan un gol. Y en ese momento era el récord. Hoy no. Hoy el récord lo tiene Varicio, con más de 1000. Y en algún momento... No sé si esto pasó. En algún momento querían poner ese día, porque era lo último de Amadeo. Después de eso, debe haber jugado a fin de año, se retiró. Querían poner que ese fuese el día del arquero, el 14 de julio.
3: Mira.
2: Porque ese día Bianchi le rompió el récord que llevaba Amadeo Carrizo, que hasta ese momento era el máximo de 769 minutos sin recibir gol.
0: Bien.
3: Qué
0: bien,
3: bueno era Amadeo, ¿eh?
0: Vamos a ir a la tanda y tenemos más efemérides, tenemos más días de, tenemos algún que otro cumpleaños también. ¿Tiene cumpleaños usted?
1: Tengo, a ver.
0: Yo tengo un cumpleaños.
1: Yo tengo, a ver, futbolistas acá que puedan llegar. Pasa que no son tan masivos, viste. A mí me gusta que sean.
0: Sí, claro. Bueno, este cumpleaños que tengo yo,
1: sí,
0: es un cumpleaños.
1: Es un cumpleaños.
0: Pero hay polémica.
1: ¿Pero nació o no nació?
0: Sí, nació.
1: Ah, o no se sabe cuándo se anotaron, tipo algunos...
0: No, hay polémica...
1: ¿Por qué? ¿Porque lo anotaron con mal el nombre?
0: No, no tiene que ver con el registro la polémica. Ya vamos a desandarlo. Vamos a ir a la tanda y al regreso vamos con esa... porque es efeméride, no solo por el
2: cumpleaños. Después yo tengo una también que Ah, sí, trascendió mucho.
0: Ah, claro, fíjate. Sí, bueno, vamos con esta entonces.
1: Yo no entendí eso, lo de la polémica. ¿Es argentino?
0: El género. Es argentina.
1: ¿Esa es la polémica?
0: No, para nada. No.
1: La polémica es. Pará. Nació un 14 de julio.
0: No, la polémica no tiene que ver con el nacimiento.
1: Con lo que pasó después, viva.
0: Exactamente.
1: ¿Es argentina?
0: Sí, argentina.
1: ¿Es periodista?
0: Sí, es periodista.
1: ¿Es Amalia Granata?
0: No.
1: ¿Es una ella?
0: Es una ella, claro.
1: Argentina, digo. No, es argentina. Me refiero a una ella.
0: Y,
1: ¿me entendés?
0: Sí, fue.
1: No te estoy preguntando.
0: Fue una ella.
1: Ah, pero pará. Pará. Fue una ella.
0: Sí, fue una ella.
1: Ya no está entre
0: nosotros. Sí, está entre nosotros. Pero fue una ella. Ya no es una ella.
1: ¿Es un él?
0: No, ahora es.
1: Ahora es.
0: Ahora es una mujer.
1: Es una civil, una mujer de a pie.
0: Ahí está, pero fue una ella.
1: Fue una ella, sí, que ya no es.
0: Que ya no es.
1: Uy, qué difícil.
0: Y hay polémica alrededor de ella.
1: Uy, una.
0: Hubo ella. Polémica alrededor de ella. Hoy, qué sé yo.
3: Una ella que ya no es.
0: Que ya no es ella.
1: Que no es una ella.
0: Exacto.
3: Ah, yo pensé que ya me decías que es un él ahora.
0: No.
1: Por ejemplo, vos decís Oscar Mediavilla, es un él. Y sigue siendo un él.
0: Exacto. Sí.
1: Pero una ella que ya no es tanta ella.
0: Es más, yo podría. Es así. En tanto hoy cumpleaños.
1: Sí.
0: Podemos hablar de la efeméride de su cumpleaños.
1: ¿Le mandaríamos feliz cumpleaños? ¿O mejor no mandarle nada?
0: Yo creo que es. Sí, la verdad es que mejor no mandarle nada. Pero sé que eventualmente se la podría mandar.
1: De todo este equipo, ¿quién está más cerca de mandarle feliz cumpleaños? ¿Antonio, vos, Lucas o yo?
0: Yo creo que ninguno.
1: ¿Ninguno? Pero me refiero a generacional.
0: No, por lo generacional no habría problema. Es más, te digo.
1: Pero está más cerca.
0: No, cumple. ¿Cuántos cumple? 45 cumple.
1: Claro, ¿no?
0: No, por eso.
1: ¿Y ya dejó de ser una ella?
0: Sí.
1: Marianela Mirra.
0: No.
1: Fue un gran tiro,
0: Eso te iba a decir.
1: Porque tiré a pegar,
0: Eso te iba a decir. Es un gran tiro. Gran tiro.
1: ¿Estuve cerca? Es un nopero.
0: De alguna manera estuviste cerca.
1: ¿Entendés? Porque ganó Gran Hermano, tuvo polémica y hoy no sabemos qué onda.
0: Y hay algo más que no estás considerando de Marianela Mirra.
1: Que salió un reality.
2: Está en pareja con.
1: ¿Con quién? Ah, con el del.
2: El de Tucumán. No me sale el nombre
0: con
2: ahora.
0: Con el Gober.
1: Claro. Este que fue condenado.
0: Y eso la aproxima a quien hoy cumpleaños.
1: A estar casada con un condenado.
0: De alguna manera.
1: No es Zulemita.
0: No, seguimos. Entramos en zona. Entramos
1: bien.
0: En zona.
1: Bien.
0: Es más, diciendo Zulemita.
1: Sí.
0: Diría que recontra. Entramos en zona.
1: Claro.
0: Por una cuestión espacial, casi.
1: Pero Boloco decís que es el cumpleaños.
0: Seguimos en zona.
1: Ah.
0: En recontra.
2: Tiene que ver con Menem, evidentemente.
0: Tiene que ver con el poder.
1: Con la política.
0: Y con el poder.
1: Che.
0: La.
1: Buena tiré, ¿eh? Estoy tirando buenas.
0: La polémica.
1: Aunque no sabemos quién
0: la
1: es.
0: Polémica, en principio,
1: sí.
0: No tiene que ver con la efeméride de su cumpleaños.
1: ¿Ella es la polémica o le cae la polémica?
0: Le cae la polémica.
1: Ah, la salpica la polémica.
0: La salpica la polémica.
1: Ok. Entonces tenemos que ver una.
0: Pero piensen en.
1: ¿Fue esto. Primera dama?
0: Sí, claro. Ya estamos.
2: ¿Zulema Yoma?
1: No. Pasa que. Chiche Duhalde.
0: No. Polémica, recuerden, ya llegan a la polémica.
3: Ponele, Fátima Flores cuenta como primera dama.
0: No cuenta como primera
1: es
0: dama.
1: Buena,
0: pero Fátima piensen Flores. En la polémica
1: Suyito.
0: De que el día de su cumpleaños
1: sí.
0: Sea polémico de una ex primera dama. Porque es efeméride, son efemérides las dos cosas: su cumpleaños
1: y el
0: festejo de su cumpleaños.
1: Mi querida Fabiola.
2: Sí, señor. Sí, señor.
1: Uy, la puta que lo.
0: Hoy es el cumpleaños de Fabiola
2: Yáñez.
0: En tanto, la polémica se generó. Y porque se fue a festejar el cumpleaños un día en el que no podía.
2: Claro. Vos sabés que tengo una efeméride importante porque trascendió mucho por algo que pasó. Pero tengo un cumpleaños que lo tenés que sacar vos.
1: ¿Yo? ¿De un actor?
2: Sí. No.
1: ¿De un basquetbolista?
2: No, pero
1: de un entrenador de básquetbol, sí, argentino,
2: el más importante de todos.
3: ¿De Oveja Hernández?
2: ¿Eh?
3: Oveja no, Hernández.
1: No. Rubén Mañano.
2: No. El que cambió el básquet argentino, el que creó la Liga Nacional.
1: Claro, pero a decirse para atrás. No me sé el nombre. ¿Sé quién hablas?
2: León. El nombre es León.
1: Sí, pero
2: León Nagnudel.
1: ¿Hoy es el cumpleaños?
2: Hoy se cumple, está fallecido.
1: Sí, claro, claro, claro, pero digo.
2: Bueno, pero vamos a la efeméride que tengo.
1: Opa, bien, para vos. Para, trajo para repartir a todos.
0: Exacto.
1: ¿Eh?
0: Sí, desafío.
1: Fabiola, la de Fabiola, tremenda.
2: Sí, muy buena, buena la de Fabiola.
1: Sí, sí. Buena, ¿eh?
3: ¿O futa bola?
2: No entiendo.
3: ¿Soccer?
2: Tampoco entiendo.
1: ¿Fútbol, soccer? Selección de
3: ¿cómo
1: Francia.
3: ¿Cómo dicen los mexicanos? ¿Fútbol?
0: Fútbol,
2: sí,
3: fútbol. Que te le ponen la en la
1: che,
3: fútbol.
1: Ahora, en algún momento tenemos que hablar, ¿por qué los españoles dicen video en vez de video?
3: Que dicen penalti.
0: Porque dicen ordenador.
1: Pero penalti, de última.
2: No, penalti. Lleva acento.
0: Ordenador.
2: Si lleva acento, es video.
0: Dicen frigorífico, boludo, en vez de heladera.
1: ¿Frigorífico?
0: Frigorífico.
1: ¿En tu casa?
0: Arguiñano dice frigorífico. Dice, sí, le digo, sí, vale, sí. Saqué la nata del frigo. Dice, heladera, no fácil. Va. Claro. Mundo Pelotita.
2: Mundo juego. Pelotita.
0: Mundo Fútbol.
2: Mundo Fútbol.
3: ¿Cumpleañito?
2: No.
3: ¿Partido?
2: Sí.
1: ¿Argentino?
2: Sí.
1: ¿Entre dos clubes?
2: Sí.
1: ¿Clubes de la primera local?
2: Sí.
1: ¿Siguen los dos en primera?
2: Sí.
3: ¿Equipos grandes?
2: Sí.
3: ¿Un River Boca?
2: Sí.
1: Upa.
3: Estamos como... Sí. Y ahora sí, voy a sacar el no. ¿Es un partido de este siglo?
2: No.
1: Ya, claro. Ahí está. Listo. ¿La efeméride es el resultado?
2: No, pero, no, no. O sí, pero, no, no es el resultado.
1: ¿Es algo que pasó en el partido?
2: Es algo que pasó en ese partido.
1: ¿Un debut?
2: No.
1: ¿Un retiro?
2: No.
1: ¿Una batalla campal?
2: No.
0: ¿Ocurrió en la cancha?
2: Sí.
1: ¿Entre jugadores?
2: Sí.
1: ¿Involucra a... No, no es un gol, es una jugada.
2: Ah, es un gol, te digo, no, pero.
1: Uf.
3: ¿Es un festejo de gol?
2: Sí.
3: Ah, es el.
2: Sí.
3: Mirá, es el beso entre Maradona y Canigia.
2: Es el beso.
3: Que insisto, lo hicieron varias veces.
2: Entre Maradona y Canigia. Pero
1: ¿qué
2: la
1: problema
2: primera
1: tenés,
2: vez,
1: flaco?
3: No,
2: la,
3: no, no.
2: La primera vez lo hicieron ese día.
3: Mira.
2: ¿Que cómo salió el partido?
3: Ese partido lo gana Boca.
2: ¿Cuánto?
3: ¿No hace tres Canigia?
2: Sí, señor, hace tres goles Canigia. Lo gana 4-1. Tres goles de Canigia y Basualdo para Boca. ¿Y el gol de River?
3: El gol de River. ¿Qué año fue esto? 96.
0: 96, lo tengo acá adelante yo, sí.
2: Un ex Boca.
3: Un ex Boca.
2: Sí.
3: Claro, te iba a decir, si no, no fue Lenzo que estaba, pero no ex Boca.
2: ¿Es ex Boca?
3: No, bueno,
2: tenés 103.
3: Sí, bueno, es un montón.
2: Marplatense él.
3: No, no me ayudas con eso. Marplatense.
2: Ganó la Copa Libertadores con River.
3: Y sí, tiene sentido.
0: Es una efeméride de la FMS. Es un, claro, un enigmático del enigmático.
2: Vivía muy cerca de mi casa.
1: Uf, qué. Si no la sacas con esa, aparte claro, no la sacas con ninguna.
3: Pero Antonio.
2: Mar del Plata, el nombre es Gabriel.
1: Bueno, querés que te diga el apellido también, Pato. Dale, flaco, metele voluntad.
2: Gabriel Amato, Pato.
3: No me acordaba, no lo tenía.
0: Claro, ahora entendí por qué la efeméride, como la tengo yo, dice primer piquito, porque fue el primero,
2: claro,
0: de una tanda.
2: Exacto, fue el primero.
0: Perfecto, una tanda de ellos.
1: Besitos, cariñosos.
0: Exacto.
1: ¿Por qué no?
0: Vamos así, obvio. Vamos a al cierre con las efemérides musicales para después. En 1921 los anarquistas italianos Nicola Sacco y Bartolomeo Vanzetti son condenados a muerte en la silla eléctrica por dos asesinatos en un robo en
2: que no cometieron.
0: Exactamente, la Corte Suprema rechaza la apelación basada en la conducta impropia del juez por condenarlos a muerte luego de un juicio en pocas horas en el que permitió testimonios xenófobos antianarquistas medio siglo después de la muerte de Sacco Vanzetti, se los declaró inocentes, como spoileó.
2: ¿Les puedo decir algo? Cuando vi esa película,
0: sí.
2: Yo soy de lágrimas fácil, ¿eh? Wow. Fue tremendo. No podía parar de llorar. sino que no me podía levantar del asiento.
1: Antonio.
0: Sí.
2: Me impactó mucho.
0: Exactamente. Peliculón.
2: Tremendo.
0: Estoy buscando.
2: Película.
0: Exacto. Sí, ahora vamos a citarlo. Está bien. Vamos a citar la película Sacco y Vanzetti.
1: Después tenemos que seguir con el duelo británico-argentino.
0: Ah, bien, vamos.
1: Unos One Directions pueden ir contra unos Mambrú, pueden ir contra unos Guachiturros, contra una La Conga, contra Coldplay, por ejemplo.
0: ¿Te parece?
1: No sé, estoy preguntando.
2: Yo prefiero La Conga que Coldplay, ¿eh?
1: Ahí está, ¿viste? Estoy preguntando.
3: ¿Los Palmeras contra los Beatles?
1: ¿Sabes? Sale. Ni siquiera hay palabras ahí.
0: Sí, es que vienen como en el mundial, vienen de zonas distintas.
1: No importa,
0: chicos. Es como difícil cruzarlos.
2: Me encantan los Palmeras. Claro. Contra los Beatles no se puede.
0: Bueno. Sí, bueno.
1: Pero los Palmeras son los Palmeras.
0: Hay que aguantarlo.
2: Y te lo dice alguien que no consume música.
1: Claro. Yo te digo un Huguito Flores contra Freddie Mercury, por ejemplo. Hubiera sido antes. Qué capuguito Flores, Dios lo tenga la gloria.
0: Sí, yo lo banco. Yo estoy dispuesto a bancarlo. Sé que es difícil. Es muy difícil.
1: Bueno, hay que ver ahí.
0: Es un curazo.
1: ¿Dónde entra Marcela Morelo en todo esto? ¿Dónde metemos a Marcela Morelo?
0: No, bien, Marcela Morelo se la recontrabanca.
1: Con su charanguito.
0: Sí, o sin él.
1: O sin él, claro.
0: No, se la recontrabanca a Marcela Morelo. Es más, en este momento,
1: sí.
0: Ahora, a esta altura de su vida, Marcela Morelo está como más madura, como más llena, sí, de jugo, todavía que cuando, ¿qué?, arrancó. Más, viste, como una fruta que está al caer de la planta.
1: Sí,
0: tiene,
1: sí,
0: la,
1: sí,
0: voz, está en su prime, dirían ustedes.
1: Ah, mira, ya no está en su pique, está en su prime. Está bien.
0: Bien, 31 pasaron de las 11. Tenemos, claro, más efemérides, tenemos más días de algunos curiosos, muy curiosos. Días de, pero será para después. Ahora, noticias y hasta las 13.

0: 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Uruguay.
1: Asociación de Residenciales afirma que hay 2.000 personas que están en condiciones iguales o peores al de la Unión. El presidente de la Asociación de Residenciales, Sabino Montenegro, dijo que hay unos 200 residenciales que están en las mismas condiciones que el denunciado e insistió en que se debe generar un ahorro mensual para que las personas puedan acceder a un lugar adecuado en la vejez.
2: Tenemos 1.200 residenciales que saben, están identificados, que no están habilitados, no tienen ningún tipo de habilitación.
3: ¿Se les hace inspecciones?
2: Sí, pero ¿qué hacemos con las personas mayores? Todos sabemos dónde están. Yo los puedo llevar a ustedes a 200, 300 residenciales en casi las mismas condiciones y peores. Tenemos residenciales que están en peores condiciones que este que acabamos de ver ahora. Hay peores, mucho peor. Y no uno, ni dos, ni tres. Sí, están hechas las denuncias, pero son miles de personas que habría que trasladar a un residencial habilitado y se necesitan 50.000 pesos por persona para poder que esas personas ingresen a un residencial habilitado. Nosotros pensamos que hay unas 2.000 personas, más o menos, que están en estas condiciones que vieron hoy.
0: Argentina.
1: Insaurralde miró el partido de Argentina contra Suiza junto al hermano de un juez que intervino en el Yategate. El exintendente de Lomas de Zamora, Martín Insaurralde, miró el partido de la selección argentina de fútbol contra el combinado suizo no solamente con el empresario Rodrigo Fernández Prieto y con el financista libertario Juan Napoli, sino además con Ricardo Ricky Lemos Arias, empresario de la noche que es hermano del camarista federal de La Plata Roberto Lemos Arias, que intervino en el expediente denominado Yategate.
0: Deportes.
1: El deporte no es una guerra, no es una revancha, el mensaje de los veteranos de Malvinas a pocas horas de que la selección argentina dispute una histórica semifinal del Mundial frente a Inglaterra. El partido sumó una profunda y necesaria reflexión institucional vinculada a la memoria colectiva del país. Lejos de alimentar hostilidades o discursos de odio en los medios y las tribunas, los excombatientes nacionales sentaron una postura contundente.
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0: Clarín hace una comparativa, Pato, que tiene que ver con el valor de los equipos.
1: Y en el plantel de Inglaterra, si me apurás, digo, vale el doble que el de Argentina, más o menos. Quizás un poco menos, pero hay mucha diferencia entre el valor de mercado del plantel de Inglaterra y el de Argentina, no tengo dudas.
2: ¿Y el promedio de edad, lo sabes, de Argentina y de Inglaterra?
1: Debe ser mucho más alto el de Argentina.
3: Claro, por eso tampoco. Porque tenés por un par de fichas que te disparan.
2: Pero por eso te pregunté, porque cuando decís que vale mucho más, pensé que era mucho más chico el promedio de edad de Inglaterra,
1: sí,
2: que el de Argentina.
1: Jóvenes, seguramente son más jóvenes.
0: De la semis, está claro que Francia, de quienes participan de la semis, es el
1: totalmente
0: más caro de todos.
1: Sí, sí, sin ningún tipo de duda. Claro. Ya, de hecho, con los valores de Mbappé, Olise, Dembélé, Dubuay, Cherki, yo creo que igualás el plantel de Argentina, con esos cinco. No me sorprendería la opción.
3: El promedio de edad de Argentina es de 29 años y el

0: Inglaterra 27-19.
1: Dos años.
0: A ver, si quieren pongo Francia.
1: Pero dos años en 26 jugadores son 50 y pico de años.
0: El de Francia 27, dice todo esto, consultado obviamente la IA, ¿no? Después tal tiene sus errores, por supuesto. Y la más joven es la de España con 26.
2: Lógico. Pero acá está viendo el tema del valor de mercado, claro. Francia sí vale el doble que el de Argentina.
0: Ahora, claro. Messi, ¿cuánto vale hoy Messi?
2: No, Messi vale unos 15 millones.
0: Unos 15 millones. ¿Y Boca qué compró a Villa por casi 7?
2: 6.5, sí.
0: ¿Puede soñar el fútbol argentino con traer un Messi grande?
1: Si Messi vale 15 millones, sí. Él lo dijo, él no sé yo, la verdad.
0: Sí,
1: no
0: sí,
1: sé.
0: Tal vez el valor de mercado.
1: River ha comprado jugadores más caros, sí, en este mercado de pase. El tema es cuánto hay que pagarle.
0: Claro.
2: El salario de Messi es una cosa.
0: No, pero digo, sale eso, lo puedes arreglar. En un momento se especuló.
2: Según Transfer Market es exactamente 15 millones su valor de mercado.
0: Lo que pasó cuando Messi cruza al PSG o PSG, no sé por qué le dicen G.
2: Si no,
0: dicen,
2: PSG, Paris Saint-Germain.
0: Al PSG, lo que especulaban era que con el primer mes de ventas de camisetas recuperaban el pase. Solamente.
2: Sí, igual Messi llegó como agente libre al Inter Miami.
0: Claro, pero decían, por ejemplo, también. Si hay que poner, ponele, que en ese momento decían, no sé, Messi sale 200 millones, ponele. Una de esas cifras que decían, sí, que valía eso, más allá que se vaya libre o no. Especulaban con, si hay que ponerla, la recuperamos en un mes. Por venta de camisetas y entradas.
1: Claro.
0: Entonces es como esto que dicen, bueno, ¿cómo le mantienes el sueldo? Bueno, si haces una buena proyección, se vos me decís que... Claro, está bien. Es una inversión. Vas a tener que poner mucha guita junta e irás recuperando. Messi es Messi. O sea, me parece que... No son cifras disparatadas, más todas las marcas que tiene atrás, sí, bueno, todo lo que claro. Él lleva y... Pero por eso digo, ¿es imposible, les pregunto a ustedes que son los expertos, pensarlo en el fútbol argentino a Messi?
2: Yo creo que por una cuestión de estructura, el fútbol argentino no está preparado para una figura como Messi.
0: No podría tener las seguridades, ¿sí?
2: No sé si es una cuestión de seguridad, yo creo que... Bastante le costó con Di María, pero para mí Messi no gana nada viniendo a la Argentina. No.
0: Bueno,
1: coincido.
0: Pero vos decís que no le interesaría jugar unos 6 meses.
1: ¿Sabés qué pasa? Yo no creo que Messi quiera ponerse ninguna camiseta del fútbol argentino que no sea la de la selección. No creo que quiera dejar ser ídolo de un equipo cuando es ídolo de todo el país.
0: Sí, pero yo creo que trasciende. Son jugadores que me hace decir, Antonio, que Maradona no es ídolo.
1: Sí.
0: Y
1: pero Maradona empezó con la camiseta de un equipo.
0: Sí.
1: Después en Argentina estuvo en 2 equipos más.
0: Sí, claro.
1: Messi no. Nunca jugó con ninguna camiseta de ningún club. Pero por eso yo creo que lo quieren todos.
0: Pero si Messi es Banyuls.
1: Sí.
0: ¿Quién lo va a putear por ese Newell's? ¿Lo de Central?
1: No,
0: ya
1: sí.
0: Está ahí.
1: ¿Qué es?
0: Y a Di María no lo putearon por ser de Central. No, lo insultaron por todo lo que pasó.
1: Pero Di María no es Messi.
0: No, bueno, pero digo, como uno de los crack y de los últimos, ya que hablábamos, héroes de selección, Di María está dentro del top.
1: Sí, por algún gol. Pero pensá que Di María, antes de esos goles, era muy cuestionado.
0: Sí, claro.
1: Muy cuestionado.
0: Y Messi también.
1: Messi lo gestionaba más porque no ganaba y se autocuestionaba él. Tanto es así que un día dijo, basta, se terminó. Sí.
0: No se me da. Uh-huh.
3: El diario inglés The Guardian, un diario muy importante, quiero que lo analicemos, porque más allá que le dedica, hay muchas notas en la publicación del día de hoy en The Guardian de la Argentina, alguna tiene que ver con la seguridad que está reforzando la policía en términos del partido, pero hay otras que tienen que ver, hay una nota que le dedica a Scaloni, hay varias notas.
0: ¿No están como fomentando un poquito la violencia al hablar de tantos operativos pre-violencia? ¿Entendés? Como que yo...
3: Sí, entiendo.
0: ¿Sabés cuál fue la sensación que me dio? ¿Viste como en los festejos que hubo el sábado en el obelisco? Que ya te pongan los camiones hidrantes y la policía, como que ya te da un augurio de quilombo. Lo decís, che, no es necesario. Ya esta exageración de prevención incita más que... Viste, bueno, me parece que es una...
3: Sí, mirá desde lo periodístico, desde el punto de vista inglés, una nota dice: dejarte fuera de combate fue una alegría inmensa, reviviendo los dramas de los partidos de Inglaterra contra Argentina en el 98 y en el 2002. Y dice, en medio de guerras, profunda historia que se remonta a invasiones británicas, mano de Dios, bota de Beckham, también existe un reconocimiento por parte de quienes están más cerca de la lucha de Inglaterra y Argentina. Ellos también se hacen cargo de esto, y le ponen, el tema es, Pato, esto ya tiene que ver con lo deportivo. Dice, The Guardian, en una de las notas, advierte sobre fragilidades tácticas y físicas en la Argentina. Habla de una dependencia de creatividad del Lionel Messi, limitaciones en el mediocampo, vulnerabilidad en la defensa. Dice, la nota dice que en este estudio que hicieron los británicos, que Lionel Messi se mantiene como la principal amenaza de Argentina. Gran parte de la estrategia argentina, dice The Guardian, está diseñada para colocar a Messi, cuya escasa participación sin balón se refleja en cada jugada, en posiciones óptimas para sembrar el caos.
2: Están hablando igual de lo que es Messi sin pelota, como si estuviesen descubriendo,
3: sí,
2: no sé, la cura del cáncer. O sea, ah, todos sabemos que Messi sin pelota no te aporta, pero porque primero que no es un delantero, es un atacante que nunca se destacó mucho por presionar, sino porque...
1: Y menos ahora que tiene 39 años.
2: Pero a ver, son cosas obvias.
3: Son novedades.
1: Sí, son novedades, sin duda.
2: Decir, no, bueno, Messi cuando Argentina tiene la pelota no suma, y sí, maestro, pero lógicamente, Harry Kane, ¿qué le suma a Inglaterra cuando no tiene la pelota? Sí. Más allá de eso, sí, es cierto que Argentina tiene jugadores que no están en un buen nivel, que es de lo táctico, y hay veces que es un poco Messi dependiente, cosa que pensé que ya hemos dejado un poco en el pasado, pero el otro día había por momentos que le querían devolver la pelota a Messi cuando realmente no era necesario.
1: Ese es otro problema.
3: Totalmente.
2: Y aparte,
3: se la dan, a veces la devuelve inmediatamente, sí, porque sí, es como, no me la des, boludo.
1: Es
3: ahora,
1: otro,
3: ¿no?,
1: problema.
0: Pasa que también, perdón,
1: darle la pelota, yo creo que debe ser imposible evitarlo.
0: Igual,
1: la figura es un faro tan grande.
3: Exactamente.
1: Que...
0: Pero hay una lectura que yo entiendo desde el punto de vista de jugador. Cada vez que Messi la agarra, hay mínimo dos jugadores alerta que se le acercan. Mínimo dos.
3: Mínimo dos.
0: Entonces vos sabés, vos le das la pelota a Messi. Si le fueron dos, genera espacio. Si claro, no le fueron esos dos, perfecto, ataca él.
1: Sí,
0: entonces
2: lo que tiene que hacer rápido Messi, que esto lo hace muy bien, es recibir, y antes de recibir ya saber a quién se la tiene que dar, claro, de una. Porque
0: pero también la lectura de ver qué hacen
1: los... Ese es el gran tema de Messi.
0: Pero yo creo...
1: Vive un segundo que en fútbol es muchísimo adelantado.
3: Adelante,
1: al resto.
3: Claro.
0: ¿Sabes qué pasa? Que creo que con estas selecciones, al contrario de lo que piensan, que jugando con selecciones no top 10 del ranking FIFA, son menos predecibles que las top 10. ¿Por qué? Porque vos, ante un esquema de juego que tiene sus reglas, que tiene sus movimientos, que tiene sus conceptos, en general todos hacemos lo mismo.
3: Se responde,
0: ¿no?,
3: de una determinada manera.
0: Si yo me muevo para tal lado, sabemos naturalmente que uno se mueve para allá, el otro viene para acá. Ante el alboroto, ante el caos, es más difícil, al contrario de lo que se piensa, tener esta improvisación. ¿Por qué? Porque, no sé, yo agarro la pelota y sé que me va a salir el primero que tengo. Y me sale el que está atrás. Y vos decís, ¿qué? Cuando lo pasaste vino otro de costado. No, la lectura, ese caos, no es beneficioso. Porque tampoco permite este anticipo. Yo creo que contra selecciones que están más estructuradas, vos sabés, la tiene este, viene aquel, viene el otro, hace el pasecito para acá. Como le pasa a veces que vemos a Argentina, toca para allá, toca para acá, toca para allá, toca para acá. Hay un patrón que se repite y en el tiempo lo podés resolver.
3: Sí.
0: Contra selecciones que son, bueno, por ejemplo, cuando nosotros lo hablamos el otro día y quiero que me digan ustedes, Suiza, el gol que llega de Suiza llega desde algo que no fue inesperado. El gol venía construyendo.
3: Te lo estaba dejando, que hablábamos ayer. Se veía. Estaba dejando venir, lo dejaba venir.
0: Pum, gol. Ahora Egipto agarró dos pelotas, tiró dos pelotazos, dos goles. Te descoloca. Son,
1: te lo digo de otra forma, tiró tres pelotazos. Goles.
0: Pero no desde tener la pelota, no desde un juego.
3: No hubo construcción para llegar.
0: Claro,
1: no, claro.
0: Goles. Exacto. Que te sorprenden. Cabo Verde. Tipo, la agarró fuera del área, pateó, sí, cerró los ojos, pateó y la clavó en el ángulo. Te descolocan, no es que vienen de algo.
3: Bueno, ya
0: ante estas selecciones sí tengo yo la sensación de la ignorancia, que construyen y vienen desde algo.
2: Ahora hay que decir, no me pareció una locura, hablando de todo este tema de cómo está Argentina, que mañana veamos a la selección argentina más distinta de todo el Mundial. Yo no creo que sea una locura que mañana Argentina juegue con línea de tres.
1: Lo están diciendo mucho. El tema es que todos piensan, y yo también, que tiene que jugar Otamendi. ¿Sabés cuál es el problema? Que juega Otamendi y que tiene que jugar. Que los dos centrales de Argentina están jugando muy bien. Entonces, ¿a quién sacás? ¿O jugás con tres?
2: Te digo, ¿quién sabe? No. Tres centrales, digo yo.
1: Sí, sí, por eso.
2: ¿Sabés quién sale para mí?
0: Molina.
2: No. De Paul.
1: Hay que tener para sacar a De Paul.
2: Igual, ojo, quizá también podría salir Molina por Simeone. Si juega con carrileros.
1: Sí, claro. Si no juega con carrileros, tendría que jugar Simeone.
2: De hecho, teniendo a Simeone y Nico González, que son carrileros.
1: Ahora,
2: prácticamente.
1: Él jugó, cuando tuvo que probar ahí, probó con Palacios.
2: Pero lo probó de cuatro, no de carrilero. Sí, bueno. Palacios, de lateral derecho es una cosa, haciendo toda la banda es otra.
1: Pero
2: Palacios para mí no tiene el ritmo para ser carrilero. Molina,
1: para mí es
2: sí.
1: Un volante que si se tira atrás puede ser carrilero. Para mí. Pero bueno.
3: Vamos a la tanda y nos quedan alguna que otra efeméride, ¿eh? Así que tanda, ya venimos.
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0: entre otras, sí, hoy hay una efeméride que refiere a que hoy es el Día Mundial
1: del actor.
0: No.
1: Franco Mazzini contra Tom Holland, por ejemplo.
0: Franco Mazzini y Tom Holland.
1: Sí.
0: Complicado.
1: Complicado, pero.
0: Sí, complicado, complicado.
1: Para
0: mí tiene.
1: Yo te digo, un Federico Delia contra Benedict Cumberbatch.
0: Yo banco mucho a Federico, pero Benedict tiene como Tom Holland. Porque,
1: mira, pero cambio, Peretti.
0: Tiraste dos. No, y siguen perdiendo. Tiraste dos que, además de actuar muy bien, porque Peretti, sí, y Delia lo hacen también. Pero estos te cantan, te bailan. ¿Lo viste a Tom Holland bailando?
1: Uy, boludo, lo que bailan. ¿Lo viste a
0: Benedict bailando?
1: Sí, son muy buenos.
0: Y ahí es como, son multifacéticos, ¿viste? Es complicado.
1: Ay, es que son re grosos.
0: Sí, eso.
1: Qué difícil.
0: Lo complica.
1: Sí. Bueno, hoy es el Día Mundial de una profesión.
0: No es una profesión.
1: ¿Es un alimento?
0: No es un alimento.
2: ¿La cancha de ferro?
0: No es la cancha de ferro.
1: ¿Es Abel Pintos?
0: No es Abel Pintos.
1: ¿Es futapola?
0: No tiene nada que ver con el futapola.
1: ¿Tiene que ver con
3: la música?
0: No, la música no.
1: ¿Con un color?
0: No.
3: ¿La ciencia?
0: No.
1: ¿La pachamama? ¿Con una emoción?
0: No.
1: ¿Es con algo, con un objeto? ¿Es el día de un objeto?
0: Objeto no, no diría objeto.
3: ¿Animal?
0: Animal, sí.
1: Ah, animal.
0: Bien, Tony.
1: Mirá. Animal que no se come, porque yo pregunté comida. Eso.
3: Animal que no se come.
1: No, bueno, no. Yo dije comida.
0: No.
3: ¿Mamífero?
0: Sí. No se come. De ahí a que alguno se haya comido alguno una vez. ¿Viste?
3: Es un mamífero.
0: Claro. Más de uno dice, sí, yo me lo comí. Me lo puedo comer. Por eso. Claro, no se come.
1: No, en general, no está en el menú.
0: Dios no lo creó para comerse.
1: Sí, bueno, Dios. No lo metamos en esto.
0: No tiene nada que ver. Claro. No se come.
1: Pero ¿este es cuadrúpedo?
0: Muy buena pregunta.
3: Sí.
0: No.
1: No,
3: no, es,
0: no
3: cuadrúpedo.
0: Es cuadrúpedo.
3: ¿Es un mamífero que vuela?
0: No vuela. Es bípedo.
1: ¿Un bípedo? ¿Salta?
0: Eventualmente.
1: No se caracteriza por saltar.
3: Tiene
1: no.
3: Cuatro patas el conejo.
1: Depende. Sí, está bien, pero el canguro también, pero usa dos.
0: Usa dos nada más. Pero no salta. No se caracteriza por saltar. Pero si quiere, sí, puede saltar.
1: Claro, tiene la habilidad.
0: Desde
3: ¿tiene
0: ya
3: cola?
0: ¿Cola te referís a una.
3: A rabo?
0: A rabo, no. Claro, no.
1: Porque los elefantes no saltan.
0: No.
1: Las vacas no caminan hacia atrás.
0: No caminan hacia atrás las vacas, es verdad.
3: ¿Tiene cuello muy largo?
0: No.
1: Ah, mira.
3: No, pero dijo que es bípedo.
1: Bueno, pero una jirafa con dos patas.
0: Se puede parar.
3: Sí.
1: Claro. Un animal, dos patas, nada más. Este animal.
0: Sí.
1: Utiliza su. Tiene cuatro patas, pero anda en dos.
3: Sí.
0: No quiero definirlo así, pero.
1: ¿Qué?
0: ¿Cuatro patas? No.
1: ¿No tiene cuatro patas?
0: ¿Cuatro patas?
1: Sí. ¿Es humano esto, no?
2: ¿Cuatro ruedas?
0: No, decir cuatro patas.
2: ¿Alas tiene?
0: No. Piensen en mi
1: no
0: duda.
1: Tiene piernas, brazos. No, pero tienen las personas tienen. Acá hay un médico.
0: Mazo.
2: ¿Es Antonio la Regina?
1: ¿Mazo? ¿Qué es? El villano de Spider-Man.
0: Piensen, me decís, ¿persona? No, persona no es. Un animal. Pero.
1: Pero es un monito.
0: Sí, señor. Estamos cerca.
3: Sí, el orangután.
0: Se la doy por válida. Es el Día Mundial del Chimpancé.
1: Ah, ahí vamos a llegar igual.
0: En particular.
3: Yo lo había pensado.
1: Claro.
3: Es más, te iba a preguntar si uno fue famoso por estar arriba del Empire State.
0: Claro, exactamente. Sí. Bueno, uno de ellos sí fue. Pero no es el único día de.
1: ¿No?
0: No, de ningún modo.
1: ¿De otro animal?
0: ¿Sabes que sí?
1: Y este otro animal. ¿Se caracteriza por el sonido que hace?
0: Vos sabés que justo este no.
1: No, pero
0: no,
1: era buena.
0: No sé qué sonido hace.
1: Pero viste que decimos.
3: ¿Es mamífero?
0: Es un mamífero.
1: Es un mamífero.
0: Es un mamífero.
3: ¿Cuatro patas?
0: Es mamífero, sí, es mamífero. No tiene cuatro patas.
1: No tiene cuatro patas. No tiene cuatro patas.
0: No tiene cuatro
1: patas. ¿Anda en dos patas?
0: No.
1: Ah, no tiene patas. Es una ballena.
0: Casi te la tengo que dar por válida.
3: El delfín.
0: Vamos por el nombre de ella.
1: Es una orca, un delfín.
0: Sí, señor. Hoy es el día de la orca también. Sin H, ¿no? Por supuesto.
1: Sí, claro.
0: El Día Mundial de la Orca.
3: Tiene aletas.
0: Tiene aletas, exactamente.
1: Y vos que hablabas de Dios hace un poco.
0: El otro
1: que aprieta.
0: Y sí,
3: exacto. Una horca.
1: Claro.
0: El otro lo vamos a queda anulado porque también es el día de la concientización sobre tiburones.
1: Y sobre es como, tiburones.
0: Sí, está muy cerca.
1: Pero ¿a quién le preocupa? O de que no hay que comérselos.
0: La verdad
1: ¿tiene que
0: no
1: ver con la pesca o no que no te coman los tiburones?
3: Che, ¿qué metido está en el programa Canuli?
1: No, Canuli está, es que está googleando, está viendo el día.
0: Porque
1: día.
0: Esta fecha lo que busca es desmentir mitos sobre peligrosidad y educar sí. sobre su rol fundamental como reguladores de un ecosistema.
1: Claro,
0: ecosistema,
1: los peces son amigos, marido. No comida.
2: Es que matan bastante pocos humanos los tiburones.
0: Sí.
2: Muy
0: sí.
2: pocos. Mucho sí, más de lo que se cree. ¿Sabes quién ha hecho mucho daño?
1: ¿Quién?
2: Spielberg.
0: Sí, Steven Spielberg.
3: Claro.
2: Spielberg ha hecho mucho daño.
3: Mucho.
1: Y bueno.
2: Ha manchado mucho la imagen de los tiburones.
1: Pero decime, de los aliens, por ejemplo, ¿a cuántos humanos han abducido?
2: No sí. sabemos.
1: No sabemos.
3: ¿Vos sabés qué?
0: Me gusta. Tiburón, sí.
3: Tiburón.
2: Tiburón,
1: sí.
3: Tiburón se estrenó a mediados del 76.
2: Sí.
3: En el verano del 77, vos sabés que debe ser el verano que menos gente entró al agua en claro. la... Y en la probable. Costa argentina.
2: Sí, a nivel mundial te diría.
3: Sí, sí, bueno, yo te digo de acá. Pero la gente tenía su duda para entrar al agua.
2: Acá que cuando viste un tiburón en la costa argentina.
0: Pues sí, en un caso, pero bueno, chiquito
3: no. Decíselo a todos los que no querían entrar. Vos no habías nacido, si no se lo
1: Hugh, Hugh Grant.
0: Sí.
1: O Gabriel Corrado.
0: Muy, es muy buena comparativa. Casi te diría que son hermanos. Son hermanos.
1: Son primos.
0: Sí, sí, sí. Es un. Sí. Me encanta. Me encanta.
1: La tienen difícil ellos, ¿eh?
0: Sí, la tienen complicada. Porque, ¿sabes qué?
1: ¿Qué?
0: Corrado es más piola. Todavía. Sí, mirá, ¿no? Que es grande, es piola, ¿eh?
1: Sí,
0: se lo ve un tipo muy canchero. Pero Corrado es más piola.
1: Es versátil.
0: Porque, ¿sabes qué? Me parece que Corrado es un peleador. Sabe quién es. Corrado sí, se mira al espejo y dice, mira qué pasa. Pero igual pelea.
1: ¿Mirará así como con los ojos entreabiertos para que no le pegue de lleno esos faroles? Hugh Grant, esas luces altas.
0: En cambio, Hugh Grant está agrandado. Está muy agrandado.
1: Es que él sabe que es Hugh Grant.
0: Y claro.
1: ¿Y habla en inglés?
0: Se levanta a la mañana y dice, ¿qué hace Hugh Grant al espejo? Claro. Y ya eso lo...
1: ¿Quién eso, Hugh
0: Grant? Pero Corrado, sabiendo que es Corrado, igual sí. es un peleador, sabe, tiene, maneja la técnica. Eso lo hace más grande, para mí, por lo menos.
1: Sí.
0: Creo yo. Nos vamos a ir a las noticias, hablando pavadas. Y al
1: Kane.
0: Harry.
1: No. Ah. El actor. ¿Cómo se llamaba?
2: Michael
1: Caine,
2: sí. Que ese es con C, o, no es con K.
1: Sí. Claro. O el actor. Ya te lo voy a decir.
0: Julio de Gracia.
1: No.
0: Que hoy cumplirá años.
1: ¿Quién?
0: Julio de Gracia. Uno de los superagentes.
1: Ah. O Roberto Carnaghi. Te la puse difícil, ¿eh?
0: ¿Sabes que me la pusiste muy difícil? Porque son dos grandes.
1: Grosos mal, ¿eh?
0: Uy, hijo de puta. No, yo me quedo con Carnaghi.
1: Carnaghi es groso.
0: Pero igual del otro lado no tenés un...
1: No, es un pitch. Pero Michael Caine es muy bueno, sí, correcto. Pero Roberto Carnaghi.
0: Bestia. Sí, me dejaste pensando, pero no, igual van a gobernar ahí, por supuesto. 12 en punto, nos vamos a las noticias. Al regreso, hoy le preguntamos qué come, no, porque no, hoy no trae comida.
1: ¿Trajiste comida?
2: Sí.
0: Bueno, entonces, tiene doble plato, claro. Bien, bueno, perfecto. 12 en punto, dijimos, bueno, a las noticias ya y hasta las 13, momento en el que llega Vero Morilla y equipo para el Cómo Te Lo Digo de cada día. Nosotros haremos este Caímos en la mañana, claro, noticias.
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5: 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Uruguay.
6: Políticos reaccionaron ante quíntuple homicidio. Todo se está yendo de las manos y no están logrando controlar esta situación. El diputado nacionalista Pablo Abdala también criticó al actual ministro del Interior y dijo que el hecho nos enfrenta a una realidad que tenemos que asumir, y es el crecimiento de la violencia letal, que es el crecimiento de la lucha entre las bandas de los ajustes criminales.
7: Que nos enfrenta a una realidad que tenemos que asumir, y es el crecimiento de la violencia letal, que es el crecimiento de la lucha entre las bandas de los ajustes criminales, y que, lo digo con absoluta honestidad intelectual, el gobierno y el Ministerio del Interior no está logrando controlar esta situación.
5: Argentina.
6: El kicillofismo cruzó a Máximo y advirtió que dividir el campo popular es querer perder. La feroz interna en el seno del peronismo bonaerense sumó un nuevo y ruidoso capítulo de cara a los armados electorales para las presidenciales del 2027. El ministro de Gobierno de la provincia de Buenos Aires y principal armador político de Axel Kicillof, Carlos Bianco, le envió un duro mensaje a la cúpula de la Cámpora advirtiendo sobre los riesgos de fracturar el espacio ante un eventual intento de imponer candidaturas sin consenso.
5: Deportes.
6: Mundial 2026. Definieron un operativo de seguridad especial para el partido entre Argentina e Inglaterra. El partido entre Argentina e Inglaterra por el Mundial contará con un operativo de seguridad especial luego que las autoridades internacionales lo calificaran como el encuentro de mayor riesgo de toda la competencia.
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0: A otro no se lo tomo. Pero al señor Joaquín Levington se lo doy por válido.
1: Capo.
0: Por eso. Pero a otro, si se pone a cantar esto, haciendo, por supuesto, esta remake del tema de
1: Wonderwall.
0: De, exacto, de Wonderwall. No se lo tomaría, digamos, es una gilada. Pero a Levington se lo tomo. Incluso en esto de de mencionar, de volver sobre los temas que hemos hablado hoy y todo, pero me parece, estuvo bien, una ironía interesante. Pato, hoy tenemos un partidazo.
2: Un enorme, enorme encuentro. Un Francia contra España. Que yo voy a sostener que Francia es la candidata, pero si hay una selección que la puede frenar es España. Yo claramente tengo que decir que para mí lo gana Francia el partido. Pero no sé qué es lo que puede llegar a pasar, porque son dos equipos que hasta ahora han sido los que marcaron el ritmo en todos los partidos que jugaron, son los que tuvieron la pelota, son los que dominaron, y se van a cruzar ahora contra un rival que quizá no les permita tener ese protagonismo que supieron tener por lo menos hasta ahora.
1: Hay que decir también en esto que Pato hace el recorrido de las selecciones. A Francia, lo que le costó Paraguay, que nos olvidamos.
0: Totalmente.
1: Lo que le costó Paraguay y que lo resolvió con un penal.
0: Igual, desde mi visión ignorante, yo siempre lo veo así. Es un menos a más de todos. Más allá de que es el mismo equipo, es el mismo técnico, y pasaron apenas unos días, yo veo que siempre es de menos a más. Por eso decíamos el otro día de la Argentina, cuando lo veíamos contra Suiza, yo lo decía mientras veía el partido con mi cuñado, mis hijos, qué sé yo, no se le puede jugar así a Inglaterra, ¿no? Que lo decíamos allá. Y no va a pasar eso. Y Argentina va a jugar, Pato lo decía hoy, es otro partido el que se plantea, es desde otro lugar. Y siempre es de menos a más. ¿Es así, Pato? Siempre es de menos a más. Digo, va mejorando, el rendimiento es otro, la actitud también es otra, ¿no?
2: El tema es que con, a ver, tanto Francia como España, yo a Francia no la he visto sufrir en este Mundial y a España tampoco, por ejemplo. Algunos me dirán, bueno, España no le ganó a Cabo Verde. No le cambiaba ganar a Cabo Verde realmente. Francia tardó en hacer un gol a Paraguay. Sí, pero sabía que se lo iba a terminar haciendo. La verdad es que Paraguay hizo algo muy particular y es jugar del minuto uno e ir a los penales.
1: Pero ¿sabes qué
2: es
1: lo que tiene? Paraguay plantea un sistema. Es como que vos y yo juguemos una guerra de agua, de carnaval. Y yo tengo un par de bombitas de agua. Y vos tenés dos de esas pistolas que se recargan. Yo voy a terminar empapado. Yo tengo que tener la suerte de embocarle a cuando pase vos que explote, porque viste que a veces rebote cae en el piso.
0: Exacto.
1: Y vos estás cargado. Ahora, si esa misma estrategia, que la mía pudo haber sido muy buena, pero terminé empapado, lo hacemos en igual condiciones, yo puedo intuir que si te costó con la bombita de agua, lo que te va a costar contra... ¿Se entiende? Paraguay planteó una situación con armas bajas.
2: Sí, el tema es que ahora ni España, ni Francia, ni la propia Argentina, ni Inglaterra se van a cruzar con rivales que le vayan a plantear partidos como Cabo Verde a España o como Paraguay a Francia.
0: Claro, ahí
2: ya estamos en una instancia del campeonato en la cual se juega en igualdad de condiciones o se plantea un partido en igualdad de condiciones. Después te puede pasar lo que le pasó a Brasil en 2014. Nadie imaginaba un 7-1 contra Alemania. De hecho, algunos creían que Brasil era candidata. Yo recuerdo que en ese partido decía, bueno, yo la veo mejor a Alemania porque Brasil no tiene Neymar, no tiene a Thiago Silva, no me viene gustando cómo juega Brasil, Alemania viene jugando mejor. Para mí gana Alemania 2-0. ¿Quién te iba a decir que iba a meter 7 goles a Alemania a Brasil?
1: No, claro. Y le hizo precio.
2: Yo no te digo que hoy Francia le vaya a hacer 7 goles a España o que la vaya a superar como Alemania superó a Brasil aquella noche. Pero me parece que hay una diferencia. El tema es lo que les vengo marcando de los antecedentes, de las últimas veces que se enfrentaron y de cómo España supo sacar adelante esos partidos. Contra, sí, la misma Francia. Por lo menos el año pasado, era la misma Francia en cuanto a ataque. Algunos miran, bueno, ahora quizás, no sé, Olise y Dobu están más experimentados, quizás tiene el equipo más armado en defensa, quizás Mbappé en mundiales y es otra bestia. Yo de hecho sostengo y a mí no me tienen que convencer de nada porque para mí la candidata es la selección de Francia hoy. Pero no espero que tenga un partido fácil. Yo creo que
0: tampoco le va a resultar sencillo.
2: Se está hablando de el mejor partido del Mundial hasta ahora. De hecho, no se podía dar por una cuestión de cruces si ambos ganaban sus grupos. Pero ¿a quién le sorprendería que esto hubiese sido la final del Mundial? Si Argentina se cruza con Francia, Inglaterra con España o viceversa, ¿por qué tranquilamente esta no podía ser la final del mundo? Ojo, también lo podría haber sido Argentina e Inglaterra la final del mundo. Estamos hablando de las que son, para mí, sin duda, las cuatro mejores selecciones del mundo. Las que también dije que la previa para mí iban a llegar a semifinales. Y yo, acá es donde yo espero empezar a equivocarme. Pues yo dije que para mí Argentina le ganaba a Inglaterra y que Francia le ganaba a España, pero que la final la ganaba a Francia. Veremos. Es fútbol. Pero para mí Francia hoy es candidata, como lo va a ser en cualquier partido que juegue, porque Francia es la candidata, es la mejor selección, es la que mejor jugadores tiene. Pero España, yo creo que con Luis de la Fuente, su entrenador, sabe cómo jugarle a Francia. Yo no tengo dudas de que España no va a jugar un partido más, sino de que tiene un plan muy específico para este partido. Verá si lo puede aplicar como lo hizo en las últimas veces que se enfrentaron y que le salió bien, porque también se enfrentaron en instancias claves, se enfrentaron en semifinales, pero va a ser un gran duelo, un partidazo. No quiero hablar de final anticipada ni mucho menos, porque el otro también hay dos grandísimas selecciones, pero vamos a tener un duelo muy lindo y muy atractivo desde las 4 de la tarde que se enfrenta España y Francia.
0: Ahora, vos lo que planteás es el juego que España le va a hacer a Francia. Digo, podés decir, tenés un delantero importante, tenés una figura, tenés un Messi, lo tomamos con marca, como decía hoy este Nacho, lo tomás con uno, con dos tipos, le haces una marca personalizada. ¿Cómo haces para parar a los delanteros de Francia?
2: El tema
0: porque
2: es
0: no
2: ese.
0: Es uno.
2: Tenés que hacer que tengan lo menos posible la pelota. España es la selección, para mí, con la identidad más marcada de las 48 del campeonato. Todos sabemos a lo que juega España. Es un juego de posesión, de tenencia, de pases. España tiene quizás el mejor mediocampo del Mundial, no me parecía una locura decirlo. Estamos hablando de Rodri, estamos hablando de Pedri, estamos hablando de Dani Olmo, de Fabián Ruiz, de Zubimendi, de mediocampistas y de titulares en prácticamente cualquier selección. Y España sabe jugar con eso. La mayoría de los goles de España, si bien no es el tiki-taka del 2010, son jugadas colectivas. No suele tener goles, si bien la milla más se puede inventar alguno, como lo hizo contra Francia en la Eurocopa del 2024. Los goles de España vienen más por proezas colectivas, a diferencia, por ejemplo, de la selección argentina. Argentina es, bueno, una genialidad de Messi, un zapatazo de Julián Álvarez, un cabezazo de Enzo Fernández, ¿me entendés? Son jugadas más así. España destaca mucho más por su juego colectivo, y España, con ese juego colectivo, en lo que más destaca es en el juego de pases, y ahí es donde más la puede complicar a Francia, en tratar de cederle lo menos posible la posesión. El tema es que también no se tiene que mandar mucho al ataque, porque España ataca mucho con sus laterales, con Pedro Porro y con Marco Curella. Si hace eso y deja desprotegida a las bandas, Francia puede golear a España tranquilamente. La puede golear realmente. Porque si vos le das espacio a Dembélé, a Mbappé, a Doué, a esas bestias, a Ulises, si entra después a Barcolá, a Cherki, si les das espacio y si les regalás las bandas, es una receta para el desastre realmente. Entonces, si bien España tiene que, lógicamente, tener la pelota y atacar con los laterales como lo viene haciendo, tiene que cuidar mucho las bandas. Van a tener que jugar más de carrileros que de laterales hoy, porque van a tener que hacerse toda la banda los jugadores de España, porque Francia va a atacar mucho por las bandas, y básicamente la clave es que España no le dé la pelota a Francia, que hay que ver qué tanto lo espera a España, porque Francia lo puede o esperar a España, será el contragolpe, o salir a ahogarlo con la presión y proponer un duelo mucho más ofensivo.
1: Dijo Lamine,
0: sí,
1: que este era el partido más importante de su carrera.
2: Y sí, es una semifinal de Copa del Mundo. Bueno, mata que, todo lo que haya jugado.
1: Pero por eso.
0: Que lo demuestre. Que
1: no, pese, pero digo, por eso. Eso pesa contra una selección que ya sabe lo que es jugar semifinales. Contra una selección que ya salió campeona hace poco encima. Que ya viene a jugar otra final del mundo. ¿Se puede esperar más de esa España que viene medio, medio en piloto automático, medio tibia?
0: Está bien, la pregunta, yo me subo a tu pregunta. ¿Quién tiene más hambre?
2: ¿Más hambre? Yo creo que Francia.
1: Epa.
2: Yo creo que Francia tiene más hambre. Y ¿sabes qué lo que tiene? Tiene sed de revancha Francia. Claro. Con esta España en particular. Porque aparte de esta España, y no quiero meterme en esto del eurocentrismo, ni mucho menos, porque a mí, lo voy a decir así, me enferma cuando compara la Eurocopa con el Mundial. Me parece una falta total de respeto. Cuando jugadores como Cristiano Ronaldo dicen, no, la Eurocopa es como el Mundial.
0: Sí, sí.
2: No, maestro, no entendiste nada. Un Mundial son 10 Eurocopas. No hay punto de comparación alguna. Pero para ellos es muy importante, y España viene de ganar la Eurocopa y viene de eliminar a Francia en dos torneos de manera consecutiva. Ninguno en una Copa del Mundo. Y un Mundial, lo digo siempre, un Mundial mata todo. Absolutamente todo. No solo en el fútbol, en cualquier disciplina. El Mundial es más que todo. Pero para mí esta Francia, aparte vos la ves jugar hambrienta. A esta Francia vos la ves jugar y dices, es voraz esta Francia. Esta Francia te mata. No, es avasallante, no sí, tenés exacto. cómo frenarla. Le tenés una desatención y tenés cuatro fantásticos adelante que cualquiera se puede inventar una genialidad para ganarte el partido. Así como la Brasil del 70 era un equipo que jugaba con 5-10, que tenías a Pelé, que tenías a Gerson, que tenías a Babá, que tenías a Jairzinho, que tenías esos fenómenos. Esta Francia es lo más parecido que se ha visto a la Brasil del 70, y la Brasil del 70 es la mejor selección de la historia del fútbol, y fue campeona en el Mundial de México. Esta Francia tiene muchas similitudes con ese equipo. Decís, che, son demasiado. Es como armarte un 11 ideal, de sacás al 9 del Real Madrid, al 10 del Bayern Múnich, al 7 del PSG, al ganador del Balón de Oro, que es también el 10 del PSG. Yo no sé qué tantos jugadores podría sacar de cualquier otra selección del mundo que serían titulares en el ataque de Francia.
0: Sí, en el banco, es todo.
2: No, o sea, es demasiado. La verdad que es demasiado lo de Francia. Me intriga mucho ver cómo lo va a intentar contrarrestar hoy Luis de la Fuente con la selección de España.
0: Muy bien, vamos a la tanda y al regreso continuamos con más efemérides, por supuesto, y hasta las 13. Y claro, caímos en la mañana. Que estoy loca.
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0: Hacemos un repaso por los principales portales.
1: Dice que... ¿Lali o Dua Lipa?
2: Ah. Oh. Es una falta de respeto a la comparación.
1: Sí. Pero bueno, son preguntas.
0: Sí, te pones este. Sí, no.
1: ¿Qué? Que... Es buena Lali.
0: Sí, es muy buena Lali.
3: Dua Lipa.
0: Pero Dua Lipa.
1: Está bien, estamos haciendo...
0: Igual está muy bien, está muy bien. Me va. Sí, es como decir...
1: ¿Pedro Aznar o Phil Collins?
3: Eso es muy malo.
1: Che, es un capo Pedro Aznar. Pasa que Phil...
0: No,
1: Felipe Colinas es...
0: Sí.
1: Muy grosso. Pero Pedro Aznar es muy grosso.
0: Es lo mismo que me digas Iorio o Lemmy Kilmister, el cantante de Motorhead. Y es como, sí, pero sí, humildemente, no hubiera existido Iorio sin Lemmy, claro. ¿Entendés? Entonces es como, sí, se pueden, y lo banco, Iorio, lo rebanco.
1: ¿Livingstone o Liam Gallagher?
0: Mirá que no me gustan a mí los hermanos.
1: Sí, sí, sí.
0: Pero
1: no es Noel, es Liam. Que Liam es el que es rock, el otro es el que canta mejor, sí, Noel sí, canta mejor.
0: Sí, yo me quedo... Con el argento.
1: ¿Con Livingstone?
0: Sí, me quedo con Livingstone. Sí.
1: ¿Está?
0: Sí, sí.
1: Perfecto.
0: Clarín dice en su principal titular: Yategate. Otro revés judicial. ¿Por qué? Porque rechazaron un pedido de Martín Insaurralde para apartar al fiscal que lo investiga. El exintendente de Lomas de Zamora recusó a Sergio Mola por haber pedido su detención, entre otros motivos. ¿Qué más? Corrupción en España, dice Clarín. El hermano de Pedro Sánchez fue condenado a 9 años de inhabilitación por ocupar un cargo a su medida. También hace especulaciones alrededor del equipo que va a plantar Scaloni el día de mañana. Dice: presión cambiaria para mantener el dólar al calmo. El gobierno volcó en julio más de $1,000 millones. Justamente para contener el dólar y en toda esta campaña que viene de aquí al 2027, en lo que ya históricamente tenemos como registro de movimientos cambiarios alrededor de las épocas electorales. Infobae, por su parte, dice: el gobierno reúne la mesa política para ordenar las reformas que quiere Milei y confía en suspender las PASO. Es la gran batalla que tiene el gobierno por delante. También habla de esto que decíamos hace un ratito, el informe del diario inglés del punto débil de Argentina. ¿Qué más? Nación. La Nación dice: histórico, una de las joyas empresarias argentinas vuelve a pagar dividendos después de 25 años. Se refiere a Metrogas, a la empresa de distribución Metrogas. También habla de: se desploma en Wall Street, dice La Nación, el gigante tecnológico que pierde 25% y registra la peor jornada en casi 40 años. Tiene que ver con IBM y con una caída en su cotización en la bolsa en Estados Unidos. ¿Qué más? El resto. Bueno, esto también. Para mí es de bocones. Lo dijimos ayer, hoy La Nación lo levanta, ayer nosotros lo comentamos. Terry, Neville y otros tantos están diciendo cosas como: les vamos a dar una paliza. Me parece de bocones. Yo no lo haría. No me parece.
1: Una paliza es.
0: Por eso. Paliza no me parece.
1: Como muy. Como demasiado.
0: Vamos a ganar, me parece. Está bien que decir no, les vamos a ganar.
1: Pero es como.
3: Pero... Aparte, Inglaterra no tiene con qué chapear. Bueno. Realmente.
1: Igual vos harías un informe diciendo.
3: Es una selección que jugó una final del mundo en toda su historia.
1: ¿Harías un informe? Mira, a mí me pasó esto que decías de los puntos débiles de Argentina. ¿Sabes qué me pasó? Una vez en reválida de entrenadores que se hacía, yo tenía que jugar el último partido que te ubicaba como primero o no en la tabla y eso te garantizaba la localía. Contra el otro que estábamos empatados, que era Ciudad de Buenos Aires.
0: Sí.
1: Vamos a la reválida que se hizo en Obras y viste medio que te vas saludando con los que conoces. Que tal vez jugaron con vos, jugaron contra tuyo, bueno, te conoces. Y se me sienta al lado a mí el técnico de Ciudad. Es un muchacho que me lo cruzo cada tanto por acá cerca y me saluda lo más bien. Se me sienta al lado y me dice: sí, tenemos que jugar la semana que viene, sí, sí, no sé qué. Me dice: sí, porque nosotros cuando sacan de fondo, marcamos así y así, me dice. Porque nos cuesta hacer tal y tal cosa. Me dice el muchacho, ¿sí?
0: Ajá. Mira,
1: nosotros nos cuesta todo, le decía. Me dice, no, sí, porque... Y me empezó a contar, claro, los puntos débiles. Y toda la semana entrenamos los puntos débiles, que era descarado. Era literalmente pararnos, como el tipo dijo que le costaba. Que vos no sabés lo que fue esa semana. Bilardista a morir.
0: Claro,
1: y
0: sí.
1: Y les ganamos. Pero haciendo eso que era absurdo, que era como vos, esto del juego bonito. No hay juego bonito. Hay esto, hacemos esto. Y los paraban en la cancha. Era, pero hasta ridículo cómo se paraban. Pero bueno, a mí me importaba muy poco. Esto mismo, este diario inglés, ¿no?
0: Sí.
1: Hace un informe de los puntos débiles de Argentina.
0: Sí.
1: Y yo soy argentina. Y veo que dicen que a nosotros nos cuesta tal cosa. Y estoy como, ah, mirá, van a hacer.
0: Van a ir por ahí.
1: Claro. Ah, entonces ellos están pensando en esto. Y en tal otro. No es como poco pillo hacer algo así. No,
0: absolutamente. Por eso digo, para mí es de. Cayetán, o sea, te calla la boca. No revelás. Sí, bueno, vamos a intentar ganar. Aparte, no me gusta el boqueo. Para mí es contraproducente. Boquear siempre en la vida. Me parece contraproducente. No boqueé, no. Hacé.
1: Sí.
0: Después podés decir lo que quieras.
1: Y lo de los exjugadores también me llama la atención. Esto, Gary Neville y todo eso, que vos decís. Si vos jugaste el fútbol, no tenés que boquear. No tenés que boquear.
0: No, para mí no está ayudando a su país, a su selección. No,
1: es más, modo. ¿Sabés qué me pasó a mí? Cuando pasó lo de la imitación de Haaland.
0: Sí.
1: Todo eso que fue una pavada. Sí. Una pavada. No lo sacamos de él la pavada.
0: Exacto.
1: Pero no lo tenés que hacer contra un tipo que te podés llegar a cruzar.
0: No.
1: Es como que ahora salgan y hagan chistes sobre Harry Kane.
0: Exacto.
1: No, boludo, después.
0: Después
1: la
0: sí.
1: Cargada vendría después. Ponele que no lo querías cargar a él, querías subirte a los Yo, menos mal que te dije que Noruega se queda afuera porque Haaland nos mete 3. Dije. Solamente por una cuestión cósmica de la burla.
0: De la burla.
1: Que es como.
0: Igual la imitadora, yo no reveló del todo, pero dice que habló con él.
1: Dejate, joder.
0: No sé si habló con él. Ella, capaz que, pero por Instagram, no lo
1: hablamos. Dejate hinchar.
0: Le mandó un videito.
1: ¿Vos te pensás que Haaland primero, contestó? ¿Te pensás que Haaland vio ese video?
3: No,
0: pero se
1: a duras penas, decime
0: y,
1: la verdad.
0: Capaz que se lo mandó ella y él le respondió un jajaja, ja, ja, ponele. Igual lo tendría que haber mostrado.
1: Está, ¿no?, en el medio del mundial.
0: Pero si es así, ella lo tendría que mostrar.
1: Renato,
0: ¿no?
1: Mirá si el tipo se va a preocupar por lo que. Y aparte, sumado que la imitación no fue graciosa, que eso puede pasar.
0: No, eso sí.
1: Y tampoco fue respetuosa. Entonces, o sea, no provocaba nada.
0: No fue nada.
3: Perdiste por todos lados.
1: Sí. Claro, entonces es como, ¿qué tendrías que hablar con Haaland? ¿O por qué tendría que saltar Haaland?
0: Pero te lo mando por Instagram, un privado, del videíto. Y Haaland le pone un pulgar arriba. También. No. Pero lo tendría, perdón, si eso pasó. Lo muestra.
1: Vos decís que Haaland. Escuchame, vamos a ser serios. Haaland tiene de seguidores. En este momento, sí. 68 millones.
0: Sí.
1: 68 millones.
0: Bueno, 100 y ojo.
1: Mil.
0: Y Momi, ojo.
1: Sí. Pero, ¿sabes lo que representa eso? Es su último. Su última fotito, que subió hace 20 horas.
0: Sí.
1: Tiene 79.200 comentarios.
0: Momi tiene 2.2 millones.
1: Pero
0: pará. No,
1: pero
0: no,
1: yo
0: no.
1: Te estoy diciendo otra cosa. Seguime, seguime con la cuenta.
0: Sí.
1: Tiene 79.200 comentarios. La foto anterior de hace un día tiene 27.400 comentarios.
0: Sí.
1: La anterior, 217.000 comentarios. ¿Vos pensás que dentro de las notificaciones que le deben llegar va a decir, ay, a ver, quién es esta persona, entrar y ver el video? Fíjate, joder, no, se te pierden. Está explotado ese Instagram de notificaciones. No es como a mí que me llegan 3, 4 y digo, bueno, a ver quién me mandó, quién me escribió. Claro. Y que entro y en Radio Colonia te mencionan su historia. Azul que me mandó una foto de un bebito que nació. ¿De quiénes son estos? Los que tienen esta yerba y eso, ¿viste? Unos que son argentinos, sí, pero no voy a decirla la marca. Nació el bebito.
0: Ah.
1: Él me mandó eso azul. Que es como, bueno, no sé. Y otra persona.
0: ¿Qué le contestas?
1: Sí, después le pongo. Sí, lo voy a contestar ahora.
0: Pues después te dice, te mandé algo, no me contestás.
1: ¿Sabes que le contesto con lo mismo que me mandó? Ya nació, te puse.
0: Está bien.
1: ¿Entendés? Como sorpresa.
0: Claro. Confirmado,
1: uh-huh.
0: No va a poder haber banderas con Malvinas sí. en el partido.
1: Ah, mira.
0: Sí.
3: Están queriendo sacar el tema sociopolítico. El
0: exacto.
3: tema de las guerras. Se aparte, se prepara un especial. ¿Cómo decirlo? Va a ser complicado el partido porque están preparando un operativo policial sí. interesante. Pero
0: a nivel, digo, a nivel países.
1: Sí.
3: No.
0: La ministra de Seguridad de la Nación ya se expresó, digo, es
3: ahí... No solo desde lo de la cancha, sí, todos los alrededores, exacto. toda la ciudad, se está metiendo todo el gobierno de Estados Unidos.
1: Y también dijeron que de
0: 1.600 agentes escuchame, afectados.
1: La chiquitona llevó a distintas barras.
0: ¿Sí?
1: Sí. Ya está allá la de San Lorenzo, está la Guardia Imperial.
0: Ah, mira.
1: Y bueno, era lo único que tenía que hacer y lo hizo.
0: Sí, está bien. Igual está bien. Sí.
1: Está bien. Sí. Bueno, hay que hacerlo.
0: Sí, pero Alejandra Monteoliva dijo, es difícil estimar la cantidad de argentinos que están en el Mundial, pero esperemos que no haya ningún hecho violento. Ya hay 13 argentinos que han sido identificados por intentar eludir controles. Está montado, como decía Pato, ya un operativo policial extra. Extra.
1: No, esto es que...
0: no es un partido más para la seguridad, digamos.
1: Y ya sabemos que, por los antecedentes que hubo en la final de la Copa América, que Argentina tuvo con Colombia en Estados Unidos, que no están preparados para lo que es el hincha latinoamericano.
0: Claro.
1: En redes sociales ya circuló que hay un montón de argentinos que están yendo a ver qué onda.
0: Sí, sí, sí, sí.
1: Y está bien, te corren con la de vas preso y todo lo que ya ha ocurrido. Pero van a tener que ver cuántos cordones hacen, porque se les va a ser un colador de...
0: Sí, yo creo que

0: de pelotudeando. Con ese, pero, sí.
1: ¿Sabes que lo que tiene de buena? Acá en los recitales. Vos sabés que hay un montón de gente que va a los recitales sin entrada. Porque recitales de rock y demás. Obvio. Porque sabes que en un momento lo que es campo se desmadra.
0: Eso, sí.
1: No bueno. Aguantan y si empujas un poquito, tal vez te metes. Allá sin toda esta previsión que.
0: Pasa que con los yanquis no se jode.
1: No se jode. Pero en la Copa América decían lo mismo y fue un desastre.
0: Sí. Yo le a lo que más le temo es eso, al que anda deambulando, al que anda suelto, no al que le tiene entrada. Eso no, y dentro de la cancha también. Si bien hubo un par de piñas, ya se vieron algunos videos, pero bueno. En fin, 33 pasaron de las 12, vamos a las noticias y hasta las 13, por supuesto, caímos a la mañana.
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3: Marcelo Broly explicó por qué no hubo acuerdo con la Asociación Uruguaya de Fútbol. Las condiciones eran decisiones que ya tenían, dijo. Broly señaló que la AUF buscaba un técnico que asumiera la sub-20 y dirigiera los próximos partidos de la selección mayor.
4: La situación fue del AUF fue clara desde el primer momento, que estaban buscando un entrenador para sub-20 y para abordar los partidos de la mayor que había. Me agarra en una situación que yo esperaba un poco la reunión, porque ellos lo habían hecho público también esta intención. Entonces yo estaba preparado para esa reunión, que yo los conozco porque ya viví por esa, sé lo que es preparar un sudamericano y partidos de la mayor, y entiendo que exige un profesionalismo que bastante alto, y quería ayudar, que eran dos situaciones que quería abordar, tanto colaborar con la 20 como con la mayor, pero con determinadas condiciones, y bueno, ellos entendieron eso.
3: La AFA recibirá una suma millonaria gracias al pase a semifinales de la selección. Tras la victoria de la selección por los cuartos de final de la Copa del Mundo, gracias a los goles de Alexis McAllister, Julián Álvarez y Lautaro Martínez, la Asociación de Fútbol Argentino, presidida por Claudio Chiqui Tapia, logró asegurarse el ingreso de 27 millones de dólares. Según la agencia Noticias Argentinas, la FIFA dispuso entregar la suma de 727 millones de dólares en la presente edición del certamen entre todas las federaciones participantes, de los cuales 655 millones se distribuyen según el mérito deportivo logrado por cada delegación.
2: Argentina.
3: La Universidad de Rosario pidió disculpas a la comunidad judía por proyectar un documental de Palestina. El rector de la Universidad Nacional de Rosario, Franco Bartolacci, envió una carta dirigida a Alejandro Álvarez, subsecretario de Políticas Universitarias de la Nación, con un pedido de disculpas a la comunidad judía argentina, luego que el presidente Javier Milei señalara a la institución de promover el terrorismo tras la proyección del documental La Gran Palestina.
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0: Ella va por Argentina.
1: Sí.
0: Pero dice, si tenemos que perder, y me alegra que perdamos con Inglaterra. Oh, ella
2: también la, ¿no? Vi.
0: ¿La vieron? ¿Sabés sí, a quién me refiero?
3: Amigas, cines y series.
2: Sí, dulce de leche.
0: Exactamente.
1: Dulce de leche.
2: Claro. ¿Luisana Lopilato o Anya Taylor-Joy?
0: Anya.
2: ¿Elegís a Anya más que a Luisana Lopilato?
0: Ah, no, no, no. Fue Anya la que dijo
2: sí,
0: esto.
2: Sí, no,
0: no,
2: pero...
0: no, Luisana.
2: Luisana.
0: Sí, por supuesto.
2: Claro. ¿Estamos todos de acuerdo?
0: Sí, por supuesto.
2: Sí, claro. Sí, ¿qué le pasa?
0: Sí, sí. Eso dijo Anya Taylor-Joy. Pero bueno, nada, igual fue, alentó a los Estados Unidos, porque ella no es de acá, no es de allá,
2: es la animada,
0: nació, ¿no?, en un lado, la criaron en otro. Bueno.
2: Sí, pero viste...
0: ¿Usted la considera argentina, Anya Taylor-Joy?
2: Ella técnicamente creo que no es argentina.
0: No, no es argentina, fue criada acá.
2: Ella nació...

0: Ni siquiera es inglesa.
1: No.
0: Nació en Estados Unidos.
1: Nació en Estados Unidos.
0: Chapelón.
2: Sí, pero en su Wikipedia está toda esa info. Sí. Así como cosmopolita.
0: Es todo y no es nada a la vez.
2: Sí, ¿no? Exactamente.
0: Pero, qué sé yo. No.
2: Bien, Pato, estamos sobre la pregunta del millón. Sí. Porque...
0: Ah, ya lo vas a liberar, ¿eh?
2: No, estamos sobre la pregunta. Digo, porque, a ver... Lo de hoy puede ser como... Lo puede enfrentar a una indecisión.
3: No, digo, no, yo lo tengo claro.
2: Ah, usted lo que... ¿Quién mata qué? ¿Lo que traje mata lo que me ofrezcan?
3: Sí, porque lo que me ofrecen tiene como un tiempo en el que aguanta, por así decirlo.
2: Ahí está, muy bien, muy
3: bueno.
2: Pero
3: buena. No, esto lo voy a comer hoy, lo que traje y...
2: Perfecto. ¿Y lo que trajo hoy es?
3: Traje los Chicken Fingers.
2: Chicken Fingers, bien.
0: Claro, nada, pluma. Bueno,
2: más. Sí, bueno, aderezo.
3: No era tan gracioso. Se está muriendo de risa el loco. La Golf.
2: La Golf, bien, perfecto.
3: La Golf.
2: Golf comprada, no autopreparada.
3: Sí, es más rica.
2: Sí,
3: es más rica.
2: Sí, totalmente de acuerdo. Totalmente de acuerdo. Bien, dijimos que hoy.
0: ¿Cecilia
2: era...
0: Roth o Kate Winslet?
2: Puedo elegir a una Kate y a una Cecilia, digo, a nivel épocas.
0: Tenés que elegir.
2: Cecilia Roth, Kate. Porque Kate, particularmente, sí. Quiero decirlo. Uh-huh. Kate ha madurado para bien.
0: No, pero no, vos ya te vas al chingüengüencha.
2: Está más linda que antes.
0: Sí, está bien, pero estamos hablando de la.
2: Cecilia
0: de
2: también.
0: Sí, claro.
2: Ah, estamos hablando de lo actual, solo lo profesional.
0: De los talentos.
2: Y para mí ganó Kate.
0: ¿Julie Andrews?
2: Sí, Julie.
0: ¿O Rita Cortese?
2: Me sentí ya yo, boludo. En la risa me sentí ya. Todo más que bien con Rita.
0: Pero no, sos un vendido, no, loco.
2: Julie, pero cantando, bailando. Julie Andrews, pero déjame de joder.
0: ¿Y pero qué tiene que ver?
2: Y pero porque es más completa. Julie es más completa.
0: ¿Y pero Rita Cortese? Rita Cortese.
2: No, pero desde ya.
0: Verónica Ginás.
2: Verónica Ginás, ojo, aquí me pones adelante de Ginás, ojo.
0: Olivia Colman.
2: Pará, me lo olvidé.
0: La que hace de la reina, la que actúa de canal.
2: Sí, ya sé.
0: La del padre que hace de la hija de.
2: Sí, es muy buena Olivia Colman.
0: Es muy buena.
2: Pará, ¿dónde la vi? Lo último que le vi a Olivia Colman.
0: Hizo la de The Night Manager, temporada 2. Actuó en un montón de cosas.
2: Claro,
0: es la mamá de Hastopper.
2: ¿Sabes por qué? Por Fleabag. La vi en Fleabag. Ahí está. Sí, hace no mucho. Qué bestia es. Pero Ginás.
0: Ginás es. Es número uno.
2: Es,
0: ¿no?
2: una topadora, Verónica Ginás. Es una. No se puede. No puede ser Verónica Ginás.
0: Sí.
2: Es demasiado buena. Sí, Banco Ginás.
0: Y pasa que después es un poco complicado. Porque hay más.
2: Hay más.
0: Sí, claro, podemos hacer más duelos. Pero. Se puede complicar un poco. Porque, por ejemplo, te puedo decir. ¿Ralph Fiennes?
2: Sí.
0: ¿O Luis Brandoni?
2: No, Brandoni.
0: ¿Brandoni? Qué fenómeno.
2: Sí, Brandoni. No hay modo. Brandoni. Sí.
0: Te puedo tirar uno. Pasa que este. ¿Colin Firth? ¿El coso? ¿O Fernán Mirás?
2: Es buena.
0: Sí, claro.
2: Es buena. Voy por Mirás. Yo te tiro una voz.
0: Sí.
2: Norma Leandro.
0: Sí.
2: Versus.
0: Ajá.
2: Emma Thompson.
0: Ah, pasa que me tiraste dos generaciones distintas. Dos veces ganadora del Oscar ella. Pero Norma Leandro es muy buena y tiene un Oscar también.
2: Claro. Y tengo una.
0: Me voy a quedar con Norma.
2: Con Norma. Bien. Sí. Yo también. Mirá el duelo.
0: Pero estuvo difícil,
2: Este también es difícil,
0: A ver.
2: Dolores Fonsi.
0: Sí.
2: Versus. Emily Blunt.
0: Muy buena esa.
2: Es buena. Sé que es buena. La sentí.
0: Es difícil. Uy, qué difícil.
2: Tienen todo lo que hay que tener las dos.
0: Objetivamente difícil.
3: Sí.
0: Uy, qué complicada que está esa. Me voy a quedar con Dolores Fonsi.
2: ¿Con Dolores? Bien. Sí. Otra difícil te tiro.
0: Sí.
2: Ahora te nombro primero la británica. Emilia Clarke.
0: Sí.
2: Versus. Lali.
0: Pasa que Lali es más versátil, es cantante, es bailarina. Sí. Seguramente Emilia Clarke también puede hacer toda. Es la madre de los dragones.
2: Sí.
0: Yo antes de ti, buena película triste. Una linda escena con una canción de Ed Sheeran de fondo. Sí, el chico de silla rueda. Triste el final de la peli. Me voy a tener que inclinar en este caso por Emilia Clarke.
2: Bien, te quedaste con...
0: Liam Neeson.
2: ¿A quién me pones frente a Liam?
0: Oscar Martínez.
2: Qué hijo de po. Me quedo ahí. Me tildas. Estamos obligados a contestar. Así sí. Que, pero estoy tildado. Con mucho dolor, pero me voy a quedar con Oscar Martínez. Porque no puedo dejarlo afuera, Liam Neeson.
0: Tengo una.
2: Elegí a Oscar.
0: Que creo que naturalmente es difícil. Rowan Atkinson, Mr. Bean.
2: Sí, claro.
0: O Alberto Olmedo.
2: Y no. Acá, en esto.
0: Es difícil, ¿eh?
2: Sí, pero hay. ¿Sabes qué hay alrededor de esto? Que son dos animales, dos bestias, sí, absolutas. Pero yo voy a bancar el trabajo enorme. Olmedo era gracioso, naturalmente.
0: Sí.
2: Con alguna formación, pero mucho más escasa que Rowan. Banco a Rowan porque el trabajo.
0: Claro.
2: Por el trabajo. Y porque Mr. Bean es.
0: Es icónico. Sí. Robert Pattinson. El de Crepúsculo, no me cae el de
2: bien,
0: Batman.
2: No me cae bien. Robert Pattinson.
0: Robert Pattinson.
2: Sí.
0: O Juan Minujín.
2: Nada, Minujín. Minujín lo caga tortazo.
0: ¿Sí?
2: Sí, para mí sí. Sí, para mí sí.
0: Bien.
2: Buen encuentro igual, pero no me lo banco a Pattinson, no sé por qué.
0: Alfred Molina,
2: sí.
0: Actorazo.
2: Sí, claro.
0: O Jorge Marrale.
2: Son iguales, son contendientes que decís, y acá esa suerte, ¿verdad?
0: Sí.
2: La verdad que no sé qué decir, pero bueno, vamos a ir por un Marrale. Pero la verdad es que podría. Mirá la que nos tira nuestro operador, el señor Facu Lechea, dice, sí. Es mucho decir Buzz Martínez versus Elton John, y no, para
0: no,
2: nada.
0: No, pero.
2: Para nada.
0: O sea, vos me decís.
2: Para mí son dignos oponentes.
0: Paz Martínez a full.
2: Sí. Para mí son dignos oponentes.
0: Sí.
2: Pero yo voy por el Paz Martínez.
0: Es un buen duelo.
2: Tengo más de un amigo que me dice, vos estás loco. ¿Y pero por qué? Pues es el rockero. ¿Qué pasa con el Paz Martínez? Es una bestia.
0: Kiefer Sutherland,
2: sí.
0: O sea, el hijo de Don Sutherland.
2: El hijo de Donald.
0: O Gastón Pauls.
2: También, son muy buenas las que encontrás, porque son muy buenos, son dignos oponentes.
0: Son oponentes complicados.
2: Sí. No, me tira lo nacional, pero la verdad es que
0: podría... O sea, Kiefer es un crack.
2: Claro, es un animal. Voy a ir por Pauls, pero está todo bien con Kiefer. Podría haber ganado Kiefer.
0: Sí,
2: perfectísimamente.
0: Claro. Yo puedo seguir con esta boludez.
2: No, vamos a ir a la tanda. Al regreso quizás tengamos alguno más. Y tenemos algún. Esta la tengo que borrar porque ya la habíamos. No la hicimos, pero el día de la concientización de los tiburones.
0: De los tiburones, sí. Estuvo ahí por hacerse.
2: Exactamente. Pero tenemos otro día internacional de. Pero será para después. Vamos a la tanda y al regreso nos ordenamos. Y además tenemos el final musical como cada día. Tanda.
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0: En este momento 12 grados una décima, me refiero al clima, por supuesto, en Capital y alrededores. La máxima para el día de hoy es de 16 grados. No sé si vamos a llegar a los 16. Mañana mínima 11, máxima 18. El sol tímido logra quizás un poquito asomarse. Jueves 14 la mínima, 20 la máxima. Viernes 15 la mínima, 21 la máxima. Alguna probabilidad de precipitaciones durante la madrugada y la mañana del día viernes. Y para sábado, domingo y lunes tendremos temperaturas más o menos iguales, con entre 9 y 10 de mínima y unos 17, 18 de máxima. Dijimos que hay efemérides, alguna que otra queda, nos queda. Y tengo un cumpleaños.
1: ¡Upa!
0: No sé si se spoileó.
1: ¿De actor?
0: Sí, actor.
1: No, de actor no. No.
0: Bien. Actor él.
1: ¿Argentino?
0: Argentino él.
1: ¿Argentino?
0: ¡Argentino!
1: ¿Lo hemos nombrado?
0: Sé que sí.
1: Me está cargando. Claro, y ahora queda ver, ¿cumple más de 60?
0: Espera, ya te digo cuánto, porque...
1: ¿Es el cumpleaños de Roberto Carnay?
0: No es el cumpleaños de Roberto Carnay.
1: ¿Ese cumpleaños?
0: 70 cumple.
1: ¿70? Uh-huh. Y me tengo que ir para los que hemos nombrado...
0: Claro, lo nombramos. ¿Por qué lo nombramos? No me acuerdo por qué lo nombramos.
1: ¿Lo nombramos en esta comparativa?
0: Sí.
1: ¿Se lo nombraste vos?
0: Lo nombré yo.
1: Qué picardía.
0: Sí, es que se me escapó.
1: ¿Se te escapó?
0: Se me escapó.
1: Ay, ya no me acuerdo, es que dijimos tantos nombres mientras vamos buscando también y pensando.
0: Gran actor.
1: ¿Gran actor?
0: Señor actor.
1: Uy, ¿y lo nombraste vos?
0: Sí, maestro.
1: Estoy.
0: No es dato que le sirva, pero nació en Núñez. Actor y director.
1: Uy.
0: 39 premios.
1: ¿Sabes qué?
0: Oso de plata. ¿Un oso? Es un dato. Decir oso. Es un dato. Oso de plata en el Festival de Cine de Berlín. 3 Cóndores de Plata, 4 Martín Fierro, 21 obras teatrales, 11 películas. 11 películas, oso.
1: 11 películas, oso, lo nombraste vos.
0: Lo nombré yo.
1: Ay, estoy muy perdido.
0: Participó de...
1: ¿Sabes que me gustaría que me dijeras?
0: Sí.
1: ¿Con quién lo comparaste?
0: Que no me acuerdo. No me acuerdo, te vas a acordar vos cuando te diga quién es. Vas a decir,
1: ay, ¿qué?
0: No te acordás vos.
1: No, pero es sin querer. Ah, a Julio Chávez.
0: Sí, señor, Facu Lechea llegó a él. Hoy cumpleaños, cumple 70 años, el señor actor Julio Chávez.
1: Sí, no me acuerdo con quién lo comparaste.
0: No me acuerdo por qué lo metí. Ah, me hiciste un Julio Chávez. Pero no me acuerdo con quién era. Para con quién era la comparativa. Pero además, un día como hoy.
1: Sí.
0: Escuche bien, ¿eh? De 1995.
1: Sí.
0: Pasaba esto.
1: ¿Pasaba algo?
0: Sí, pasaba.
1: ¿De qué año de vuelta?
0: 95.
1: Del 95. Un 14 de julio.
0: Sí, un 14 de julio. La fecha, la verdad. Pero el hecho es importante, muy importante.
1: ¿En Argentina?
0: No.
1: ¿En Europa?
0: No, esto ocurría en los Estados Unidos.
1: Ah, en Estados Unidos.
0: Seguramente Estados Unidos. A ver.
1: ¿Se descubría algo?
0: Se descubría, no es exacta.
1: Se lanzaba.
0: Exacto, sí.
1: ¿Se lanzaba un celular?
0: No.
1: ¿Una computadora?
0: No.
1: ¿Un teléfono inalámbrico?
0: Estamos ahí.
1: ¿Tiene que ver con las comunicaciones?
0: No con las comunicaciones.
1: ¿Con la tele?
0: No con la tele, exactamente.
1: ¿Con el cine?
0: No el cine, exactamente.
1: Ah, porque
0: estamos ahí.
1: Pensaba que podía ser un estreno.
0: Es entretenimiento.
1: Sí.
0: No le quiero decir más porque lo saca. Es entretenimiento.
1: Una entrega de Oscars.
0: No. Hablamos de lanzamiento.
1: De un programa.
0: ¿Programa?
1: Programa. Una serie.
0: No.
1: Un programa, un talk show.
0: No.
1: Un noticiero.
0: No. No.
1: Una
0: no
1: antena.
0: No es por ahí. Hacia la tecnología.
1: Un programa, me refiero a una app.
0: No,
1: inteligencia, tipo iOS.
0: Estamos en zona, no es exacto.
1: En Microsoft. No, porque ya tenía.
0: Seguimos en zona, estamos como por ahí.
1: ¿Tiene que ver con las computadoras?
0: Tiene que ver con las computadoras.
1: ¿Tiene que ver con el sistema operativo de las computadoras?
0: No exactísimamente con el
1: ¿Tiene que ver con operativo. Un buscador de las computadoras?
0: No exactísimamente, pero estamos en zona.
1: ¿Tiene que ver con el internet?
0: No exactísimamente, pero tiene relación con todo eso. Está metido en eso.
1: ¿Tiene que ver con...
0: entretenimiento, le dije yo.
1: Sí, con una app con Netflix.
0: No es una app. No. Es una app.
1: Es un... ¿Es de música?
0: Sí.
1: Bien. ¿Con una página para descargar música? ¿Para reproducir música?
0: Estamos muy en zona.
1: Estamos con el Ares.
0: Estamos muy ahí. Estamos en zona porque yo le dije que es de una tecnología.
1: Sí.
0: Y esto de lo que se refiere.
1: MP3.
0: Sí, señor. Ahí está. Llegó. El formato de audio digital MP3 fue lanzado oficialmente un 14 de julio de 1995, desarrollado por el Instituto Fraunhofer de Alemania. En Alemania revolucionó la industria al comprimir archivos de audio hasta en un 90% sin pérdida notable, por lo menos. Los puristas me van a decir, estás en pedo. Pero la descripción es esa, sin pérdida notable de calidad, permitiendo llevar miles de canciones en el bolsillo. Lo cierto es que del 95 para acá, la tecnología ha hecho que en el formato de compresión de audio, porque por eso digo los de los puristas en los 90 te decían, estás en pedo, no puedes ni comparar lo que se escucha en un MP3. Lo cierto es que hoy, con tecnologías como la de tener en el celular, por caso, formatos de audio comprimidos, o lo que hace Spotify u otras tantas, YouTube mismo, ya la brecha entre lo que hablábamos cuando hablábamos de formato track, que era el puro, uh-huh, el formato del CD, qué sé yo, y ya está prácticamente perdido. Además, se desarrolló una tecnología que hace que hay algo que me está enfermando, lo podemos hablar otro día. Todo se está achicando, todo se está achicando. Entonces te encontrás con, yo te lo digo siempre, para mí, que soy un jovato, un parlante, Facu lo sabe esto, un parlante era, sí, una caja de madera, un cono, y la distancia, qué sé yo. Ahora te dan una cajita así que parece una caja de fósforos, un parlantito, sí, de merda, y se escucha de las auriculares, así chiquititos, y tenés unos graves que no son posibles. Bueno, inflador de, no sé si los han visto,
1: el de las
0: un
1: ruedas.
0: Inflador de bicicleta, así, me quedé sin baterías.
1: Que parece, ¿no?, eso como los vapeadores.
0: Claro, eso. Otra, me quedo sin batería, llamo al automóvil club. Viene... Yo en el taller tenía un arrancador de batería que era una heladera. Yo,
1: claro, entiendo, un motor.
0: Entiendo que me digas, no, los modernos son más chicos. Se acerca, estaciona la camioneta del automóvil club, se acerca a mí y me dice, dale que le damos marcha. Con un walkie-talkie en la mano.
1: Claro.
0: Y le digo...
1: Casi, pero, que por Bluetooth le dio mal marcha.
0: Pero me enfermó, le digo, ¿vas a traer el arrancador? No, lo tengo acá. Y me quedé callado por no quedar como un ignorante. Y le puse unos cablecitos finitos, así chiquititos. Pum, y me le arrancó la camioneta y digo, no puede ser. Me muestra mi hijo esto desde antes de ayer. El nebulizador de mi nieto de 2 años.
1: Un artefacto.
0: Yo tenía uno que lo decíamos.
1: Como un tocadiscos. Mujer.
0: Claro, y cuando arrancaba, como era pistón, cuando arrancaba, mis hijos se cagaban todo porque era. Y saltaban siendo bebés de meses.
1: A mí me decían que me lo ponían como ruido blanco, ahora se dice.
0: Bueno, era eso. Es que mi hijo mayor usaba el mismo que usábamos.
1: Claro.
0: Bueno, me mostró el nebulizador de mi nieto de 2 años, es así.
1: Ah, como un control remoto.
0: USB. Y hace menos ruidos que el más moderno que tengo yo, uno ahora, que no hace ruido, claro, pero se escucha. Claro. Este no hace ruido.
1: Como la heladera, viste, que deja de sonar la heladera. Exacto. Y de golpe decís que. Ah,
0: pero ¿sabes por qué la tecnología que tiene este nuevo nebulizador tiene la tecnología de los vapers? Claro. Entonces es insonoro, o sea, no se escucha, claro, nada. Bueno, en fin. Nos vamos a retirar con una efeméride musical que refiere, por supuesto, al día de hoy, porque un día como hoy, espera que le tengo que decir de cuándo. Un día como hoy, pero de 1970, vamos con la segunda, Facu. Pero de 1970 salía a la venta el primer LP del grupo de pop rock Supertramp, llamado igual que el grupo Supertramp. El grupo sería uno de los más populares durante la década de los 70, sobre todo con la publicación de Breakfast in America. Y mira, ¿qué vamos a escuchar? Breakfast in America, de justamente Supertramp aquí en Colonia. Dale.

0: Bueno, ¿tiene un duelo más?
1: Sí.
0: Bien.
1: Guam.
0: Participa Pato también.
1: Por supuesto. Guam.
0: Guam.
1: Guam.
2: Last Christmas.
1: O Pimpinela.
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1: Es un duelo.
0: Ay, Dios.
1: Es difícil, ¿eh? Porque piensan que es una boludez. Pero.
0: No.
1: Es un gran duelo.
0: Lo necesito a Pato acá, porque yo voy a ir por Pimpinela.
1: Vos te vas con.
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1: Pero era difícil.
0: Pero, sí, sí, pero aparte, Guam no podría jamás tener las líricas de los Pimpinela, estas cosas de oposición, estas discusiones. Claro. No, por supuesto. No sé si hay otro dúo en el mundo que tenga.
1: Los Auténticos Decadentes.
0: Sí.
1: O Led Zeppelin.
2: Bueno. Pero te voy a preguntar después. Los Abuelos de la Nada o Queen. Y no,
1: bueno, bueno, bueno. Yo te digo a vos, Pato, que te armes para mañana. Si podés, un informe, una investigación. No, mentira. Pero que te fijes. Más duelos.
0: Más duelos. Sí, sí, sí. No, está bien, está bien. Me gusta.
1: Los Fabulosos Cadillac contra.
2: Tenemos también todo para mañana.
1: Claro.
2: El partido recién es mañana.
1: Por eso, lo que tenemos que ganarles en todo. Desde el vestuario. Listo.
0: Me gustan los duelos. Sí, sí, sí. 13 clavadas se quedan en la continuidad de Colonia, por supuesto, con Vero Morilla y equipo. Para el cómo te lo digo el día de hoy, nosotros nos retiramos con estilo y mañana nos reencontramos, por supuesto, a las 10 de la mañana, como cada día, para hacer este Caímos a la Mañana. Gracias, Facu. Gracias, Pau. Gracias, Lucas. Y nos reencontramos mañana. Buena tarde. Chau.
4: 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Uruguay.
5: La policía de Maldonado detuvo a un nuevo involucrado en una serie de hurtos acontecidos en establecimientos rurales de ese departamento y La Valleja. Además, mediante un nuevo procedimiento desplegado en el marco del operativo Road 12, confiscaron 11 armas de fuego de alto poder. La policía de Maldonado detuvo a un nuevo involucrado. El jefe de policía de Maldonado, Víctor Treza, dijo:
6: un nuevo descomiso de armas importantes en el marco de la operación RUT 12, donde se procedió a la detención de otro integrante de la organización, el cual fuera procesado por el delito de receptación con prisión domiciliaria y colocación de tobillera por 120 días con arresto total. Luego de esa intervención de este segundo integrante, se logró ubicar en un predio cerca de Ruta 2, en el departamento de La Valleja, cerca a la capital, a Minas, un total de 11 armas más.
4: Argentina.
5: El gobierno vuelve a reunir a su mesa política para ordenar la agenda legislativa. La jornada estará marcada para el gobierno por dos eventos. En orden cronológico, el primero que se producirá en Casa Rosada es la conferencia de prensa del vocero presidencial Adrián Rabier. El segundo es el nuevo cónclave de la mesa política.
4: Deportes.
5: Las nuevas reglas de la FIFA implementadas en el Mundial que se aplicarán en el fútbol argentino. La gerencia técnica de la Dirección Nacional de Arbitraje organizó un encuentro con la presencia de capitanes, subcapitanes y directores técnicos de los 30 clubes de la Liga Profesional de Fútbol para presentar y explicar el funcionamiento de las nuevas normas que se aplicarán de cara al inicio de la segunda etapa de la temporada 2026.
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0: les va, amiguitos? ¿Cómo andan? Buen mediodía. Martes. Martes 14 de julio, señores, claro que sí.
1: Qué cerca, ¿eh?
0: ¡Qué cerca, qué cerca! Un día. Dos horas. ¿Cuántos minutos?
1: 54.
0: Muy bien, ¿cómo tenemos el cálculo, señores? Nosotros acá estamos arrancando programa, tenemos la energía arriba, estamos contentos. Ha salido el sol, que no es poca cosa, está fresco, no tanto como ayer. Pero vieron que el sol energiza, energiza siempre, señores. Conseguí buen lugar para estacionar, me encontré con personas que quiero en el camino. Así que esos días en que tenemos muchísima información, estamos ansiosos, estamos esperanzados, estamos temerosos también. Yo tengo como 58 minutos del día que estoy muy pum para arriba y dos que se me cruza y digo no. Igual le voy a decir una cosa, ¿eh? Y vamos a analizar la parte psicológica de todo esto. Dios no permita, pero si Argentina quedara fuera, no tengo absolutamente nada que reclamarle a esta selección, a Lionel Messi, a Scaloni y a Gachi Pachi. Nada, señores, y estamos, creo que todos, tremendamente orgullosos. Así que bueno, señores, tenemos corresponsales en Atlanta, tenemos corresponsales en España, tenemos corresponsales en Francia. Vamos a estar viendo cómo se palpita la otra semifinal, señores. La seguridad también. Hoy vamos a hablar, la palabra seguridad la van a escuchar mucho, porque la seguridad en Champs-Élysées, la seguridad en Gran Vía, la seguridad en Paseo de Gracia. ¿Por qué? Porque temen, y más que nada los franchutes que son de armas tomar, temen algunos disturbios, ya sea que gane Francia o que pierda. Lo mismo podría pasar también ahí en Cibeles, en el Parque del Retiro, en Madrid, así que están reforzando la seguridad. Y en lo que a nosotros respecta, la seguridad en este caso la está reforzando los Estados Unidos. ¿Por qué? Porque temerosos de que pueda pasar algo o enfrentamientos o algo entre ingleses y argentinos. Me están contando, Pato, en un rato le vamos a preguntar a Javier, que está hablando de la suspensión de la venta de alcohol adentro del estadio y la suspensión del ingreso con banderas. Sí se pueden llevar banderas argentinas o banderas inglesas, por supuesto. Lo que no se puede llevar son banderas que tengan algún tipo de cuestión política. Nada de Malvinas, nada de nada, señores. Ni el 86, ni el gol, nada. Bueno, alguna de las disposiciones de Estados Unidos que se lo hicieron a la FIFA, y entiendo, por lo que leía hoy algunos informes, ahora me va a estar contando usted, Patricio, que sabe más del tema de seguridad allá en los estadios, entiendo que la FIFA ha acusado recibo de este pedido de los Estados Unidos. Así que bueno, señores, mientras tanto, obviamente pasan cosas acá, pasan cosas en la República Argentina. Hoy hubo conferencia de prensa de nuestro vocero. Habla un poco de todo, chicos, voy a decir la verdad y voy a esperar que llegue Ale Gómez en un rato. La vi un rato, después me aburrí. Porque empezó a hablar desde los buques, los pesqueros, el reclamo de los periodistas, me acordaba de Gómez, de que se mueren de frío. Ah, por supuesto, el CONICET y el Ministerio de Desarrollo Humano. Hace bien su trabajo, es otro estilo, por supuesto, pero bueno, ahí lo tenemos a nuestro vocero que se siente cómodo en el micrófono y en el estrado. Mientras tanto, Javier Milei está haciendo lío, señores, y no es el Papa que decía hagan lío, recen por mí. No, no. Directamente, como bien les contamos los días anteriores, va a ir a Brasil a apoyar a Jair Bolsonaro y a su hijo, a Flavio Bolsonaro, que tienen algunos temas también de corrupción. No hay político que se salve, lamentablemente. Ahora, estamos en un año electoral. Lula Silva le dice, bueno, una cosa es que vos hables desde tu país o que todo el mundo sepa que tengas un pensamiento de derecha. Otra cosa es que vengas directamente a apoyarlos. Con lo cual, Lula Silva no dijo nada, pero sabemos que a veces hablan por boca de otros. Y en este caso fue un funcionario de Lula da Silva, un funcionario muy cercano, que salió a decirle de todo a nuestro presidente. Y desde acá, desde Cancillería, hemos averiguado, no le han contestado nada. Pero, de hecho, intentan bajarle un poco el tenor de las palabras y la discusión de este funcionario de Lula. Pero, señores, bueno, me parece que el ánimo no está para nada, está caldeado el horno, no está para bollos, diría mi abuela. Señores, Argentina entrena, Argentina ya llegó ayer anoche a Atlanta, mucha gente estaba ahí, entiendo que era tarde, con lo cual creo que llegaron, habrán cenado y se van a dormir, por supuesto, no demasiado más. Ahora la escaloneta se está entrenando, señores, y por supuesto Vendrá la conferencia de prensa más tarde, ahora Patricia nos va a contar, y por supuesto los ojos están puestos en cómo forma, sale el mismo partido, sale el mismo plantel, sale el mismo equipo, cómo son los 11 titulares, qué va a pasar, y obviamente las dudas que yo iba recogiendo toda la mañana para pasarle a Patricio. ¿Se Scaloni piensa en la formación mirándose el ombligo? ¿Scaloni piensa, el ombligo de la selección me refiero, Scaloni piensa en la formación mirando al contrincante? ¿Cuánto le importa o la seguridad es nuestra? ¿O arranca con una formación inicial muy argentina, muy que le guste el cuerpo técnico, y luego sobre la marcha, de acuerdo a las vicisitudes o desavenencias del partido o necesidades del partido, va haciendo los cambios correspondientes? Me pareció interesante esta pregunta, Potro, en un ratito la vamos a estar desmenuzando toda. ¿Cómo le va, Patricio? ¿Cómo anda? Buen mediodía, ¿cómo anda?
1: ¿Cómo va, Vero? Muy buenas tardes. Sí, a ver, acá estamos, como se puede, con las ansias, con los nervios, con la manija, con las ansias de ver a la selección argentina mañana en un duelo trascendental frente a Inglaterra por las semifinales de la Copa del Mundo. Ya vamos a meternos un poco en el partido, un poco en qué es lo que puede hacer mañana la selección argentina, a quién se enfrenta, porque más allá del duelo desde lo extrafutbolístico, hay que conocer bastante a Inglaterra, que es una gran selección, que siempre tiene jugadores en las mejores ligas del mundo, particularmente en la Premier League, que es la mejor liga del mundo sin ningún tipo de dudas. Pero ¿qué va a hacer la selección argentina? ¿Va a cambiar Scaloni? ¿Podemos llegar a tener una línea de tres mañana? Bueno, es una posibilidad que se está barajando. En un rato te voy a estar contando en qué está pensando el seleccionador argentino, pero en un rato tenemos la primera de las dos semifinales. Tenemos Francia-España.
0: ¡Ay,
1: tenemos
0: me
1: un
0: encanta!
1: Partidazo, realmente. Vamos a hablar un poco de los antecedentes, de qué podemos esperar en este partido, de quiénes van a jugar, porque en un rato también vamos a tener las alineaciones confirmadas de los dos equipos, pero hoy arrancan las semifinales de la Copa del Mundo con Francia-España, mañana continuarán con Argentina-Inglaterra, nada más y nada menos, y ya entramos en lo que es la recta final de esta Copa Mundial de la FIFA.
0: Me encanta, señores, y por supuesto tenemos información que viene de todos lados, por supuesto, tenemos información de Boca, tenemos información de River. Tenemos la despedida, ahora sí, oficial de Armani. Raro que lo haga en medio del contexto del Mundial. Por esto pasó medio inadvertido, ¿o no?
1: No, está bien porque ya... Vos pensás que River juega el viernes, por ejemplo, ¿sabías?
0: No, pero igual él ya no iba a estar.
1: Claro.
0: Pero no le van a hacer un partido de despedida o algo así, no, después.
1: ¿Cómo un partido de despedida, Vero?
0: No sé.
1: No, pero ¿cómo? ¿Por qué un partido de despedida? No entiendo.
0: ¿Armani no se va de River?
1: Claro.
0: ¿No cerró oficialmente su cuestión con River?
1: Sí.
0: ¿No es ídolo de River?
1: Sí.
0: ¿No se merece, como todo jugador que se va de un club, menos Messi y el Barcelona, un partido que lo despida, que la gente lo aplauda, que él se despida con las tribunas llenas?
1: No, pero para, vamos a... Dos cosas. ¿Estás hablando de un partido de despedida o un partido de homenaje?
0: No sé cuál es la diferencia.
1: Un partido de homenaje es un jugador que ya se retiró.
0: Por eso.
1: ¿Armani no se retiró?
0: Se retira de River, gordo.
1: No, pero se va de... No, pero... Nunca un jugador por irse de un club se le hace un partido de homenaje. Eso no pasa.
0: No, un partido de despedida, entonces. Entonces dije bien, dije para la palabra despedida, homenaje.
1: Sí, pero el partido de despedida vos te estás... No, pero estás refiriendo a que Armani juegue en un partido normal de River.
0: No, que le hagan un partido especial y que él ya no está atajando hace un tiempo, porque ya está este chico que es buenísimo.
1: Sí.
0: Pero que lo deje un segundo tiempo y que haga una... No es el homenaje de que se va, ni se va a morir, ni está tan grande, no, fuera bueno. A otro lado. Pero uno despedía para que la gente lo aplauda como corresponde, no por redes sociales con mensajitos.
1: Pero Armani ya...
0: Se me hizo la despedida más fría del mundo, te voy a decir.
1: Pero el tema es que esto es lo que suele pasar en la mayoría
0: y en medio
1: de las situaciones.
0: Perdón, en un contexto de mundial nadie le dio ni trascendencia.
1: El tema es que en este tipo de situaciones así es como se suele dar, porque vos pensás que ahora Armani firmó contrato con Atlético Nacional y ahora se va a jugar con Atlético Nacional. No tiene sentido que se quede en River esperando a que termine la Copa del Mundo para que arranque la temporada para jugar un partido con River y recién después ahí irse a Atlético Nacional de Colombia. No tiene lógica en ese sentido. Por eso digo que, a ver, de vuelta, esto le pasó a Messi.
0: Atlético Nacional es Colombia, ¿no?
1: Sí,
0: él tiene la mujer, ¿no? Él tiene la mujer colombiana.
1: Colombiana la conoció cuando jugaba en Atlético Nacional. Claro. Vos pensás que Franco Armani jugó durante muchos años en Atlético Nacional.
0: Sí,
1: estuvo
0: sí,
1: allí
0: sí.
1: Hasta el año 2018. Pero había llegado en 2010, o sea, estuvo 8 años atajando ahí en Colombia y ahora va a ir de vuelta a atajar al equipo colombiano. Y si es lógico
0: no,
1: que
0: vuelve
1: se...
0: vuelve a su otra casa, está claro que vuelve a su otra casa. Está bien que obviamente no es homenaje, no se despide, está bien que todavía le queda un poquito, qué mala que soy, un poquito de hilo en el carrete, por supuesto que sí. Lo que me refiero es que ayer, en este contexto que estamos todos locos con semifinales, hablando de Inglaterra, de Francia, de España, de no sé qué, estamos hablando de la llegada de Erling Haaland con el Mapuche y el Big Row que hubo con 90.000 personas en las calles de Oslo, todo, me pareció, no soy de River ni mucho menos, pero por respeto, me pareció que fue un poco frío una foto y la gente no le echó agua a Armani, o sea, ni siquiera hubo demasiada movida. Dije, bueno, entiendo los tiempos, entiendo lo que usted me dice, tiene que tomar posesión de su otro trabajo y River tiene, la vida sigue, pero se me hizo como, opa,
1: sí, de vuelta,
0: ídolo fue medio
1: River tiene un partido ya el viernes, te decía, sí, juega por Copa Argentina, pero Armani ya se tiene que ir a continuar su carrera a otro lado.
0: Por eso, a lo mejor yo si hubiera sido, no sé, si hubiera sido Armani, si hubiera sido el representante, si hubiera sido el propio Gaudet, decía, vení el viernes y jugá 15 minutos... y que la gente te aplauda con las tribunas medianamente llenas.
1: No, el tema es que no juegan en la cancha de River siquiera.
0: Claro, bueno.
1: Su partido por Copa Argentina.
0: Por eso, bueno, medio lastimita. Me parece que pasó la despedida, no su carrera, porque su carrera para River fue muy fructífera, por supuesto, pero esta despedida me parece que pasó como sin pena ni gloria. Amigo, tenemos un montón de cosas que hablar, por supuesto. ¿Qué lío que hubo? Me voy a contar en un rato, ¿qué lío que hubo con una declaración, no declaración, de Dalma? Que Dalma dijo, y ahí hizo una comparación, y Dalma salió a desmentir, así que quiero que le cuentes, uno de los virales del día, quiero que le cuente a la gente en un ratito. Dalma, Messi, Dalma, decía, y Dalma dijo, chicos, yo no lo dije, pero se viralizó ayer, igual dijo, yo no dije eso, pero, y metió un palito también. Obviamente, yo le entiendo, su corazoncito.
1: ¿Pero qué se viralizó?
0: Es Maradona.
1: No entiendo.
0: Se viralizó una fake y la tuvo que salir a aclarar, claro.
1: Mira.
0: Claro, claro. Léalo así, después le cuenta a la gente, es uno de los temas del día. Ella tuvo que salir, está en todos los canales diciendo que no dijo eso, pero que de todos modos Maradona es mejor que Messi. Bueno, obvio, ella es más Maradona y se entiende y la banco a muerte en este sentido. Que ella crea que su papá es el Juan. Está perfecto. Señores, 17 minutos pasan de la una al mediodía. Hoy más lindo, te decía ayer. Chicos, a duras penas llegamos a 8 grados. Hoy ya estamos en 13. Fíjense, y encima salió el sol. Así que háblame de día lindo y háblame de martes, de un montón de información. Quédate ahí que vamos a poner buena música, noticias, actividad, actualidad. Viene un rato Ale Gomel y vamos a empezar a palpitar la primera semifinal de estos porque juega en un ratito nada más España-Francia, Francia-España. Señores, no se muevan, ya volvemos.
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0: 21 minutos, señores. Pasa de la una al medio. Te dije, hay solcito, 13 grados, chicos. Estamos como queremos en este invierno lindo en la ciudad de Buenos Aires. Mucha gente, vamos a estar charlando un rato con Leonetti, ayer lo hablamos. Mucha gente del interior, mucha gente de provincias del interior están pasando por la ciudad de Buenos Aires, por el Rosedal. Hoy estuve por Barrio Norte, mucha gente. Me contaban también que también los teatros han tenido muy buenas semanas. Estaría bueno hablar con alguien la semana que viene, Pauli, de la Cámara del Teatro o algo así, ¿viste? El registro de los tickets, porque me parece que se prevé una buena temporada de invierno. Obviamente están las obras clásicas de los chicos, pero viste que viene el chico, viene el padre, viene el tío, viene el abuelo a la noche, también hay movimiento, así que me parece que está habiendo movimiento y me parece que esto está buenísimo. Nosotros tenemos toda la información, estamos viendo en estos momentos cómo está entrenando ahí al aire libre la selección, esta vuelta ya en Atlanta. Falta un día, señores. Dos horas, ahora sí, chicos. Dos horas, 36 minutos. Ahí sí, chicos, me comí el segundero. Y la verdad que tenemos que hablar, como cada martes y cada jueves, ya saben ustedes, ayer hubo audiencia hubo audiencia en el marco del juicio por la muerte de Diego Armando Maradona. Y la verdad que se vivieron uno de los momentos de mayor tensión, se vivió ahí en los tribunales de San Isidro. ¿Por qué? Porque los abogados Fernando Burlando y Francisco Oneto protagonizaron un cruce a los gritos, señores. Y es raro, porque Burlando en eso es bastante mesurado. Años de profesión, no es fácil sacarlo de las casillas. Sin embargo, la verdad que el cruce fue fuerte, gritos fuertes, insultos. De hecho, tuvo que intervenir el fiscal y pasar un cuarto intermedio, obviamente lo dispuso el tribunal, a fin de que se calmaran las aguas. Todo esto pasó mientras declaraba el custodio Julio Soria. Durante el interrogatorio, el querellante, Burlando, cuestionó la credibilidad del testigo y lo acusó de intentar eludir las respuestas al recurrir reiteradamente a expresiones como "no me acuerdo", "no sé", "no me acuerdo". En ese momento, obviamente veían que Burlando se empezaba a poner loco, de dale, sí, te acordás, estás queriendo omitir la respuesta, estás queriendo faltar a la verdad, estás queriendo hacer la vista gorda, como dicen en la jerga judicial también. Y en ese momento, Oneto sostuvo que Burlando lo que estaba haciendo es presionar al testigo. Y ahí empezó a decirle que vos lo querés apretar. La discusión escaló rápidamente, ambos comenzaron a elevar el tono de voz y el intercambio se volvió cada vez más acalorado. En medio de este cruce, Oneto calificó a Burlando de irrespetuoso y lo desafió al decirle que lo esperaba afuera de la sala. Chicos, estamos hablando dos magistrados. Te invito a pelear afuera, me parece, chicos, degradable. Pero bueno, entiendo que con la tensión que se vive en un juicio de esta envergadura, obviamente el clima se elevaba, la tensión seguía y el fiscal tuvo que intervenir para intentar calmar la situación y evitar que este enfrentamiento que había empezado dentro del recinto pudiera terminar afuera o peor aún pudiera pasar a mayores. Frente al incidente, el tribunal resolvió decretar un cuarto intermedio. Sin embargo, la discusión no terminó allí, obviamente, como se imaginarán ustedes. Una vez fuera de la sala de audiencias, Burlando y Oneto volvieron a quedar cara a cara en un nuevo episodio de tensión que fue presenciado por toda la gente que estaba ahí en el lugar. Luego del cuarto intermedio, el juicio se reanudará con la continuación de la declaración de Soria. Soria, el custodio, el único testigo previsto para la audiencia de hoy martes. Menos mal, chicos, si no. Este hombre, recordemos, hagamos un poquito de memoria colectiva, comenzó a trabajar con Diego Maradona en el año 2015 como personal de seguridad. Así que sabe mucho, sabe el entorno, sabe cómo se sentía, lo acompañaba al médico, lo acompañaba a todos lados, era la sombra de Diego Armando Maradona. No vio, no notó lo mal que se sentía, no vio las condiciones en las que estaba o estaba encerrado en la cocina junto a la otra gente haciendo otra cosa. Señores, su testimonio es clave ante el Tribunal de San Isidro, por eso el enojo, quizás, percibo yo, por eso el enojo del doctor Fernando Burlando ante una cantidad de respuestas, una cantidad de preguntas inusitadas, decía, no me acuerdo, no sé, no me acuerdo, bueno, dale. De hecho, ya hay un antecedente, el año pasado fue acusado, se acordarán ustedes, ¿no?, por falso testimonio, y ahí se ordenó su inmediata detención, por lo que fue retirado de la sala esposado. Bueno, en ese contexto y con esa persona está lidiando hoy el Tribunal Oral de San Isidro, el doctor Burlando y por ende todos nosotros, porque de verdad todos queremos justicia para saber bien qué pasó con Diego Armando Maradona en sus últimos días de vida. Se está llevando adelante el juicio, un nuevo día de audiencia, una de las audiencias más cargadas de emoción, nerviosismo, insultos y hasta amenaza a agarrarse las manos. Fíjense, así están las cosas, señores. 27 minutos pasa de la una del mediodía. Pato, lo escucho.
1: Bueno, Vero, en un rato se va a disputar la primera de las semifinales de esta Copa del Mundo entre Francia y España. Yo no sé si es una locura decir que... Yo no puedo hablar de sorpresas realmente porque se enfrentan dos de las mejores selecciones del mundo, pero yo lo voy a seguir sosteniendo hasta que me equivoque. Yo no veo cómo se frena esta Francia. Si bien las últimas veces que se enfrentaron estas dos selecciones fueron con triunfo de España, porque se cruzaron en las semifinales de la Nations League el año pasado y Francia en un partidazo cayó 5-4 con España. Un partido que España encima arrancó ganando 4-0, que descontó Francia, que se puso 5-1 después España y que pudo maquillar el resultado sobre el final la selección francesa. Pero claro, más allá de eso, lo que viene demostrado en este mundial es que Francia parece ser imparable, pero que España parece ser impenetrable por momentos, porque a España le hicieron un solo gol en toda esta Copa del Mundo.
0: Bueno, eso decía la gente ayer, yo lo veía ayer anoche, y decían, a ver, posiblemente Francia, o visiblemente, o en la opinión pública, Francia es más poderoso. Pero ojo, porque España quizás con menos alaraca y con menos nombres tremendamente destacados, tienen figurísimas, ¿no? Obvio. Pero el arco de Francia está bastante más virgen que el arco de España, perdón. Con lo cual, hay medio esperanza, le voy a decir. No, a ver. Usted le va a Francia hoy, yo sé que usted le va a Francia.
1: ¿Qué significa que le voy? Yo quiero que en España.
0: Ah, entonces le va a España.
1: Yo quiero que gane España.
0: Bien, pero, yo también, hoy también.
1: Pero creo que gana Francia.
0: O sea, no, bueno, tenga fe.
1: ¿Qué es tener fe?
0: Usted me está diciendo doble discurso. Quiero que gane España,
1: no,
0: pero...
1: quiero que gane España, listo. Creo que gana Francia.
0: Bueno, no.
1: Pero, a ver, vamos a hablar de lo que yo quiero, de lo que
0: percepción,
1: yo creo.
0: ¿Percepción, manifestación de deseo o realidad?
1: Pero lo que yo creo es que Francia es mejor que España.
0: Esto, viste, es como le compras, mirás en Jane, bueno, expectativa, realidad, viste, mirá, bueno. Tu expectativa entonces es que gane España.
1: No, mi expectativa es que gane Francia. Yo creo que gana Francia. Mi deseo es que gane España, pero porque, a ver, me gustaría que yo otra selección, aparte, pues, no me gustaría ver a Francia campeona. ¿Vos entre Francia o España, quién te gustaría que sea?
0: No, yo quiero España, chicos.
1: Bueno, por eso, estamos de acuerdo.
0: Pero después te voy a decir una cosa, ya te lo dije ayer, si no fuéramos nosotros los campeones del mundo, quiero que sean los ingleses.
1: No, pero...
0: Bueno, chicos, no, ya peleamos ayer. No. Tienen una sola estrella, tan lejos de...
1: España, pero España también tiene una sola.
0: ¿Una sola tiene España?
1: Sí, pero ¿cuándo mundial empezó a
0: ganar? Sí, pero hace cuánto, pero España está más cerquita, viene...
1: ¿Cómo más cerquita?
0: ¿Hace cuántos años que Inglaterra no hace un buen mundial?
1: 2018, llegó a semifinal. 2018, llegó a semifinales. España de 2010 que no ganaba un partido en mata-mata mundialista. España llegó a semifinales en 2018.
0: Pero España estuvo más cerca.
1: No, pero España ganó el mundial del 2010. En 2014 sí. No pasa a fase de grupos. En 2018 queda fuera en octavos de final. Y en 2022 queda fuera en octavos de final. Inglaterra en los últimos mundiales llegó a cuartos y a semifinales. No, o sea, en los últimos años Inglaterra le ha ido mejor.
0: Sí, pero voy a decir algo que me voy a ganar el odio de la gente. Ya se lo dije, no lo quiero. A Lamine Yamal con dos apellidos más. No. ¿Sabe que Lamine Yamal es nombre, no?
1: Sí, pero no, ¿por qué te cae mal Lamine Yamal?
0: No sé, me parece medio creído por los 18 años. Me parece que le falta mucha sopa todavía.
1: Bueno,
0: y va a ganar muchos mundiales. Es un chico brillante, tiene un carrerón.
1: Muchos mundiales no sé si va a ganar.
0: Bueno. Creo
1: que, de hecho,
0: va a jugar. Va a jugar muchos mundiales. Sí. Bueno, por eso todavía falta, chico.
1: Sí, pero no sé. Yo no prefiero.
0: Estoy encantadísima, le voy a decir, con Jude Bellingham.
1: Ah, con Bellingham.
0: Sí, estoy encantadísima.
1: Figura de Inglaterra.
0: Sí.
1: Sí, es el mejor guardia de Inglaterra.
0: Sí, sí, Kane no. Con Kane no, pero Jude Bellingham ya ha conquistado.
1: Es el goleador, y el tema es que depende, pero Kane...
0: Es el goleador, más o menos. Los otros días los tantos fueron de Bellingham.
1: Sí, pero el que hizo más goles es Kane.
0: Claro.
1: El tema es que...
0: Después me va a recordar cómo está la tabla, ¿sabes?
1: En las primeras instancias lo rescató Kane a Inglaterra. Ya en las últimas apareció más Bellingham. Pero, por ejemplo, sin Kane no pasaban al Congo.
0: Claro.
1: Sin Kane, Inglaterra queda fuera contra Congo.
0: Bueno, eso que me dice de Congo me viene bien... Nos tenemos que ir a las noticias. Me viene bien, porque cuando dicen, el cuco de Inglaterra, ojo, ¿eh? El Congo le hizo frente.
1: No, me parece que Inglaterra. Inglaterra no pasó sobrado ningún partido. Sufrió con México, sufrió con el Congo y sufrió con Noruega. El tema es que Argentina sufrió contra Cabo Verde, contra Egipto y contra
2: Francia. Claro,
1: claro. En la otra llave, tenés equipos que se han ganado más cómodos. Sobre todo Francia, que no sufrió ninguno de los partidos que jugó. No la pasó muy bien. Entramos contra Paraguay.
2: Con Paraguay.
1: Pero después Francia, la verdad, en algún momento, si alguien creía que Paraguay le iba a ganar a Francia, es fútbol. Todo muy lindo. Yo en ningún momento me ilusioné realmente.
0: Señores, tenemos un montón de cosas que hablar. Obviamente la actualidad, las noticias, la economía, el fútbol. Señores, fútbol local, ya Patricio te puso algún adelantito. Juega River el viernes, nuevo arquero para Boca, parece. Y por supuesto todo lo que está pasando entre las cuatro mejores selecciones del mundo.
1: Y hay bastantes refuerzos en el mercado de pases. River se está reforzando mucho.
0: ¡Epa! ¡Epa! Y la falta que le hace. ¡Ay! ¡Qué amenaza! Señores, no se muevan, nos vamos a las noticias. Ya volvemos, amigos.
3: 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Uruguay.
4: Puerto de Montevideo retoma la operativa tras arribarse a un preacuerdo. Trabajadores y la empresa Catriona T aceptaron una propuesta del gobierno y entablan mesa de

0: Igual se puso una cláusula de alguna posible prórroga que de mutuo acuerdo se puede hacer. Sabemos que es un plazo corto, el de 22 de julio, pero bueno, con instancias prácticamente a diario, vamos a tratar de poner todo lo que cada uno debe poner en la buena fe de llegar a un buen acuerdo.
1: Argentina.
2: Diputados del peronismo federal exigen explicaciones por el buque de guerra británico que navegó el mar argentino. Un grupo de diputados de Unión por la Patria que se enrolaban en la nueva vertiente del peronismo federal, presentaron un proyecto de resolución por el cual le solicitan a Cancillería y al Ministerio de Defensa un informe sobre la problemática vinculada a la navegación de un buque de guerra oceánico perteneciente a la Marina Real Británica que fue detectado navegando aguas del mar argentino entre el jueves 2 y el viernes 3 de julio pasado.
1: Deportes.
2: Cambios en la selección de Uruguay. Diego Forlán será el entrenador. El exfutbolista Diego Forlán será entrenador interino de la selección de Uruguay tras la salida de Marcelo Bielsa después de la temprana eliminación del equipo en la fase de grupos del Mundial.
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diciendo, señores, David Bisbal, me gusta, claro que sí. Yo no sé si eso significa que Facundo está más por España que por Francia. Está poniendo música de cantantes españoles, le voy a decir, ojo. Puede ser tendencioso eso, ¿eh? Yo no escuché ahí Edith Piaf sonando, no, de ninguna manera. Señores, más allá del fútbol, más allá de la pelota, más allá de todo lo que está pasando, obviamente tenemos que volver a meternos un poco en la política nacional. El gobierno volverá a reunir a su mesa política, en un ratito más nos las va a contar Alegomel. La idea es diseñar la hoja de ruta legislativa para avanzar con las distintas reformas que impulsa el presidente Milei. En la Casa Rosada creen que luego de la salida de Manuel Adorni de la jefatura de gabinete, el escenario político es favorable, es mucho más favorable para avanzar con varios proyectos pendientes, como el que anunció el mandatario de modificar la Carta Orgánica del Banco Central. Bajo este marco, la semana pasada la mesa política definió que se reunirá cada 7 días. La idea, el objetivo es realizar un seguimiento permanente de las principales iniciativas del gobierno y seguir paso a paso, diría Mostaza, la agenda parlamentaria. También la idea es dialogar sobre el avance de la ley de inviolabilidad a la propiedad privada, cuyo tratamiento está previsto por el próximo 16 de julio, señores, en el Senado, pasado mañana. Y también las modificaciones del proyecto de inocencia fiscal, que como bien saben...

0: ustedes incorporan aportes técnicos de profesionales del sector y serán remitidas luego a la Cámara de Diputados a partir del 20 de julio. Asimismo, el ministro de Economía, Luis Caputo, presentó una actualización sobre la situación económica y los principales indicadores de cada actividad. Con este telón de fondo, destacó los últimos datos infundidos por el INDEC, que reflejaban un crecimiento, por ejemplo, en la construcción del 6,3% mensual, entre otros tantos ítems que también han gozado de algunas mejoras. También informó sobre el avance de los trabajos que lleva adelante junto al presidente Javier Milei y al ministro de Regulación y Transformación, Federico Sturzenegger, en estas distintas iniciativas de reformar el Estado y modernizarlo. Por ejemplo, como te dije antes, lo del Banco Central. Durante estas reuniones se analiza la cobertura del Estado en distintas áreas, por ejemplo, en el tema de salud para las Fuerzas Federales de Seguridad o para las Fuerzas Armadas. Y también se trata de coordinar el trabajo preventivo que coordina la Agencia Federal de Emergencias, la AFE, en conjunto con el Servicio Meteorológico Nacional ante la posible llegada de fenómenos climáticos como es el Niño. Por su parte, el ministro coordinador, que forma parte de estas reuniones, expuso el avance de las conversaciones con gobernadores de las distintas fuerzas políticas para impulsar las reformas que promueve el gobierno en el Congreso. Estuvieron presentes la secretaria general de la presidenta, Karina Milei, Santilli, Caputo, Martín Menem, Patricia Bullrich, en su cargo de senadora, por supuesto, el subsecretario de Gestión Institucional, que es Eduardo Menem, el vicejefe de ministros, Ignacio De Vit, y el secretario de Comunicación y Medios, Fabián Fernández. Y, por supuesto, también, como frutilla del postre, el asesor presidencial, Santiago Caputo, señores. Nos llegan informes, dicen, el 40% de argentinos está buscando pasajes, señores. Sepa, o buscaba por lo menos hasta ayer pasajes para los partidos que, si Dios quiere, se vienen. En fin, señores, crucemos los dedos. Si tenés plata, súbase un avión esta noche y vuele, qué sé yo. Señores, 40 minutos faltan, pasaron de la una al mediodía. Nos vamos a la tanda cortita y a la vuelta, quédate ahí porque nos vamos a Atlanta, señores. Sí, nos vamos a Atlanta. Está nuestro amigo Javier Santos, corresponsal de Colonia, de Splendid. Ya llegó, ayer viajaron en auto, lo mismo Daniel Moyo y Fernando Montoya, que charlaban con nosotros. Bueno, la selección, el entrenamiento, los nombres, la seguridad, las banderas, todo lo que hay que saber a un día del encuentro, uno de los encuentros más importantes en la historia del fútbol. Ya volvemos.
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0: ¡Qué lindo, señores! Bailoteamos un poquitito, 13 grados, casi 14 la temperatura en la ciudad de Buenos Aires y alrededores. 13 grados en Colonia de Sacramento, solcito, ambos márgenes del Río de la Plata. Frío, pero hoy con una campera y algo, bien, se soporta, ¿no? Como ayer, que el frío te calaba, señores, por la humedad y por el viento. Estamos en modo mundial, señores. Scaloni define, define el 11 para mañana. Patricio, cuénteme todo.
1: Bueno, Lionel Scaloni, Vero, que, te digo, está analizando algunas variantes para el encuentro de mañana, porque se está especulando mucho con un cambio incluso de esquema táctico. Se está especulando con que Argentina pueda jugar con línea de tres. Ya sabemos que va a jugar con la camiseta suplente, que va a jugar con la camiseta azul, tal como lo hizo en México 86 y tal como lo hizo en Francia 98. Ambos duelos mano a mano que Argentina le ganó a la selección inglesa. Pero es una posibilidad que Argentina mañana juegue con tres en la saga central. Que a Lisandro Martínez y que al Cuti Romero se le sume, ¿sabes quién? Nicolás Otamendi.
0: ¡Epa!
1: Es una posibilidad que se le sume Nicolás Otamendi a la saga central de la selección argentina. Otamendi, que el otro ingresó contra Suiza, que a ver, ingresó bien, pero tampoco es que haya hecho mucho, me animaría a decir, porque jugó pocos minutos. Pero claro, Lionel Scaloni está decidido a hacer incluso también cambios en la mitad de la cancha para adaptar este nuevo esquema táctico. Y de este momento, entre Rodrigo De Paul, Juliano Simeone y Nicolás González están peleando por un lugar, porque hay que ver si es que Scaloni decide jugar con línea de tres y poner a carrileros en las bandas, como podrían ser Nico González y Juliano Simeone, o si sostiene más a jugadores laterales como Nicolás Tagliafico y como Nahuel Molina. Lo vamos a saber. Yo creo que aparte los laterales un poco son el talón de Aquiles de esta selección argentina. Es claramente el punto más bajo que tiene este plantel, pero veremos si mañana Lionel Scaloni decide cambiar el esquema táctico y jugar con tres en el fondo, nada más y nada menos que frente a la selección de Inglaterra, para tratar de ver si le puede ganar un poco más el mediocampo.
0: Muy bien, señores, empezamos a meternos en modo mundial. Empezamos a meternos, chicos, qué absurdez acabo de decir. Estamos metidos hasta el caracú, diría mi abuela. Igual que él, señores, está Javi Santos del otro lado, el periodista deportivo, es corresponsal en el mundial, es amigo de Splendid, es amigo de Colonia. Es un número uno, está con los rulos al viento, feliz como una perdiz. Y ya es cábala, les voy a decir que es cábala. Javito, sí, de mi corazón, ¿cómo le va? ¿Cómo anda? Buen mediodía para usted y para nosotros.
2: Hola, mi vida, escúchame, yo te dijiste toda esa hermosa introducción, pero no dijiste que soy amigo tuyo, que es lo que más me importa.
0: Es lo más lindo, eso es lo más lindo.
2: Ah, ok, ahora me quedo tranquilo, porque si no, le voy a decir a Pauli que no va, vieja, no puede ser. Yo soy amigo de la radio, soy amigo de otra, y no soy amigo tuyo, que es lo más lindo, no puede ser.
0: Claro que sí, qué lindo, Javito.
2: Ah, okay. Ahora sí.
0: Contame un poco, sí, contame el modo mundial, contame si se sabe un poco la formación. Recién Patricio me daba algunas puntitas. Y contame también, mira, te hago tres en uno, así después hablas vos.
2: Sí.
0: Se habla mucho, sí, acá en Argentina, seguramente habrás visto los diarios, de la seguridad, sí, de cómo Estados Unidos, sí, le ha pedido a la FIFA, y la FIFA, por supuesto, suscribió, el tema de la seguridad, de la política, de las banderas, inclusive reforzando el estadio en este marco de una Argentina-Inglaterra, que yo suscribo lo que dijo Scaloni, es un partido de fútbol, pero que me da miedo que la gente a veces no lo entienda así. Cuénteme todo, amigo.
2: Bueno, vamos de atrás para adelante. Primero, tema seguridad, ya en la ruta, nosotros vinimos desde Kansas, salimos el lunes desde Kansas e hicimos una parada en Memphis la noche de anteanoche para descansar, porque es un viaje muy largo. De hecho, tuvimos casi 9 horas a Memphis, descansamos, y ayer tuvimos otras 8 horas de Memphis para acá, para Atlanta. Ya estamos en Atlanta desde anoche. Ya en la ruta, cuando vos ponés los famosos sistemitas de localización, ya te ponía, que no era habitualmente, 14 controles policiales, para que te des una idea.
0: ¡Epa!
2: Porque sabíamos que hay muchas. Después, bueno, pues obviamente acá es un tema recurrente, la seguridad y todas estas cuestiones, pero obvio que está reforzado. Entonces ya desde ese punto, desde el vamos, ya te dabas cuenta que había algo distinto. Eso por un lado. Segundo, ya las nosotros estamos un poco en las afueras, pero ya en las calles del centro de Atlanta, las cercanías al estadio, las cercanías al centro de prensa, las cercanías a los hoteles donde están las selecciones, están totalmente valladas, parece una ciudad sitiada.
0: Mirá,
2: y acá nos en broma con eso. A mí lo único que me hace mucho ruido, que me llama bastante la atención, yo lo leí los diarios, leo las informaciones, obviamente, estuve averiguando algunas cuestiones. A mí me llama mucho la atención eso de que la FIFA y Estados Unidos estén buscando la vuelta para que vayan todos juntos. Porque, a ver, no es el primer mundial que hago, no es el primer partido importante. Ya me ha tocado en Argentina-Inglaterra en el 98, en Francia. No estuve en el 2002, pero sí el de Francia. Y es muy difícil, sí, poder, a ver, llevar que la mayoría de la gente esté tratando de ubicarse de un lugar. Pero no, es imposible que vos lleves a todos los argentinos de un lado y a todos los ingleses del otro.
0: Primero, claro, tengo un asterisco ahí, Javi, sí, porque inclusive hubo una información de la ministra de Seguridad, Alejandra Monteoliva, que no solamente había hablado con el gobierno de Estados Unidos reforzando y pidiendo más refuerzo para este encuentro, sino que también se habló de la posibilidad que sea, como en estadios argentinos, que tengan accesos diferenciados ambas aficiones, ¿no? Que por un lado entre los ingleses y por otro entre los argentinos. Vos me decís que es complicado por la logística, sí, dígame. Sí.
2: Yo no quiero entrar en polémica porque no la conozco, indudablemente que es una persona que debe hacer bien su trabajo, o no lo sé, no voy a ponerme a jugar ni a hablar de política, ni mucho menos. Lo que digo es que no tiene ni la menor idea de lo que es un mundial la ministra, porque si plantea eso, es absolutamente imposible, porque vos tenés todas las ventas que sea, o sea, vos tenés, para que te des una idea, la mayoría de la gente que va junta, que cuando ves a traer algo, eso es porque tienen la famosa entrada de federación, como cuando vos ves, no sé, que están 200 suizos juntos, 200 ingleses juntos, son las famosas entradas de federación, son las entradas que sí puedes ubicar a la gente en el mismo lugar porque tenés mismo ingreso, mismo sector, por ahí no tenés la misma fila, asientos, pero sí los puedes ir ubicando. Pero las entradas que se compran por FIFA, que son la gran mayoría, el 70% del estadio se compra por FIFA, no por federación, son entradas que vos compras y te puede tocar al lado de un alemán, de un inglés, de un suizo o de un croata. No, claro, tenés manera de... Claro. Y además es muy... Hagan este ejemplo. Y así, si mandamos todo por el mismo lado, ¿cómo haces para adoctrinar? Que encima son bastante... serio, ¿no? O bastante... No sé si es una palabra, pero bastante... cuadrado de alguna manera, que no le puedes entender. No, mira, yo tengo que entrar por acá, pero no hay manera. No hay manera. Si vos tenés la entrada 22, entrada 122, fila 7 del nivel 1, no podés ir al nivel 2. Primero, porque hay canchas que no se pueden, y esta es una de las canchas que no se puede. Si no sé, el otro día, por ejemplo, la cancha en Kansas, que es una cancha más parecida a las argentinas, vos en el anillo de abajo, por ejemplo, en el anillo número 1, en el primer piso, vos podías dar toda la vuelta a la cancha. Después, obviamente, si te ibas a sentar en un sector que no te correspondía, te sacaban de los pelos. No, usted acá no entra, señor. Si usted vaya, se ha sentado donde le corresponde. Entonces, esta es la de Atlanta, no, porque además es una cancha moderna, tenés distintos accesos, una cancha techada, cerrada, que al primer piso entras por un lugar, al segundo piso entras por otro, no se cruzan, entonces es más difícil. Pero sobre todo por el tema de la cantidad de gente que viene con entradas distintas, entonces no hay manera de que estén todos en un mismo lugar. No tenés manera, o sea, no hay manera de que estén todos los argentinos por un lado y todos los ingleses por el otro, de sectorizar. Yo la entiendo, la ministra viene a hacer un gran trabajo, pero eso habla de un desconocimiento, la verdad, preocupante. Porque,
0: es así. No, pero aparte te entiendo la logística, y mientras vos hablás se me figura cómo los vemos sentados en los estadios desde el primer día del Mundial. A ver, con lo cual entiendo entonces que, viste, considerando que eso logísticamente y procedimentalmente no se puede, bueno, entiendo entonces que van a haber más policías prácticamente como no viste nunca en tu vida, ni siquiera en el país árabe. Sí. Viste tanto, sí. Están reforzándolo por todos lados. Sobre que ya con la policía gringa no se jode, acá menos.
2: No, pero además, vos imaginate esta situación. Hay 50 ingleses en un sector y 200 argentinos. Los querés llevar para otro sector. ¿Cómo le explicás a los que van al sector donde van los ingleses que tienen que bajar al sector donde están los argentinos? ¿Entendés? Que aparte son 50 personas distintas.
0: Claro.
2: ¿Entendés? O sea, no es que hay 50, 50, 50 que vos... No, por ahí hay 10 personas por un lado, 2 por el otro, 4 por el otro, una familia. No, usted tiene que irse para el otro lado, una familia de estadounidense. Explicarle que tiene que irse para el lado de los argentinos, a otro lugar, a otro sector, de una entrada que pagó $5,000 o $4,000, porque tiene que ir todo junto. Es imposible. A mí me preocupa, de verdad te lo digo, con respeto y como comunicador, claro. Me preocupa que una persona que se encargue de una seguridad nacional o lo que sea esté planteando estas cosas. No, la verdad no. Pero bueno, no importa, salgamos del tema.
0: Sí. Patricio, levanta la mano, mira.
1: Javi, ¿cómo va Pato de este lado?
2: Pato, querido.
1: Viste que los ingleses están un poco, yo no sé si decir que están subidos, pero viste, están convencidos de que ganan y que ganan fácil, de que lo van a borrar a Messi, están diciendo, que hablan los show calls, los polls calls, los todos exjugadores, diciendo esas cosas y que se ven bastante ganadores. ¿Cómo lo ves al partido de la selección argentina ante la que se puede decir es la primera selección que se podría decir que está a la altura o que incluso podría ser más candidata que Argentina? ¿Cómo lo ves?
2: Mira, con respecto a las candidaturas, en toda Europa, las casas, yo sé que igual a veces es relativo porque depende de quién la manejan, y la mayoría de las casas de apuestas en Europa las manejan empresas británicas.
0: Claro.
2: Pero el candidato número uno antes de empezar el Mundial, el favorito número uno en las apuestas antes de empezar el Mundial, no era ni Alemania, ni Francia, ni Argentina, ni España, era Inglaterra.
1: Mira.
2: O sea que ya ellos ven a su selección candidata desde el minuto uno. No solamente porque la juegue con Argentina. Vamos a partir de esa base. Segundo, es cierto lo que vos decís, pero vos fíjate que los que están haciendo todo ese barullo, porque es mediático de alguna manera hablando, son todos exjugadores, que son los que tienen la sangre en el ojo de lo que ha pasado a lo largo de los años. Porque la selección, los jugadores de la selección actual han sido muy respetuosos. Muy respetuoso, incluso el técnico también. Saben que Argentina tiene a Messi, que es un jugador extraordinario. Saben que Argentina, cuando no aparece Messi, es una selección absolutamente solidaria. Lo han dicho en las últimas horas también, que es una selección de cuidado. La selección argentina es la selección más goleadora de la Copa del Mundo, entonces también tienen que tener. Pero vos fíjate que todas las discusiones pasan por exjugadores. Y no hay que tener un dato menor. El capitán del Liverpool. Es argentino. El capitán del Chelsea es argentino. El capitán del Tottenham es argentino. El capitán o subcapitán del Manchester United es argentino. Todos recontra mega figuras en la Premier League. Lisandro Martínez, Enzo Fernández, McAllister, Cuti Romero. Entonces, saben muy bien a dónde están yendo. Saben que esto de chicanear o de picantear un poco es más para las redes que otra cosa. Si querés poner en el aspecto futbolístico que Inglaterra puede estar un pasito arriba de la Argentina, y querés te lo tomo, por la manera de jugar, por un montón de cuestiones, te lo tomo. Ahora, en una semifinal de Copa del Mundo, con dos equipos que son de los cuatro mejores de la Tierra, porque también sea una particularidad, que han llegado los cuatro mejores equipos del ranking a las semifinales, no se dio nunca.
1: Claro.
2: O sea, se llegaron los cuatro, y Argentina, quieras o no, es la uno del ranking. Sí. Entonces, es así, y yo, si me preguntás a mí, yo creo que va a ser un partido muy parejo, muy físico, que Argentina va a tener que tener mucho cuidado. Argentina llega con lo justo físicamente hablando, pero es Argentina, tiene a Messi, tiene un equipo absolutamente solidario, que en estos partidos, yo siempre digo lo mismo, por ahí después mañana termina siendo un partido al revés y se da distinto a lo que uno piensa, pero Argentina en estos partidos saca siempre el 110%, cuando no le dan las piernas, cuando no le da el fútbol y cuando le pasa algo, saca un corazón enorme, que es lo que le ha llevado a ganar todo lo que ganó esta selección.
1: ¿Y vos crees que en esta clase de partidos pesa la historia, pesa la camiseta? ¿Van a jugar tanto los ingleses como los argentinos con, por así decirte, el partido desde el 66 del Ratín hasta el partido de México o hasta la más reciente experiencia de Corea-Japón? ¿Crees que es un poco juega en la cabeza la rivalidad histórica que hay dentro de la cancha entre Inglaterra y Argentina?
2: Mira, lo hablé mucho con gente amiga que hace mucho tiempo que vive afuera y con muchos colegas también en las últimas 24 horas. La rivalidad existe, no hay que dudarla, sobre todo por lo que ha pasado en la guerra y en la década del 80 y en todas estas cuestiones, por lo que ha sido Diego, por el gol con la mano, por el gol más grande en la historia de los mundiales. Esa revancha, esa sed de revancha la tienen y no hay ninguna duda. Ahora, yo te puedo asegurar que como lo tomamos nosotros no hay ni punto de comparación como lo toman los ingleses.
0: Claro.
2: Para ellos es una revancha futbolística y nada más, se queda ahí, no lo mezclan, no ponen Malvinas en el medio, no ponen la política, no ponen a la Thatcher, no ponen a Galtieri, no ponen a nada, no. Si le preguntas a la mayoría de los ingleses, te pones a hablar, te tomas una cerveza, todo, no es que no tiene idea, porque son gente que la tiene, pero no hay manera de que te linkeen, como se dice ahora, el partido de fútbol con las Malvinas. Ellos quieren ganarle porque Maradona le hizo el gol con la mano, y porque la mano de Dios, y porque el gol del más grande de la historia de los mundiales. No hay de 10 que hablas, uno te puede nombrar Malvinas. El resto no hay ni chance. Eso es más un folclore nuestro y todo lo que hemos vivido y todo lo que se ha vivido a lo largo de todos estos años. que potencia, obviamente, ¿no? Y también obvio que en lo futbolístico tiene la sangre en el ojo, más allá que nos han dejado afuera del Mundial 2002. Yo creo que lo de Diego, y ahora tener la posibilidad de jugar contra Messi, que es la reencarnación de Diego en la tierra.
0: No, pero aparte, perdón, Javi, en su posible, probable último partido, ponele. Entonces,
1: no, último partido de base no, porque Argentina, por más que quede afuera, tiene otro partido.
0: Bueno, pero me refiero, a ver, distinto, cambia el mundo, o sea, que Argentina quiere salir campeón. A mí, yo coincido con vos, tengo muchos amigos argentinos que viven en cualquier lugar del Reino Unido, o inclusive también amigos ingleses, y es verdad que vos decís, el misticismo se lo ponemos nosotros. Ellos quieren la revancha y no sé qué, y están preocupados por tomar cerveza, Malvinas, con el dolor que para mí conlleva, pero Malvinas no les importa, no es un tema de preocupación para el inglés, no es un tema de los diarios, no es un tema, o sea, a ver, Javi, mi hija se llama Malvina, con lo cual imagínate lo que significa a mí. Y me han dicho, ¿por qué tu hija se llama Malvina? Y yo me quedo, viste, pues no, dale, Dolobu, justo vos me lo preguntás, o sea, no dimensionan gente, estoy hablando gente culta, gente que lee diario, gente, no dimensionan, no corren por el lado nuestro de la política y la guerra y nada, la verdad que nada de eso. Pero claro, obviamente la sangre en el ojo la tienen, un partido con trampa como dicen ellos, entonces, y encima acá está Messi, y ese día de una u otra forma, es verdad lo que dice Patricio, no sería el último partido, pero púfate, le pegan una patada en el traste al mejor del mundo, con lo cual para ellos eso es la cocarda.
2: Pero además, mirá lo que es, Benito, no sé, se me puso la piel de gallina cuando dijiste lo de tu hija, literal, no estoy mintiendo. Pero es así, todo suscribo y firmo al pie todo lo que decís. Ahora, mirá lo que será el destino, que Messi no había jugado nunca contra Inglaterra. Exacto. Ni un amistoso, no, nunca, y lo pone en una semifinal de Copa del Mundo, el partido más importante para los ingleses futbolísticamente hablando de los últimos tiempos. Pensá que el único título que tiene Inglaterra del mundo es el 66, en aquel que también polémico, porque nos dicen a nosotros de la mano de Diego y todas esas cuestiones. El 66 de Inglaterra fue de los mundiales más polémicos de la historia.
1: El gol fantasma en la final contra Alemania.
2: El gol fantasma, claro, el gol fantasma contra Alemania. O sea, mirá, todo eso nos lleva a que los tipos no quieran ganar, porque además hay una persona que se llama Lionel, que nunca jugó contra Inglaterra, que es el sucesor de Maradona, que puede ser su último partido de los más trascendentales con la selección argentina, una semifinal de Copa del Mundo, y los tipos lo tienen enfrente para decir, correte el camino, nene.
0: Claro.
2: Entonces, es la oportunidad perfecta para ellos. De hecho, a ver, hay cantidad inmensa de ingleses viniendo para Estados Unidos. 2.500 libras están pagando los tickets los ingleses, que deben ser algo así como $3.000 más o menos.
0: Claro.
2: Es el primer partido de todos los de este mundial que Argentina no va a ser local de la manera que fue hasta ahora.
0: Mirá, ese es dato también, siempre, claro. Mirá.
2: Pues, no lo va a ser, olvídate que no lo va a ser. Argentina siempre hasta ahora ha sido 80-20, 70-30. Hay partidos de, no sé, te digo, 90-10. Pero acá, si no es 50-50, va a ser 60-40. Olvídate.
0: Mirá.
2: No hay manera.
0: Mirá.
2: Primero hay mucho británico en Estados Unidos. Hay mucho inglés que está viniendo. Y bueno, lo que sí hay que sacarle un poco de dramatismo. Puede pasar, va a haber 200 que se crucen en la calle y se quieran pelear. Pero sí, que yo escuché que las barras bravas argentinas estaban hablando con el gobierno para que lo dejen venir y que los hooligans venían. Los hooligans no pueden salir de Inglaterra, los hooligans no pueden entrar a Estados Unidos, los hooligans no pueden ni siquiera pisar Europa, porque tienen prohibido desde hace un montón de años, no van ni a las Eurocopas. Imagínense si van a hacer un viaje de 9 horas a cruzar el Atlántico para que lo dejen entrar a Estados Unidos, que con el tema de seguridad está imposible.
0: Los dejan en el cuartito, claro, olvídate, no hay forma.
2: Tuve 25 minutos, porque no tenía las entradas, en la aplicación todavía. Yo cuando entré el día 11 de junio, venía a ver todo el Mundial, 25 minutos para que me dejen entrar, explicándole dónde había comprado la entrada y cómo la había sacado, y a través de la federación, yo soy periodista y además... Y la credencial, y la credencial la tenía que retirar acá, bueno, todas estas cuestiones. Bueno, ¿y cuándo tiene el pasaje de vuelta? Yo encima no volvía para Buenos Aires, me voy para España. ¿Y por qué? No, imagínate si van a venir a...
0: O sea, olvidate.
2: Si van a venir a barra. Obviamente puede haber uno, dos, cinco que se cuelen por un costadito, pero...
0: Claro.
2: No hay manera.
0: Contame una cosa, Javito, el 2x1. La venta de alcohol en los estadios, ¿cómo es? Y si sabés si la podrían suprimir mañana. ¿Y alguna cábala tuya? ¿Qué comes antes? ¿Qué se cena la noche antes? No sé, algo. ¿Alguna cábala de Javier Santos, periodista deportivo número 1, corresponsal de Splendid de Colonia? Y bueno, el alcohol en los estadios que me preocupa ese tema. A ver, cuénteme todo.
2: Mira, yo no creo. Acá el alcohol es venta libre, obviamente, en el estadio. Yo no veo manera de que mañana sea limitado el acceso a la venta de alcohol. Primero, porque están armados para eso. Segundo, porque la empresa que auspicia el Mundial, que es una de las empresas que auspicia a Messi también, es una cerveza liviana que está acá,
0: claro.
2: La marca que está así, Milanca. Bueno, es el principal sponsor, y no creo, es un negocio. ¿Saben cuánto vale la cerveza? $23, chicos.
0: Claro.
2: El vaso de cerveza.
0: Claro.
2: O sea, imagínense la cantidad que se consume. Yo no veo manera. Y además vos vas caminando. Lo que sí por ahí se pasa, que pasa mucho, que vos vas. La típica que pasa también en Argentina. Eso no está exento Estados Unidos, por más reglas que tenga. Vos vas caminando. Vos primero, los estadios están muy lejos. Este de Atlanta no tanto. Este de Atlanta está más metido en el downtown. Pero vos tenés que llegar, tenés una milla y media, ponerle 3 kilómetros para poder ingresar con tranquilidad a la cancha. En los accesos tenés la gente que te ve, los famosos heladeritas, el vendedor ambulante que te vende la cervecita a $5, el agua a 4, la Coca-Cola a 5. Lo tenés como en todos lados del mundo. Entonces yo, eso sí, por ahí se controla o se puede controlar un poco más. Y bueno, acá no hay más venta de ambulante, solamente. Pero el estadio es muy difícil. Para mí, que te diría casi imposible.
0: Bien.
2: Porque es uno de los main sponsors de la Copa del Mundo.
0: Así bien,
2: que, y lo otro, la cábala, yo no tengo cábala de comida. Y eso, lo que sí tengo cábalas es el tema ropa. Y yo desde hace un tiempo, en todos los partidos, voy con una remera alusiva a mi Dios, que es Diego Armando Maradona.
0: Muy siempre, bien.
2: Alguna remera de algo de Diego.
0: Muy
2: siempre,
0: bien.
2: Siempre, siempre, siempre.
0: Me gusta. Y nosotros estaremos viendo entonces cuando salen los jugadores. También vamos a sentirlo muy cerca, Dieguito, porque con la remera azul, obviamente uno siente como más cerca que el partido del 86. Claro que sí. Sí. Claro.
2: Bueno, esa es una de las cámaras. Y la otra, y la de la selección, fue haber comido asado casi todos los días, casi 2 días antes del partido. Así que ayer se despidió con asado de Kansas.
0: Claro que sí. Así que bueno. Amigo, bueno, la suerte está echada. Lo mejor, le mando un abrazo grande. No decimos nada, ¿eh? No decimos nada. Solamente le digo que lo quiero, lo agradezco.
2: Cero.
0: Y después hablamos. Besito. Ya,
2: amor, un beso grande, los quiero.
0: Besito. Señores, Javier Santos, periodista. Claro, el tema de la seguridad es todo un tema, Patricio. Vamos a seguir hablando, por supuesto. ¿Qué va a pasar con las banderas? ¿Qué va a pasar con la venta de alcohol? ¿Qué va a pasar con los hinchas argentinos? ¿Vos leíste el informe que le habían pedido al gobierno ir? Bueno, chicos, de esperanza también se vive. Nos vamos a la tanda cortita. No se muevan, amigos, ya volvemos.
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0: 8 minutos, señores, pasan de las 2 de la tarde. No quiero ninguna connotación de nada, pero déjenme contarles, por supuesto, que hoy es un día muy importante para Francia. ¿Por qué? Porque un 14 de julio de 1789 se producía uno de los hechos históricos más importantes, que es ni más ni menos que la toma de la Bastilla. Revolucionarios toman la fortaleza medieval de la Bastilla ahí en París, históricamente usada como prisión de los reyes de Francia, que alojaba a solo 7 reos. Esto dio lugar a la Revolución Francesa y, por supuesto, el fin de la monarquía, la libertad absoluta. Liberté, equalité, ¿cómo dice la bandera de Francia? Libertad, fraternidad, fraternité y equalité, señores. Hoy es la fiesta nacional de Francia, feriado, por si hiciera falta algo. Te contaba, Pato, hace un rato, mucha seguridad están poniendo en los principales, bueno, ni te digo en Champs-Élysées, ni te digo en el Arco de Triunfo, ni te digo en muchas de las zonas, puntualmente es en la plaza donde está el Museo del Louvre, pero en otras ciudades, en Orleans, en Lyon, en otras ciudades que también son epicentros de festejos y enojos, bueno, también la seguridad francesa está a la orden del día. No es un feriado normal, no es un feriado tranquilo, es un feriado donde Francia, su equipo, se está jugando ni más ni menos que el pase a la final de una Copa del Mundo, Pato.
1: ¿Vos viste la parte de la polémica que hay con lo que dijo Rajoy?
0: No, cuénteme todo, a ver, me gusta.
1: Que básicamente dijo cosas no muy lindas. ¿Te acordás esa canción de Escuchen Corran la Bola?
0: Sí.
1: Bueno, no dijo eso básicamente, no, pero lo dijo de una forma un poco más...
0: ¿Racismo? ¿Qué?
1: No sé si racismo.
0: A ver.
1: Dijo, Francia tiene un equipo de muy alto nivel, pero sin franceses.
0: Bueno, eso es racismo.
1: ¿Por qué sería racismo?
0: Porque son hijos o gente... son las colonias, son Francia. No, me parece que es caer bajo, no hay que meterse en eso.
1: No, pero pensalo desde este lado. Imagínate si...
0: O sea, ¿Mbappé dónde nació?
1: Mbappé nació en Francia.
0: Bueno, chico.
1: Pero su padre es de Camerún y su madre es de Argelia.
0: Bueno, pero ahora, no importa, pero él nació en Francia.
1: Claro, pero yo te planteo esto. ¿Giuliano Simeone dónde nació?
0: Nació en España, pero está nacionalizado.
1: Nació en
0: acá.
1: Italia.
0: En Italia, pero está nacionalizado,
1: claro.
0: Acá. Bueno, Nico Paz también.
1: Claro. A lo que voy, yo escuchaba algo muy interesante que decía ayer un periodista senegalés, que decía, así es imposible que una selección africana gane un mundial.
0: Porque
1: los mejores cada vez que los mejores jugadores tienen la chance de jugar por una selección mayor, entonces va a ser imposible. Kylian Mbappé y Lamine Yamal podrían jugar respectivamente Kylian Mbappé o para Argelia o para Camerún, y Lamine Yamal podría jugar para Marruecos. Imagínate lo que sería una Marruecos con Lamine Yamal.
0: No, bueno, pero más o menos, porque Mbappé nació en Francia.
1: Claro.
0: Justo Mbappé nació en Francia.
1: Lamine Yamal nació en España.
0: Por eso, justo esos casos nacieron. El resto es, el tema es como los caboverdianos que los fueron a buscar por familia, abuelo, tío, primo o padre.
1: Lo que
0: en
1: decía...
0: este caso, obviamente, el tema de la inmigración que tienen ellos es tan fuerte y contundente que se está cambiando la demografía de toda la zona de Europa.
1: Lo que decía este periodista senegalés es que es un planteo que él hacía que para algunos puede ser válido o no. A ver, yo soy de padre mexicano, por ejemplo. Pero él decía, vos sos de la tierra de tus padres. O sea, si él... Y él planteaba esto también.
0: Bueno, pero
1: si
0: eso,
1: yo y mi pareja tenemos un hijo, pero justo estamos de viaje y nace en China, él no es chino.
0: A ver, eso...
1: Él es senegalés.
0: Eso te lo digo
1: el tema
0: como,
1: de dónde crees.
0: Eso te lo digo como haber estudiado mucho, mucho, mucho derecho constitucional. Es según lo que determine cada constitución.
1: No, sí, yo no hablo tanto...
0: En el caso, no, pero en el caso de Argentina, por ejemplo, como pasa en otros lugares, es en latín. Ius sanguini, ius suelo. Acá o sos nativo, sos argentino por como Nico Paz, sos argentino por sangre o sos argentino por suelo. Entiendo que nuestra...
1: El tema es que Rajoy yo creo que no va por la parte constitucional, no va por la parte legal. Él va por la parte de decir, mirá, Francia la verdad tiene un combinado de jugadores cuyos padres o cuya ascendencia es africana y no francesa, que eso también explica un poco, quieras o no, la mejoría futbolística que ha tenido Francia en los últimos años.
0: Bueno, Francia... Ponele otro punto. Si Mbappé no hubiera sido tan bueno,
1: sí,
0: y no le hubiera convocado a la selección de Francia, a lo mejor podría estar jugando para... No lo digo en detrimento de la selección de Camerún, ¿no?
1: Eso pasa, por ejemplo, con Brahim Díaz.
0: Bueno,
1: Brahim Díaz es
0: o el hijo de Zidane.
1: No, pero... El hijo de Zidane
0: no está jugando, es el arquero de la selección de Francia.
1: Claro.
0: Te mando un beso, es el arquero de Argelia. ¿Por qué? Porque no es tan bueno, entiendo yo. O no lo descubrió primero en Francia.
1: Es que
0: él tuvo un nacionalismo por sus abuelos y se fue.
1: Claro, pero eso es un problema. Eso es un problema,
0: sí,
1: porque
0: los buenos eligen, Pato.
1: Te acerca el fútbol de selecciones al fútbol de nivel clubes. Cuando uno cree que las selecciones, bueno, okay, ¿qué país es mejor? Uno dice, che, mira, al final las selecciones más poderosas pueden sacar a los mejores jugadores si le sacan desde ya sea alguna ascendencia o alguna nacionalización por haber vivido tantos años en tal país. Messi podría haber jugado para España. Por la cantidad de años que llevaba viviendo en España, por hacer las inferiores en el Barcelona. Él eligió jugar para la selección argentina. Quizás Messi, incluso en 2010.
0: Pero pará, Messi podría haber estado jugando para España si se hubiera naturalizado.
1: Es que Messi tiene nacionalidad española porque vivió 20 años en España. De hecho, los hijos de Messi nacieron en España.
0: No, no, pero eso no, sí, los hijos nacieron en España, pero eso no tiene nada que ver.
1: No, no, no, yo te lo llevo al caso. Pero yo te lo llevo al caso.
0: Mi sobrino nació en Estados Unidos y mi hermana no es americana, o sea, no tiene
1: nada
0: que ver.
1: Claro, bueno, los hijos de Enzo Fernández nacieron en Inglaterra.
0: Bueno, por
1: ejemplo,
0: eso
1: también.
0: Pero eso no lo hace el inglés. Eso no lo hace el inglés. Los hijos pueden ser, en el caso de los de Messi, pueden ser argentinos y españoles, las dos. En el caso de Enzo Fernández, no. Porque Argentina solamente tiene reconocimiento con Italia y con España. Al margen, es un tema constitucional de vuelta, ¿no? Al margen. Lo que me refiero es que Leo Messi, si lo hubieran, por ser Messi, si lo hubieran naturalizado español y le hubieran dado la ciudadanía, sí podría estar jugando en España. Pero distinto es el caso de lo que vos me estás planteando con muchos de los jugadores de los grandes equipos europeos que tienen descendencia de otros países de otros países africanos. Si nacieron en su tierra, un Mbappé, un Yamal, los bancos que jueguen en su tierra. Si no nacieron en su tierra, pero los buscan y los captan porque son buenos, ahí sí banco lo que dicen esto de que finalmente los mejores se los llevan a los grandes equipos.
1: Sí, pero eso es lo que pasa. A ver, en lo que pasa con los equipos es que, de vuelta, vos tenés más plata, puedes comprar un jugador, listo, eso es muy simple. Las selecciones no deberían poder comprar jugadores y de hecho no lo hacen. Ahora, a la milla mal quizás les es más rentable porque, uno, o tiene más chance de ganar el Mundial, o dos, y tiene mejores acuerdos, patrocinios y sponsors si juega con España a que si juega con la selección de Marruecos.
0: Sí, bueno,
1: y eso creo que es la principal crítica que hace Rajoy, que, a ver, de vuelta, bajo
0: molestó, su esto molestó muchísimo a la prensa francesa, ¿qué te parece?
1: Pero bajo su órbita, de vuelta, la milla mal no tendría que jugar para España. Si fuese por eso, la misma tendría que jugar para Marruecos o para Guinea Ecuatorial.
0: Por eso, para mí es primero es el lugar donde naciste, chicos. Hay algunos pueblos, eso te lo digo con conocimiento de causa, habiendo vivido afuera y todo, hay algunos pueblos que llevan la idiosincrasia en la piel. Vos podés nacer en la China, en Corea, en Tokio, y vas a ser más argentino que el dulce de leche, porque somos así, porque somos territoriales, porque somos de idiosincrasia, porque nuestras costumbres son el dulce de leche, la empanada, la carne, la música, somos muy nuestros. Lo mismo pasa con estos países, lo mismo pasa... hay otras naciones quizás... A ver, me parece que cada uno tiene que decidir. En Argentina, nazcas donde nazcas. El otro día había un viral de un periodista que contó, bueno, su esposa brasilera y su hija había nacido en Suiza y había ido a... No sé si lo vieron. Que había ido a... Tiene las tres nacionalidades, la nena. En Argentina no reconocen las otras dos, porque Argentina solamente, como te conté, reconoce Italia y España. Pero contó esto, la anécdota, después se las voy a mandar al grupo. Y la gente, si no se escucha, te los cuento rápido. Decían que la nena había ido a la embajada en Suiza, Suiza o Suecia, a jurar.
1: Sí.
0: Y lo mismo había hecho con Brasil. En Brasil fue, le pusieron un sello, le dieron no sé qué. Cuando fue, salió la cónsul... Él la nombró y le agradeció y le dijo, estás preparada porque la bandera argentina a partir de ahora, y le leyó un poema de lo que significa vivir afuera y le dio dos caramelos de dulce de leche y dijo, mi mujer, la anécdota es esta, mi mujer que es brasileña lloraba, imagínense yo que soy argentino, dijo. O sea, la argentinidad al palo, que es una canción que ni siquiera me gusta, pero de verdad que nosotros la tenemos muy a flor de piel.
1: Sí, pero la cuestión de argentinidad, ponele, pero a ver, yo te... Otro caso que mencionaba este periodista senegalés, que acá lo tengo, que es Bertrand Ndongo. ¿Sabes lo que decía, por ejemplo?
0: A ver.
1: Hay futbolistas en la selección de Bélgica.
0: Sí.
1: ¿Te suena Romelu Lukaku?
0: Sé quién es, pero no tengo ni idea de la vida de él.
1: Lukaku es el máximo goleador en la historia de la selección de Bélgica.
0: Sí. ¿Oriundo de dónde?
1: Vos lo ves y es un chico de té oscura.
0: Sí.
1: Tiene ascendencia congoleña.
0: Claro.
1: Imagínate lo que es, después de todo lo que han hecho los belgas en el Congo, sí, pero sus padres son del Congo.
0: Claro.
1: Entonces uno dice, ¿cómo puede ser que alguien que tenga ascendencia congoleña con todo lo que hicieron los belgas en el Congo pueda vestir la selección, pueda vestir la camiseta de la selección de Bélgica? Es una locura lo que planteaba.
0: Sí, sí, bueno, obviamente eso ya es un tema sociológico.
1: Y con Francia también pasa, cuando se ha colonizado Francia, de África sobre todo. Por algo, en tanto país de África se habla francés.
0: Sí, no, claro, es, ¿no? Propia. Colonia, chicos. Bueno, hace un rato veía un meme que decía los franceses inventaron el perfume y los ingleses las colonias. Sí,
1: mira.
0: Pues era como chiste, doble juego, pero la mitad del mundo ha sido colonizado casualmente por España, por Francia, la otra mitad por ingleses y un cuarto por España, y sí. Señores, nos hemos metido en el debate, por supuesto, en un ratito nos vamos a ir hasta Brasil. Primero queremos ver cómo están viviendo, obviamente, todo esto, que Brasil no esté, pero segundo nos vamos a meter en la parte política. ¿Por qué? Porque Javier Milei dicen que le está mojando la oreja a Lula con esta decisión de apoyar a los Bolsonaro. ¿Cuán bien cae esto? ¿Cuán mal cae esto? ¿Es provocación? ¿Es deseo? ¿Es la derecha? Quédate ahí, nos vamos a una tanda cortita y de la vuelta seguimos. Señores, estamos a un día y una hora de que juegue Argentina mañana en la semifinal contra Inglaterra. No te muevas.
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0: 21 minutos, señores, pasan de las 2 de la tarde y les vengo contando yo la decisión del presidente Javier Milei de viajar a Brasil a apoyar a los Bolsonaro. Porque cuando digo los Bolsonaro, digo que piensa verse con Jair y piensa verse también con su hijo, señores. Esto ha molestado un poco a buena parte del gobierno de Lula da Silva en un año electoral. Una cosa es el apoyo mediático, otra cosa es el apoyo a través de redes sociales, otra cosa es la visita de un presidente de un país vecino, obviamente al principal opositor o a la principal fuerza opositora. De hecho, tan es así que un funcionario del gobierno de Lula da Silva, bueno, salió a cuestionar y de forma bastante dura, inclusive con exabruptos, lo dijo Guillermo Boulos, secretario general de la presidencia de Brasil. Acá, cuando hemos consultado, no quieren decir nada, quieren bajarle un poco el tenor a la discusión, aunque obviamente el tema y este clima de tensión, si se quiere, pareciera ser que está planteado. Está Patricio de la Barra, ustedes lo conocen ya, es amigo nuestro, es periodista chileno, pero vive en Brasil, con lo cual que nos cuente cómo está el ánimo con Argentina, más allá del fútbol, después nos metemos en el fútbol. ¿Cómo andás, Patricio? Buenas tardes. Acá Vero y todo el equipo de Coruña te saludamos.
1: Hola, muy buenas tardes, Vero, y a todos los que te siguen. Sí, efectivamente, tal como tú dices, en un país altamente polarizado que el día 4 de octubre va a reunir a más de 150 millones de personas para que decidan quién va a ser el próximo presidente, también gobernadores, un tercio del Senado, y la Cámara alta, la Cámara Baja también se renueva en su totalidad. Como te decía, son elecciones históricas las que se van a realizar acá, y cualquier cosa que ocurra está intercediendo, claro, directamente entre principalmente los dos candidatos que encabezan las encuestas, que son Luis Ignacio Lula da Silva y Flavio Bolsonaro, hijo de Jair Bolsonaro. A esto se agrega ahora la visita prometida por Javier Milei el día 25, que es justamente cuando se va a proclamar la candidatura ya en forma oficial de Flavio Bolsonaro. Javier Milei es muy bien visto aquí por la gente de derecha, por la gente opositora a Luis Ignacio Lula da Silva. No así la gente que sigue a Luis Ignacio Lula da Silva y especialmente al ministro jefe de la Secretaría General de la Presidencia, Guillermo Boulos, quien no es primera vez que insulta y agrede a Javier Milei. Ya lo hizo cuando era diputado, cuando era candidato también a la prefectura del estado de San Pablo. Él es un nombre que pertenece al partido PSOL, que es un partido de extrema izquierda y que se sitúa a la izquierda, y justamente Lula da Silva lo convocó para ser ministro porque quiere ampliar su gama de partidos que estén a su favor aquí en esta próxima elección, y también dentro de las propuestas que él tiene en la Cámara, que son el 6x1, que son acabar con la jornada laboral, que era de 6 días por uno de descanso, y llevarlo a 5x2, o como es la propuesta de ellos, o hasta 4x3, como es la propuesta del propio partido de la Solidaridad del PSOL. Entonces son cosas que en estos momentos están afectando directamente a la elección. Y tenemos por otro lado el Supremo Tribunal Federal, que a pesar de tener un presidente, está encabezado por Alexandre de Moreira, es un hombre que ha decretado aquí la dictadura, que manejó las elecciones anteriores, censurando incluso a los candidatos de derecha, y ahora él aparece como el hombre que va a dirimir si acepta o no que Javier Milei visite a Jair Bolsonaro, que lo tiene en prisión domiciliar por 90 días, seguramente lo va a intentar colocar en la prisión, y ya le cortó, por ejemplo, el vínculo con Flavio Bolsonaro, que era su abogado y que también es hijo de él y que y corresponde al partido del Partido Liberal. Entonces le dijo que durante 90 días no podrían tener acceso uno al otro. Y también está cortando una serie de visitas que tenía programada Jair Bolsonaro, porque de acuerdo a una carta que él publicó, incluso escrita a mano, en el cual dice que es el momento de arregazar las mangas y que tiene que dejar de lado las posibles diferencias, porque hay una diferencia entre Flavio Bolsonaro y su esposa, Michelle, claro, Bolsonaro, que también había sido propuesta para candidata o para el Senado o candidata para sustituir a Flavio Bolsonaro. Todavía se está analizando eso en el Partido Liberal. Entonces, él escribe esta carta, dice que el precandidato de él es su portavoz es Flavio Bolsonaro, que va a continuar y espera que rescatar a Brasil y conducirlo para una paz y prosperidad, acabando con la corrupción, la violencia y el empobrecimiento. y manda un afectuoso saludo a todo el pueblo brasileño, y eso molestó mucho a Alexandre de Moraes, y como te digo, decretó la posibilidad de que, bueno, no decretó, sino que prohibió la visita de Flavio Bolsonaro, y hay otro hijo que también es candidato, Carlos Bolsonaro, que está de candidato al Senado en el sur del país, también estaría prohibido de visitar al padre. Entonces, todo esto lógicamente está siendo analizado,
0: claro,
1: por la prensa y también por las redes sociales, que creo que tienen mucho más importancia en estos momentos, o que generan más información.
0: Sí, claro, hacen ruido.
1: Prensa.
0: Pato, ¿sabés cómo es? Hacen ruido, mueven la aguja. La gente hoy prácticamente se informa más por redes sociales o por los reels. Y lo malo de esto, lo bueno, la inmediatez, lo malo es que en vez de ver el bosque, ven solamente la foto, ¿no? Déjame contarle a la gente las declaraciones de este funcionario, el secretario general de la presidencia. Dijo: gran noticia, Javier Milei anunció hoy que vendrá a Brasil para participar de la campaña de Flavio Bolsonaro. Es el presidente más rechazado de América Latina, que elevó la jornada de trabajo a 12 horas por día y que quiere legalizar el tráfico de órganos humanos. Va a quitar votos a Bolsonariño. ¿Qué crees, este imbécil, que tiene para enseñarle al pueblo brasileño? Claro, ya a un clima tenso y caliente, obviamente esta declaración del funcionario del gobierno, bueno, y con exabrupto inclusive, prendió aún más las alarmas. Lo cierto es que acá, cuando consultamos en Cancillería o en la propia Casa Rosada, no contestan, queriendo bajarle un poco el tenor a la discusión. Por otro lado, Milei no se ha bajado de este viaje. El viaje sigue recontra, súper en pie, amigo. Lo que han hecho es evitar la confrontación de la contestación, ¿no? Como que, bueno, que queden opiniones, todo el mundo es libre de opinar y puede gustarte o no gustarte Milei, pero no entrar en una cuestión diplomática, ¿no?
1: Claro, sabes que hasta el propio Luis Ignacio Lula da Silva, cuando estuvo ahí presente en esta reunión de cúpula, la 78ª reunión de cúpula en Paraguay, le bajó un poco el tenor también a la reunión que podría sostener o haber sostenido la presencia de Javier Milei, que no apareció al final, pero él trata de intenta por lo menos de bajarle un poco el perfil a esta discusión. Ahora, un secretario general de la presidencia, que ya fue ocupada por diversas personas, fue creado justamente para atender la necesidad de algunos partidos, principalmente partidos de izquierda. Guillermo Bulo no tiene un peso tan importante, es decir, es un hombre que era el promotor de las ocupaciones que habían tanto en el campo como en la zona del sector principal de San Pablo, el centro de San Pablo. Tomas que incluso costaron la vida a muchas personas porque hubo incendios y una serie de otras cosas más. Y él se lucraba con esto, se le cobraba a cada persona 500 reales, que era más o menos el equivalente a $100 por mes. Entonces, todo este tipo de cosas no afecta mucho, porque Bolos no es un personaje tan significativo tanto para Lula, que incluso ahora acaba de declarar que él no es de izquierda. Tiene que haberlo escuchado ahí en la reunión del G7, cuando se reunieron varios presidentes del primer mundo, y él dijo: no, yo nunca he sido de izquierda.
0: Ah, además, mira, y bueno, nos estamos moviendo.
1: Son declaraciones que
0: el mundo es un constante movimiento, amigo.
1: No, él lógicamente que está buscando justamente el apoyo de sectores, por ejemplo, que son de centro izquierda, de centro hasta centro derecha, buscando el acomodo. ¿Por qué? Porque en estos momentos en las encuestas no está bien conceptuado. No digo la encuesta que pueda ganar, porque está en 47 contra 44%, hay unos 3 puntos de diferencia, pero sí en el índice de rechazo que él tiene, está arriba del 50%, entonces difícilmente van a elegir acá a un presidente que tenga un índice de rechazo tan alto. Llegó a tener al 60%, ha ido bajando, pero aún así es un hombre altamente resistido por la población en general, ¿no?
0: Correcto, todo, me gusta el mundo en constante movimiento, por supuesto. Y Javier Milei, que la verdad, como siempre, es provocador, obviamente, esto no es en defensa.
1: Exacto, claro,
0: es provocador, claro. Es incisivo, sabe dónde le duele o dónde hace ruido. No sé si la palabra le duele, no sé si a Bolsonaro le duele, no sé si a Lula da Silva le duele, pero que hace ruido y genera polémica en Argentina, en Brasil y en el mundo entero. Antes de despedirnos, amigo, en un minuto te pido una reflexión a día días de que termine este Mundial, cómo está la situación en Brasil. Sabemos que nosotros, argentinas y brasileros, nos queremos muchísimo, con Chile también, por supuesto, pero no nos queremos en fútbol, eso ya es claro. Chile, hay una campaña tremenda, que gane cualquiera menos Argentina, y me pregunto es eso, ¿qué está pasando en Brasil? ¿Qué se espera para hoy y mañana con los partidos de semifinal?
1: Bueno, antes de eso, Verónica, te quiero decir que no llamó tanto la atención que Brasil hubiese sido desclasificado. Era como una muerte anunciada, como decía Gabriel García Márquez, porque no se veía bien. Pero sí, ahora es la preocupación mayor de los brasileños, es que Argentina no gane el partido que tiene pendiente ahí para llegar a la fase semifinal. Es decir, la mayoría de los brasileños acá quieren cualquier equipo, incluso Inglaterra principalmente, que es un...
0: Ah, o sea, también, eso del hermano latinoamericano no va, ni con Chile ni con Brasil.
1: No va. Ahora, yo te digo, personalmente me encantaría que Argentina llegase a una final y que venciese esa final contra Francia o contra España, los países que van a dirimir ahora quién va a llegar a la final. Pero Argentina está yendo de menos a más, claro, ha tenido una serie de dificultades, el cansancio natural de haber jugado partidos muy largos. Pero yo confío en que Argentina tiene la garra que le falta a los brasileños, que le falta a los equipos sudamericanos, y eso yo creo que es importantísimo, por ejemplo, para enfrentar una selección del tamaño de Inglaterra, que tiene dos jugadores desequilibrantes, que han venido jugando muy bien. Entonces yo creo que Argentina tiene grandes posibilidades. Ahora, lógicamente que los brasileños en general, si tú le preguntas ahora, recién estaba con una persona al training y me decía, pero ¿cómo puedes estar a favor de Argentina?
0: Como sea, no voy a pelear porque soy muy respetuosa, pero como sea, la semifinal la ven por la tele. Así que, Patricio, querido, usted tome nota, falta un día y 27 minutos, ¿sabe? Para mañana. Le mando un abrazo, amigo, y siempre, la verdad, déjeme decirlo, cada vez que lo convocamos, siempre está disponible para mí el programa, con lo cual eso se agradece muchísimo. Lo mismo para usted, a su disposición siempre.
1: No, igualmente por acá, siempre a disposición de ustedes porque tienen un excelente programa y me encanta este diálogo que a mí me enriquece mucho. Así que a entera disposición, Verónica, cuando lo estimen conveniente, estamos ahí a disposición para conversar sobre lo que está pasando en Brasil, que va a ser histórico y que va a repercutir seguramente en toda Sudamérica y principalmente en las relaciones con Argentina.
0: Claro que sí. Puede
1: suceder ahí el día 4 de octubre.
0: Claro que sí. Le mando un abrazo, amigo, cuídese mucho. Oh. Y nosotros, señores, así sin mediar palabra, nos vamos a la noticia. No se muevan, ya volvemos.
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0: En el marco de la discusión de la rendición de cuentas que comenzó esta semana, el dirigente sindical Álvaro Rodríguez dijo que las demandas se manifiestan para que se genere un buen servicio en las redes eléctricas.
1: Particularmente en UTE, el ingreso personal principalmente, la falta de inversión, el crecimiento de las redes de distribución y transmisión están creciendo en un 5% anual, promedialmente, y bueno, en realidad estamos reclamando la inversión para tener un buen servicio en las redes eléctricas. Y esa situación viene ya de hace unos años, ¿da? Que en realidad el sindicato empezó a denunciarlo a partir de los primeros lineamientos de la PP por allá en el 2015. Y bueno, en realidad se han ido tapando algunos agujeros, pero seguimos con las deficiencias en ese rubro.
2: Internacionales.
0: Estados Unidos lanza una nueva oleada de ataques contra Irán. Estados Unidos lanzó nuevos ataques contra Irán por orden del presidente Donald Trump, informó el Comando Central de Estados Unidos en una publicación en redes sociales. Un funcionario estadounidense dijo a CNN que Estados Unidos estaba atacando activos militares iraníes, incluidos sistemas de vigilancia costera, capacidades de drones y misiles.
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0: yo soy derecho. Seguimos, señores, fíjense cómo se nota que cuando sale el sol todo se pone más lindo, porque ha subido algunas décimas la temperatura. Estábamos en 13.8 y ahora estamos 14.5. Les mando un beso a nuestro amigo Chiche Gelblum, que si nos escucha,
1: mira,
0: no le gusta que digamos los decimales, ¿sabías?
1: Ah,
0: no sé. Odia. Nunca en un programa con Chiche vas a decir 14.5 décimas, porque te dice 14 o 15, redondea para arriba o para abajo. Y tiene razón, chicos, ¿quién siente los decimales? Bueno, señores, lo cierto es que subió de 13 a 14. Chiche, te mandamos un beso. Te queremos, estás bien de salud y eso es bueno. Y nosotros seguimos con información, pero ahora antes de volver a Atlanta o irnos a España o irnos a París, nos vamos acá más cerquita al Monumental, señores, cancha de River. Cuénteme.
1: Bueno, Vero, River está metiendo de todo en este mercado de pases. Pero porque no sé qué es lo que tiene pensado hacer el Chacho Coudet, porque no para de reforzarse, no para de cerrar nuevos jugadores River. Veníamos comentando que, a ver, el mercado hasta ahora...
0: ¿Cuántas cajas tenía River? Tiene.
1: Es el club que más genera en el país, con diferencia.
0: No, eso ya lo sé.
1: Sí.
0: Pero tanta caja le dieron a Coudet, bueno, toda esta torta guites para traer gente.
1: No solo a Coudet. De hecho, Coudet no es el que se encarga de traer jugadores. Es Pablo Longoria.
0: River, bueno, tiene. ¿Los pide?
1: No del todo. Ah. De hecho, River tiene un director deportivo. A partir de este mercado de pases, te lo he contado, Pablo Longoria, que viene con pasado incluso en el fútbol europeo. Y ahora viene un poco a hacerse cargo de River y está cerrando jugadores a lo loco el millonario. Ya en este mercado de pases, trajo a Rafael Santos Borré, trajo a Lucas Beltrán, recordarás que ya cerró a Nicolás Otamendi, porque River se viene moviendo lindo en este mercado de pases. Pero hay otro jugador que está a nada de cerrar el millonario. Primero que nada, está a nada de traer a Thiago Almada.
0: Epa.
1: Jugador de la selección argentina.
0: Bien.
1: Jugador que está jugando la Copa del Mundo.
0: Sí, claro, claro.
1: Y que en algunos partidos incluso fue titular en el equipo de Lionel Scaloni. Por lo que es un muy lindo refuerzo, se podría decir. A ver, esto depende de si no se mete ningún otro club en las negociaciones que River tiene con el Atlético Madrid.

0: Madrid. ¿Pero sabes cuánto estaría dispuesto a pagar River?
1: A ver.
0: 20 millones de euros.
1: ¡Opa, la papa!
0: Una cifra totalmente récord.
1: ¿Dónde está Thiago Almada ahora?
0: En el Atlético Madrid.
1: Ah, claro, en el Atlético.
0: En el Atlético Madrid.
1: Claro, claro, claro. Juega con Julián, claro, juega con Simeone.
0: Y no solo eso, sino que River podría desembolsar hasta 13 millones de dólares en la ficha de Ángel Correa. Otro jugador también con pasado en la selección argentina, que fue campeón del mundo en Qatar, nada más y nada menos, y que es otra pieza que River sumaría a su delantera. A ver, lo cierto es que Ángel Correa hizo mucha fuerza para salir del Tigres de México, que es donde se encuentra ahora. De hecho, casi que les dijo que ya no quería seguir entrenándose, no jugó en los amistosos de pretemporada, y quiere cumplir un sueño, Correa, como lo es jugar en River. Recordemos a Ángel Correa, jugador surgido en San Lorenzo, que sabe dónde hizo también mucha carrera Ángel Correa, también en el Atlético de Madrid. Estuvo allí una década, del 2015 al 2025, año en el que se fue al Tigres de México, que lo pagó unos 8 millones de euros, y ahora River va a pagar un poquito más para que el exjugador de San Lorenzo y de la selección argentina llegue al millonario en este mercado de pases. Insisto, River va a meter mucho en sus delanteros, Borré, Beltrán, Correa, algunos pueden llegar a incluir a Thiago Almada en una faceta de delanteros. Lo cierto es que River de momento oficialmente ya cerró a Nicolás Otamendi, a Mauro Arambarri, a Giovanni González, a Rafael Santos Borré y a Lucas Beltrán. Tiene algunas bajas también, ya hablamos el caso de Franco Armani, que rescindió su contrato. Paulo Díaz también se fue del millonario, va a jugar en la MLS, en el Atlanta United.
1: Mirá.
0: Se fue también Maximiliano Mesa, que vuelve Independiente. Y después el chico Cristian Jaime, que se fue a préstamo a Peñarol, y Andrés Herrera, que fue vendido al Columbus Crew de la MLS. Hay varios jugadores que ya fueron borrados, por así decirlo, en River, que le dijeron que no van a ser tenidos en cuenta, como Pesela, Bustos, Viña, Castaño, Galopo, Kendry Páez, Galarza Fonda, incluso después del buen mundial que tuvo, Zubiabre, Lencina, Maxi Salas y Alex Wojcicki. Vamos a ver qué es lo que ocurre con el millonario, que sigue buscando cerrar ventas y sigue buscando cerrar compras. De nivel de selección, realmente los refuerzos que quiere tener River y los que espera tener Eduardo el Chacho Coudet para un mercado de pases de River en el que espera gastar hasta 50 millones de dólares en refuerzos. Una cifra recontra récord para el fútbol argentino.
1: Es recontra récord, claro que sí. Señores, nos vamos a la tanda cortita y a la vuelta nos vamos a España, señores. Vamos a estar un poquito en Paseo de Gracia, un poquito en la Gran Vía. Vamos a ver cómo se preparan, porque para el partido, el otro falta, ¿qué, Pato? ¿Una hora 15, una hora 20?
0: Una hora 19 minutos.
1: Una hora 19 minutos, chicos. Vamos a palpitar junto a España, la madre patria. Y a Francia, lo que está pasando me da nervios. Les digo, me da nervios. No se muevan, ya volvemos.
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0: 44 minutos pasan de las 2 de la tarde. Hoy nuestro operador está siendo tendencioso, porque yo escuché a Alejandro Sanz, escuché a David Bisbal, escuché todos cantantes españoles. Yo no escuché un Edith Piaf, por ahí no escuché ninguna. Yo no sé si acá estás marcando tendencia. Lo que sí sabemos, señores, es que en una hora, 15 minutos, se va a llevar adelante la primera semifinal de esto, y son, la verdad, que dos de las grandes potencias futbolísticas.
1: Yo lo banco, ¿eh? Hoy somos España.
0: Sí.
1: Yo soy España.
0: Yo también. Leblés y La Roja se medirán en Dallas por un lugar en la ansiada final del torneo. Y, por supuesto, no llamamos a abrir para hablar propiamente de fútbol. Llamamos para ver cómo está la psicología. Queremos ver cómo está Madrid, queremos ver cómo está Gran Vía, queremos ver cómo está Paseo de Gracia, queremos ver cómo están los catalanes, que son españoles pero no son españoles, queremos ver la seguridad, gane o pierda, se esperan disturbios, bueno, cómo se vive después de algunos años esta semifinal del mundo, y más con una selección tan fuerte como es la francesa. Abril, querida, ¿cómo andás? Buenas tardes, acá Vero y todo el equipo te saludamos, ¿cómo va?
2: ¿Qué tal? ¿Cómo estás? Bueno, bien acá, disfrutando un poco de la música. Te comento que estoy en la FanFest del partido de España-Francia, así que si se escucha bien el audio o se corta...
0: Se escucha perfecto, amiga.
2: Fuerte. Ah, perfecto, porque está la música muy fuerte, hay música, bueno, baile, los españoles están muy contentos, esperando justamente ver este partido, un partido muy importante. Estoy justamente en uno de los puntos donde está viniendo la gente, a pesar del calor, a pesar del sol, te comento, hay una pantalla gigante, enorme, donde, bueno, los españoles están desde muy temprano, justamente para agarrar lugar, para estar en primera fila y no perderse nada. Recién acaba de pasar una persona con una camiseta de Francia, imagínate lo que provocó,
0: abucheos,
2: pero qué valiente este francés pasar por encima de una fanpage de España, ¿no?
0: Dijo, ¿sabes qué? Me la banco. Contame una cosa, Abril. Preguntas cholulas. Mientras hablamos con vos y anunciamos que íbamos a estar charlando con vos, la gente mandaba mensajitos. ¿Los reyes de España en esta oportunidad viajaron hasta Dallas para presenciar o prefirieron verlo desde ahí, desde Madrid?
2: Bueno, esa información la tengo que chequear igualmente, okay, porque no se estuvo hablando mucho sobre la cita del rey. O imagínate que acá, más allá de este momento de fiesta que está viendo España, estamos atravesando días complicados,
0: sí,
2: por el tema incendios,
0: sí,
2: que,
0: claro,
2: que bueno, la verdad que la prensa española también dedica mucho tiempo a lo que es, ¿no?, tema incendios, que bueno, lamentablemente tenemos que hablar de 13 fallecidos en la localidad Los Gallardos, y esto, bueno, opacó un poco, que digamos, las portadas, pero igualmente, bueno, la gente está aquí presente para ver este partido.
0: ¡Qué locura absoluta! Vos sabés que hace un rato conversábamos con gente de París y las principales ciudades también de Francia, y nos decían que ganen o pierdan, la seguridad ha sido tremenda, está siendo tremenda. Sabemos que el francés es un poco más revolucionario, han cerrado los comercios, los han cerrado inclusive no solamente con las cortinas de hierro, sino algunos han decidido ponerles como una tapia, como una madera, los vidrios, para evitar los destrozos que lamentablemente sabemos que siempre hay. ¿Podría pasar algo parecido en Madrid, en Barcelona, en Valencia, en las principales ciudades de España?
2: Bueno, todo es posible, la verdad. Igualmente hay un clima festivo aquí, hay igual mucha seguridad, te comento que en este momento hay mucha policía alrededor también, hay mucha seguridad para que todo te dé de manera normal en estas fanpages, como también en otras. Yo creo que también es importante esto, ¿no? Poder recalcar la seguridad en la fan. Pero bueno, se puede desbordar como puede pasar en Francia también.
0: Claro.
2: El clima de mundial puede generar también las complicaciones. Depende del resultado también, ¿no? Todo,
0: sí,
2: muy
0: claro,
2: depende del resultado.
0: Y
2: pero
0: contame,
2: sí, acá en España igualmente...
0: Contame, sí, perdón que te interrumpí. Yo sé, Abril, que estás apurada, por eso no quiero hacerte muchas preguntas, pero no robarte tanto tiempo. ¿Hay alguna cábala, hay alguna tradición que vos me digas, no, pero no sé, se toma en Cataluña se toma una clara, o el tintito de verano, o tal o cual tapa, o lo dejo librado al azar y que cada uno sea feliz comiendo, tomando o con el estómago cerrado? ¿Qué hace el español en un momento de una envergadura y una importancia como la de hoy?
2: Bueno, mucha cerveza, claro. Y el tinto de verano. El sí, tinto de verano es el clásico, o la sangría. Sangría de vino tinto, sangría de vino blanco o sangría de cava. El cava es como el champán, ¿no? El champán en Argentina. Pero bueno, se puede ver mucha gente bueno, tomando su cervecita, tomando su tinto de verano, comiendo sus tapas también, sus olivas, sus patatas, como le dicen acá.
0: ¡Qué lindo!
2: Y la verdad que se disfruta y mucho. En cada rincón de España se puede ver esta fiesta, que la están viviendo los españoles. Tienen mucha fe igualmente, mucha fe en ganarle a Francia, teniendo en cuenta que en las últimas dos oportunidades que se encontraron, año 2024-2025, ganó España a Francia. Esto también para hacer un paréntesis, ¿no?
0: Claro,
2: de que esta selección viene ganándole a Francia las últimas dos oportunidades.
1: Abril, ¿qué tal? Pato Canuli de este lado. Recién mencionaba los últimos cruces entre Francia y España en la Eurocopa y en la Nations League de los últimos dos años. Pero claro, Francia llega en un nivel tan avasallante, algunos dirían que es la mejor selección de este Mundial, y España por momentos algunas cosas le han costado. ¿Realmente España se tiene fe no solo para ganarle a Francia hoy, sino para conseguir su segundo campeonato del mundo?
2: España se tiene fe, sí, sin lugar a dudas. Esta es la prueba, podríamos decir. Francia va a ganarle a Francia. Ya creo que si España le gana a Francia, seguramente se va a subir más la autoestima de los españoles y ya se ven campeones, ¿no? Porque obviamente Francia es una de las favoritas. No te digo la favorita porque, bueno, también hay otras, como así también la Argentina, que para mí es favorita.
0: Claro,
2: pero
0: yo te
2: iba
0: a preguntar
2: Francia,
0: eso.
2: Francia es favorita desde el principio, como bien marcabas ahí, con buenos resultados. Bueno, siempre Francia... fue como bien vista aquí, pero España, vuelvo a repetir, ya se cruzaron varias veces, ya se conocen entre ellos, y España se tiene mucha fe de ganar a Francia y estar en la final, y así repetir también, ¿no? Lo que fue el 2010, porque acá también se hace como se hace en Argentina, ¿no? Por ejemplo, el 2010, estaban diciendo, mientras escuchamos Shakira, me acuerdo de lo que se comentaba, que bueno, ahora cantó Shakira en este mundial, como así en el 2010 también cantó Shakira. Coincidencias que van teniendo también los españoles.
0: Ay,
2: con respecto
0: elijo creer,
2: exacto, lo que puede llegar a hacer, ¿no? Pero sí, acá se está disfrutando, hay muchas ganas de que, bueno, España pase a finales.
1: Y Abril, lo de ellos lo toman como una final anticipada, porque vos decías, puede ser que les sirva para tener más confianza. Ahora, ¿les importa que el otro esté Inglaterra o Argentina? ¿O es como, no, si le ganamos a Francia, entonces del otro lado ya no nos van a frenar?
2: Exacto. En general se lo ve así. Ya ganándole a Francia se ven campeones. Es como que el paso es Francia.
0: Claro.
2: Obviamente respetan mucho a Argentina y a Inglaterra, pero ¿cómo está el nivel de Francia? Creen que ganándole a Francia ya se ven campeones.
0: Amiga, y la última
2: te comento que es raro estar aquí,
0: Eso te iba a decir.
2: Como argentina.
0: Eso te iba a preguntar. Quería ver si fueras tan valiente como el francés de tener la camiseta argentina. Hoy te pusiste una blusita colorada y pasás más inadvertida. Contame un poco.
2: Bueno, claro, sí, exacto. Yo en la previa de Argentina siempre con los colores de Argentina, ¿no? Aunque también aquí tengo la nacionalidad española, pero igual mi corazón obvio está con Argentina.
0: Muy bien, muy bien. Abril, que sea lo mejor. Sabés que nuestro corazón también, obviamente, es un poco rojo. Obviamente, tenemos el sentimiento igual. Primero Argentina, pero si no nos toca a nosotros, que sea ni hablar que la madre patria y los hermanos españoles. Así que un abrazo grande. Tómese todos los tintos de verano que encuentre por ahí, por mí. Te mando un cariño grande y acá estamos pendientes de lo que pase en el encuentro en apenas 1 hora 8 minutos. Así que te mando un beso, Abril. Gracias.
2: Gracias, un abrazo para todos.
0: Abrazo grande. Señores, Abril Rey, ella es periodista argentina, vive en España. Obviamente su corazón es celeste y blanco, pero hoy la llamamos para que nos cuente cómo es el fanfest, cuáles son las tradiciones, qué están tomando. Me gustó el orden. Dijo cervecita, clara, tinto de verano, sangría o sangría de cava. ¿Qué es la sangría de champagne? Eso no la tenía, Patricia, eso tenemos que probarla. Y las olivas. Y la Yolivas y el tapeo, por supuesto que sí. Y obviamente el chascarrillo, la nota de color, fue, está pasando un francés valiente por el medio del fanfest español. El abucheo fue generalizado. Y sí, señores, esta es la pasión del fútbol, señores, claro que sí. Hacemos tanda cortita, seguimos con la buena música. Estamos en todos lados, estamos siguiendo las cuatro selecciones finalistas, semifinalistas, viendo qué pasa, señores. Recordándote que falta una hora. Sí, una hora, no, un día y casi una hora para nuestro juego de mañana. Quédate ahí que ya volvemos.
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0: seguimos, señores. Patricio Cannulli, soy todo oídos.
1: Bueno, Vero, tenemos equipos confirmados ya.
0: ¡Epa!
1: Tenemos equipos confirmados para el encuentro entre Francia y España.
0: Sí, pues, falta, le digo, una hora, dos minutos, ¿eh?
1: Duelo trascendental.
0: O sea, 62 minutos para ser exacta. ¡Opa! ¡Qué nivel de matemáticas!
1: Semifinales de la Copa del Mundo. España, que va a ir con Unai Simón, Pedro Porro, Pau Cubarsí, Aymeric Laporte, Marco Curela, Rodri, Fabián Ruiz, Lamine Yamal, Dani Olmo, Alex Baena y Mikel Oyarzabal. No juega Pedri por segundo partido consecutivo. Sorprendente.
0: Epa,
1: Luis de la Fuente, el seleccionador español, que sienta quizás al mejor volante mixto del mundo en el banco de los suplentes. Pero bueno, le resultó en el último partido. Veremos si le vuelve a funcionar hoy contra una selección de Francia que va con Mike Maignan, Jules Koundé, Tayot Upamecano, William Saliba y Lucas Digne, Aurélien Tchouaméni, Adrien Rabiot, Ousmane Dembélé, Michael Olise, Bradley Barcola y Kylian Mbappé. Una locura el equipo que tiene Francia. Un Luis de la Fuente que, ¿sabes qué lo que dijo en la conferencia de prensa? Espero que este sea el partido de Lamine Yamal. Porque Yamal no viene teniendo una buena Copa del Mundo. Por lo menos no a la altura de lo que se esperaba de él, ahora futbolista de 19 años. Ayer, recordemos, fue su cumple. Y claro, tiene hasta ahora un gol en 6 partidos en la Copa del Mundo, sin asistencia, pero no viene jugando generalmente buenos partidos. Está teniendo un Mundial que me hace acordar el que tuvo Messi en Sudáfrica 2010, donde se decía que llega como el mejor jugador del mundo, uno de los mejores, Mbappé sin Yamal sin dudas, pero claro, no está teniendo las actuaciones que tanto se esperaban de este chico. Veremos si lo puede tener contra Francia, contra quien ya ha tenido grandes partidos. Mencionábamos antes los duelos, por ejemplo, por la Nations League el año pasado, por las semifinales, Mbappé le marcó un doblete a Francia, e incluso en la Eurocopa en 2024 le marcó un gol a Francia, su único en aquel torneo, que fue fundamental para la victoria 2-1 de la selección de España. Veremos, veremos y ya sabremos, porque se juega un partidazo en tan solo una hora. Francia y España se enfrentan por la primera semifinal de la Copa del Mundo en lo que, insisto, yo no voy a llamar final anticipada, pero es hasta ahora el mejor partido que ha ofrecido esta Copa del Mundo. Mañana vamos a tener el otro.
0: Señores, 3:00 p.m. y ya obviamente nos llegan imágenes. Y la gente que está con la bandera, la camiseta en el Dallas, un estadio que nosotros conocemos, señores, y se van poblando tímidamente, se van sentando franceses que han seguido mucho a su selección y españoles, señores, atravesaron el océano, ahí llegan, como dice Patricio, una final anticipada, tremendo partido y faltan tan solo 59 minutos. Nosotros, nobleza obliga, nos vamos a las noticias. Radio Colonia te informa siempre primero y mejor. Ya volvemos, amigos. 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
3: Gobierno firmó convenio para otorgar 500 subsidios de alquiler a mujeres víctimas de violencia de género. El gobierno firmó un convenio que habilita 500 soluciones habitacionales para mujeres víctimas de violencia basada en género. El acuerdo fue suscrito entre el Ministerio de Vivienda, el Ministerio de Desarrollo Social y el Instituto Nacional de las Mujeres. La Defensoría de Vecinas y Vecinos de Montevideo publicó su informe anual Espera para comparecer ante la Junta Departamental. El defensor Daniel Arbulo indicó que cerca del 40% de los problemas que se recepcionaron corresponden a problemas de convivencia.
4: El 40% de los reclamos, aproximadamente el 40% de los asuntos que nos llegan a la Defensoría, tienen que ver con procesos de convivencia. Y después hay algunos reclamos que nosotros agrupamos en función de los servicios públicos. El primero tiene que ver con la cuestión medioambiental, saneamiento, limpieza, bueno, contenedores, control de basurales y demás. El segundo tiene que ver a nivel público, digamos, tiene que ver con espacios públicos en general. Esto es arbolado, podas, el mantenimiento de los espacios públicos. Y el tercero, que nosotros venimos trabajando fuertemente en eso, tiene que ver con el transporte público.
2: Internacionales.
3: Delcy Rodríguez designa a Félix Plasencia como canciller de Venezuela. La presidenta encargada de Venezuela, Delcy Rodríguez, anunció la designación de Félix Plasencia como canciller en reemplazo de Iván Gil, que estaba en funciones desde el 2023. La mandataria también informó sobre la fusión de los ministerios de Relaciones Exteriores y Comercio Exterior, que estaba encabezado por Johan Álvarez.
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0: ¡Qué lindo, señores! ¡Provócame! ¿Quién dice esto? ¿Lo dice España? ¿Lo dice Francia? ¿Lo dice Francia? ¿Lo dice España? Faltan tan solo 54 minutos para la primera final de... la primera semifinal. Sí.
1: Ahora las cuatro.
0: ¿Usted lo va a ver o no lo va a ver?
1: Y primer tiempo casi completo, te diré, si puedo.
0: Okay.
1: Segundo ya va a ser de ojito, así de costadito.
0: De ojito.
1: Televisor ahí en el costado.
0: Claro. Señores, ¿usted sabe quién es la actriz Anne Taylor-Joy?
2: Anya Taylor-Joy.
0: Anya, tiene razón, le saqué la...
2: Anya Taylor-Joy, sí, por supuesto, argentina, ¿no es?
0: Gambito de Dama.
1: Ah, ahora sí, ahí está.
0: Sí.
1: Ah,
0: no.
2: Es la princesa Peach en Mario.
0: Ah. Claro, está presentando en la van premier de la serie Lucky. ¿Y qué dijo?
1: Prefiere que gane quién.
0: Prefiere que gane quién.
1: Me imagino que Argentina.
0: Sí, chicos.
1: ¿Cómo habla español?
0: Yo soy más
1: español, argentino.
0: Yo soy más argentina que el dulce de leche. Y el otro día fue a ver un partido que no era Argentina y fue con la camiseta argentina.
2: Mira que.
0: No saben, no vieron, estuvo en Kansas algún día que no jugaba Argentina. Y ella fue con la camiseta argentina y dijo, ¿sabes qué? Cortadita, pegadita, divina, ¿no? Sexy, atrevida, como mis moños, pero
1: no sé
0: divina.
1: Si
0: así que
1: bueno.
0: Anya Taylor-Joy, argentinísima, obviamente le va, se lo digo en mexicano, le va a Argentina.
2: Le va.
0: Señores, llegó Alejandro Gomel y por un ratito, solamente por un ratito, vamos a dejar la pelota de lado, vamos a meternos en lo que ha pasado. Hoy vi un ratitito, ¿sabe que me compadezco? Hoy vi un rato largo la conferencia de prensa de nuestro vocero. Vi inclusive cuando le hicieron el reclamo. No se olvide, ¿viste?
1: Sí, exacto. Bueno,
0: le hicieron el reclamo. Qué aburrido.
1: Es muy aburrido. Lo mejor
0: le digo
1: no
0: una
1: se vio hoy.
0: Pero le digo una cosa.
1: Sí.
0: Manuel Adorni, volvé. No,
1: bueno,
0: chicos,
1: claro.
0: Me divertí, es más Manuel.
1: Bueno,
0: es otro estilo, nada que ver, ¿no? Estamos poniendo chascarrillo a esta onda.
1: Pero hay varias cosas, sí.
0: A ver, cuénteme todo.
1: Adrián Rabier, de él estamos hablando. Vocero presidencial y un... Hoy tenía un rara avis dentro del hábitat de Casa Rosada. ¿Por qué? Porque lo puso directamente Milei, escribió un libro con Milei. Milei se levantó y dijo que él sea el vocero presidencial. Él explica bien las ideas libertarias. Es más libertario que Milei, ¿eh? Sí. Es el libertarismo de buenos modales.
0: Sí, las ideas.
1: Es durísimo. Pero no pegó onda ni con Karina Milei, ni con Santiago Caputo, ni siquiera hoy llamó la atención con el nuevo secretario de medios,
0: claro.
1: Fabián Fernández.
0: Sí.
1: Ya lo que hizo Fabián Fernández, llegó, saludó, se sentó atrás de todo, miró un poquito y se fue.
0: Estuvo 2 minutos.
1: Se fue solito.
0: Es que habrá dicho como yo, Kenball. No.
1: Es raro, es más. Ya empiezan los rumores de, bueno, Petro no se lleva bien con nadie, este va a durar acá, pues se lleva bien con Milei.
0: Tiene una buena forma comunicacional, tiene una buena entonación, discursivamente es un hombre definitivamente que sabe hablar, sabe escribir, sabe pensar y sabe bien. Puede ser que le falte ángel.
1: El otro
0: tenía como desde la soberbia y la pedantería, pero era rozaba lo gracioso, te indignaba, te generaba algún sentimiento. Te encantaba, viste que estaba el club de fans de Manuel Adorni, o lo repudiabas por pedante y no sé qué. Pero generaba algo. Acá es como una meseta,
1: sí,
0: ¿no?
1: Y
0: pero pará, necesitamos eso del vocero, ¿no? El vocero no tiene que ser la noticia. La noticia tiene que ser la gestión.
1: Igual es interesante... Cuesta muchísimo prestarle atención porque realmente el pensamiento de Milei es casi como ponerlo a Milei y sacarle toda la parte de las barrabasadas, de la maleducación, de los insultos, de los gritos, de la altanería. Le sacás todo eso y te queda el pensamiento de Milei,
0: claro.
1: Y entendés muchas cosas. Dos o tres cosas que dejó esta conferencia de prensa. Una, ahora lo contamos, que no se vio, que fue al final, porque ya habían cortado la transmisión. Pero... el tipo le preguntaron por viene el partido con Inglaterra, obviamente, por Margaret Thatcher, y no tiene pelos en la lengua en decir que admira a Margaret Thatcher. Ni siquiera hoy, un día antes del partido, ni siquiera por una cuestión
0: disimular
1: política.
0: Disimular un poco que estamos con la Argentina al palo.
1: Que es un admirador de Margaret Thatcher, ¿no? Y dice, pero hoy lo dice así y con lo que significó para la Argentina, Margaret Thatcher, ni hablar para los que estuvieron en Malvinas, el hundimiento del crucero General Belgrano. Y decir que separás y que no, y que otra, que igual le gusta a Margaret Thatcher, es duro, pero es el pensamiento de Milei, es así. Él es así. De hecho nunca lo ocultó y lo dijo una vez más. Estuvo a punto de decir que tiene la foto de Margaret Thatcher en el despacho, que en un momento la tuvo, Miró al final y dijo, no sé si la tiene, no sé si la tiene, Y terminó haciendo un no sé, como para salir del claro. paso. Pero bueno, sí, es eso. Es efectivamente eso, el pensamiento de Javier Milei. ¿De qué más habló y que es importante? Bueno, y esto decíamos lo que no se vio de la conferencia de prensa, porque, bueno, hice un poco de lío al final de la conferencia, le pido disculpa. No, porque la última pregunta de las 5 fue sobre la morosidad.
0: Sí.
1: Y empezó a explicar que, bueno, que, sí. que yo, que la gente que no sabe manejar los ingresos, termina... Yo estaba sentado en primera fila y digo, pero entonces la culpa de que la gente sea amorosa y que tenga esta amorosidad es de la gente, fue la pregunta. Bueno, y la respuesta fue, en otras palabras, que sí, digamos. Y
0: pues yo digo, o sea, falta de educación financiera.
1: ¿Qué es el pensamiento de Milei? Es, claro. No hay un, para el gobierno, no hay un contexto donde la gente está apretada y no tiene plata, y entonces en la desesperación saca esa plata y no tiene ningún tipo de contención y después no la puede devolver. Que es lo que estamos viendo básicamente, sino que es bueno, la gente tendrá que aprender que si no puede devolver la plata no tiene que pedir la plata, los bancos tendrán que aprender a que no tienen que prestar esa plata a gente que no se la puede devolver, pero desde el gobierno, desde el Estado, no presentar ninguna alternativa o alguna solución para esa gente que va a buscar esa plata porque necesita, no se le puede dar muchas vueltas en este caso, cuando ves que hay gente que le debe a las billeteras virtuales, gente como un informe salió muy bien, muy bueno, creo que en Clarín el otro día, de los que trabajan en las aplicaciones y son trabajadores de aplicaciones, claro. y le piden plata a la aplicación eso y terminan sí. trabajando casi gratis sí, para la aplicación, eso sí, eso no hay ninguna sí. regulación sobre eso,
0: eso sí.
1: con tasas por las nubes, arriba incluso a veces del 500% anual, bueno, es el pensamiento del gobierno. Entonces digo, pues a veces es muy aburrido, pero es interesante escucharlo para ver cuál es el pensamiento.
0: Lo que pasa es que, perdón, es hay un asterisco.
1: Sí.
0: Hay como todo, como no se puede generalizar, hay algunos casos de irresponsabilidad financiera.
1: Bueno, las habrá, por supuesto.
0: Entonces.
1: Pero una cosa masiva como
0: exactamente,
1: esto.
0: Exactamente. Claro. Pero pasa como. Mira, sí. no aplica, pero pasa como, no, bueno, pero hubo algunos que no eran discapacitados, se hacían claro, pasar por discapacitados claro. y pagan justos por pecadores. El otro día alguien me decía, no, bueno, pero yo conozco a alguien que sacó créditos tremendos para la fiesta de 15 de su hija y se endeudó bueno. hasta el moño y no podía, no sé qué, o gente que saca créditos en billeteras virtuales para comprarse el último celular de la manzanita o las últimas zapatillas. La verdad que también lo hay.
1: Sí, sí, sí.
0: Lo que pasa es que cuando generalizamos y metemos en la misma bolsa, el avivado que tiene dos brazos, dos piernas y sin embargo figura que, claro. que eso me duele, lo mismo pasa con esto, ¿no? Es como una golondrina no hace verano y entonces cuando te dice la gente, no, bueno, lo que pasa en los excesos, pará, a ver, mucha gente que pide créditos es porque verdaderamente tiene que pagar deudas, porque no llega, porque lo usa para comer.
1: Pero además, ¿cómo creció la morosidad?
0: Claro, exactamente. Y después entras en esta ruedita, en sí. esta cuestión, viste, como sin fin, de no poder. Y sacás un crédito para pagar otra cuenta y para ir para tapando claro, deudas. Bueno. También, obviamente, es real lo que dice el gobierno de que nos falte educación financiera. Yo lo veo con mis hijas, lo veo. Sí, deberíamos sí, tener una materia en el colegio, chicos, de tercer grado. De verdad, le loco, ¿querés ahorrar? ¿Cómo se hace? ¿Cómo invertir? No sabemos, Ale.
1: Sí,
0: o sea,
1: sí,
0: no sé yo que tengo 49 años, no sabemos a veces.
1: Para las clases medias y medias altas,
0: bueno, como
1: y
0: una...
1: altas está
0: claro,
1: muy bien.
0: Claro, claro.
1: Pero después está el que pero, no pide porque simplemente.
0: Y ahí en más hablar de que todos son unos irresponsables morosos, no me parece. Por
1: bueno, ahí está,
0: no.
1: ahí está el problema.
0: Claro,
1: y ahí,
0: la
1: ahí
0: finita estuvo, línea, claro.
1: Y ahí estuvo parte de lo interesante de la muy aburrida conferencia de prensa del vocero Adrián Rabier. Es la tercera que da y bueno, sí, bueno, se va superando. El tipo habla 40 minutos solo, primero
0: claro,
1: sin cambiar el tono, 40 minutos de
0: eso
1: dar
0: mismo
1: datos.
0: Le decía a Patricio, claro. Le dije, a ver, muy bien, pero la verdad es que no es angelado. Entonces, puede ser que sea interesante lo que diga. De hecho, ya hablaba del Ministerio de Capital Humano, hablaba de lo que significa, hablaba de unos buques pesqueros que le preguntaron, hablaron de la pesca ilegal,
1: sí.
0: pero era todo con el mismo tono. Entonces, claro, si vos mentalmente te ibas un minuto,
1: no,
0: diría
1: no.
0: Nacho, le mando un beso, era apto Candy Crush a full.
1: Claro, bueno.
0: A full, chicos, porque no tenías que pensar nada, escuchabas, te entraba un oído. Yo quise tomar nota, te juro, para después contarle acá, preguntarle a ustedes tres o cuatro conceptos.
1: No, muy difícil.
0: En un momento
1: difícil,
0: dije,
1: no.
0: tengo la virome en la mano, no. chao. O sea, me fui a jugar al Tetris, chicos, no le voy a mentir. Mientras escuché la conferencia, pero bueno. Bueno, mientras tanto y en paralelo hubo reunión que está establecida una vez por semana, de la mesa chica.
1: Está reunida la mesa política.
0: Bien, bien. Sí, pero ya quedó fijo, vio que me dijeron que determinaron que sea una vez por
1: los
0: semana.
1: Los martes, sí. Los martes hay. Los martes a las 11 de la mañana, la conferencia de prensa está de Adrián Reaver, y a la 1 o 2 de la tarde, la mesa política. Más o menos es el esquema que en el que piensa el gobierno, en el que pensó Karina Milei.
0: Y se juntan para analizar qué, o puntualmente, qué están tratando ahora.
1: Bueno, básicamente es los pasos a seguir. Ahora lo inmediato es cómo se activa la cuestión legislativa, es decir, los proyectos que quieren aprobar en el Congreso. ¿Dónde está el de esta inviolabilidad de la propiedad privada? Que hoy Arrabiera habló muchísimo sobre eso. ¿Dónde está la más complicado y dónde apunta el gobierno? Que es la reforma política. Que por ahora, en el Congreso dicen, no están los votos. El jefe de gabinete, Santilli, le decía, el ministro del Interior, dice, deme un tiempo, yo estoy hablando con los gobernadores, claro. Dice, vamos a tener los votos para eso. Ayer salió plata, por ejemplo, para la provincia de Córdoba, por este boletín oficial, parte de coparticipación que se le debía a Córdoba. Es decir, hay unos movimientos que está haciendo Santilli en favor de conseguir los votos para la eliminación o suspensión de las PASO. A eso quiere ir el gobierno. De eso es lo principal que está tratando de hablar, y la obsesión, casi te diría, del presidente hasta ahora, que ya habla cada vez que puede, ayer los reunió de nuevo a los diputados y senadores para hablar de lo mismo, es del Banco Central, ¿no? Hay como casi una obsesión ahora de Milei de cambiar la carga orgánica del Banco Central. Se está tratando y armando un borrador. Está relacionado esto con la visita de la presidenta, la titular del Fondo Monetario Internacional, Cristalina Georgieva, va a estar a fin de mes en la Argentina, de julio, y ese es uno de los puntos que pide el Fondo Monetario, ¿no? El tema de la carta orgánica del Banco Central, y Milei está a full con ese tema.
0: Sí,
1: ayer,
0: claro.
1: Hablando de aburrir, los aburrió bastante, parece, a los diputados y los senadores. Pizarrón en mano estuvo el presidente.
0: Ah, mirá, sí. En modo docente.
1: Sí, se armó, estaban todas las sillitas, en un momento lo vimos, armadas en el Salón Héroes de Malvinas, antes era Pueblos Originarios, en la planta baja de la Casa de Gobierno. Había un atril para el presidente, y detrás un pizarrón con un fibrón, y el presidente iba explicando qué quería decir con esto. ¿Quién dio la nota? Hablando ahora que de esto de ayer, del presidente con los diputados y los senadores, hubo algunos diputados que se fueron con la camiseta argentina, había como medio clima festivo y todo.
0: Estamos en modo mundial, chicos.
1: Ahora, hubo uno que dio la nota.
0: ¿Por
1: un
0: qué?
1: Diputado que dio la nota.
0: Ay, no vi nada, a ver.
1: Y casi que lo acusaban de el chupamedia del día. Pareció un poco fuerte. Pero, ¿viste cuando se le lleva la manzana a la maestra?
0: A la maestra.
1: ¿A qué le llevó este diputado?
0: Obsecuente, me está diciendo.
1: Sí, un poquito. Diputado que usted lo conoce.
0: A mí me encantaría
1: bien.
0: Que Patricio sea obsecuente conmigo y no lo es.
1: No lo veo. No le veo ese perfil.
0: Que me convide una tita.
2: Por suerte. Una manzana, pero como si fuese esos alumnos.
0: Es lo único que yo puedo comer. ¿Qué
1: por
0: que
1: suerte
0: le...
1: no tiene ese perfil.
0: Un lengüetazo.
1: ¿Cómo le va a decir?
0: No, Patricio come lengüetazos todo el día. ¿Qué? ¿Usted come lengüetazos?
1: ¿De qué? Pero no, pará, ¿qué estamos hablando?
2: Lengüetazo.
1: ¿Quién
2: le da una o dos veces?
0: Bueno,
2: acá.
0: Yo, es mi golosina favorita, quiero que lo sepan.
1: Me asusté.
0: Es mi golosina favorita. Y yo las dos veces o tres veces que me di vuelta estaba comiendo lengüetazo y yo dije, odio porque estoy a dieta.
2: No, lengüetazo.
1: Pero le gusta el lengüetazo. Bueno, entonces, ¿qué pasó? Un diputado que lo conoce bien, que fue ministro de este gobierno.
0: Opa.
1: Que bailaba mucho con el presidente, que saltaba pechito con pechito, se abrazaban y bailaban.
0: Se extrañó. ¿Qué hizo ayer?
1: El bueno de Luis Petri.
0: Le faltaba, ¿qué tenía? La camisa argentina y la máscara de Javier.
1: Se acercó con una cajita, presidente, presidente, para usted. Presidente, abre la cajita. ¿Qué había dentro? Un mate con una inscripción que decía Milei 2027 BLLC, Viva la Libertad, carajo.
0: Cállate, ¿en serio?
1: Y le regaló un mate tallado.
0: Que pero hacéselo solo, Milei, delante de todo el mundo, que vas como un lobo. Un beso grande, Luis Petri. Quedas como un lobo.
1: Y después lo subió, además, después lo subió a las redes, ¿no? Como para que no quede ninguna duda, lo subió a las redes, la foto de la cajita.
0: ¿Es el candidato vicepresidente?
1: No, quiere ser gobernador de Mendoza. Claro. Y bueno, Cornejo no quiere perder, que el radicalismo pierda esa provincia, así que tiene una alianza Cornejo.
0: Qué hermosa imagen me estás contando, no lo había visto.
1: Y después él subió un video donde está él vestido de paisano, de gaucho, tomando de un mate similar, que dice
0: Petri está vestido
1: de gaucho y tomando, está en las redes.
0: ¿Me puede poner las redes de Petri, por favor?
1: Y está medio vestido de gaucho.
0: ¿Pero quedó así quedó así del acto del 9 de julio?
1: No sé si tendrá que ver con eso, capaz que sí.
0: Se puso así para la casa histórica de Tucumán.
1: Y está chupando así del Milei 2027, del mate que dice Milei 2027.
2: El ratio de likes y comentarios en esta publicación es muy grave, porque tiene 3.800 likes y 2.100 comentarios. No es bueno eso.
1: Sin comentarios, que dije como algo mal, como
2: si a alguien le gusta tu publicación, sí, simplemente le likee y se va, no es que el comentario suele ser algo no muy positivo.
1: Negativo. Apa, claro. Bueno,
0: yo por ejemplo soy likeadora serial, yo te likeo todo. Todo, en serio. Yo tengo una amiga, se murió el perro de Pepito, y yo la likeé, me dijo, ¿en serio? Le digo,
1: ¿pero ¿te gustó, qué
0: significa?
1: Se murió?
0: No, le digo, significa que la acompaño. Me dijo, no,
1: no, claro.
0: Loca, likear eso.
1: Claro.
0: Dije, es que yo soy likeadora serial, ¿qué quieren? Perdón. Bueno, no vi las imágenes de Petri muy fuertes, las voy a ver.
1: Pero quiere que, básicamente lo que quiere es que lo hay
0: en el ¿hay en el gobierno modo mundial? Ya sabemos que Milei le encanta, es futbolero, los ve solo, grita, después habla con Fantino, sale afónico, quiere prestar la Casa Rosada para que suba Messi, él no va a estar, no quiere engancharse, le encantaría, pero no lo dejan. Pero más allá de eso, mañana, por ejemplo, la actividad, pregunta,
1: ¿qué actividad? Hace,
0: mañana a las 2, 3 de la tarde se corta la actividad,
1: no hay nada,
0: a la 1,
1: nada. Mañana no hay ninguna agenda de nada, nadie tiene agenda, no va a haber nadie mañana en Casa Rosada.
2: Y lo bien que hace.
0: Hasta la 1. No, chicos,
1: Tuvo que salir a responder Javier sobre la situación de Santiago Viola. Santiago Viola es el viceministro de Justicia de la Nación, de Maíquez, y se lo vio en una foto en el último partido de Argentina contra Suiza.
0: ¿Estaba expresamente prohibido que los funcionarios vayan?
1: No, sí, estaba.
0: Yo tengo mis vacaciones, voy.
1: No, pero hoy tuvo que salir a aclarar porque había algo tácito de que nadie había ido hasta ahora y que no iba a haber funcionarios.
0: ¿Y?
1: Por lo menos a nadie lo habían pescado hasta ahora.
0: Claro.
1: Bueno, y dijo, él se tomó unos días de licencia, lo pagó con su plata, lo único sí que el presidente, Karina Milei, y todos los ministros ya se han puesto de acuerdo que nadie va a ir al Mundial. De ministros para arriba, dijo. Entonces, es el número 2.
0: Claro,
1: entonces tuvo que salir a decir de ministro para arriba. Y esto fue lo que dijo Viola. Las explicaciones que dio fue, yo la entrada la pagué en la reventa, no me la regaló ni el Chiquitapia ni nada. El vuelo me lo pagué yo, y se fue. No gustó mucho.
0: Esas cosas, esas cosas para mí son border. Yo lo banco, loco, tenés plata, tenés ganas, andá. Obviamente, si
1: es una cuestión simbólica, claro.
0: Sí, yo entiendo eso, yo entiendo. Lo mismo cuando no, que veranen acá. Casi me parece hipócrita. Después tenemos jefe de gabinete que decía, no me moví nunca y salí escondido. Chicos, yo. Me parece que las cosas que uno hace por abajo es porque usted algo tiene que ocultar, qué sé yo.
1: Y bueno.
0: Menos mal que Santilli no sigue casado con Nancy Pasos.
1: En la
0: ¿Vos la viste Nancy Pasos en la foto del mundial?
1: Qué complicada, no, persona no, difícil.
0: ¿No la viste?
2: No sé si la quiero ver.
0: Chicos gritando, cantando. Pero ella no quería, dicen para algunos que no sé, dicen algunos que era anti-Argentina, anti-selección, anti-Messi, que le había enojado la foto de Messi con Trump, no sé, que decían, qué sé yo, en redes sociales decían, ¿cómo fuiste? Te había enojado tanto la foto de Messi con Trump y ahora estabas así sacándote fotos. Yo creo que el efecto mundial lo tenemos todos, chicos, somos argentinos hasta
1: la media. ¿Vos viste los niveles de rating teniendo la selección? Es un país que está mirando, todo el mundo está mirando la tele.
0: Todo el mundo.
1: Solo Telefe eran más de 30 millones.
0: Más de 30 millones. Y yo ahí estoy, yo lo veo por Telefe.
1: Sí, yo también.
0: Mi familia no,
1: antes, con la antenita, con la TDA, los que puede gritar antes, tengo la TDA.
0: Yo arriba, en el quincho, lo tengo a mis hijas, tienen esta, que ve Patricio, y que era antes esta.
2: No entendí cómo se le TDA igual.
1: TDA es televisión por aire.
2: Sí, pero no entiendo.
0: No tengo ni idea. Yo, a mí, arriba, Lola
1: una antena
0: me decía,
1: como las viejas, pero
0: gol,
1: digital.
0: Y a mí, ahí nomás. O sea, el G-O antes de la L y ya metían en mi televisor.
1: Era muy rápido.
0: Sí, era ahí nomás.
1: Era ahí nomás,
0: pero
1: claro.
0: Yo escuchaba el grito de arriba. Yo escuchaba el gol de arriba. Estaba yo en mi cama y la chica del pincho. Ahora, entre Suiza, que me quedé sola, arriba tenía.
1: Y arriba, abajo, que flow.
0: No, yo abajo, a Flow Telefe.
1: Abajo, claro. Flow es más, claro, llega después, sí. Flow llega un poco más tarde.
0: Sí, sí, sí. Pero a mí me gusta Telefe.
1: Pero bueno.
0: Todo, chicos, me gusta que gane Argentina.
1: Sí, más bien. Así que nada, es un hombre además de Carolina Milei. Recordemos que el Ministerio de Justicia lo tenía bajo su égida,
0: claro.
1: Caputo, lo saca, se lo saca a Karina y pone a Maíquez, pero sobre todo a Viola, que Viola siempre fue una persona
0: siempre
1: que
0: está
1: le...
0: la cámara. ¿Él subió fotos a sus redes o alguien lo cachó?
1: No, alguien lo vio y le sacó la foto.
0: Ahora,
1: no.
0: Te voy a decir una cosa, yo que leo 7, 8 diarios por día, si vos me pones enfrente al Ministerio de Justicia, no tengo ni idea quién
1: claro,
0: es, chicos.
1: No es conocido.
0: Pero te juro, a ver, modestia aparte, leo diarios y conozco
1: yo porque
0: a la gente.
1: Estaba en los pasillos, cuando había pasillos de Casa Rosada,
0: claro.
1: Se lo cruzábamos en los pasillos.
0: Mirá qué bien, alguien atento, dijo.
1: Y alguien lo vio, no sé bien quién exactamente lo publicó. Sí vi la imagen, pero esta mañana, pero no sé bien quién fue que lo publicó, pero sí estuvo. Y por eso hubo preguntas sobre eso y tuvo que salir a responder el gobierno diciendo que los ministros y el presidente no van a ir. De hecho, ayer había una versión de si la Argentina llega a la final, esperemos que así sea, si el presidente iba a ir a la final. Hubo un rumor sobre esto y ayer mismo a mí me lo desmintieron rotundamente. No, ayer a la tarde me pregunté sobre eso y me dijeron no, totalmente descartado. El presidente no va a ir al Mundial. Eso me decían ayer a la tarde, no importa cómo le vaya con Inglaterra, no importa nada, no va a ir.
0: Hace un rato hablábamos con gente de Brasil y ahí sí hay clima tenso porque ha prendido un poco las alarmas. Milei, lo que hablábamos el otro día, que va a viajar a apoyar a ambos Bolsonaro.
1: Ah, sí.
0: Y que hoy salió a contestarle, ni más ni menos que el Karina Milei de Brasil, el secretario general de la presidencia. Pero desde
1: sí,
0: el
1: duro, sí,
0: imbécil, así sí, fuerte. Sí, sí, sí. Con lo cual el ánimo está caldeado.
1: Tenemos que aprender este imbécil.
0: Sí, sí, el ánimo está caldeado. Allá recordemos que hay elecciones el 4 de octubre, ya. Chicos,
1: sí, falta muy
0: está
1: poquito.
0: En modo campaña. Sí.
1: Y 25 de octubre la segunda vuelta, el balotaje, claro. Y ahí el 25 de octubre, bueno, se va.
0: Así que, pero Milei disruptivo y provocador como
1: obvio,
0: es, obviamente,
1: obvio.
0: Lo hace por eso.
1: Qué importante que es esa elección, porque si llega a cambiar de mano la presidencia de Brasil, ya tiñe todo el continente.
0: Toda la región de derecha.
1: Sí, salvo México, quedaría prácticamente, sí, porque, bueno, la
0: importancia claro, tiene razón,
1: Brasil.
0: Salvo México,
1: Porque últimamente acordate que va a ir el presidente a Colombia, va a ir a Perú.
0: A Perú con Keiko.
1: Ya está Ecuador y va a ir a Ecuador a viajar. Hace poquito Chile, Paraguay.
0: Viste que los analistas.
1: Uruguay queda ahí como el.
0: Uruguay está teniendo un fuerte.
1: Sí.
0: Ahora llega
1: Bolivia
0: Morgan.
1: También.
0: Escúcheme una cosa.
1: Arce, sí.
0: No sé qué le iba a decir, se me fue, pero bueno,
1: un fuerte grande, sí. Ahí está todo, toda la actualidad, toda la política, todo está teniendo con el Mundial, olvídate. Como estamos todos, también está todo pasa por ahí, y todos están esperando a ver qué pasa. Y el regreso de la selección, ya a esta altura, más allá de cómo le vaya mañana, va a ser un tema de Estado, porque yo creo que va a haber muchísima gente,
0: diría
1: millones, que lo van a querer recibir y agradecer.
0: Eso le decía Patricio.
1: Y va a ser todo un tema.
0: La verdad es que soy la más optimista y la mirada más positiva del mundo, y quiero que ganemos mañana, el domingo, y que... Escenario 2, en caso que Argentina no lograra pasar a la final, no hay nada. No hay nada que cuestionarle a esta, por lo menos para mí, me han hecho un mundial fabuloso, que Messi se despide como
1: tal cual, sí,
0: ha soñado,
1: sí,
0: ha hecho 39 años, unos goles, unas cosas históricas, con lo cual, la verdad, yo no soy mucho de la multitud, me divierte ir a Cabildo y Juramento, no sé si iría al Obelisco, pero sí. Podría ser, y que la gente salga a las calles estaría bien.
1: La cantidad de gente que había en la calle con el frío que hacía el sábado a la noche fue impresionante, hacía un fresquete.
0: Tremendo. Lamentablemente, Ale, pasa como siempre, no hay gente que fue a festejar y después de a las 3 de la mañana quedaban los inadaptados.
1: Ah, bueno.
0: No sé si viste algunas imágenes que dieron vuelta un bondi. ¿Viste las imágenes vos?
2: No.
1: La
0: dieron
1: bondi,
0: vuelta
1: no.
0: Un bondi. Ah, ¿sí? Chicos, dieron vuelta un bondi. Wow. Sacaban los carteles de la calle, se subieron a las paradas del metro bus.
1: Sí.
0: Claro, 10 tipos, se cae el techo. O sea, ¿entendés?
1: Claro.
0: Con el peligro que eso conlleva, obviamente. Jorge Macri después salió a decir, bueno, ¿quién paga estos gastos? Porque, claro, yo porteño no tengo ganas por un grupo inadaptado que están sacando el cartel de la Avenida Córdoba y se lo llevan. Bueno, Nada, lo que pasa es que pasa en las películas, pasa en la vida, pasa en Francia, sí, pasa en Argentina y pasa en todos lados. Ojalá supiéramos celebrar como Dios manda sin caer en, hay gente que le han robado el celular. Sí, bueno, cuestiones multitudinarias claro, pasa.
1: Fue muy impresionante cuando en el 2022, ¿no? Cuando hubo creo que 6 millones de personas en la calle y no hubo incidentes mayores.
0: No. Rompieron tres paradas, bueno, rompieron no sé qué. Para la cantidad de gente que estuvo en la calle, proporcionalmente no fue nada, obvio. Hace un ratito, antes de irnos a las noticias, un ratito le contaba casualmente que hablaba hoy con gente, principalmente en París, en Champs-Élysées, en el Arco de Triunfo. No solamente bajaron las persianas, estoy hablando de las casas más caras del mundo.
1: Wow.
0: Cartier, Louis Vuitton, que son unos negocios fabulosos, Dior. Sino que tapiaron, ¿no? O sea, pusieron madera en las ventanas.
1: Sí, corralito acá.
0: Total,
1: mirá,
0: porque se gane o se pierde, aparte hoy es el día, hoy es el día de la independencia, hoy es el día de la toma de la Bastilla. Entonces ya de por sí ya vienen festejando, pero ganen o pierdan, saldrán, entonces la seguridad en Orleans, en Lyon, en París, tremenda. Mirá. El franchute, viste, que es de armas tomar.
1: Sí, no, los muchachos se
0: salen
1: a romper, rompen.
0: Claro,
1: sí,
0: sí. Chaleco amarillo.
1: Exacto, tal cual, los chalecos amarillos.
0: Alito de mi corazón, sí, bueno, veremos qué pasa el jueves. Por supuesto, Dios quiera que sigamos hablando de Argentina en la competencia, y si no, tendremos que volver a centrarnos a Patricia, al Senado, a la ley de inocencia fiscal, a la reforma, a la carta orgánica del Banco, claro, a la reforma orgánica del Banco Central,
1: tal cual,
0: y demás menesteres.
1: Tal cual, veremos el jueves y va a estar todo bien. No vamos a decir nada más que eso.
0: Escúcheme una cosa, hoy usted le va a Francia o le va a Argentina, le va a España.
1: Yo creo que a la Argentina le conviene que gane España, me parece que menos que Francia. La lógica sería que gane Francia. Pero
0: ¿qué
1: ojalá
0: quiere usted?
1: Que
0: me conteste lo mismo que Canuli. ¿Qué hombre es complicado? ¿Qué quiere usted? Pero. ¿Qué quiere usted? ¿Qué le gustaría? ¿Mundo ideal? ¿Utopía?
1: Para la Argentina es mejor que gane España. Me parece que España es más accesible hoy que Francia. Lo que vi yo, que sabe Pato Canuli. Pero Francia me parece que es una maquinita. Lo vi jugar muy bien. No lo vi tampoco todos los partidos.
2: Es la Brasil del 70.
1: Ahí está.
2: Es la Brasil del 70.
1: Bien, me gustó esa. Compro. Ahí está. No quiero jugar con Brasil del 70.
0: Cancelo. gracias, Ale Gomel, de mi corazón, señores. Nos vamos a las noticias. Último corte de este programa. No se muevan, chavales.
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4: Producción industrial cae 3,5% en mayo por frigoríficos y otras agroindustrias. La producción industrial en mayo se ubicó en 3,5% por debajo de la registrada en igual mes del año pasado, informó el Instituto Nacional de Estadística. Buena parte de la baja se debe a la caída interanual de la producción de la industria frigorífica, así como de otras agroindustrias como la molinera, triguera, malterías e industria oleaginosa. También cae la industria química y varias industrias proveedoras de la actividad de la construcción. La Intendencia de Montevideo llegará en los próximos días a 50.000 contenedores intradomiciliarios entregados. El director de Desarrollo Ambiental de la comuna, Leonardo Herú, dijo que la cifra es un avance interesante.
5: Ya tener casi 50.000 hogares en julio, es un avance interesante porque no ha sido en tantos meses que lo hemos logrado. Y en cada uno de esos barrios la conclusión es la misma, y yo podría graficarlo en dos grandes cosas. Primero, la limpieza cambia, notoriamente el barrio mejora y muchísimo la limpieza, deja de tener problemas vinculados a residuos que están esparcidos, ya no están los contenedores en la vía pública. Y la modalidad de cambiar a esta que comentábamos recién, el objetivo inicial es ese y los vecinos lo valoran.

0: a directivos de la empresa farmacéutica Bayer, que mantiene inversiones en Argentina. Junto a Milei estuvieron presentes el canciller Pablo Quirno, el ministro de Salud Mario Lugones, de acuerdo con la información que presenta la agencia Noticias Argentinas.
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Y sí, señores, a horas, a minutos, a segundos del esperado enfrentamiento deportivo entre la selección argentina y la inglesa por las semifinales del Mundial 2026, Joaquín Levington, acá lo estamos escuchando, irrumpió en las redes sociales con una picante reversión de un clásico de todos los tiempos, Pato. Además, obviamente, esta canción tiene un simbolismo especial para el equipo contrario porque lo adoptaron como su tema de la Copa del Mundo. Entonces, ¿sabías que termina cada partido y primero ponen Hey Jude y del estadio entero le canta a Bellingham? Y luego, mientras la gente empieza a irse, suena esto, suena Wonderwall. Inglés, te digo otra vez, queda fuera del Mundial como en México 86, te vamos a volver a ganar. Y aunque todo

0: Usted en contra canto esta canción por la selección. Entona la primera parte, acabamos de escuchar del clásico tema de Oasis, como te conté, reversionado por Joaquín con la temática deportiva del partido que se disputa en apenas unos ratos nomás. Por las Malvinas, por nuestros caídos, por 40 millones de argentinos. Por eso yo te digo a vos, querida selección, vamos a ganar la semifinal. Levington compartió con miles y miles de seguidores en redes sociales tocando la guitarra, acompañado, por supuesto, por la melodía de fondo y luciendo la casaca del seleccionado nacional. Por el Diego, que nos guía desde el cielo, y con Leonel, campeones otra vez. La mano de Dios, la mano de Dios, la mano de Dios, la mano de Dios. El legado deportivo, dice Joaquín Levington, está atravesado por partidos memorables, como el de México 86, que obviamente 20, 40... Qué mal que está esto, que al día de hoy dice 20, 40 años después, literal, señores, que 40 años después sigue generando emociones particulares en ambas parcialidades. Señores, algunos dicen que le han puesto, que Joaquín Levington le ha puesto el dedo en la llaga. Señores, Wonderwall consiguió el protagonismo impensado al convertirse, como te contaba antes, en la canción más representativa para los simpatizantes ingleses, reversionarla y hacerla nuestra. No habrá sido mucho, en fin, señores. La creatividad argentina es la hora en el día y la argentinidad el palo. Y Joaquín Levington, cantante y compositor, dijo: yo no me voy a quedar atrás. Escúchala, ahí la compartimos un ratitito más.
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0: Por 40 millones de argentinos, Patricio, lo escucho.
2: Bueno, Vero, te tengo una noticia y es que Gianni Infantino está desesperado por ampliar la Copa del Mundo.
0: ¡Epa!
2: Quieren que pasen de 48 a 64.
0: ¡Ay, me vuelvo loca!
2: No, ya.
0: Ya yo, me la vuelvo verdad, loca, chicos.
2: Yo te juro
0: que tenemos mundial, 2 meses de Mundial.
2: Yo era un poco resiliente antes al Mundial de 48 equipos.
0: En modo Mundial, le digo.
2: A mí me compraron los 48. Y casi te digo, si querés hacer los 64... Ya fue, hacelo.
0: Mira, eras gran crítico de eso, ¿eh? Ahora ya estás en modo mundial, ya estás aceitado, Canuli.
2: El tema es que con 48 matemáticamente tienen que pasar los terceros. Y eso mucho no me convence, que pasen los mejores terceros. ¿Sabes qué? Prefiero que directamente...
0: ¿Y ahora con 60 y pico qué pasa?
2: Y con 64...
0: Pasan todos, que... chicos, entran todos.
2: No, haces 16 grupos de 4. Y pasar los dos mejores, y ahí volvés a tener 16avos de final. Pero dijo que cuando se organiza un mundial es importante organizarlo para todo el mundo. No se trata solo de Europa o Sudamérica, sino del mundo entero. Todas las naciones deberían poder soñar con participar en un mundial.
0: Tendríamos muchos Cabo Verde.
2: Tendríamos más Cabo Verde, tendríamos más Curazao, más selecciones que no hayan jugado mundiales, que no tengan mucha historia.
0: ¡Entra Chile, Patricio!
2: Si Chile no entra ahora, ¿qué crees, tía? Si no vuelve a Italia a jugar un mundial.
0: Un beso a los hermanos latinoamericanos chilenos.
2: Bueno,
0: entra Bolivia.
2: Debería. Venezuela quizás jugaría su primer mundial. Igual, ojo, no van a entrar a toda la de Conmebol. Algunas están así quedando afuera siempre.
0: Claro.
2: Pero ahora.
0: Si no, qué farsa las eliminatorias. No jodamos, chicos.
2: Por eso. Pero, aunque sea ahora, tendría más posibilidades. Pero bueno, Gianni Infantino, que está impulsando esta idea de ampliar a 64 selecciones ya, el próximo mundial,
0: allá,
2: el del 2030.
0: Mira,
2: y se tiene que apurar.
0: Porque te iba a decir, no, eso será para Arabia, 30-34, no.
2: 30-34 falta. Para 20-34 puede ser.
0: A 30-34 no es claro, chicos, ni átomos vamos a hacer.
2: Pero claro, tienen que apurarse porque si lo quieren implementar esto para las próximas eliminatorias, arrancan en un año.
0: Sí, señores, claro que sí. Bueno, lo vemos a Kylian Mbappé, señores. Faltan tan solo 17 minutos para que empiece este partido. Están haciendo el reconocimiento del campo y el precalentamiento. Obviamente las cámaras enteras del mundo entero enfocan a Kylian Mbappé. Un estadio que se ve, te voy a decir una cosa, Pato, muchas casacas azules y muchas casacas rojas.
2: 50-50 y mañana esperemos lo mismo. Mañana
0: te digo una cosa, pero uno podría haber pensado que iba a haber más... Muy, muy, muy recontra parejo y vemos ambos colores, señores, en el estadio. Mira, hay un cartel. We're not ready for the... No estamos listos para terminar la Copa del Mundo acá. Dice un cartel en inglés, chicos. Bueno, debería haber sido en español o en francés, pero bueno, el idioma universal. Amigos, nosotros hacemos la última tanda de este programa. A la vuelta nos metemos con Leonetti. Está en la rural, nos está contando todo. Está en las calles. Estuvo hace un rato por la Embajada de España. Todo lo que hay que saber te lo cuenta primero J. Leonetti. No te muevas, amigos, ya volvemos.
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0: Claro que sí, señores, melodía de Dios, claro que sí. Suena Chano, suena tan biónica. En Radio Colonia nos faltan algunos minutitos, 15, 14 para despedirnos. Llega Leonetti prácticamente pisando fuerte como Kylian Mbappé, que está haciendo reconocimiento del campo de juego, o como Lamine Yamal, que salieron también a saludar a todos los aficionados que están ubicándose en el estadio, en el Dallas Stadium. ¿Cómo le va, Jotita de mi corazón? ¿Cómo anda?
1: ¿Cómo te va, Vero? A ver, tránsito intenso, ya en todo el corredor de la General Paz. Mira, no sé qué es lo que está pasando, porque la realidad es que está demasiado demorado. Tenemos un reporte de choque llegando a la zona de Liniers, en sentido hacia el Riachuelo, pero hay otro choque pasando el acceso oeste, o sea, hacia la zona de Rivadavia, con lo cual no queda claro si es un incidente doble, ¿sí? O es que, vos sabés que está el reporte que los mismos usuarios van dando cuando están trabados en el tránsito. Y ya desde Altura Parque Sarmiento, para los que van en dirección hacia el Riachuelo, hacia el Liniers, está trabada la marcha. Y vemos también que para los que vienen desde el sur, o sea, desde Richeri, en sentido hacia Liniers, también está demorada la circulación. Lo que podemos leer prácticamente, porque no hay un reporte todavía informal de incidentes, es que el choque sería justamente allí a la altura de la bajada de Rivadavia, ¿sí? En el corredor de la General Paz, sentido al Río de la Plata, y toda la demora sentido al Riachuelo sería por curiosos. Así que vamos a estar atentos a qué es lo que pasa allí, pero para tener en cuenta, ya hay demoras en el corredor de la General Paz, está muy, muy demorada la marcha. Mira, ahí estamos actualizando la información con la gente de Ausol, nos están indicando tres vehículos, ¿sí? No hay heridos, es en el kilómetro 12, efectivamente, donde te decía, en la zona de Liniers, en sentido al Riachuelo, y al revés, la demora que hemos sentido al Río de la Plata, entonces, por los curiosos, muy trabada la circulación. Atención también, usuarios de los trenes Roca, digo los trenes Roca porque es el tren Roca, pero el ramal Alejandro Cor y el ramal Ezeiza. Están con demoras luego de un arrollamiento que ocurrió en Gerli, una persona que fue embestida. Estuvo el servicio incluso limitado, el ramal Bosque vía Temperley entre Constitución y Claypole, pero en este caso fue por una manifestación en la zona de vías, en la zona de Ardigo. Así que son dos inconvenientes que están afectando al tren Roca. Por un lado, un piquete en las vías, zona de Ardigo, Bosque vía Temperley, limitado, sale de Constitución, pero llega solo hasta Claypole. Y el ramal Alejandro Con, que es el más largo, ¿sí? Y el ramal que va a Ezeiza, están con demoras, están funcionando, pero con retrasos, lamentablemente, por un atropello en la zona de Gerli. Y lo otro que habrás visto, que ya empezó el movimiento en la rural.
0: Sí.
1: Tini, explícame porque yo no lo entiendo esto. Tini, de Paul y Tim Payne.
0: Y bueno, porque escúchenme una cosa, el que tiene vaca, el que tiene ganado, le pone el nombre que quiera. Escúcheme, los primeros exponentes hoy cuando abrieron la puerta, recordémosle que para la gente las puertas recién se abren el jueves 16 a las 9 de la mañana, ¿no? Y la inauguración, como bien me ha hablado con temprano con usted, es el último día la inauguración o el acto de las autoridades. Pero ahora, a ver, estaba el presidente de la sociedad rural. De la sociedad rural.
1: Con la autoridad.
0: Claro, estaba la autoridad.
1: Ya está confirmado que viene Milei.
0: Sí.
1: Que para el campo es muy importante.
0: ¿Qué le parece?
1: El presidente.
0: ¿Qué le parece? Pero bueno, hoy estaba.
1: Recordá que en esa tribuna, salió el. A vos no te va tan mal, gordito.
0: ¿Te acordás? Exacto. Sí, claro, es muy importante. La consigna este año es el campo nos une. Y si bien las puertas oficiales se abren, como dije antes, el jueves 16 a las 9 de la mañana, llegaron los primeros ejemplares. Estaba el presidente de la sociedad rural recibiéndolo junto a otros autoridades y directivos de la mesa de enlace. Señores, así que recordemos a la gente, Jota, la sociedad rural o la muestra de la rural es el evento emblemático del agro argentino más importante, congrega productores, empresarios, técnicos, familias, hay stands, hay comida, hay venta de productos, hay exposición de ganado, de verdad que es una fiesta, y así lo vivimos siempre, ¿no?
1: Y lo que no hay, que justamente como comentaron hoy, es ya no hay stand libres. Llegaron al 100% wow. de superficie de comercial, de los stand. Son 17.000 metros cuadrados de stand vendidos, con, por supuesto, presencia de turismo, ¿sí? De diferentes oficinas, secretarías de turismo del país, que están buscando también a los viajeros. Coincide para nosotros con las vacaciones de invierno, la feria, entonces digo, la gente, por ejemplo, de Bariloche va a estar allí. Hay entre animales una inscripción 10% más, o sea, uno llega, yo llego a los primeros, de aquí al jueves empiezan a llegar todos, o sea, van a encontrar mucho camión, en serio lo digo, con vaca, caballo, oveja, de todo tipo de bichos van a encontrarlos hoy por la avenida Sarmiento, llegando ahí a las puertas de trasera, vamos a decirle, de la verdad, que por donde descargan.
0: Y la verdad, le digo una cosa.
1: 580 animales inscriptos.
0: Claro, pero aparte le digo una cosa. Ríase o no, pero con el partido de mañana de la selección argentina, con la emoción que hay, todos han apasurado, todo se ha apurado. Antes, 48 horas antes o 24 horas antes, la actividad es hoy todo el día, los camiones descargando animales, o mañana por la mañana. Yo creo que mañana a la una del mediodía.
1: Nomás,
0: Claro, mañana a la una del mediodía. Escuchame, dicen. ¿Qué?
1: Un dato importantísimo. En todo esto que es la baja de los animales, o sea, el descenso de los animales, el acomodarlos en los diferentes corrales, también está el armado de estos stands, y hay una vuelta, hablando de industria automotriz, muy importante. Después de casi 10 años, 9 ediciones en realidad, vuelve Chevrolet a estar en la rural.
0: Mirá.
1: La marca del moño no estaba desde 2017, va a estar participando. Recordarás que hubo un viejo proyecto en algún momento, en el predio de la rural, de levantar un edificio. Se llegó a hacer, digamos, las bases, se había hecho un pozo para hacer las bases. Después se judicializó eso y terminó utilizándose ese pozo, históricamente ya es la pista 4x4 que tiene la rural allí, y va a estar justamente, entre otras marcas, Chevrolet presentando la Silverado, la S10 nueva, la Trail Boss que presentaron en Agroactiva, que va a iniciar sus ventas aquí en la rural. Y van a hacer algo que está muy bueno, porque es una consecuencia de las desregulaciones del gobierno. Van a poder vender no solo pick-ups, sino también autos, o sea, no sé, el Spark, la Captiva híbrida, y patentarlos en el momento y llevártelo. O sea, vos, Vero, digo, o Pato, o quien quiera, digo, va, puede llevarse, elegir el auto, y dice, quiero ese, elige la patente, porque la van a tener ahí, y se van con el auto patentado el mismo día. Esto ya se hizo en Agroactiva, y pues se va a aprovechar justamente esta, que también es feria, obviamente, del campo, la otra más vinculada al agro, esta es la ganadera, así que esto tiene que ver con el nuevo sistema RUNA, que es el Registro Único Nacional Automotor, y que, te diré, va a ser, digamos, el gran atractivo de aquel que tenga algún morlaco, obviamente, que al campo le está yendo afortunadamente bien, sobre todo a la ganadería, este año, para poder llevarse un auto. Y la otra noticia de la industria automotriz es que van a estar los chinos y va a haber una pickup china.
0: ¡Epa!
1: También
0: en la rural.
1: Sí, en la rural, claro, porque digo,
0: epa, los chinos con olor a los chinos con olor a campo argentino.
1: con olor a bosta la van a embarrar a la Shark. Que es la pick-up híbrida que tienen. Por cierto, he hablado con compañeros que la han manejado, es muy, muy potente, y la van a estar probando también en esta pista 4x4 que tiene allí la rural. Con lo cual, por supuesto, también se vuelven un atractivo para los que vamos a estar de vacaciones con los chicos, ir justamente a ver los animales, a recorrer los stands, a ver shows que seguramente habrá, y muchos vinculado al mundo del campo y a lo gauchesco.
0: Y sí, la verdad que siempre es un paseo fabuloso. Recordemos ya a la gente, la sociedad rural, ahí en la Plaza Italia, comienza la feria, arranca el jueves 16 a las 9 de la mañana, las vacaciones en la ciudad de Buenos Aires y en la provincia arrancan el viernes, así que va a ser, y encima gente de todo el país, así que divino, divino paseo. Amigo de mi corazón, Lo voy a despedir solamente por hoy. Mañana charlaremos con los nervios pertinentes del encuentro. Ahora en estos momentos se están sacando la foto a las otras dos selecciones del mundo. Ha sido un mundial de sorpresas en un punto, porque ha habido selecciones que verdaderamente nos han dado que hablar. Una Marruecos, una Cabo Verde, un Japón, un Congo. Pero la verdad, en el tamiz quedan los mejores. Así que Francia, ahí intercambian banderines los capitanes, por supuesto. ¿De dónde son? Ah, mire, y los técnicos son de Eslovenia y de Suecia. Los árbitros. Le cuento esto porque sé que usted no lo está viendo, pero le cuento a la gente que ya mismo sigue con la programación de Colonia, pero con la tele de fondo viendo este tremendo partido, la primera semifinal de la Copa del Mundo 2026. Junto a Leonetti, acompáñeme, nos despedimos. ¿Será hasta mañana, Jota?
1: Claro que sí.
0: Bien.
1: No, mañana nos reencontramos, como siempre, a partir de la 1.
0: Que la pasen bonito. Nice.

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1: El objetivo de la intendencia es llegar a los 500.000 hogares con contenedores intradomiciliarios o intraprediales. Estoy convencido que para fines de este año vamos a superar largamente la meta que planteamos, señaló el director de Desarrollo Ambiental de la Intendencia de Montevideo, Leonardo Herú.
2: Bueno, en todo el periodo tenemos que llegar a unos 500.000 hogares con contenedores intradomiciliarios, intraprediales. Yo, si lo dijera al revés, es que el municipio A, el municipio G, el B, el E y el F van a quedar sin contenedores en la vía pública con muy poquitos. Los contenedores se van a concentrar sobre todo en los municipios B, EH y en gran parte del C, tampoco en todo el C. Entonces ese cambio tiene que estar pronto a fines del 2028, principio del 2029 como tarde, pero ahí tenemos que haber terminado todo este proceso de cambio. Y para fines de este año vamos a superar, estoy convencido, largamente la meta que era 60, la meta que planteamos en la Junta Departamental. Nos habíamos comprometido, creo que, a llegar a 60.000 hogares, vamos a andar, espero, mínimo los 80.000.
0: Argentina.
1: La demanda de los servicios públicos creció 2% interanual en abril, según el INDEC. La demanda de los servicios públicos subió 2% interanual en abril del 2026, 0,1% respecto al mes anterior, según informó el Instituto Nacional de Estadística y Censos este pasado lunes.
0: Deportes.
1: La selección argentina se entrenó por última vez en Kansas, ya piensa en Inglaterra. El combinado argentino deberá enfrentarse al seleccionado inglés mañana miércoles a las 16 horas en el Mercedes-Benz de Atlanta, Estados Unidos.
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1: Buenas, inolvidable, irrepetible martes 14 de julio de 2026. Y si es martes, hay reunión en la Asociación Corredores Turismo Carretera, por eso así así nos remitimos. Jorge Bonano, buenas tardes.
2: ¿Qué tal, Luis? Buenas tardes, el gusto de saludarlos. Reunión de la CAP de la ACTC en el día de hoy. Lo primero que se hizo fue recibir los informes deportivos del fin de semana de las carreras. Creería que tenemos citados cuando salga el comunicado de prensa de la CAP de la ACTC respecto al fin de semana que pasó con el turismo carretera y con el TC Pista. La novedad más importante, y creo que cuando tengamos comunicado de prensa lo vamos a poder confirmar, es que hay un piloto del turismo carretera que cambia de marca para la próxima carrera.
1: El día de hoy va quedado en el Mauras de la Plata, Augusto Solesi. Buenas tardes.
3: ¿Qué tal? Muy buenas tardes para todos. Hoy en el Mauras de la Plata hubo actividad para dos autos de turismo carretera 2000. Estuvo por donde el equipo de Cristian 12 con José Alfonso, y también estuvo girando Juan Manuel 12 en el día de hoy, pensando en lo que va a ser la carrera del próximo fin de semana, el 19 de julio, en Río Cuarto.
1: Este fin de semana vuelve la Fórmula 1, Mauro Mendoza, buenas tardes.
4: Luis, ¿cómo va? Buenas tardes para todos. Fórmula 1 en Spa, un clásico del calendario, se corre en Bélgica. En un ratito, declaraciones de Franco Colapinto y novedades, datos para seguir el fin de semana de Fórmula 1.
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1: A lo largo del programa de hoy vamos a hablar de eco que dejaron las presentaciones de la Fórmula 2, el TC Pista y el turismo carretera en Posadas. Pero hay algo que les tengo que contar en un ratito, que me lo tenés que confirmar vos, Tota, desde la CTC. Por lo pronto, ahora habilitamos el teléfono para los oyentes. Queremos escuchar la opinión de cada uno de ustedes. 11-34-98-0550.
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1: Bonano, consulta, capaz que sale hoy por CAF de la CTC. Recordemos que fue excluido, y de acuerdo a la planilla, porque no dio la compresión en el motor de Caíto Rizzati. Confirmá si no hubo un error administrativo y el problema sí en ese motor fue otro.
2: Te lo confirmo ya, Luis, lo tenía aquí anotado. Es cilindrada, es apenas un 4 centímetros cúbicos más de cilindrada. Lo sucedido en el motor de Caíto Rizzati. No fue compresión como estaba en la planilla, fue un error administrativo.
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1: Y este fin de semana se corre la sexta del año del turismo pista en Río Cuarto, 118 inscritos, y así estaremos el viernes de la hora 19, el sábado de las 14 y el domingo desde las 9 de la mañana.
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1: Vuelve la Fórmula 1, Gran Premio de Bélgica. ¿Qué dijo Franco Colapinto?
4: El argentino de Alpine, que se instala allí en Spa en las próximas horas, dijo sobre este Gran Premio: estoy muy feliz de volver a Spa esta semana para una de mis carreras favoritas. Soy un fanático de Spa, una pista muy rápida y emocionante de manejar en cualquier categoría y con cualquier auto de carrera. Usaremos la primera práctica para trabajar en función de la energía, su recuperación teniendo en cuenta las curvas rápidas y los frenajes. Las primeras declaraciones de Franco Colapinto en la previa del Gran Premio de Bélgica. Recordemos que Franco está en el 13º lugar del campeonato de pilotos con 18 unidades, la misma cantidad de puntos que ha sumado hasta el momento el británico Oliver Bierman.
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1: Y ahora vuelve a la Asociación Corredores Turismo Carretera con Jorge Bonano.
2: Vos sabés, Luis, que estoy esperando el comunicado de prensa y algo ansioso para saber. Creería saber yo quién es el piloto que cambia de marca. El piloto que yo tengo anotado acá que pidió el cambio de marca, y por lo menos lo hizo el equipo, es un referente de Ford en mucho tiempo, que hizo un par de carreras esta temporada con Torino y que estaría corriendo con Chevrolet la próxima competencia. Para mí, el que pide el cambio de marca, el que lo pidió, y veremos si la CAF de la ACTC lo autoriza a través del comunicado de prensa en un ratito nada más, es Jeremías Olmedo, ¿sí? De no muy buen funcionamiento con el Torino. Recordemos que hasta tuvo un cambio de motorista porque se venían rompiendo los impulsores. Pero yo tengo entendido que entró el pedido de cambio de marca y que la CAF estaría autorizándolo en el día de hoy para que el salteño continúe dentro del equipo Canning Motorsport con un Chevrolet en lo que queda de la temporada.
1: Seguramente será el que usó Benvenuti.
2: Y yo, a ver, porque hay un auto nuevo que se está haciendo, que es para Jorge Barrio. Y después otro auto en el taller, yo no recuerdo que tenga el equipo Canning. Listo el de Benvenuti, que es propiedad de Benvenuti, ¿eh? No es propiedad del Canning, es propiedad de Benvenuti este auto.
1: No, está bien, pero ante la eventualidad, San Juan, ya estamos encima de la carrera.
2: Sí, pero bueno, el pedido es para correr con Chevrolet. Por lo que me dicen, esperemos el comunicado de prensa, por ahí la CAF no lo autoriza, pero de autorizarlo, Olmedo estaría con un... Uy, acá me dicen otra cosa, que el de Menuti se va del taller de Cani para otro taller. Me lo están diciendo ahora, que es muy posible que vaya para otro taller. Pero, así que no sé entonces, si no es el auto de Menuti, no sé, no te sabría decir.
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1: Más de Franco Colapinto.
4: Y en este caso la continuidad, Luis, de Franco Colapinto en la Fórmula 1 en el 2027. Hace muy pocos días, en la previa de la última carrera, Briatore había comentado que hay que esperar algunas carreras más. Nos gustaría, antes del parate, poder confirmar la continuidad del argentino en el equipo Alpine. Recordemos que se corre este fin de semana en Bélgica, una semana más tarde se corre en Hungría, y a partir del lunes 27 de julio, ahí arrancan las vacaciones, o el parate, como se denomina en la Fórmula 1. El calendario se reinicia en Países Bajos del 21 al 23 de agosto, así que se vienen dos carreras importantísimas para Franco Colapinto, porque hace muy pocas horas Briatore volvió a hablar del tema y volvió a confirmar lo que comentábamos recién. Dos carreras claves para Colapinto, porque quiere irse a las vacaciones, quiere entrar en el parate confirmando o dando noticias sobre la continuidad del argentino en Alpine para la próxima temporada.
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1: Hablamos de Turismo Pista y la próxima presentación, que es el fin de semana en Río Cuarto. 43 son los inscriptos en la clase 1, 44 en la 2, 31 voluntades buscarán el triunfo en la clase mayor en Río Cuarto.
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1: Tota, acá me confirman que va con el Chevrolet que corría Benvenuti, Olmedo.
2: Bueno, esperemos la CAF a ver si lo aprueba o no. Yo creería que sí, no tendríamos problema, pero cuando salga el comunicado de prensa, si lo aprueba, vamos a tener el pase de de Jeremías Olmedo al Chevrolet, entonces, porque fue el pedido en el día de hoy, y hoy mismo fue tratado por la Comisión Asesora y Fiscalizadora.
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1: Más de Fórmula 1.
4: Se viene Bélgica para el fin de semana y es de formato tradicional, lo que significa que el próximo viernes vamos a tener dos entrenamientos, el primero a las 8:30 de la mañana del Río de la Plata y el segundo justo al mediodía. El sábado una tercera práctica a partir de las 7:30, la clasificación a partir de las 11 y el domingo la carrera a partir de las 10 de la mañana. Serán 44 vueltas en una de las pistas más lindas del calendario, Spa, para el Gran Premio de Bélgica, con la presentación nuevamente en Alpine de Franco Colapinto.
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1: Ahora vuelvo a la Asociación Corredores Turismo Carretera con Jorge Bonano.
2: Y lo otro que se espera, no sé si saldrá en el día de hoy o se esperará un poco más llegando a la próxima carrera del turismo carretera, son las reformas reglamentarias que pueden llegar a tener algunas marcas del TC y del TC Pista. El fin de semana hubo una reunión con los usuarios de la marca Ford, ingenieros y algún piloto que estuvo presente. Se pidieron varios temas, varios. Splitter delantero, piso, un poco más de carga trasera, menos kilos. Tienen ya una respuesta que todo no, todo lo que se pidió no se les va a dar, por lo menos por parte de al usuario de Ford. Una cosa sí, y es muy posible que sea la carga delantera. Se habla del piso, de tener un más bajo el auto, 3 milímetros más bajo, o el splitter delantero de alargarlo en 2 milímetros, o sea, llevarlo a 20 milímetros más, o sea, llevarlo a 60 en lugar de 40 como está ahora. Hasta ahora serían las dos reformas, por lo menos aprobadas por la técnica. Igual tendríamos que esperar a que esto salga en forma oficial, no sé si saldrá hoy, pero seguramente antes de la próxima carrera en San Juan.
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1: Un oyente que deja su mensaje de audio en el 11-34-980-550.
6: Hola Luisito, te llamo de Chascomús, ¿cómo andás? ¿Bien? Bueno, espero que hayas tenido buen regreso y que te siga yendo bien las transmisiones, como toda la vida lo has hecho. Yo soy del viejo turismo carretera. Un abrazo grande, hermano, ahora Raúl de Chascomús.
1: Chao, cómo me gusta que me llamen de Chascomús, un abrazo Raúl.
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1: Bueno, y me adelantás los horarios para la Fórmula 1 de este fin de semana, Chapita.
4: Lo comentábamos, Luis, formato tradicional, dos entrenamientos el día viernes, 8:30 de la mañana y 12 del mediodía. Habrá una tercera práctica, 7:30 de la mañana del sábado. La clasificación con los diferentes cortes arranca a partir de las 11 y la carrera a las 10 de la mañana, 44 vueltas para la penúltima carrera de esta primera parte del año. Después viene Hungría y el parate Bélgica Spa para el fin de semana.
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1: Retornamos a la Asociación Corredores Turismo Carretera. Dale, Bonano.
2: Lo que se trabaja es para la próxima carrera de TC. Todavía no está el formato de carrera. Será carrera especial, carrera de las estrellas y por sorteo. Eso está definido. Lo que está prácticamente diagramado es el cronograma del fin de semana, donde va a comenzar la actividad el día viernes, pero no será ni para el turismo de carretera ni para el TC Pista. El día viernes la actividad en San Juan va a comenzar para la Fórmula 2 con sus entrenamientos, como así también para la clase 2 y la clase 3 del TN.
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1: Claro, porque ese fin de semana, o sea, este no, el que viene en San Juan, vamos a tener turismo carretera, TC Pista, Turismo Nacional y Fórmula 2. El espectáculo va a comenzar el viernes, pero vamos a tener un sábado y domingo bastante agitadito, por suerte.
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1: Y este fin de semana en Bélgica se presenta Nico Barrone.
4: Fórmula 2 Internacional, también para Barrone. La actividad comienza en Spa el día viernes. Un solo entrenamiento a partir de las 6 y 5 de la mañana. La clasificación se pone en marcha a las 10:55. El sábado arranca el día con carrera, porque se va a disputar el sprint a partir de las 9 y cuarto de la mañana. Y el domingo a las 5 de la mañana se va a poner en marcha la carrera de Fórmula 2 Internacional. Corre Nicolás Barrone, que llega a esta cita en el puesto 14 del campeonato.
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1: Les recordamos que este fin de semana estamos en Río Cuarto, el viernes de la hora 19, el sábado de las 14, el domingo desde las 9 de la mañana con la sexta del año del Turismo Pista. Retornamos a la Asociación Corredores Turismo Carretera Vale Tota.
2: Y recién te contaba que no está definido el formato de carrera para la carrera especial de San Juan, que se está trabajando. Hay una sola duda, si es si tener o no cambio de neumático o neumáticos, como se venía realizando. Y esto tiene que ver con lo que sucedió a principio de año, con que las gomas salían, con que ahora hay que torquear las gomas. Antes era sola la pistola que presionaba y apretaba y nada más. Por eso es la duda del formato de la carrera. Y va a depender de eso, de cantidad de vueltas, va a depender eso del momento de las entradas. Sí está confirmado que la carrera tendrá una recarga de combustible, que será de sorteo, por sorteo, la grilla de partida, que se dividirá, se va a dividir en tres tercios, la grilla de partida. Y lo otro que está confirmado, o no confirmado, pero es más o menos la cantidad de vueltas que se quieren hacer para esta final, que no tendrá series clasificatorias. Entre 50 y 60 vueltas. Todo va a depender de estas 10 vueltas de diferencia, de la cantidad de veces que haya que entrar en el sector de boxes. Y eso es lo que hablábamos en un principio, lo que les contaba en un principio, si hay o no el cambio de neumático o de neumáticos para esta competencia.
1: ¿Y existe la posibilidad de cambio de puntuación para esta carrera, Bonano?
2: A ver, lo que me decían, Luis, que el puntaje es de 47 en total. Si yo saco bien la cuenta, son 40 más 5 más 2 lo que da una serie y la clasificación. O sea, sí, la final tiene más. El año pasado fue así, también, 47 puntos entregó la carrera, que fueron los 40 de el 45 de la final y dos por... No, pues sí, 47 puntos, que era el ganador de la final. Si vos te pones a sacar la cuenta, es lo que entrega una carrera normal. 40 claro. De la final, 5 de la serie y 2 de la pole. Por eso hablan de 47 puntos nada más. El año pasado fue así, es más, el anteaño pasado fue 45 nada más, entregó 2 puntos menos que una final un fin de semana tradicional, y el año pasado se reformó y se hizo con 47. Lo que me dicen que son 47 puntos nada más.
1: Bueno, para tener en cuenta el tema de la puntuación, porque estamos en un momento del año muy especial, que define cosas. La carrera no es por clasificación, es definitivamente por sorteo. Se sabe que habrá tres tercios, que el tercio más beneficiado en cuanto a puntos hasta aquí del campeonato largará del 31º lugar para atrás, y ellos están pugnando por ingresar dentro de los 12, más allá que hay más de 15 pilotos que hoy no están dentro de los 12 y tienen posibilidades matemáticas de hacerlo. Pero a simple vista, el hecho de que sea por sorteo, de, a partir de ahí, complica un poquito las cuentas para aquellos que pretenden entrar dentro de los 12. Después está bien, se definen para nada, carrera normal, con clasificación, con series y con finales. Pero los puntos que se ganen o se pierden en San Juan se pueden llorar en Paraná.
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1: Hoy estoy preguntón, Bonano, porque me llegan rumores y quiero confirmarlos. ¿Existe la posibilidad que TC Mouras no haga playoff?
2: Yo lo que escuché hoy y lo pregunté y todavía no me contestaron, el TC Pista Moura, por el TC Pista Moura, no el TC Moura, capaz que son las dos categorías, ¿eh? A mí lo que me llegó hoy que el TC Pista Moura no tenga playoff, y esto, Luis, son tres fechas de playoff para el TC Pista Moura, nada más. Esto tiene que ver con la diferencia que hoy tendría Iñaki Arrías ingresando a la Copa. Iñaki Arrías ganó 5 carreras de 6, 8 por 5, 40. Hipotéticamente sería el ganador de la etapa regular. Estamos hablando de 55 puntos. El entrerriano entraría con 50, hoy, por ejemplo, 55 puntos contra 8 de algún otro rival. Cuando quedan fechas para correrse, que también es un posible ganador. Por eso existe la posibilidad de que haya campeonato directo. Yo lo que pregunté hoy es por el TC Pista Moura. Porque me llegó también el rumor ese, todavía no me lo contestaron ni plantearon el porqué. Tal vez sea para las dos categorías, ¿eh? Tal vez sea para las dos categorías teniendo en cuenta la cantidad de autos que hay, porque acá hay otra cosa también que se va a tener en cuenta. El puntaje del turismo de carretera no tiene no clasificado, del turismo carretera, el TC Pista, del Moura y el TC Pista Moura. Aquel que largue, hoy hay 11 autos, 10 autos, 12 autos, está sumando muchísimos puntos con el solo hecho de largar, porque suman los el punto del último clasificado, que en este caso sería, creo, si no doy mal, a la última carrera, el 12º lugar, o el 11º lugar, que son muchísimos puntos y sería difícil de descontar. El rumor está, hoy lo pregunté, todavía no me lo contestaron, pero yo lo pregunté por el TC Pista Moura.
1: Bueno, si lo hacen, el argumento que me das vos, la verdad, puede llegar a ser valedero, pero es una picardía que cambien una forma de definir el campeonato porque hay un piloto que ganó 5 carreras. Esperemos que no sea ese el motivo y que haya un motivo distinto si se llegara a producir esa situación.
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1: Y este fin de semana corre Matías con nadie en Bélgica.
4: Hay Fórmula 3 también este fin de semana en el circuito de Spa para Colnaghi. Primer entrenamiento, en realidad único entrenamiento, el día viernes, 4:55 del Río de la Plata. A partir de las 10 de la mañana, Colnaghi va a estar clasificando con uno de los autos del equipo MP Motorsport. El sábado temprano, a las 5 de la mañana del Río de la Plata, tendrá su carrera clasificatoria o sprint. Y la carrera en la madrugada del domingo para nosotros aquí en la República Argentina. 3:30 de la mañana, la carrera de Colnaghi Fórmula 3 en Spa. Recordemos que Colnaghi llega a este compromiso en el puesto 22 del campeonato.
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1: Y ahora me voy al Mouras de la Plata con Augusto Solesi.
3: Lo sucedido hoy en el Moras de la Plata, en un día que estuvo mayormente nublado, con 12 grados de temperatura. Hubo actividad para dos autos del Turismo Carretera 2000, el equipo de Cristian 12. Estuvo probando José Alfonso y Juan Manuel 12 en el día de hoy, preparándose para lo que va a ser la carrera del próximo fin de semana, 18 y 19 de julio, en Río Cuarto. Una prueba importante en el día de hoy en el Moras de la Plata para el equipo, tanto para Juan Manuel 12 como para José Alfonso. Por el lado de Juan Manuel 12, dio unas 12 vueltas durante todo el día, giró hasta las 4 y media de la tarde y terminó siendo minuto 26 segundos 6 décimas, fue su mejor registro con neumáticos usados. Por el lado de José Alfonso, dio 15 vueltas y registrando un tiempo de minuto 27 segundos 8 décimas como su mejor tiempo, con gomas usadas también, sin ningún tipo de problemas y ya dejando todo listo para lo que va a ser el próximo fin de semana del Turismo Carretera 2000 en Río Cuarto.
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1: Bueno, voy a saludar a alguien que hizo una muy buena carrera el fin de semana, pero fundamentalmente que cortó una rachita que venía brava en contra. Sí, claro, usted sabe, Facundo Arduzzo. ¿Qué hace, Facu? ¿Cómo estás?
7: Luisito, ¿cómo andás? Buenas tardes. ¿Todo bien? ¿Y vos?
1: Bien, por fin se cortó.
7: Hacía mucho que no teníamos un buen resultado.
1: Bueno, ¿y en base a qué, Facu?
7: En base al trabajo de todo el equipo del Gurí Martínez Competición. No veníamos teniendo un buen ciclo juntos, era nuestra sexta carrera. Había costado mucho el inicio, fue malo, lo cual después lo fuimos mejorando, pero el TC está súper competitivo hoy, mucha cantidad de autos, muy buen nivel de los conjuntos, y bueno, es como que arrancamos muy de atrás, y con el paso de las carreras fuimos mejorando, pero en esta carrera pudimos dar un salto más y pasar del puesto 15, 16, 18 que veníamos a clasificar entre los 4 y a terminar entre los 7 mejores, así que bueno, se debe al trabajo, al esfuerzo, a la dedicación que le han metido cada uno de los que integran la estructura del Gurí.
1: Pero contame el fin de semana, porque en los entrenamientos no descollabas. A la hora de clasificar, no apareciste.
7: El primer entrenamiento habíamos quedado en el puesto 29, pero no era la realidad. La realidad es que estábamos para estar mejor. El tema que no habíamos cerrado vuelta, nos habían quedado algunas cositas por probar, pero la sensación había sido buena, quizás para estar dentro de los 15. Para el segundo entrenamiento fuimos a probar algo diferente, no nos respondió bien, estábamos puesto 38, y para clasificar volvimos al auto el primer entrenamiento y hicimos algunos ajustes más y cayó bien. Creo que también nos vimos un poquito beneficiados con esa bandera roja que salió en nuestro grupo. Éramos uno de los últimos grupos para clasificar, la condición de pista era mejor porque estaba más fresco y bueno, aprovechamos esa condición para vernos bien con la clasificación en el puesto 4.
1: Claro, bueno, está bien, terminás clasificando cuarto, pero la carrera la terminás séptimo, lo que indica que si bien no fuiste a pelear la punta, por lo menos te bancabas el ritmo.
7: Sí. Yo creo que Otto estuvo muy superior al resto, y en la serie lo intenté en la largada, y después me sacaba un segundo por vuelta. Me escapé de Jerez, claro. Y Alchi, que venía por detrás mío, y después en la última vuelta se me vino él un poquito. Hicimos algunos cambios para la final y ya mejoramos el ritmo del auto y nos dejó con un buen resultado. Así que creo que maximizamos en cuanto a puntos lo que podíamos dar este fin de semana.
1: Ya después de la serie, cuando viste la diferencia que te hizo Otto, dijiste, hay uno seguro al que no le puedo correr.
7: Sí, encima no ligamos con nuestra serie, tuvimos autoseguridad y eso me impidió poder pelear por ser el mejor segundo y largar cuarto o quinto a la final. Ya largamos sexto y eso nos condiciona un poco, un autódromo donde es difícil el sobrepaso. Así que bueno, hicimos lo posible y bueno, creo que lo importante de esto, Luis, es que volvimos a estar entre los 6, 7 mejores, 8 mejores y eso nos predispone mejor y nos da una buena base para lo que viene. Ahora el desafío es mantener el nivel y mejorarlo, no volver para atrás.
1: La pucha, una vez que pescás algo lindo, te toca largar por sorteo, pero bueno, ahí no vas a estar tan mal.
7: Ah, me encantaría estar largando al fondo, eso indicaría que estamos bien en el campeonato, pero hoy en día estamos mitad de tabla, puesto 27, así que me va a tocar largar en mitad de pelotón. Es una carrera que las primeras veces no me gustaba y después, no sé si es por los años que tengo y creo que está buena una carrera así al año, me parece que va a dar espectáculo seguro. Y a disfrutarla. Y obviamente, más allá de que no estemos con la posibilidad de clasificar y medirnos con respecto al resto, bueno, nos mediremos en el ritmo de carrera y ahí trataremos de seguir evolucionando en nuestra puesta a punto, que hoy en día la hemos mejorado con respecto a fechas anteriores. Así que a disfrutar de una carrera especial en uno de los mejores circuitos que tenemos en el país.
1: Facu, en virtud de tu experiencia, te lo pregunto. ¿Se complican sí. mucho estas carreras? Como la de San Juan.
7: ¿Si complican?
1: Sí.
7: ¿Si nos complica? ¿En qué sentido?
1: Sí, conductivamente, deportivamente, cuando ves la planilla del clasificador final.
7: Se cortó, Luis.
1: Decía, conductivamente, en el medio del pelotón, sin la posibilidad de clasificar.
7: No, yo estoy a favor de este tipo de carreras de larga duración, creo que pueden aportar algo más al espectáculo, que hoy en día estamos un poco en falta y siempre se están tirando ideas para mejorar el espectáculo. Yo creo que está buenísima la carrera, está buena porque participa el equipo en el resultado durante la carrera. Si no, el mecánico, el ingeniero, el motorista trabajan en lo previo, después durante la carrera es el piloto solamente. Y está buenísimo que esto ocurra, me gusta, estoy a favor de este tipo de carreras. Es una carrera donde hay mucha charla con los mecánicos, con los ingenieros para diagramar una estrategia e ir tomando decisiones en el transcurso de la misma. Así que a mí me gusta mucho y es espectáculo asegurado.
1: Facu, estuviste en la reunión por el tema posibles reformas pequeñas, pero reformas reglamentarias.
7: No estuve en esa reunión, no fui invitado y creo que estuvieron presentes algunos ingenieros. No sé si hubo pilotos.
1: Bueno, y te pregunto, si te dieran a elegir, ¿qué pedirías?
7: A mí, Luis, no me gusta hablar del reglamento. Para eso está el comisario técnico, soy piloto y prefiero opinar de la parte deportiva. No tengo la capacidad para opinar del reglamento, porque para eso están los técnicos de la categoría y los ingenieros de cada equipo. Lo que me gustaría es que se hable menos del reglamento. Yo cuando arranqué a correr en el TC en el año 2013, está bien que éramos 4 marcas y no 7 como ahora, se hablaba mucho menos de reglamento, me parece. Se especulaba mucho menos, se corría más. Es como que había un reglamento, no había tantos cambios. Hoy en día está muy charlado todo. Es como que todos ejerciendo presión para conseguir reglamento. Y me parece que tenemos que dedicarnos más a correr y dejar a la técnica que haga su trabajo. Y después hay una opinión que yo tengo, en la cual yo creo que todos podemos opinar del reglamento, ¿verdad? Porque todos somos libres de opinar. Pero yo creo que hay que darle mayor o menor importancia a algunas opiniones. Por ejemplo, en la parte que corresponde a los pilotos, yo creo que la opinión que vale es la del piloto, que es el referente de cada marca, en función de los resultados de las últimas 3, 4 o 5 carreras. Aquel piloto que es el mejor de su marca y no le da para pelear por ganar la carrera, a ese piloto hay que escucharlo, porque no tiene más. Está poniendo todo y no tiene más. Le gana a todos sus colegas, pero no le puede ganar al resto de las marcas. Esa es una opinión valedera. A mí me pasa que en el último tiempo, lamentablemente, no he sido nunca el mejor de mi marca durante un tiempo prolongado y poder dar una opinión. Así todo, no me gusta opinar de reglamento. Pero bueno, creo que es importante darle valor y escuchar a aquellos que son los referentes de cada marca en función del resultado de las últimas carreras.
4: Facu, retomo la charla yo, buenas tardes, porque se cortó Luis, en un ratito lo vamos a tener. Es un tema siempre delicado para hablar del reglamento, para pilotos, para preparadores, para todo el ambiente, ¿sí?
7: Sí.
4: Es realmente así.
7: Es súper delicado. Sí, sí, y es un tema en el cual es como que siempre se busca equiparar y darle a los que le faltan. Y a veces a lo mejor hay que sacarle a los que le sobra reglamento. Porque cuando se hacen tantos cambios en el año y vos por ahí venís teniendo un desarrollo, cambiar el reglamento es volver a iniciar un desarrollo, y es un tema de nunca acabar. Y después la otra, es difícil evaluar un reglamento en la etapa regular donde hay mucha especulación, porque quiera o no, aquel que ya está dentro de la Copa de Oro, que ya ganó, puede tranquilamente hacer la plancha y no mostrar todo el potencial para después poner todo en la Copa de Oro, que es donde se define lo importante.

0: Porque hoy en día, aquel que ya ganó, que está en la Copa de Oro y que sabe que va a entrar, ¿para qué va a poner todo ahora? Va a tratar de hacer, ejercer presión, hacer lobby, para tratar de tener el mejor reglamento en la Copa de Oro, que es el momento de mayor importancia. Entonces, es un tema muy sensible, es difícil opinar del reglamento y es muy difícil estar en el lugar del comisario técnico de la categoría y la gente responsable de la técnica de la categoría, porque es difícil evaluar el funcionamiento de los conjuntos. ¿Cómo medís la capacidad de un piloto, de un equipo, de un ingeniero, de un motorista, de un mecánico? Es dificilísimo. Entonces, yo creo que el análisis bien exhaustivo tiene que hacerse en función de lo que pasó el año pasado en la Copa de Oro, y a partir de ahí ir tomando decisiones de manera muy cautas para que no se escape ninguna marca y que todos tengan las mismas posibilidades. No me gustaría estar en la piel de Ale Giuliano y toda su gente, porque es muy muy difícil cuando hay tanta presión de equipos, de pilotos, de técnicos, de motoristas. Es difícil dejar conforme a todo el mundo en esa situación y no le envidio para nada el trabajo que tienen de analizar un ambiente donde, cuando podés esconder, lo haces para tratar de tener beneficio a futuro. Está muy charlado el tema y cada cual tira agua para su molino, y lamentablemente el automovilismo es así.
1: Apelando a tu sinceridad, por tu experiencia, por tus años en el automovilismo, ¿lo notás eso?
0: ¿De qué?
1: Que hay gente o hay pilotos que administran la cosa de acuerdo en qué momento del campeonato estén. ¿Está pasando? Sí, porque sí, a lo mejor un corredor ve cosas que otros no ven.
0: Para mí pasa. Con sus pros y sus contras del playoff, porque el pro del playoff es que se va a definir en las últimas 5 fechas, no se puede errar, la definición de campeonato está asegurada que va a ser en la última carrera, salvo el año pasado que se definió en la penúltima fecha, era cuestión de que Agustín complete la serie y era campeón. Pero si no, habitualmente el playoff tiene definiciones fantásticas y así lo han demostrado desde el año 2008 a la fecha, de que hay una definición mejor que la otra de campeonatos, y ese es el pro del playoff. La contra es que durante la etapa regular no se muestra el verdadero potencial de cada conjunto, porque no vale la pena. Entonces, con el solo hecho de ser regular, te metes en el playoff. Obviamente tenés que tener contundencia y demás, pero la contundencia la tenés que mostrar en la Copa de Oro. Entonces, sí, por supuesto que se administran los recursos para poder tener el mejor beneficio posible en cuanto a reglamento para la definición de campeonato.
1: Facu, en la Copa de Oro. Facu, como siempre, un placer. Te mandamos un abrazo grande. Gracias por estos minutos en Vuelta Previa.
0: Esa es mi opinión, no quiere decir que sea la verdad, Chapi. Cada cual puede libremente dar su punto de vista de las cosas, pero bueno, ese es el análisis que yo hago. Y bueno, siempre es un placer hablar con ustedes. Cariño a la audiencia, cariño a todos los fanáticos del automovilismo que fin de semana tras fin de semana hacen el esfuerzo para acompañarnos en los autódromos.
1: Facundo Arduzzo.
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3: Me quedé mudo, Chapita, ¿ahora me escuchás?
1: Perfecto, ahora sí, 10 puntos.
3: Bueno, entonces me voy a la Asociación Corredores Turismo Carretera. Ay, cuando salga el comunicado de la CAS, si no es que ya salió, ¡qué de novedades que vamos a tener! ¡Dale, Bonano!
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3: Dale, Chapita.
1: Bueno, vamos a hablar de Fórmula 1, porque hoy probó el equipo Alpine, no lo hizo con sus pilotos oficiales, ni Gasly ni Colapinto, sí con Gabriele Mini. nombre conocido, protagonista de esta temporada de la Fórmula 2. Este italiano forma parte de la Academia de Alpine y dio sus primeras vueltas en un Alpine de hace dos temporadas, el circuito Silverstone en Inglaterra. Acumuló en la jornada de hoy 600 kilómetros para este piloto que tal vez antes de fin de año

0: Se vuelve a subir a un Fórmula 1 en esta clase de ensayos, de pruebas. Recordemos que Gabriele Mini corre este fin de semana en Bélgica, corre Fórmula 2, es protagonista del año, llega en el segundo lugar del campeonato a 17 puntos del líder Nicolás Soblov.
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3: Muchachos de Vuelta Previa, ¿cómo está? Le habla José de Barrio Güemes, General Rodríguez. Acá estamos con el Tommy, también hincha del TC. Bueno, estuvimos viendo la carrera, nos pareció un carrerón. Lástima que Agustín Canapino quedó por allá atrás, pero no importa, estamos haciendo el aguante. Una carrera muy linda, la verdad. Pero bueno, siempre firme con Chevrolet. Me gusta que te llamen de General Rodríguez.
2: Claro que me gusta que me llamen de General Rodríguez. Un abrazo grande.
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2: Y este fin de semana en Río Cuarto corre el Turismo Pista, pero la siguiente carrera es en San Nicolás y es esa carrera tan emblemática, la de los 300 pilotos, y se siguen confirmando binomios, chapita.
0: Y en este caso lo es en la clase menor, en la clase 1, tres binomios más para la carrera de San Nicolás. Lucio Rodríguez va con Nicolás González. Franco Abaciano lo confirmó hace un rato a Franco Ledesma, el de Mar del Plata, el que viene de ganar el domingo pasado en Posadas en la Fórmula 2. Y Lucas Vallala va con José Luis Costa Magna, tres binomios más cerrados para la carrera de los 300 pilotos, en este caso en la clase 1.
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2: Volviendo al turismo carretera y este tema del reglamento que se habla y demás, tengo entendido, voy a tratar de sacarme la duda en lo que resta del programa, que hay un equipo que va a pedir una prueba con el jefe de la técnica de la CTC para evaluar en conjunto alguna mejora en la marca, pero lo tengo entendido, no está confirmado. Vamos a ver si me sale al aire o no para confirmar esa especie.
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2: Y seguimos hablando de la carrera de los 300 pilotos y hay más binomios confirmados.
0: En la clase 2, Felipe Rey lo confirmó a Eloy Murúa. Lucas User va con Manu Borget y en la clase 3 el último binomio confirmado, el de Franco Villabrille, que lo invitó, irá a San Nicolás, compartirá su auto con el mendocino Tomás Vitar.
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2: Bueno, ya les voy adelantando. No quiero adelantarme a lo que va a contar Bonanno de la CTC, pero hay una citación, hay multas, algunas más que importantes, otras no tanto, y por ejemplo hay recargo para la próxima clasificación para un piloto de TC y hay un recargo mucho más importante para otro piloto de TC con un número chiquito.
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2: el próximo fin de semana, no este, el siguiente. El Turismo Nacional corre en San Juan con el TC, el TC Pista y la Fórmula 2, y habrá un debutante, un apellido ilustre en el automovilismo.
0: Sí, señor, de la Santina. ¿Le suena? Nahuel de la Santina llega a la clase 2 del Turismo Nacional. Va a estar debutando con un Etios de la clase 2, un auto del equipo de Sergio Giacone. De la Santina viene de correr en el Car Show santafesino. Es más, es el ganador de la última carrera de esta categoría y se confirmó también que llevará motores de Rubén Guerini. Se suma entonces Nahuel de la Santina a partir de San Juan a la clase menor del Turismo Nacional.
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2: Bueno, y ahora me voy a sacar la duda que les hacía referencia hace un ratito. Está en línea Ramiro Galarza. Ramiro Galarza es el responsable del equipo, entre otros, del auto puntero del campeonato. Ramiro, ¿cómo estás? Buenas tardes.
5: ¿Qué tal, Luis? Buenas tardes para vos, para todos los oyentes. Bien, en casa, tranquilo.
2: Bueno, te saco de la tranquilidad porque la pregunta es definitiva. ¿Existe la posibilidad de algún pedido de tu parte o del equipo para realizar una prueba en conjunto con la técnica de la CTC con relación a que pudiera recibir alguna modificación reglamentaria al Challenger?
5: Sí, sí, Luis, lo estamos analizando. Tuvimos una reunión con todos los usuarios de Challenger, en principio para ir a hacer una prueba y, bueno, exigir, o sea, pedir algo para que nos den bien una carrera especial que es San Juan, así que no va a ser, yo creo que para esa carrera, pero sí tratar de pedirlo para después de San Juan hacer una prueba junto a la técnica para tenerlo para Paraná. Esa es la idea.
2: Bueno, y la verdad te lo tengo que decir. Y si la respuesta es, Galarza, vení puntero del campeonato, ¿qué me vas a pedir?
5: Sí, muy probable que la respuesta es esa, pero o sea, el análisis que van 8 carreras y no tuvimos chance ninguna de ganarla. Y fuimos muchos trazados de distintos tipos, rápidos, lentos, y nunca estuvimos a la altura de poder ganar una carrera. Yo creo que si el Challenger quiere tratar de pelear el campeonato, es hora de pedir un cambio, porque o sea, lo que hoy estamos junto en el campeonato, sabemos que arranca la etapa de los playoffs y no vamos a poder ser competitivos de pelearlo porque no tenemos chance de ganar, es así.
2: Y pregunto, Rami, este pedido, ¿va a ser concreto y en horas o dejarán pasar la carrera de San Juan? El pedido, la prueba.
5: La idea es ya mandar una nota a la parte de la técnica de la categoría pidiendo alguna sugerencia de algún cambio y de ahí pedir en colaborar, si quieren hacer una prueba en conjunto, no tenemos problema, de ir a La Plata a probar. Estamos dispuestos, en el caso nuestro, con el auto de Marco Dianda, de ir a probar y, bueno, ahí analizar que sea factible algún cambio porque estamos, o sea, si lo analizo por campeonato estamos re bien por la regularidad que tuvo Jonathan de llegar todas las carreras, de sumar puntos muy parejos, pero si vos me decís a mí ¿tenés chance de ganar una carrera o tuviste la chance de ganar alguna carrera de las 8? No tuvimos chance.
2: No, eso se vio.
5: Sí, ninguna chance. Y bueno, yo creo que de acá en más tampoco la vamos a tener si no hay ningún cambio. Bueno, me parece injusto que una marca que ya está bien consolidada, bien, o sea, me considero que somos un equipo que estamos bien formados para poder intentar pelear un campeonato y tener la misma posibilidad que tienen los demás, o sea, de pelear igual. Hoy me veo que no estamos igual. Pero bueno, también respeto y se hará un análisis en conjunto con la técnica y a ver qué se le puede dar, porque también sé que uno puede pedir una cosa a un equipo, otro equipo puede pedir otro elemento, y bueno, lo ideal es una prueba y analizar bien ahí, y bueno, definir qué se puede dar un saltito al Challenger que hoy le está faltando.
2: Bueno, esta nota se va a elevar en las próximas horas.
5: Sí, la voy a elevar yo, ya en conjunto que hablamos con todos los integrantes de la marca y bueno, de ahí elevar la nota y esperar a ver qué nos responde de la parte técnica y ponernos a trabajar en conjunto. Esa es la idea.
2: Bueno, vamos a esperar la respuesta. Rami, gracias, muy amable,
5: No, Luis, gracias a vos, un saludo a todos y bueno, nos estamos viendo.
2: La palabra, Ramiro Galarza.
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2: Bonano, picante el comunicado de la CAF, ya salió.
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2: Dale, chapita.
0: Vamos a hablar de algo que ha dejado la carrera de TC en Posadas. Para el RUSMED, muchos autos rotos. No zafó ninguno. El de Tobias Martínez, el del Pamperito, el de Tomás Ricciardi, golpeado bastante en el lateral izquierdo, puerta de su lado para Josito Di Palma. Lo habrá visto pasar a Josito durante dos o tres vueltas sin la puerta de su lado durante la final, hasta que recibió la bandera y la indicación para que ingrese a reparar y no volvió a salir más de la zona de boxes. Bueno, la aclaración tiene que ver con esto. No abandonó porque algo se haya roto, ni del motor, ni de la transmisión, que le impedía al auto andar. Abandonó porque no había otra puerta para poder colocar en el auto de Josito Di Palma. El faltante de esa puerta decretó el abandono de Josito Di Palma a pocas vueltas de haberse iniciado la carrera del domingo pasado en Posadas.
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2: Tota, decime si estás al aire o no.
6: Sí, Luis, te escucho. Un poquito tarde, pero te escucho.
2: Bueno, ¿está el comunicado de la CAF?
6: Comunicado de la CAF, que está designando, el primer punto es lo mismo de siempre, designar comisarios deportivos para la competencia de turismo pista clase 1, clase 2, clase 3 y turismo carretera 2000 a disputarse el día 17, 18 y 19 de julio en el autódromo de la ciudad de Río Cuarto, los señores Sergio Garone y Marcelo Barragán. Autorizar lo que veníamos hablando, ¿no?, al piloto de TC, Jeremías Olmedo, a cambiar de marca Torino a la marca Chevrolet en el equipo Canin Motorsport. Y el tercer punto de este comunicado de prensa, antes de ir con las sanciones, dice citar al señor Daniel Berra, preparador del motor del auto número 85, perteneciente al piloto Ricardo Rizzati, a concurrir a la CAF el día martes 21 del corriente a las 15 horas.
2: Y ya se vienen las sanciones. La primera de ellas.
6: La primera dice: aplicar al responsable del auto TN clase 3, número 231, perteneciente al piloto José Manuel Urcera, la sanción de multa peso 3 millones por infringir en el artículo 14 del reglamento deportivo de TN 2026, la que debe depositar por cuenta y orden del ACTC dentro de los 30 días notificados a la Fundación Favaloro, comunicando el cumplimiento de la misma al departamento deportivo de la ACTC. La segunda sanción tiene que ver con Hernán Palazzo, dice aplicar al piloto de TC, Hernán Palazzo, la sanción de recargo 10 puestos para la próxima clasificación que participe por maniobra peligrosa contra el auto número 29, perteneciente al piloto Elio Craparos, en la competencia final disputada en el autódromo de la ciudad de Posadas. La tercera sanción que tenemos, aplicar al piloto Marcos Castro, la sanción de recargo de 10 puestos para la próxima clasificación que participe por maniobra peligrosa contra el auto número 57, perteneciente al piloto Juan Pablo Giannini, en la competencia final disputada en el autódromo de Posadas.
2: Y sigue con más sanciones, Bonano.
6: Aplicar al piloto de TC, Tomás Ricciardi, la sanción de recargos 10 puestos para la próxima clasificación que participe por maniobra peligrosa contra el auto 71, perteneciente al piloto Sebastián Abela, en la competencia disputada en el autódromo de la ciudad de Posada. A raíz de las tareas de seguimiento realizadas en conjunto con el Departamento de Controles y Acreditaciones de la ACTC, se ha detectado anomalías en falsificaciones de la documentación para el ingreso de vehículos y personal que les permite la acreditación del evento realizado en el Autódromo de la Ciudad de Posada. Por lo expuesto ante esta CAF, resuelve aplicar al piloto de TC, Mariano Werner, la sanción de pesos, multas, 400.000, porque deberá depositar por cuenta y orden de la CTC dentro de los 30 días notificados a la Fundación Fagloro, comunicando el cumplimiento de la misma al departamento de la CTC, más la desafectación del sistema curvas del señor Brother Nelson. Aplicar al piloto, al equipo del piloto de TC, Mariano Werner, la sanción de multas, pesos 400.000, la que deberá depositar por cuenta y orden de la CTC dentro de los 30 días notificados a la Fundación Favaloro, comunicando el cumplimiento de la misma al Departamento Deportivo, más la desafectación del sistema curvas al señor Juan Manuel Arroyo. Aplicar al piloto de TC, Rodrigo Lugón, la sanción de recargo de 5 puestos para la próxima clasificación que participe por maniobra peligrosa contra el auto número 37, perteneciente a Norberto Fontana, en la segunda serie disputada en el Autódromo de la Ciudad de Posadas. Y aplicar al piloto Germán Todino la sanción de largar en la última posición en la próxima serie que participe por haber llegado a los 3 apercibimientos. Lo que tenemos que hacer la salvedad, que estas sanciones a quienes se recargan en los puestos, con posiciones, como así los 3 apercibimientos de Todino, se van a cumplir en la carrera de Paraná, teniendo en cuenta que la carrera de San Juan es especial y no tendrá clasificación.
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2: ¡La última, chapita!
0: Hay rally mundial también este fin de semana. La novena del calendario se corre en Estonia y pasado mañana arranca la actividad con el Shakedown. Serán en total 18 pruebas especiales, 301 kilómetros para el rally de Estonia.
2: ¿Quedó algo pendiente de la CTC, Bonano?
6: A partir de mañana están en venta las entradas para San Juan. Ticketmotor.com es la página donde se podrán conseguir las entradas, que tienen un valor de la general de 30.000 pesos.
2: Señoras y señores, nos vamos despidiendo por hoy. Nuestro reencuentro será mañana a partir de la hora 19. Tengan todos ustedes muy, pero muy, pero muy buenas noches.
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2: En el nombre de Dios Padre, Dios Hijo y Dios Espíritu Santo. Amén. Hola, ¿qué tal mi gente linda y hermosa, mi adorada familia de Argentina también? Un saludo cordial a toda la gente de la República Oriental del Uruguay. Un saludo muy, pero muy especial. Mucha gente comunicándose antes de iniciar el programa. Muchas personas llamando, queriendo participar. Recuerde que este programa es de ustedes y por ustedes. Ustedes nos llaman. Me dejan su nombre completo, apellido, fecha de nacimiento. Escogen tres cartas del 1 al 22. 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Muchas llamadas, mucha gente comunicándose desde el norte de la República Argentina. También un saludo a la gente de Salta, a la gente de Güemes, a la gente de San Salvador de Jujuy. Próximamente estaremos nuevamente por allí. También la gente de Córdoba nos está llamando. Nos están llamando de todas partes. De donde más llamen, allí los estaremos visitando. Del sur también ya se está comunicando la gente de Ushuaia, la gente de Río Gallegos, la gente de Neuquén. También nos reportan sintonía. Donde más nos llamen, cuente con nosotros. Allí estaremos y estaremos llevando ese maravilloso escáner espiritual cuántico, tecnología de punta alemana. El programa de hoy va a ser un programa maravilloso. Estaremos recibiendo la mayor cantidad posible de llamadas. Estaremos escuchando testimonios, personas agradecidas que los visitan y que gracias al poder de Dios han encontrado esa solución al problema. 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Ya mañana les estaremos diciendo la gira de suerte y sanación donde comienza para el próximo mes. Así que estén pendientes, mucha gente llamando a ver claramente dónde vamos a estar. Estaremos ya avisando con tiempo y con anterioridad. Vamos rápidamente a iniciar con algo maravilloso. Vamos a iniciar con un testimonio de una persona que nos visitó y esto es lo que comenta. Escuchemos.
3: Karina Rosana Bento, 6 del 1 del 73. Bueno, mi vida antes era un calvario. Vivía todo el día triste, estaba depresiva, así, hasta tenía instinto de matarme, tenía pensamientos feos, todo el día peleando, no había paz a la hora de comer, al mediodía, a la hora de la cena, pelea, la plata que no alcanzaba, la nena más grande, estaba rebelde, mal, andaba con gente que no le convenía, me pegaba, todo el día no le podías decir nada porque te golpeaba,